0: Pues mis enemigos se niegan a cambiar de rumbo. No tienen temor de Dios. En cuanto a mi compañero, él traicionó a sus amigos, no cumplió sus promesas. Sus palabras son tan suaves como la mantequilla, pero en su corazón hay guerra. Sus palabras son tan relajantes como una loción, pero por debajo son dagas. Entrégale tus cargas al Señor y Él cuidará de ti. No permitirá que los justos tropiecen y caigan. Pero tú, oh Dios, mandarás a los perversos a la fosa de destrucción. Los asesinos y los mentirosos morirán jóvenes. Pero yo confío en que tú me salves.
1: El libro de Rut, capítulo 1. En los días en que los jueces gobernaban Israel, un hambre severa azotó la tierra. Por eso, un hombre de Belén de Judá dejó su casa y se fue a vivir a la tierra de Moab, junto con su esposa y sus dos hijos. El hombre se llamaba Elimelec, y el nombre de su esposa era Noemí. Sus dos hijos se llamaban Mahalón y Kelión. Eran efrateos de Belén, en la tierra de Judá. Así que cuando llegaron a Moab, se establecieron allí. Tiempo después, murió Elimelec, y Noemí quedó sola con sus dos hijos. Ellos se casaron con mujeres moabitas. Uno se casó con una mujer llamada Orfa, y el otro con una mujer llamada Rut. Pero unos 10 años después, murieron tanto Mahalón como Kelión. Entonces, Noemí quedó sola, sin sus dos hijos y sin su esposo. Estando en Moab, Noemí se enteró de que el Señor había bendecido a su pueblo en Judá al volver a darle buenas cosechas. Entonces Noemí y sus nueras se prepararon para salir de Moab y regresar a su tierra natal. Acompañada por sus dos nueras, partió del lugar donde vivía y tomó el camino que las llevaría de regreso a Judá. Sin embargo, ya puestas en camino, Noemí les dijo a sus dos nueras:
2: vuelva cada una a casa de su madre, y que el Señor las recompense por la bondad que mostraron a sus esposos y a mí. Que el Señor las bendiga con la seguridad de un nuevo matrimonio.
1: Entonces les dio un beso de despedida y todas se echaron a llorar desconsoladas.
3: ¡No!
4: ¡Queremos ir contigo a tu pueblo!
3: ¡Queremos ir contigo a tu pueblo!
1: Pero Noemí respondió:
2: ¿por qué habrían de continuar conmigo? ¿Acaso puedo tener más hijos que crezcan y sean sus esposos? No, hijas mías. Regresen a la casa de sus padres, porque ya soy demasiado vieja para volverme a casar. Aunque fuera posible y me casara esta misma noche y tuviera hijos varones, ¿entonces qué? ¿Esperarían ustedes hasta que ellos crecieran y se negarían a casarse con algún otro? Por supuesto que no, hijas mías. La situación es mucho más amarga para mí que para ustedes, porque el Señor mismo ha levantado su puño contra mí.
1: Entonces volvieron a llorar juntas, y Orfa se despidió de su suegra con un beso, pero Rut se aferró con firmeza a Noemí.
2: Mira, tu cuñada regresó a su pueblo y a sus dioses. Tú deberías hacer lo mismo.
1: Pero Rut respondió:
4: no me pidas que te deje y regrese a mi pueblo. A donde tú vayas, yo iré. Donde quiera que tú vivas, yo viviré. Tu pueblo será mi pueblo, y tu Dios será mi Dios. Donde tú mueras, allí moriré, y allí me enterrarán. Que el Señor me castigue severamente si permito que algo nos separe aparte de la muerte.
1: Cuando Noemí vio que Ruth estaba decidida a irse con ella, no insistió más. De modo que las dos siguieron el viaje. Cuando entraron a Belén, todo el pueblo se conmocionó por causa de su llegada.
5: ¿De verdad es Noemí?
3: ¿De verdad es Noemí?
2: No me llamen Noemí. Más bien llámenme Mara. Porque el Todopoderoso me ha hecho la vida muy amarga. Me fui llena, pero el Señor me ha traído vacía a casa. ¿Por qué llamarme Noemí cuando el Señor me ha hecho sufrir y el Todopoderoso ha enviado semejante tragedia sobre mí?
1: Así que Noemí regresó de Moab acompañada de su nuera Ruth, la joven moabita. Llegaron a Belén a fines de la primavera, al comienzo de la cosecha de la cebada.

0: Libro de Rut, capítulo 2. Había en Belén un hombre rico y muy influyente llamado Boaz, que era pariente de Elimelec, el esposo de Noemí. Un día Rut, la moabita, le dijo a Noemí:
1: déjame ir a los campos de cosecha, a ver si alguien en su bondad me permite recoger las espigas de grano dejadas atrás.
0: Noemí respondió:
2: está bien, hija mía, puedes ir.
0: Así que Rut salió a recoger espigas detrás de los cosechadores, y resultó que lo hizo en un campo que pertenecía a Boaz, el pariente de su suegro, Elimelec. Mientras estaba allí, llegó Boaz de Belén y saludó a los cosechadores.
3: ¡El Señor sea con ustedes!
4: ¡El Señor lo bendiga!
5: ¡El Señor lo bendiga!
0: Entonces, Boaz le preguntó a su capataz:
3: ¿quién es esa joven que veo allá? ¿De quién es?
0: Y el capataz le contestó:
6: es la joven moabita que volvió con Noemí. Esta mañana me pidió permiso para recoger grano detrás de los segadores. Desde que llegó, no ha dejado de trabajar con esmero, excepto por unos momentos de descanso en el refugio.
0: Boaz se acercó a Rut y le dijo:
3: escucha, hija mía, quédate aquí mismo con nosotros cuando recojas grano. No vayas a ningún otro campo. Sigue muy de cerca a las jóvenes que trabajan en mi campo. Fíjate en qué parcela están cosechando y síguelas. Advertí a los hombres que no te traten mal. Y cuando tengas sed, sírvete del agua que hayan sacado del pozo.
0: Entonces Rut cayó a sus pies, muy agradecida.
1: ¿Qué he hecho para merecer tanta bondad? No soy más que una extranjera.
3: Sí, lo sé. Pero también sé todo lo que has hecho por tu suegra desde la muerte de tu esposo. He oído que dejaste a tu padre y a tu madre y a tu tierra natal para vivir aquí entre gente totalmente desconocida. Que el Señor Dios de Israel, bajo cuyas alas viniste a refugiarte, te recompense abundantemente por lo que hiciste.
1: Espero continuar siendo de su agrado, Señor. Usted me consoló al hablarme con tanta bondad, aunque ni siquiera soy una de sus trabajadoras.
0: Después, a la hora de comer, Boaz la llamó:
3: ven aquí y sírvete de la comida. Puedes mojar tu pan en el vinagre.
0: De modo que Rut se sentó junto a los cosechadores y Boaz le dio a comer grano tostado. Ella comió todo lo que quiso y hasta le sobró. Cuando Rut regresó a trabajar, Boaz ordenó a sus trabajadores:
3: déjenla recoger espigas aún entre las gavillas y no se lo impidan. Además, arranquen de los manojos algunas espigas de cebada y déjenlas caer a propósito. Permítanle recogerlas y no la molesten.
0: Así que Rut recogió cebada allí todo el día, y cuando la desgranó por la tarde, llenó toda una canasta. Luego la cargó de vuelta al pueblo y la mostró a su suegra. También le dio el grano tostado que le había sobrado de su comida.
2: ¿Dónde recogiste todo este grano hoy? ¿Dónde trabajaste? Que el Señor bendiga al que te ayudó.
0: Entonces Rut le contó a su suegra acerca del hombre en cuyo campo había trabajado. Le dijo:
1: el hombre con el que trabajé hoy se llama Boaz.
2: Que el Señor lo bendiga. Nos muestra su bondad, no solo a nosotras, sino también a tu marido que murió. Ese hombre es uno de nuestros parientes más cercanos, uno de los redentores de nuestra familia.
0: Entonces Rut dijo:
1: es más, Boaz me dijo que volviera y me quedara con sus trabajadores hasta que termine la cosecha.
2: ¡Excelente! Haz lo que te dijo, hija mía. Quédate con las jóvenes hasta que termine la cosecha. En otros campos podrían molestarte, pero con él estarás segura.
0: De modo que Rut trabajó junto a las mujeres en los campos de Booz y recogió grano con ellas hasta el final de la cosecha de cebada. Luego, siguió trabajando con ellas durante la cosecha de trigo, a comienzos del verano. Y todo ese tiempo vivió con su suegra.
5: Los Hechos de los Apóstoles, capítulo 4, versículos 23 al 37.
7: Tan pronto como quedaron libres, Pedro y Juan volvieron a donde estaban los demás creyentes y les contaron lo que los sacerdotes principales y los ancianos les habían dicho. Cuando los creyentes oyeron las noticias, todos juntos alzaron sus voces en oración a Dios.
8: ¡Oh, Señor soberano! ¡Creador del cielo y de la tierra, del mar y de todo lo que hay en ellos! Hace mucho tiempo, tú hablaste por el Espíritu Santo mediante nuestro antepasado David, tu siervo, y dijiste: ¿por qué estaban tan enojadas las naciones? ¿Por qué perdieron el tiempo en planes inútiles?
9: Los reyes de la tierra se prepararon para la batalla. Los gobernantes se reunieron en contra del Señor y en contra de su Mesías. De hecho, eso ha ocurrido aquí, en esta misma ciudad. Pues Herodes, Antipas, el gobernador Poncio Pilato, los gentiles y el pueblo de Israel estaban todos unidos en contra de Jesús, tu santo siervo, a quien tú ungiste. Sin embargo, todo lo que hicieron ya estaba determinado de antemano, de acuerdo con tu voluntad. Y ahora, oh Señor, escucha sus amenazas y danos a nosotros, tus siervos, mucho valor al predicar tu palabra. Extiende tu mano con poder sanador. Que se hagan señales milagrosas y maravillas por medio del nombre de tu santo siervo Jesús.
7: Después de esta oración, el lugar donde estaban reunidos tembló, y todos fueron llenos del Espíritu Santo, y predicaban con valentía la palabra de Dios. Todos los creyentes estaban unidos de corazón y en espíritu. Consideraban que sus posesiones no eran propias, así que compartían todo lo que tenían. Los apóstoles daban testimonio con poder de la resurrección del Señor Jesús, y la gran bendición de Dios estaba sobre todos ellos. No había necesitados entre ellos, porque los que tenían terrenos o casas los vendían y llevaban el dinero a los apóstoles para que ellos lo dieran a los que pasaban necesidad. Por ejemplo, había un tal José, a quien los apóstoles le pusieron el sobrenombre Bernabé, que significa hijo de ánimo. Él pertenecía a la tribu de Leví y era oriundo de la isla de Chipre. Vendió un campo que tenía y llevó el dinero a los apóstoles.

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Muy bien, llegamos a las 6 de la tarde, pasado 24 minutos, 6 de la tarde, pasado 24 minutos. A eso de las 6:30 nos vamos a quedar a escuchar un mensaje a cargo de Hernán Sauceda hasta eso de las 7 de la noche. Le hacemos esa cordial invitación a usted para que no se desconecte de Radio Cred. Recuerde que esta programación va hasta eso de las 10 de la noche. Un saludo muy especial para usted que se encuentra escuchando Radio Cred por el internet, como usted que lo hace a través del dial 1080 AM. Es una bendición grande de nuestro Dios poderle saludar. Gracias, apreciable audiencia, a usted que nos escucha fuera de nuestras fronteras patrias, como a usted que lo hace en nuestro querido El Salvador. Recuerde que si usted desea comunicarse con nosotros, usted puede llamar al 2609-1080, como también puede escribirnos a nuestro número de WhatsApp al 792395 93. Para nosotros será un privilegio poderle atender, ya sea a esa llamadita o a ese mensaje que usted nos va a estar enviando. Vamos a escuchar este último tema y a eso de las 6:30 vamos a venir escuchando Palabra de Dios. Dejamos Corazón de Pastor a cargo de Adonai Hernández.

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Para comenzar nuestro estudio sobre la historia de la iglesia, vamos a leer en el Evangelio de Juan, capítulo 16, versículos 1 al 3, que dice así: Estas cosas os he escrito para que no tengáis tropiezo. Os expulsarán de las sinagogas, y aún viene la hora cuando cualquiera que os mate pensará que rinde servicio a Dios. Y harán esto porque no conocen ni al Padre ni a mí. Cuando el apóstol Pedro identificó al Señor Jesucristo como el Hijo del Dios viviente, esa confesión sirvió de base para que Cristo pronunciara las siguientes palabras: Y sobre esta roca edificaré mi iglesia, y las puertas del infierno no prevalecerán contra ella. Aquí es donde empieza a tomar forma la iglesia cristiana, la cual se revistió de poder en el día de Pentecostés y se dispuso a lanzarse al mundo con el mensaje del Evangelio. Pero la tarea no fue fácil, porque las fuerzas del infierno se lanzaron contra ella y la golpearon duramente. Y para conocer mejor este recorrido de 20 siglos, vamos a dividir la historia de la iglesia en tres períodos: la Edad Antigua, la Edad Media y la Edad Moderna. La Edad Antigua comprende desde el inicio de la iglesia primitiva hasta la caída del Imperio Romano en el año 476. La Edad Media comienza con el gobierno de los papas, abarcando con la Inquisición, que duró 500 años, y terminó con la Reforma Protestante de Martín Lutero. Y la Edad Moderna arranca desde Lutero hasta nuestros días. Y ahora retrocedamos en el tiempo y ubiquémonos al comienzo, que es cuando la iglesia recibe el bautismo en el Espíritu Santo, estando en el aposento alto en Jerusalén. Y después de permanecer ahí por algún tiempo, la iglesia se desplazó a otros lugares, ya que el Señor había dicho que había que llevar el Evangelio hasta lo último de la tierra. Y por supuesto que la persecución que desató Saulo de Tarso, en cierto sentido, también contribuyó a que los discípulos comenzaran su tarea de evangelización fuera de Jerusalén.

ya la barca estaba en medio del mar y era azotada por las olas porque el viento era contrario. Mateo 14, 24. Y como ya es de todos conocido que el imperio romano, gobernado por los césares, estos habían extendido su dominio por todo el mundo. Lucas 2, 1. Este imperio se levantó como el enemigo número uno del cristianismo, ya que Roma tenía su propia religión, siendo la base principal la adoración del César. O sea que como sumos pontífices, ellos se creían dioses y el pueblo tenía que adorarlos como tales. Y por consiguiente el cristianismo tenía que ser no solamente desechado, sino también atacado y perseguido por estos dioses de carne. El primer emperador romano fue Julio César, que se llamó a sí mismo Señor del Mundo. Le siguió Octavio, que más tarde se cambió el nombre por el de Augusto César. Bajo este reinado fue que nació nuestro Señor Jesucristo. Este Augusto César fue el primero que demandó adoración hacia su persona. Después de este siguió Tiberio César, hijo adoptivo de Augusto. A los 15 años del gobierno de Tiberio fue que comenzó Juan el Bautista su predicación, Lucas 3:1. Y bajo este mismo gobierno, Cristo fue crucificado. Tiberio fue emperador por 23 años. Después siguió Calígula, que según la historia era un afeminado y llenó de inmoralidad el imperio y solamente gobernó 4 años, del año 37 al 41. Después ocupó el trono romano el emperador Claudio, quien gobernó 13 años del 41 al 54 después de Cristo. A este Claudio lo menciona la Biblia en Hechos 11, 28 y también en Hechos 18, versículo 1 y 2, se menciona que Claudio expulsó a los judíos de Roma y en la cuenta venían Priscila y Aquila, amigos del apóstol Pablo. Este Claudio tenía una esposa que se llamaba Mesalina y que en sus ansias de placer frecuentaba los prostíbulos de la alta sociedad romana. Y por ser la esposa del emperador, se ganó el deshonroso título de la gran ramera. La segunda esposa de Claudio se llamó Agripina, y esta fue la que lo asesinó, porque esta Agripina tenía un hijo que no era de Claudio, y ella quería ponerlo en el trono. El nombre de este hijo era Nerón, que fue quien ocupó el puesto del emperador asesinado. Ya en el trono, su propia madre se horrorizaba de lo bestial que era su hijo, y precisamente que a este César, llamado Nerón, fue al que apeló el apóstol Pablo delante del gobernador Festo, cuando los judíos querían darle muerte, Hechos 25, versículos 1 al 12. Y por causa de esta apelación, Pablo llegó a Roma. Nerón cometió muchas crueldades, entre ellas, asesinó al gran filósofo romano Séneca. También asesinó a sus dos esposas, Octavia y Popea, y también a su propia madre Agripina la asesinó. Y por último, ya para terminar su gobierno, ejecutó al apóstol Pablo en el año 68, y dentro de su locura mandó incendiar a Roma, y para evitar la muerte de parte del pueblo, le echó la culpa a los cristianos, y esto fue motivo para que se desatara una gran persecución contra la iglesia. Después Nerón terminó su miserable vida suicidándose. Después de Nerón vinieron otros emperadores que también persiguieron a la iglesia, ya que presentar al Señor Jesucristo como Dios de los cristianos en medio del imperio romano era echar por tierra la pretendida deidad de los césares. Y por esta razón fueron muchos los que murieron en la arena del circo romano, despedazados por las fieras, quemados en las hogueras, colgados en los árboles y crucificados en cruces a la orilla de los caminos. Pero a pesar de todo, la iglesia seguía su marcha, y llegamos al año 306, cuando subió al trono Constantino. Este abolió las persecuciones y proclamó su edicto para la libertad de cultos, lo cual en parte favoreció a la iglesia. Y en el año 313, Constantino se convirtió al cristianismo, pero después se comprobó que era una falsa conversión, lo cual, en vez de ser una bendición, se convirtió en un problema más para la verdadera iglesia, porque Constantino fue el que hizo dar los primeros pasos a lo que hoy se conoce como catolicismo romano, y todo el paganismo de la Roma imperial fue traspasado a esta nueva religión. Y ya para el año 325 se empezaron a hacer las primeras estatuas de la Virgen María, de José, de Jesús y los apóstoles, y con

esta nueva herejía, la doctrina cristiana tenía que luchar contra un nuevo enemigo. Pero además del catolicismo apareció otra herejía conocida como el arrianismo, que era una doctrina impuesta por el presbítero Arrio de Alejandría, quien decía que Cristo era inferior a Dios y que no era eterno porque tuvo un principio. Esta herejía fue combatida por un diácono de Alejandría llamado Atanasio, quien defendía la divinidad de Cristo y lo colocaba en igualdad con el Padre, y también decía Atanasio que Cristo era eterno. Aquí se presentó una gran controversia entre los dos bandos, a tal grado que tuvo que intervenir el emperador Constantino y convocó a un concilio en Nicea, ciudad del Asia Menor, en el año 325, conocido posteriormente este concilio como el Concilio de Nicea. Aquí se condenó la doctrina hereje del arrianismo, aunque Atanasio tuvo que pagar el precio por defender la deidad de Cristo, y al igual que el apóstol Juan, fue desterrado y murió en el año 373, pero sus enseñanzas ayudaron para que muchos se afirmaran en la fe. Pero estos triunfos que obtenía la iglesia presagiaban un sombrío panorama, porque el catolicismo iba creciendo cada día y los jerarcas pensaban que si el imperio romano tenía un jefe máximo, también ellos podían tener su jefe máximo, porque los obispos mandaban en sus jurisdicciones, pero ¿quién mandaba a los obispos? Luego, el obispo de Roma adoptó el título de papá, que más tarde fue modificado por el de papa, o sea, padre, constituido como cabeza de la iglesia, aduciendo que si Pedro fue el cabeza de los discípulos y fue a quien Cristo le encargó que apacentara las ovejas, esto quería decir que Pedro fue el primer papa y ellos tenían que seguir ocupando su lugar. Por supuesto que la iglesia evangélica no acepta esta doctrina porque no tiene fundamento, no tiene respaldo bíblico. Al contrario, Cristo prohibió terminantemente que a nadie se le llamara padre aquí en la tierra, porque uno es nuestro Padre, el que está en los cielos. Mateo 23:9. Ahora, explicamos que el imperio romano cayó en el año 476 por las huestes invasoras de los bárbaros, que eran de origen asiático, y también los hunos al mando de Atila, que eran intrépidos guerreros, los cuales derribaron las débiles fortalezas romanas, y terminando de esta manera el imperio más temible de toda la historia, el imperio que cometió grandes atrocidades, que la ambición por el poder hizo a los emperadores sentirse dioses, y por esta ambición de poder, la historia registra que la mayoría de los emperadores fueron asesinados por sus sucesores. El profeta Daniel, siglos atrás, tuvo una revelación de lo que iba a ser el imperio romano y lo describe como una bestia espantosa y terrible y en gran manera fuerte, la cual tenía unos dientes grandes de hierro, devoraba y desmenuzaba y las obras hollaba con sus pies. Daniel capítulo 7, versículo 7. Esta bestia era el imperio romano hasta el día en que Dios decretó su caída. Ahora, explicamos que Roma tuvo 31 emperadores y la mayoría de ellos persiguieron a la iglesia del Señor Jesucristo. Entre los más despiadados mencionaremos los siguientes: Nerón, el cual ejecutó al apóstol Pablo; Domiciano, este desterró al apóstol Juan a la isla de Patmos; Trajano, este ordenó la crucifixión de Simón, hermano del Señor Jesucristo, hijo de José y María, cuando este se desempeñaba como pastor en Jerusalén en el año 107; Adriano, este ordenó la muerte de Telésforo, que era el pastor que estaba en Roma; Antonio Pío, bajo su mandato murieron muchos cristianos, entre ellos el pastor de la iglesia de Esmirna, llamado Policarpo. El César le dijo que si quería salvar la vida, que públicamente maldijera el nombre de Jesús, a lo que Policarpo le contestó: 86 años le he servido, y solamente bienes me ha hecho. ¿Cómo podría yo maldecir a mi Señor y mi Salvador? Por esta confesión, Policarpo fue quemado vivo en la hoguera. Marco Aurelio, este igualó a Nerón, y bajo su mandato murió Justino Mártir, uno de los hombres más capaces y más inteligentes en la defensa de la fe cristiana. Séptimo Severo fue conocido como el Carnicero, y para muchos fue considerado como el Anticristo o la Bestia. Decio, bajo este emperador, los cristianos fueron quemados, crucificados y torturados de mil maneras. El siervo de Dios Cipriano dijo, refiriéndose a la matanza que hacía Decio: el mundo entero es devastado por esta bestia.
Valeriano. Este superó a Decio y bajo su mandato fue ejecutado Cipriano, obispo de Cartago. Diocleciano. Esta fue la última persecución imperial y la más severa. Podemos decir que aquí los cristianos fueron perseguidos en las selvas, en las cuevas, en el desierto y por donde quiera los perseguía el imperio romano al mando de Diocleciano, porque se había propuesto eliminar el cristianismo de sobre la faz de la tierra. Pero no lo logró. Y con la caída del imperio romano, la iglesia evangélica se quitó un aguijón de encima. Pero esa alegría no iba a durar mucho tiempo, porque después de la caída del imperio romano, apareció el imperio de los papas. El imperio romano se propuso aniquilar a la iglesia cristiana, pero no lo logró, porque la Biblia dice que lo que es de Dios el hombre no lo podrá destruir, Hechos 5:39. Quien cayó fue el imperio, pero la iglesia siguió su marcha enfrentándose a un nuevo enemigo que era la iglesia católica romana, la cual fue dirigida por obispos aún antes y después de la caída de Roma, hasta llegar al año 590, cuando aparece el primer papa, cuyo nombre era Gregorio I. Este papa oficializó la adoración de las imágenes, el purgatorio y la misa, pero con respecto al cristianismo fue bastante tolerante, y la historia registra que en la parte social y en su amor hacia los pobres se le considera como el mejor de todos los papas que ha tenido el Vaticano. En el año 610 apareció en el oriente un valiente guerrero conocido como el profeta Mahoma. Este hombre nació en el año 570 y a los 40 años, con la espada en la mano, se propuso fundar una nueva religión, cuyo fundamento principal sería el odio y no el amor al prójimo. Mahoma causó mucho daño a los cristianos, pero más fue el daño que le causó al catolicismo romano, pues Mahoma era enemigo acérrimo de la idolatría, y a la cabeza de su ejército destruyó varios templos católicos y le destruyó al Vaticano cerca de 400 ídolos importantes. Mahoma murió en el año 632 en Arabia a los 62 años de edad. A los que le sucedieron en el puesto se les llamó califas. Y estos extendieron rápidamente su religión, tomándose varios países, entre ellos Siria, Jerusalén, Egipto, Persia, norte de África, España y otros. Estas conquistas aceleradas de los mahometanos pusieron a temblar a los papas, y el Vaticano se dispuso a hacerle la guerra y convocaron a miles de fanáticos católicos para formar las famosas cruzadas, las cuales fueron bautizadas con el nombre de Guerras Santas. Hubieron 7 de ellas, bajo la dirección de diferentes papas, pero ninguna de estas cruzadas logró terminar con la religión mahometana. Antes bien, se extendió a otros países, y hoy cuenta con más de 800 millones de seguidores, y es considerada esta religión como una de las más poderosas del mundo. También se conoce esta religión como el Islam o musulmana. Y volviendo al catolicismo, este fue creciendo y cada día se hacía más poderoso y cada papa que ocupaba el trono le hacía la guerra al cristianismo. Pero cuando la situación se puso al rojo vivo, fue cuando subió al trono papal Inocencio III, el cual ha sido considerado como el más poderoso de todos los papas, ya que fue el primero que reclamó ser el vicario de Cristo, vicario de Dios y supremo soberano de la iglesia y del mundo. Podía poner y quitar reyes y príncipes, y que todas las cosas en el cielo, en la tierra y en el infierno estaban sujetas a él. Oficializó la comunión con la hostia, también que el sacerdote podía perdonar pecados. Decretó que el papa es infalible, o sea que no se puede equivocar. Prohibió la lectura de la Biblia y decretó la Santa Inquisición en el año 1198, que fue precisamente el año cuando él subió al trono, hasta el año 1216, haciendo un total de 18 años de gobierno. Y la historia registra que bajo el gobierno de Inocencio III se derramó más sangre de cristianos que en cualquier otra época. La Inquisición fue el aguijón más cruel que tuvo la iglesia evangélica en la era papal, ya que el trabajo de los inquisidores
consistía en torturar a las víctimas de diferentes formas hasta hacerlos morir. Las matanzas más crueles que se llevaron a cabo fueron las de los albigenses y los valdenses, que eran comunidades cristianas al sur de Francia, donde la historia registra casi el millón de cristianos asesinados. Los cristianos que les tocó vivir bajo el gobierno de Inocencio III creyeron que este hombre era la bestia que menciona Juan en Apocalipsis capítulo 13. Y aún los historiadores católicos decían que no podían concebir cómo monjes y sacerdotes con saña brutal hacían la obra de torturar y quemar vivos a hombres y mujeres inocentes, y lo peor de todo es que lo hacían en el nombre de Dios. La Inquisición ha sido la obra más infame de toda la historia, ya que fue inventada por los papas y usada por ellos para mantenerse en el poder. Y el desprecio hacia los derechos humanos lo han demostrado los papas posteriores, porque hasta la fecha ninguno de ellos le ha brindado al mundo, ni a la Iglesia evangélica, una excusa por tanta sangre inocente que derramaron en el pasado. Y la Iglesia evangélica, a través de la historia, siguió su recorrido, y en el año 1484 subió al trono Inocencio VIII. Este nombró como jefe general de la Inquisición al fraile Tomás de Torquemada, el cual se lanzó con toda su furia contra judíos y protestantes, y la Iglesia sufrió otro golpe más con la llegada de Torquemada. Pero un año antes que subiera al trono Inocencio VIII, nacía en Alemania, el 11 de noviembre de 1483, un niño que llevaría por nombre Martín Lutero, que más tarde se convertiría en el padre de la Reforma Protestante. Pero dos años más tarde del nacimiento de Lutero, nacía en España, en 1485, otro niño que llevaría el nombre de Hernán Cortés. Estos dos hombres, Martín Lutero y Hernán Cortés, iban a jugar un papel muy importante en la historia. Cortés fue preparado en la carrera de las armas para defender la corona española, y Lutero fue preparado con el arma de la palabra de Dios para defender la causa del Evangelio. Pero la Inquisición seguía en su apogeo, y mientras gobernaban en España el rey Fernando II e Isabel la Católica, llegamos al 12 de octubre de 1492, cuando en España un grupo de judíos y protestantes llegaban hasta el Palacio de los Reyes Españoles en Granada para pedirles que hicieran cesar las persecuciones, y a cambio les iban a dar 30.000 ducados de plata. Los reyes españoles fueron tentados con la oferta del dinero y ya estaban a punto de firmar el cese a las persecuciones cuando de pronto entró al palacio el fraile Torquemada, quien tenía el mando de la Inquisición, y al ver el negocio que hacían los reyes españoles, les dijo: Judas vendió a su maestro por 30 piezas de plata. Vuestras Altezas lo van a vender por 30.000. Aquí lo tenéis, vendedlo. A continuación, sacó un crucifijo debajo de su sotana y se los arrojó sobre la mesa, y luego salió. Los reyes españoles se quedaron espantados de la reacción de Torquemada y no se atrevieron a aceptar el dinero de los demandantes. Antes bien, los ánimos se violentaron, y ese mismo día España expulsó a 800.000 judíos y protestantes fuera de su territorio, y con solamente la ropa que llevaban puesta fueron colocados en la frontera española sin saber a dónde dirigirse. Todo esto sucedía el 12 de octubre de 1492, precisamente que en ese mismo día Cristóbal Colón conquistaba tierras americanas en el nombre de los reyes españoles. Podemos decir que esa conquista no fue ninguna bendición para los pueblos americanos, porque los españoles, además de llevarse nuestras riquezas, también nos impusieron una religión que aquí nadie la deseaba. Y nuestros antepasados lo que hicieron fue cambiar el politeísmo, que es una variedad de dioses, por el polisantismo, o sea, una religión de santos, uno para cada necesidad. Si nuestros gobernantes tuvieran un poco de sensatez en lo que se refiere a la parte histórica, borrarían del calendario la fecha del 12 de octubre como fiesta nacional y lo pusieran en color negro, en señal de duelo, porque la conquista no superó la ignorancia de nuestros indígenas,
Por el contrario, nos alejó de Dios. El descubrimiento de América se llevó a cabo cuando Martín Lutero contaba con 9 años de edad y se encontraba en los inicios de su carrera religiosa, llegando a ser un joven muy destacado y muy inteligente, ya que a los 25 años de edad coronaba su carrera de sacerdote y también de abogado. Pero cuando Lutero contaba con 20 años de edad, nacía en Francia, el 14 de diciembre de 1503, un niño que más tarde llegaría a ser el falso profeta más connotado que ha tenido el mundo, su nombre, Miguel de Nostradamus. Explicamos que las profecías de este falso profeta causaron gran impacto en los siglos posteriores y aún la televisión moderna exalta estas falsas profecías de Nostradamus en largos documentales. En el año 1503, año en que nació Nostradamus, subió al trono papal Julio II y gobernó 10 años, o sea, hasta 1513. En su gobierno se practicaron muchas cosas deshonestas, a tal grado que cuando Martín Lutero, siendo aún sacerdote fiel a Roma, visitó el Vaticano, se quedó horrorizado de lo que vio dentro del palacio papal. En 1513 subió al trono León X. En este mismo año fue que Lutero comenzaba la reforma. Y es bueno explicar que Lutero no pensaba dejar el sacerdocio católico, sino reformar los estatutos de la religión, principalmente lo que implicaba a las indulgencias, o sea, comprar la salvación mediante pagos en dinero, para lo cual el Papa León X había mandado hacer una enorme alcancía, y la forma de sacar a un difunto de las llamas del purgatorio era que el pariente vivo depositara dinero en la alcancía, y cuando el dinero tocaba el fondo, entonces el difunto salía del purgatorio al cielo, y entre más dinero se depositaba, más rápido era el viaje. La Biblia dice que los favores de Dios no se compran con dinero, Hechos 8:20. Y Lutero estaba consciente que la salvación era por fe, creyendo en el Señor Jesucristo y apoyándose en Romanos 1:17, que dice que el justo por su fe vivirá. Lutero trató de quitar el negocio de las indulgencias, pero el Papa León X, en vez de aceptar la reforma de Lutero, mejor lo excomulgó. Pero esta excomunión, en vez de desalentarlo, lo animó a continuar la lucha. Y después de varias tentativas de parte del Papa para que Lutero se retractara, y que todas fueron en vano, luego entramos al 31 de octubre de 1517, cuando Lutero se encamina hacia la catedral en la ciudad de Wittenberg y clava sus 95 tesis, que serían el patrón de lo que hoy se conoce como la Reforma Protestante. Y mientras esto sucedía en Alemania, Hernán Cortés sometía a los mexicanos al yugo español, decapitando al cacique Moctezuma, tal como Pedro de Alvarado le dio muerte al cacique Lempira hondureño en el cerro del Congolón, pero no lo hicieron rendirse a la corona española. Al final, cuando Hernán Cortés dejó implantada la religión católica, después de sembrar de cruces el territorio mexicano, fue condecorado por los reyes españoles. En ese mismo tiempo, Lutero era excomulgado por el Papa. Pero los frutos de la reforma se fueron extendiendo por toda Europa. Y al final, Lutero muere en 1546 a los 63 años de edad. Y un año después, moría Hernán Cortés en 1547 a los 62 años de edad. Más adelante, hablaremos de la Inquisición en Centroamérica. Y para cerrar este capítulo diremos que 23 años después de la muerte de Lutero, en 1569 apareció un cristiano de origen español que tradujo el Nuevo Testamento del alemán al castellano. Este hombre se llamaba Casiodoro de Reina. Pero 33 años más tarde, o sea en 1602, apareció otro cristiano español que revisó lo que Reina había traducido y el Nuevo Testamento quedó más confirmado con esta revisión. El nombre de este último era Cipriano de Valera. Y en honor a estos dos distinguidos personajes, hoy nuestra Biblia lleva este sello de Biblia Reina Valera.

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A continuación, la tercera inauguración de 70 escuelas desde Acajutla, a cargo del presidente de la República, Nayib Bukele.

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A continuación, la tercera inauguración de 70 escuelas desde Acajutla, a cargo del presidente de la República, Nayib Bukele.

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A continuación, la tercera inauguración de 70 escuelas desde Acajutla, a cargo del presidente de la República, Nayib Bukele.

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A continuación, la tercera inauguración de 70 escuelas desde Acajutla, a cargo del presidente de la República, Nayib Bukele.

0: Damas y caballeros, solicitamos ponerse en pie para recibir con respeto y honor correspondiente al señor presidente de la República del Salvador, Nayib Bukele. Seguidamente, la estudiante Frania Jaciel Flores Hernández, de noveno grado, nos comparte un cordial saludo y profundo agradecimiento al señor presidente Nayib Bukele por su valioso apoyo al fortalecimiento educativo nacional.
1: Excelentísimo señor presidente Nayib Bukele, autoridades que lo acompañan, maestros, padres de familia y compañeros estudiantes. Tengan todos muy buenas tardes. Mi nombre es Jaciel Hernández y he venido al frente primeramente para elevar mi voz al cielo y darle gracias a Dios que nos ha permitido estar hoy aquí, reunidos con salud y con el corazón lleno de alegría, para ser testigos de este sueño que finalmente se nos hace realidad. Darle la bienvenida a nuestro presidente Nayib Bukele, bienvenido a nuestra comunidad, y para darle un agradecimiento por este bendecido proyecto. Recordando el pasado, señor presidente, muchos de nosotros crecimos en estas aulas cuando la realidad era muy diferente. Hoy no solo estamos inaugurando paredes y techos nuevos, estamos dejando atrás años de dificultades. Muchos de nosotros recordamos cómo era nuestra escuela antes, aulas que ya no daban más y un patio de tierra donde jugar era un desafío. En invierno, nuestros espacios de recreo se convertían en inundaciones y era parte de nuestra rutina. Queríamos jugar a la pelota, pero terminábamos cuidándonos de no ensuciar nuestro uniforme o de no resbalar. Y esperamos muchísimo tiempo, viendo cómo nuestra escuela poco a poco se deterioraba, mientras nosotros soñábamos con algo digno y mejor para nosotros. Esperamos por años una escuela digna, viendo cómo el tiempo pasaba sin que nadie nos escuchara. Pero hoy la realidad es otra. Hoy la historia es otra. Al entrar a este nuevo centro escolar, no solo estamos viendo paredes pintadas y pupitres nuevos, vemos dignidad. Ahora tenemos un espacio donde el clima no es un obstáculo para el estudiante, sino un motivo para disfrutar. Esta reconstrucción nos dice a todos, niños, jóvenes de El Salvador, que nosotros también somos muy importantes y merecemos lo mejor. Esto es algo muy especial para nosotros, no solo porque estemos viendo una escuela nueva, sino también porque vemos una nueva oportunidad para aprender, crecer y soñar. En nombre de todos los estudiantes, quiero expresar nuestro más sincero agradecimiento hacia nuestro presidente por hacer posible este sueño. Este apoyo no solo mejora nuestras instalaciones, sino que también nos motiva a seguir adelante con más entusiasmo. Tener un lugar digno donde estudiar es fundamental, porque aquí es donde formamos nuestro futuro. Cada aula, cada espacio representa una inversión en nosotros, en nuestros sueños y en nuestro país. Como estudiantes nos comprometemos a cuidar esta escuela, a aprovechar cada oportunidad de aprendizaje y a ser mejores estudiantes cada día. Presidente Nayib Bukele, muchas gracias por no olvidarse de nosotros, de nuestra escuela, de nuestra comunidad y de nuestro país. Gracias por este proyecto, gracias por cumplir nuestro más grande anhelo. Muchas gracias por creer en nosotros y apostar por la educación. Que Dios lo bendiga a usted y a su familia y que siga bendiciendo este país, El Salvador. Muchas gracias.
0: Ahora, el alumno Rafael Alejandro Ramos Cuellar, de octavo grado, acompaña a realizar la entrega de unos presentes como muestra de gratitud y reconocimiento al compromiso del señor presidente Nayib Bukele con la educación. Presenciamos en este instante la entrega de los presentes a su excelencia.

0: A continuación, les invitamos a escuchar con atención el mensaje del excelentísimo señor presidente de la República de El Salvador, Nayib Bukele.
1: Buenas tardes a todos. Gracias por esas palabras tan lindas. Me dijeron que ella las escribió, ella misma. Está mejor que los discursos de nosotros. Hecho como un profesional, definitivamente. Y además que viene del corazón, que eso a veces los profesionales no pueden plasmar algo que venga del corazón necesariamente. Pero alguien que escribe tan lindo y que lo escriba ella misma de su corazón, pues tiene doble valor. Y gracias por los obsequios también. Bueno, en primer lugar, saludos a todos, miembros del gabinete de gobierno que nos acompañan. Claudia, gracias. Está María Chichilco, como nos acompaña siempre ella en todos los proyectos de la DOM, más que todo, en todo el país. Andan inaugurando no solo escuelas, ¿verdad?, sino que todo, puentes, pozos, calles, clínicas, todo, ¿verdad? Personal de la DOM también que nos acompaña aquí. Ustedes fueron los que hicieron posible este centro escolar en el que estamos acá. También un saludo a las otras instituciones, MOB, centros penales y todos los que nos han estado apoyando en la construcción de las escuelas, en dos escuelas por día. La señora ministra Carla Trigueros se encuentra también, pero no acá, sino que ya está en el centro escolar Marcelino García Flamenco en La Libertad, en Santa Tecla. Ahí está la ministra. Y el viceministro Edgar Eliseo Alvarenga se encuentra en el Instituto Nacional de San Matías, en La Libertad también. Entonces, saludos a ellos dos. Y bueno, saludos a todos los padres de familia, a todos los niños, al personal docente y a todos los que nos acompañan. Hoy estamos aquí para hacer lo que hemos venido haciendo desde hace mucho tiempo, cumplir promesas. Y si ustedes recuerdan, el año pasado lanzamos el programa Dos Escuelas por Día. Muchos saben qué significa, ¿no? Y es que cada día se inicia la construcción de dos escuelas nuevas. Este día se iniciaron dos escuelas. Mañana, otras dos. Pasado mañana, otras dos. Y así sucesivamente, todos los días se inician dos escuelas nuevas. Pero yo recuerdo cuando lanzamos el programa el año pasado, que algunos dijeron, bueno, pero ¿y a dónde están las escuelas entonces? Bueno, las estamos iniciando. Y hay una página web, dosescuelaspordia.com, donde todos se pueden meter y ver dónde están las escuelas, cuáles son las escuelas, cuánto se está invirtiendo, a qué cantidad de niños beneficia, en qué comunidad está, fotos del antes de cómo están y el durante, que es la construcción, cuando están terminadas, pues pueden ver al final. Pero en ese tiempo, pues solo estaba esa información. No teníamos aún escuelas terminadas. Y recuerdo que la oposición decía, bueno, pero ¿dónde están las escuelas? Decían, bueno, están aquí siendo construidas. Pero luego, en noviembre del año pasado, inauguramos las primeras 70 escuelas del programa Dos Escuelas por Día. Y si ustedes recuerdan, para los que lo vieron, los que no, pues no, pero para los que lo vieron, estábamos todas las escuelas en simultáneo, las 70, donde estaba yo inaugurando una y otras 69 escuelas siendo inauguradas al mismo tiempo a lo largo y ancho del país. Y se inauguraron las primeras 70 escuelas terminadas del proyecto Dos Escuelas por Día. Claro, habían ya muchas escuelas en construcción, otras iniciándose, pero ya habían 70 escuelas terminadas. Y entonces hubo gente que dijo, ah, pero solo 70, solo van 70. Incluso alguien dijo, ¿para qué las van a inaugurar si ya terminó el año escolar? Porque era noviembre, pues. Y pues claro, ya iba a iniciar el otro año escolar, pero pues hay gente que habla por hablar. En fin, hicimos una segunda entrega. El 31 de enero del 2026 de este año, hicimos una segunda entrega de otras 70 escuelas. Y entonces fuimos con el presidente de Chile, en ese tiempo era presidente electo, él nos acompañó, fuimos, entregamos una escuela con él y luego otras 69 escuelas en simultáneo, así como están viendo algunas ahí, que se inauguraron ese mismo día, al mismo momento, se cortaron las 70 cintas e inauguramos el segundo paquete de 70 escuelas terminadas. Ya eran 140 escuelas terminadas, 70 más 70. Pero algunos dijeron solo 140 escuelas. Entonces este día estamos inaugurando el tercer paquete de 70 escuelas terminadas. Y lo vamos a inaugurar así, con las 70 pantallas. En este momento hay 70 grupos de alumnos, padres de familia y personal docente en cada una de esas escuelas, lista para ser inaugurada. 70 escuelas que van a ser inauguradas hoy. Y pues ya saldrá alguno a decir, solo 210 escuelas, ¿verdad? Pero luego vendrán otras 70 y otras 70 y otras 70 hasta que hayamos remodelado todas las escuelas del país. Hay algo que es importante recalcar, y es que de las 70 escuelas que entregamos cada vez, 210 con las 70 que vamos a entregar hoy, es una inversión de 184.8 millones de dólares y beneficia a 24 mil estudiantes. Pero ya tenemos iniciadas 694 escuelas en el programa 12 escuelas por día. Eso quiere decir que hay 210 terminadas ya con estas 70 que entregamos hoy, 70 más 70 más 70, pero a la vez hay en total 694 escuelas. Eso incluye las que ya están iniciadas y las que ya están por terminar. Y esto de 694 escuelas, que es una inversión de 690 millones de dólares y que beneficia a 114 mil estudiantes, es solo en el programa 12 escuelas por día. Ya antes de esto habíamos remodelado 400 escuelas. O sea que con las escuelas que están siendo intervenidas ahorita, que son casi 700, bueno, en tres días van a ser 700, porque cada día se agregan dos. Entonces en tres días van a ser 700. Ya con esas, más las 400 que se habían hecho, tendremos 1.100 escuelas intervenidas. Para los que decían, ¿y dónde están las 1.000 escuelas? Bueno, ahí están las 1.000 escuelas. 210 que estamos entregando hoy con las 70 de hoy, 694 en total del programa y las 400 y pico que se habían remodelado antes de que iniciáramos el programa de las escuelas por día. 1.100 escuelas. Y bueno, en un par de meses vendremos a inaugurar, pero iremos a otro lugar a inaugurar otras 70 escuelas desde ahí. Y así, día tras día, este programa crece, porque cada día van dos escuelas más, incluyendo sábado, domingo, vacación. En Semana Santa, cada día, dos escuelas más. Y alguien dice, pero falta un montón. Y sí, falta muchísimo, porque nos entregaron un país totalmente en el abandono, con una infraestructura escolar, alguna que se estaba cayendo, y otra que ya la construyeron así mal. Yo incluso el día que lanzamos el programa Dos Escuelas por Día puse el ejemplo de una escuela que fue construida con cuartones y unas láminas. Y yo les decía, miren, una cosa mala, es que dejen abandonada una escuela que construyeron en 1950 y 60, 70 años después, pues la escuela ya está caída. Eso es malo, porque es ni siquiera darle mantenimiento a lo que construyeron los gobiernos antes de la guerra civil. Es malo. Y demuestra que los gobiernos que vinieron no hicieron nada. Y dejaron tirada la educación. Eso es malo. Pero lo que es peor, lo que es mucho peor, es decidir construir una escuela con unos cuartones y unas láminas. ¿Se imagina, no? Al ministro de Educación, el presidente, qué sé yo, el de Obras Públicas, o los que le hicieron, es decir, vaya, vamos a hacer una escuela en tal lugar, traigan 20 cuartones, traigan 50 láminas, traigan unos clavos y la vamos a hacer así, con piso de tierra, de lámina, con cuartones, y de ventanas pongan bolsas. Yo no entiendo cómo un gobierno, o varios mejor dicho, pudo hacer escuelas así. Pero la realidad es que ustedes no me dejarán mentir, y los que nos están viendo tampoco, muchas escuelas no solo se están cayendo por el descuido o por el abandono, como esa, por ejemplo, esa escuela se ve que fue construida, tal vez en algún momento se vio bonita hace 80 años, y se fue cayendo en el abandono. Pero hay escuelas, y esa es una de las que arreglamos hoy, que estaba, como pueden ver, ya destruida. Pero por lo menos si ustedes se fijan en los ladrillos, y hubo un tiempo, tal vez, ya no nos recordamos, tal vez alguien mayor nos puede decir, no, hace 80 años era bonita, tal vez, mucho antes de la guerra de los 80s. Pero imagínense las escuelas que fueron construidas ya del inicio así. ¿Qué estaban pensando? Y ellos son los que vienen ahora y nos reclaman que por qué no hacemos suficiente en educación. Este es el gobierno que más ha invertido en educación. No solo haciendo algo que parecería imposible, que son dos escuelas diarias, o sea, no construimos dos escuelas diarias, pero iniciamos la construcción diaria de dos escuelas. Cada día, dos escuelas se inicia la construcción y se van entregando, así como estas 70 del día de hoy. Ya con eso, ya pudiera decir uno, no, este gobierno invierte muchísimo más en educación de todo lo que han invertido antes. Pero no solo se queda ahí. ¿Cuándo nuestros niños habían tenido una laptop o una tablet como tienen ahora? ¿Cuándo habían tenido conexión a internet en las escuelas? ¿Cuándo habían tenido paquetes escolares bonitos como los que se entregaron esta vez? ¿Cuándo habían tenido un programa que se está haciendo de inteligencia artificial para llevar a nuestros alumnos a otro nivel y poderlos preparar para lo que viene en el futuro? ¿Cuándo habíamos tenido atención a la primera infancia? Solo atención. Ya no se diga con todas las parvularias que estamos construyendo gracias al despacho de la primera dama, con todos los CAPIs que estamos construyendo también gracias al despacho de la primera dama, con todo el programa de atención, con el nuevo currículo educativo. El nuevo currículo nacional para la primera infancia es algo que mi esposa Gabriela diseñó con su equipo, por supuesto, un equipo grande, robusto, expertos en educación de niños. Porque ella me decía, cuando yo le dije hay que dar los dispositivos, ella me decía, me da un poco de miedo darle tanta pantalla a los niños. Porque por un lado, les abrimos el mundo, por un lado, les ponemos herramientas que les va a ayudar a aprender muchísimo más, pero por el otro lado, mucha pantalla, como antes ver mucha televisión, pues no deja de ser malo. Yo me acuerdo cuando estaba pequeño, no vean tanta televisión. Entonces, más o menos es parecido, ¿no? Entonces, me decía, tenemos que darle las herramientas del futuro, porque si no se las damos, muchos de sus padres no se las pueden comprar. Entonces, se las tenemos que dar nosotros. Pero tenemos que garantizar que no solo sea pantalla, sino que los niños jueguen, aprendan, participen, aprendan a hacer manualidades, aprendan sensorial, aprendan jugando. Se han hecho libros especiales, la colección Árbol de Vida, por ejemplo, son libros especiales que se han hecho para nuestra niñez. Se están haciendo más libros, personajes, manuales, se está capacitando a los docentes. Entonces lo que queremos es balancear la tecnología, que es buena, si se usa bien, con desarrollar las otras partes cognitivas de los niños. La participación, el juego, la sociabilización. Y hay una cosa importante, y lo hablamos también, y es que, y lo dije, no sé si la vez pasada que inauguramos 70 escuelas o la vez antepasada, pero yo lo dije una de esas veces. Yo les decía que a nosotros nos entregaron un país sometido por el terrorismo. Estábamos sometidos por el crimen. Y la única forma de arreglarlo era como lo arreglamos. Nadie más en el mundo ha dado una receta de cómo arreglarlo de manera diferente. Pero yo decía que a mí me hubiera gustado, algo que no se puede, pero a mí me hubiera gustado retroceder 20 años o 30 y agarrar a esos pandilleros que ya mataron, cortaron cabezas. Bueno, hay niños, pero ya hicieron cosas malas. Y a mí me hubiera gustado retroceder en el tiempo, agarrar los niños, porque en un momento fueron niños, y enseñarles ahí. Y si eso hubiera pasado y hubiéramos hecho estas cosas, construir escuelas, tal vez no le hubiéramos dado laptops porque era otra época, pero darles herramientas para aprender, currículas educativas, preocuparnos porque tengan lugares así, juegos, maestros que estén capacitados para enseñarles. Nos hubiéramos preocupado por la niñez, no hubiéramos llegado a ser el país más peligroso del mundo. Entonces yo les decía que si dentro de 20 años un gobierno tiene que hacer otra guerra contra las pandillas, es porque fracasamos nosotros. Porque nosotros no teníamos la responsabilidad de lo que venía, pero sí tenemos la responsabilidad de lo que va a ser. Entonces, si dentro de 20 años pasa lo mismo, entonces es porque nosotros fallamos. Y no podemos permitir que eso pase. Por eso hemos implementado reglas de disciplina. A algunos niños no les gusta, pero por eso les decimos, digan por favor, digan gracias, digan buenos días, digan buenas tardes, digan con permiso. Son cosas pequeñas, pero van forjando al niño a ser una persona de bien. Nosotros somos un gobierno, pues, no somos, somos un gobierno laico y cualquiera puede tener la religión que quiera. Pero es bueno si lo pueden llevar a la iglesia también. Que aprenda de la palabra de Dios. Será bien difícil que un niño bien educado, bien portado, educado, que dice por favor, que dice gracias, que dice con permiso, que dice buenos días, que dice buenas noches, que vaya a la iglesia, que aprenda la palabra de Dios, que lea la Biblia, que tenga educación de primera, con herramientas, con tecnología, con centros educativos como este, con todas las herramientas necesarias, se va a transformar en un pandillero. No creo. Entonces tenemos la responsabilidad de que esta nueva siembra, que es la que estamos haciendo ahorita, sea de un gran orgullo para nosotros cuando ya no estemos en el gobierno, pero podamos ver a esos jóvenes educados, aprendiendo, forjando un país como el que queremos tener. También hay otro elemento importante, y es que esta inversión está haciendo que más gente matricule a sus niños. Ustedes lo sabrán, conocerán algunos, es increíble cómo ha crecido la matrícula, a pesar que la población no está creciendo, es decir, no es como antes, ¿verdad?, que crecía la población así, ahora ya no, ahora de hecho la población, digamos, no ha bajado, pero la proyección es que va a bajar. Pero aún así está creciendo la matrícula. Y esto es porque, por dos razones, una es por la seguridad, obviamente. Por ejemplo, tenemos el caso de Panchimalco, por aquí lo tenía ese caso. Aquí está. Había zonas en Panchimalco donde prácticamente todas las familias tuvieron que huir. No un grupo, no una, no dos, no diez, todas. Había zonas en Panchimalco donde huyeron todos. En el caserío Las Cruces, por ejemplo, las familias emigraron y quedó desolado. Todo el caserío quedó desolado. Y eso se reflejó en la matrícula de la escuela de esa zona. Pues si el caserío quedó desolado, se imaginan la escuela de ese caserío. Entonces la escuela se mantuvo con un poquito de niños, pero era mínimo, pues. Casi que lo que autorizaban los pandilleros. Los demás huyeron por temor a ser asesinados. Entonces ahora con la seguridad ya tenemos otra realidad que viene a beneficiar directamente la educación. Pero aparte de eso, no es lo mismo mandar a un hijo con seguridad a la escuela que se está cayendo. Ya es mejor que mandarlo con inseguridad, ¿verdad? Pero igual se está cayendo la escuela. A enviarlo con seguridad a una escuela bonita. Si me dan a escoger, yo prefiero mandarlo con seguridad a una escuela que se está cayendo y no con inseguridad a una escuela bonita. Pero ya teniendo...

la seguridad, gracias. Estamos haciendo las cosas bien. No somos perfectos, no tenemos la varita mágica para hacerlo todo de un solo, pero estamos haciendo las cosas bien. Así que eso no se trata solo de construir escuelas. Se trata de arreglar nuestro sistema educativo y que así como somos ejemplo en seguridad, porque somos ejemplo en seguridad en el mundo, sin duda, pero no somos ejemplos en educación. Probablemente la educación del Salvador sea de las, la heredada y la que todavía estamos mejorando, sea de las peores de Latinoamérica. Pero queremos llegar a ser un ejemplo mundial en educación también. Parece imposible, algunos se reirán, pero así dijeron de la seguridad, que no se podía, que era imposible, que teníamos que vivir con eso, y demostramos que no fue así. Entonces, primero Dios, con paciencia, vamos a tener, con mucha paciencia, vamos a tener un ejemplo en educación, en el mundo también. Y con trabajo y con paciencia, así como podemos ver con Doctor SB, no sé quiénes usan Doctor SB, pero los que no lo están usando, úsenlo y van a ver la velocidad de los medicamentos, la velocidad de los exámenes, si tienen que sacarse imágenes, cualquier cosa, todo es así. Ya pronto vamos a inaugurar el nuevo Hospital Rosales, que va a ser el mejor hospital de Centroamérica. Y entonces, con paciencia, ¿verdad? Porque no tenemos la varita mágica, Dios nos diera una, ¿verdad? Dios nos ha bendecido mucho, no hay que ser. Hay que pedir con humildad, ¿verdad? Y con paciencia.

30 escuelas de hoy, que es parte del programa de todas las escuelas que mencioné, pero las de hoy, pues solo las de hoy, son 70 escuelas, 668 millones de dólares de inversión y 6.000 estudiantes beneficiados. Eso hoy, nada más hoy. Entonces vamos a iniciar con la inauguración de las 70 escuelas de este día. Ahí están algunos ya listos, en los otros 69 centros. Bien, en primer lugar, vamos a inaugurar este centro escolar Colonia Alvarado. Vamos a inaugurar donde está la ministra de Educación, en el centro escolar Marcelino García Flamenco, en Santa Tecla, La Libertad. También vamos a inaugurar el Instituto Nacional de Cinquera, el centro escolar Cantón Tempisque, el centro escolar Vía Huacotecti, el Instituto Nacional de Jutiapa, el centro escolar José Antonio Larreinaga, el centro escolar Ingeniero José Quinteros, el Instituto Nacional de Victoria, la Escuela de Educación Parvularia San Bartolomé Perulapía, la Escuela de Educación Parvularia San Pedro Perulapán, el Centro Escolar El Milagro Finca El Porvenir, el Centro Escolar Cantón Las Cruces, que fue el que mencioné en Panchimalco, de la historia que les conté, el Centro Escolar Cantón Las Acostas, el Centro Escolar Tepeyac, el Centro Escolar Cantón La Esperanza, el Centro Escolar Caserío Lotificación San Carlos en el Cantón La Joyita, el Centro Escolar Caserío Colonia Las Margaritas, Entre Vías, Cantón Santa Lucía, el Centro Escolar Caserío Los Indios en Cantón Veracruz, el Centro Escolar Caserío Los Pilastrones en Cantón Zapotitán, el Centro Escolar Caserío Agua Fría en Cantón Las Mercedes, el Centro Escolar Caserío El Cerrito en Cantón San Francisco, el Centro Escolar Cantón La Nueva Encarnación, el Centro Escolar Cantón Los Amates, el Centro Escolar Caserío Las Flores, el Centro Escolar Caserío El Jabalincito, Cantón Chanmico, el Centro Escolar Cantón San Felipe, el Centro Escolar Caserío Nuevo Consumidero, Cantón Chanmico, el Centro Escolar Cantón Mazajapa, el Centro Escolar Cantón Hacienda San Pedro Las Flores, el Centro Escolar Caserío Los Lotes, Cantón La Puebla, el Instituto Nacional San Matías, en San Matías, en La Libertad. Aquí está el viceministro. El Centro Escolar Cantón San Pedro Oriente, Escuela de Educación Parvularia Clotilde Hueso Prado, Centro Escolar Lotificación Las Brisas, Centro Escolar Cantón Piedra Grande Abajo, Centro Escolar Caserío Hacienda Vieja, Cantón Azacualpa, Centro Escolar Caserío Palo Galán, Cantón San Marcos de la Cruz, Centro Escolar Caserío El Tempisque, Cantón Tierra Blanca, Centro Escolar Caserío Lotificación San Antonio, Cantón Los Platanares, Centro Escolar Lotificación Campo Verde, Centro Escolar Cantón Trinidad, Centro Escolar Cantón Miraflores, Escuela de Educación Parvularia con Colonia La Presita, Centro Escolar Lotificación Las Delicias, Cantón El Papalón, Centro Escolar Monseñor Gregorio Rosa Chávez, Centro Escolar Cantón San Antonio Grande, Centro Escolar Caserío Los Ruanos, Cantón Nance Verde, Centro Escolar Caserío Santa Barbarita, Cantón Santa Bárbara, Centro Escolar Caserío El Castaño, Cantón Conacaste, Centro Escolar Cooperativa El Cedral, Cantón Aldea de las Mercedes, Centro Escolar Caserío El Anonal, Cantón Camotepeque, Centro Escolar Caserío Las Mesas, Cantón Galera Quemada, Centro Escolar Caserío Los Naranjos, Cantón Camotepeque, Centro Escolar Caserío Puerta del Llano, Cantón Camotepeque. Cada uno de estos que menciono son cientos de niños, cientos de familias, una comunidad. Centro Escolar Comunidad Montelís, Cantón Planes de Renderos. Centro Escolar Caserío San Luis Córdoba, Cantón Los Troncones. Centro Escolar Cantón San Ramón. Escuela de Educación Parvularia Centro Urbano Montserrat. Centro Escolar Poeta Juan Ramón Molina. Centro Escolar República de Argentina. Centro Escolar Rosendo Rodríguez. Centro Escolar Cantón Amatitán Arriba. Centro Escolar Doctor Nicolás Aguilar. Centro Escolar Terry Allen Federchuk,
Centro Escolar Cantón.

0: La Joya, Centro Escolar Caserío Las Flores, Cantón Parras Lempa, Centro Escolar Caserío El Coyolar, Cantón San Francisco Chamoco, Centro Escolar Cantón Los Rodríguez, Centro Escolar Cantón Santa Bárbara, Centro Escolar Caserío San José La Ceiba, Cantón San Fernando, y Centro Escolar Caserío El Mirador, Cantón Portezuelo. Bien, esos son los centros que vamos a inaugurar este día.
1: A continuación procedemos a realizar el corte de cinta. Para ello invitamos a los padres de familia, estudiantes y personal docente de este centro educativo en representación de esta comunidad importante.
0: ¿Querés cortar el cord?
1: Presenciamos en este momento el corte de cinta oficial, dando por inaugurado el Centro Escolar Colonia Alvarado. Con este acto solemne declaramos oficialmente por inaugurado el Centro Escolar Colonia Alvarado, simultáneamente con 69 centros educativos, símbolo de la esperanza y compromiso firme con el desarrollo educativo de El Salvador. En este momento, el señor presidente de la República, Nayib Bukele, realizará un recorrido por las instalaciones del Centro Escolar Colonia Alvarado.
2: Señor presidente, buenas noches. Un gusto acompañarlo en este recorrido. Iniciamos, si gusta, por este lado. Nos encontramos en el Centro Escolar de la Colonia Alvarado, en Acajutla, en el departamento de Sonsonate. Este centro escolar fue construido en un área de aproximadamente 2.700 metros cuadrados. Se realizó una inversión superior a los 2.6 millones en este centro escolar. Son 6 módulos de los que está compuesta esta escuela. Un módulo, que es este que tenemos al frente de nosotros, que es de 2 niveles. Este, el primer nivel, se encuentra equipado con un aula de primer grado, que es un aula tipo como las que estamos construyendo en todos los centros escolares, equipado con todo su mobiliario, luminaria LED, iluminación, ventilación. Además, en este primer nivel tenemos también los servicios sanitarios, batería para niños y niñas, también para el cuerpo docente. Estos servicios sanitarios también están equipados con espacios para personas con capacidades especiales, también para poder garantizar. Por este lado tenemos estos servicios sanitarios especiales, todos equipados con sus lavamanos, para papel. Mingitorios también, en el caso de este, que es el de niños, iluminación completamente LED, también sus acabados de la mejor calidad. Continuando acá a la derecha, la otra batería de servicios sanitarios para niñas. En este centro escolar contamos también con esta cancha multidisciplinaria, que es donde se está realizando el evento. También esta cancha está pintada con pintura especial para este tipo de canchas, para garantizar también la durabilidad con el uso, correcto.
3: De la lluvia.
2: La lluvia, todos los factores externos. También, ¿no? Tiene también un escenario que con la idea de también garantizar que tengan un espacio adecuado para actos cívicos, actos culturales u otro tipo de actos que se desarrollen en el centro escolar. Acá tenemos el acceso al segundo nivel con una bodega. Este es un salón de usos múltiples, está equipado también con su proyector para realizar diversas actividades.
3: ¿Tiene proyector?
2: Tienen la pantalla.
3: Y estos muebles los hacen los reos.
2: Sí, los reos en pase de confianza, ellos se encargan de fabricar.
3: Y lo bueno es que ya van a aprender y cuando salgan libres,
2: una oportunidad para ellos,
3: ya van a saber
2: reinsertarlos a la sociedad.
3: Claro, para conseguir trabajo rápido.
2: Correcto.
3: Incluso alguien me decía, bueno, pero tal vez no lo van a querer contratar por ser reos. Yo dije, miren, con el déficit que tenemos de constructores, de mano de obra en construcción, en mobiliario, en albañilería, en fontanería, en soldadura, todos van a tener trabajo seguro. Y si no, nosotros los contratamos en el gobierno.
2: Correcto.
3: Con la constructora. O aquí mismo ustedes en la DOM.
2: En la DOM también.
3: Pueden contratar.
2: Estamos escasos también de mano de obra.
3: Sí, claro.
2: Continuamos el área administrativa. Esto también está equipada con una sala de reuniones, un mobiliario.
3: Y es bonito que tiene su privacidad, pero también tiene.
2: Correcto.
3: Están viendo.
2: El centro escolar también ya cuenta con internet. Como puede observar también, el centro escolar cuenta con dos accesos independientes, uno para el área de básica y el área de parvularia, que es la que vamos a continuar. Tenemos también enfermería equipada con su canapé, área para lavado de manos.
3: Mucho gusto.
2: Todo el centro escolar también está equipado con sistema de alarma contra incendios en todas las áreas también para garantizar la seguridad ante cualquier emergencia.
3: Así es.
2: También está preparado todo. Bueno. Ventilación, igual. ¿Permiso? Ventanas.
3: Gracias, mucho gusto.
2: Ventanas también adecuadas para garantizar iluminación natural, eso también es importante a la hora del diseño. Bien. Y la ejecución.
3: Allá veo que hay otro, es
2: de
3: otro
2: ese lado
3: módulo.
2: Tenemos los módulos de comedor, cocina, bodegas y también el área de laboratorio, que ese es otro
3: módulo.
2: Ah,
3: laboratorio.
2: Hay también laboratorio, eso está equipado.
3: ¿Y eso está del lado, digamos, con la cafetería y todo eso?
2: Está a un lado de la cafetería y todas esas áreas. Okay. Entonces ese igual está equipado.
3: Y aquí vamos
2: a pasar al área de parvularia. Okay. También se construyó un huerto acá
3: a
2: la
3: huerto,
2: izquierda.
3: Sí, la vez pasada. Ah, ahí está.
2: Sí, acá está.
3: El la vez pasada lo vimos con el presidente de Chile, le gustó la idea del huerto porque les enseñamos a los niños cómo sembrar su propia comida. Aparte,
2: correcto.
3: No solo si alguien va a ser ingeniero agrónomo, ¿verdad?
2: Sí,
3: pero también solo tener la conciencia de la cuidado, naturaleza, del cuidado, de cómo funciona.
2: Acá ya ingresamos al área de parvularia. Este módulo cuenta con dos aulas.
3: El área de parvularia es como más lúdica, ¿verdad?
2: Más correcto, es más lúdica.
3: Tenemos colores, flores.
2: Juegos lúdicos, todo eso. También equipados para niños.
3: Las aulas con los colores arriba.
2: Piso de caucho, grama sintética, pero también para garantizar la seguridad
3: los juegos,
2: de los niños de este lado.
3: Que estén seguros.
2: Los juegos igual diseñados
3: Y aunque ven, porque están viendo a sus, digamos, a los de otro grado.
2: De otro grado, mayores, los mayores, sí.
3: Pero, digamos,
2: no, están separados, correcto.
3: Están separados.
2: Ellos, de hecho, también la parvularia cuenta con su acceso propio, independiente, para garantizar
3: sí,
2: esto.
3: Que los
2: de
3: niños repente, grandes no jueguen con los chiquitos,
2: sí,
3: a veces pueden empujar
2: golpean,
3: o no calculan
2: correcto.
3: La fuerza.
2: Igual el diseño de las escuelas, el área, como puede ver, tomamos en cuenta siempre.
3: Perdón,
2: sí, sí.
3: Qué bonito. Qué bonito.
2: Igual acá, todo lo, como usted mencionaba, los colores que se utilizan para este tipo
3: claro,
2: de espacios.
3: Claro, dan más ganas de aprender.
2: Para los niños es un ambiente más agradable, claro. Más cómodo.
3: Sí, no
2: más
3: todo
2: adecuado,
3: blanco, como los más grandes.
2: Más adecuado para ellos, correcto. Claro, creo que
3: porque a los grandes les damos porque limpieza, orden, dignidad, pero a los niños se les da un poco también de colorido.
2: Estas aulas de parvularia también tienen los servicios sanitarios, son especiales para niños.
3: Sí, son chiquitos.
2: Estos son pequeñitos, también con sus duchas, un área de bodega. Lavamanos igual a la altura para que los niños se faciliten. También todo esto, también pensado para...
3: Hubo un presidente que inauguró un chorro una vez.
2: Sí.
3: Aquí hay dos.
2: Sí, lo recordamos todos.
3: Pero aquí tiene chorro en la escuela también, por supuesto.
2: Sí, este...
3: Ah, ¿y esto es para secarse las manos?
2: No, ese es jabón. Sí, pero también tiene ahí para papel toalla.
3: Ah, tiene papel toalla.
2: Sí. El mobiliario igual, este lo producen...
3: Este es bodega, ¿verdad?
2: Este es bodega, correcto.
3: Sí, siempre para los...
2: Todo equipado.
3: Material, lúdico y todo.
2: Correcto.
3: Y van las libreras, me imagino,
2: van
3: para
2: las libreras,
3: árbol de vida y todo eso.
2: La colección de libros también que tenemos como parte de la nueva currícula educativa.
3: Esto está buenísimo.
2: Esto, bastante innovador, yo creo, algo que evidentemente...
3: Es como
2: nunca...
3: una botella, ¿verdad? Se pone...
2: Sí, de hecho ahí tiene sensores, solo acerca
3: una
2: botella.
3: Ahí, heladita.
2: Sí, heladita. Y con sus filtros también
3: heladita
2: para garantizar...
3: Heladita como con hielo.
2: Sí. Para garantizar la cantidad, la calidad del agua. Igual,
3: si quieran agua con hielo, aquí no tiene hielo, pero es como que tuviera.
2: Sí, es agua fría.
3: Agua helada.
2: Sí, estos son de acero inoxidable también. Tenemos estos acá. También en el área de la
3: entonces
2: cancha,
3: los niños vienen con su botellita. Puede ser cualquier botellita,
2: sí,
3: ¿no?
2: Cualquier,
3: una botella
2: un vaso,
3: de plástico.
2: Sí, lo que tengan.
3: Ajá, una botella de plástico de esa misma
2: correcto.
3: De agua y la ponen ahí y le cae.
2: Sí, el envase y
3: el agua purificada, ¿verdad?
2: Purificada, correcto. Sí, es agua filtrada.
3: Claro, claro.
2: Para garantizar también la calidad del agua que van a consumir los niños.
3: Claro.
2: Tenemos otra
3: esta
2: aula.
3: Es otra aula grande, ¿verdad?
2: Es otra
3: similar
2: aula
3: a la anterior.
2: Similar a la que vimos anteriormente.
3: Qué bonito.
2: Igual, todas sus ventanales grandes, aulas espaciosas.
3: Con luz natural, porque ahorita es de noche, pero
2: correcto.
3: En el día entra la luz natural.
2: Sí, en el día no necesitan luz artificial.
3: Sí, tienen la luz artificial, pero no la vamos a ocupar.
2: Sí, correcto. Entonces esto, igual el área de jardines, que también se le da mucha relevancia, mucha importancia.
3: Sí, sus banquitas.
2: Lo que le mencionaba, la señalética en toda la escuela. También se intervino todo el área, todo el tema de redes de agua potable, agua lluvias, aguas negras. Todos sistemas completamente nuevos, también
3: qué
2: sistema
3: bueno.
2: Eléctrico, todo completamente nuevo.
3: Qué bueno.
2: Esta escuela es la número 23 que estamos entregando nosotros a nivel nacional como DOM para abonar a esta iniciativa
3: del
2: gobierno de dos escuelas por día. Por supuesto, seguimos avanzando también.
3: Están haciendo varias, ¿verdad? Porque me
2: sí.
3: Enviaron fotografías de varias que está haciendo la DOM.
2: Correcto, también se
3: vi como
2: avanzando
3: 8,
2: en la,
3: más o menos
2: creo que
3: están,
2: más, ajá, creo que más a nivel nacional.
3: Yo vi varias que estaban haciendo bonitas, por cierto, algunas ya estarán en un 70-80%.
2: Sí, hay varias que ya están bastante avanzadas. Ya.
3: Y también se van a incluir en la otra entrega de las 70.
2: En el paquete de 70 escuelas.
3: Correcto.
2: Ya en ese vamos a incluir también más escuelas. El acceso independiente de parvulario.
3: Sí, bonito.
2: Todo bastante pensado.
3: Tiene su muro perimetral, aunque completo. Vivimos en un país seguro, pero no vaya a ser que los niños salgan corriendo a
2: sí,
3: la calle,
2: correcto,
3: es peligroso.
2: Peligro, ajá.
3: No deja de ser bueno tener siempre una escuela
2: siempre
3: con un muro perimetral.
2: Espacio controlado, correcto.
3: Claro, aunque haya seguridad, pues.
2: Plaza de Banderas también.
3: Ah, importante, sobre todo queremos.
2: Para mantener la cívica.
3: Claro, queremos promover la moral y cívica.
2: Correcto. Entonces, este es este centro escolar. Señor presidente, un gusto haberlo acompañado en este
3: gracias.
2: Recorrido.
3: Felicidades.
2: Muchas gracias.
3: Siempre ha sido un gran trabajo.
2: Gracias.
3: Y calidad en la obra, además.
2: Claro. Eso
3: con
2: es,
3: garantía eso es, y todo.
2: Ese es el primer requerimiento, entregarle a la población, a los padres, a los niños, al
3: sí,
2: cuerpo.
3: Que dentro de 10 años, si mientras la cuidan,
2: un
3: así
2: espacio,
3: va a estar.
2: Un espacio digno, un espacio de calidad, como siempre, se lo han merecido.
3: Claro.
2: Y ahora, gracias a Dios, ya contamos con estos espacios.
3: Muchas gracias. Gracias,
2: gusto,
3: ingeniero.
2: Señor presidente. Buenas
3: muchas
2: noches.
3: Gracias. Muchas gracias.
4: Pero la gente cuando yo digo, presidente,
3: usted,
4: la gente dice, que siga.
3: Gracias.
4: Sí,
3: muchas gracias.
4: No,
3: digo, Dios la bendiga.
4: Lo merece.
3: Qué bonita quedó.
4: Sí, yo te alabo. Sí, justo.
3: Libre, ¿verdad?
4: Sí, feliz. ¿Cómo no? Feliz. Gracias.
3: ¿Qué tal? Gracias. Sí, ve.
5: Me voy a tomar una foto yo también.
3: ¿Sí?
6: Junto con nosotros dos cumplimos el mismo día.
7: Ay, dale,
6: dice que está muy chiquito.
3: Aquí. Gracias. Sí, sí.
6: Gracias. Deje pasar al niño. Me quiero. Lo grande.

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Esto fue la tercera inauguración de 70 escuelas desde Acajutla, a cargo del presidente de la República, Nayib Bukele.

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Esto fue la tercera inauguración de 70 escuelas desde Acajutla, a cargo del presidente de la República, Nayib Bukele.

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0: Bueno, que Dios les bendiga a mis hermanos, amigos, aquellos que nos están escuchando a través de estas ondas radiales, ¿verdad? Saludos para cada uno de ustedes. Recordarle que estamos iniciando, ¿verdad?, su programa, donde vamos a clamar por sus peticiones. Sabemos que hay muchas situaciones, ¿verdad?, que tal vez el enemigo se ha levantado en contra de usted, en contra de su familia, pero hoy es la oportunidad de esta noche, pues el Señor ha permitido y nos ha regalado este privilegio de poder presentarnos delante de Él, poder traer todas nuestras cargas, dice su palabra, vengan a mí, todos aquellos que están trabajados y cargados, porque Él nos va a hacer descansar, ¿verdad? Damos gracias a Dios por este día domingo, tenemos las 8:04 ya iniciando este tiempo de oración. Es tiempo de que usted pueda tomar su teléfono para llamarnos. Mándenos un mensaje de WhatsApp al número 7923-9593, o si no, a la línea también telefónica, que aquí está nuestra hermana pendiente también, 2609-1080. Repitiendo, 2609-1080 y el número de WhatsApp 7923-9593. Te saluda tu amigo y tu hermano en Cristo Jesús, Edgar Navarro. En esta ocasión me acompaña mi esposa. Le voy a dar el tiempo a ella para que pueda saludar también a cada uno de ustedes.
1: Gloria a Dios. El Señor les bendiga, amados hermanos y oyentes que en este momento los están sintonizando por las diferentes ondas radiales. Damos gracias a Dios porque nos permite estar aquí nuevamente, ¿verdad?, un día más, y esta oportunidad que nos da para venir a clamar por sus peticiones. Estamos aquí atentos a ustedes, a sus peticiones, para orar. Mi nombre es Patricia de Navarro y tengo el privilegio de estar nuevamente con mi esposo, y damos gracias a Dios por todo lo bueno y lo que ha pasado en nuestra vida, ¿verdad? Vamos a leer en el Salmo 25, bueno y recto es Jehová, por tanto Él enseñará a los pecadores el camino, encaminará a los humildes por el juicio y enseñará a los mansos su carrera. Todas las sendas de Jehová son misericordia y verdad para los que guardan su pacto y su testimonio. Gloria a Dios.
0: Amén, mis hermanos. Recordarles también que no tenemos patrocinadores, lo que no contamos, ¿verdad?, para ninguna de las radios. Si usted quiere ser partícipe de esta gran bendición, puede llamarnos al 7923-9593, o si no, a la línea directa aquí, ¿verdad?, 2609-1080, y sea partícipe usted de esta gran bendición. Así que vamos a iniciar, hermanos, en este clamor. Tal vez usted se encuentra en una situación, ¿verdad?, dolorosa, en una situación nosotros desconocemos, ¿verdad?, pero creemos que el Señor conoce cuáles son las peticiones que hay, ¿verdad? En una ocasión iba Jesucristo y se le enfrentó un problema, ¿verdad?, donde había muerto un amigo de él, y pues toda la gente ahí alrededor y todo eso llorando. Y es que no es fácil, ¿verdad?, perder a un amigo, no es fácil perder a un ser querido. Tal vez tú te encuentras en ese momento, o has perdido algo, o quizás estás a punto de perder tu familia, tu matrimonio, tus hijos, algún trabajo. Pero hoy quiero decirte, así como el Señor con poder y con toda autoridad le dijo a aquella persona que se levantara, ya humanamente aquella persona ya no tenía esperanza, pero el Señor con toda autoridad, con esa autoridad que ha delegado a cada uno de nosotros, le dijo que se levantara, y aquel hombre fue y salió. Era imposible humanamente, era un cuadro imposible, pero como sabemos que para nosotros hay límites, ¿verdad? Pero para Dios no hay nada imposible, Dios lo puede hacer. Y si nosotros creemos y nosotros le pedimos en el nombre de nuestro Señor y Salvador Jesucristo, las cosas se van a realizar. Solo es que nosotros tenemos que activar esa fe. Activemos esa fe, activemos también ese teléfono, llamemos 7923-9593. Vengamos en palabras de oración y digámosle: Padre nuestro, que estás en los cielos, Señor, esta noche nos hemos presentado delante de ti, oh Dios, con el único propósito, Señor, de poder reconocer que tú eres nuestro Dios, que tú eres nuestro Salvador, Señor. Gracias, Padre, porque tú un día, Señor, mandaste a tu Hijo a morir por cada uno de nosotros, Padre. Bien dice tu palabra, Señor, porque de tal manera amó Dios al mundo que envió a su Hijo, su único Hijo, Padre. Tú tocaste, Señor, en su corazón, Padre, para mandar a tu Hijo para morir por cada uno de nosotros, Señor, no valiendo nada, Padre, no valiendo nada, siendo tan inmiserables, Padre Celestial. Pero ahora, Señor, a través de ese sacrificio, Señor, a través de esa muerte que se le realizó a nuestro Señor y Salvador Jesucristo, ahora tenemos vida y tenemos vida en abundancia, Señor. Sé que vienen circunstancias a nuestra vida, sé que hay familias, Dios mío, que están pasando momentos difíciles, están pasando momentos de dolor, momentos de angustia, Señor. Yo sé que no es fácil estar en los zapatos de mis hermanos o en los zapatos de aquellos amigos que nos están escuchando o aquellas personas que nos están viendo a través de diferentes plataformas, Señor. Te pedimos que en el nombre maravilloso de Jesús y que a través de tu Espíritu Santo tú puedas llegar y que fluya tu presencia, Señor. Este es el momento, este es el día que el Señor ha preparado, querido amigo, querido hermano. Así como estas personas se encontraban en una situación imposible, sabemos que para Dios todo lo puede hacer, todo lo podemos hacer con poder y con la autoridad que Dios nos ha dado, hermano, amigo. Tú que te encuentras en esta situación, tú que ves que ya no tienes salida, hoy es el momento. Lázaro ya no tenía esperanza, Lázaro ya no tenía cómo salir, la familia de Lázaro ya lo estaba llorando, ya no, así como el mundo tal vez te está diciendo, mira, tú ya no puedes, así como las personas quizás alrededor tuyo te dicen, mira, ya no puedes, eres un fracasado, ya estás desahuciado, ya el doctor te ha dicho, ya no puedes seguir. Ahora yo te digo que en el nombre de Jesús hay que levantarnos. Con toda autoridad hay que levantarnos y decirle al enemigo, yo tal vez estoy fracasado en este momento, pero ahora yo recibo la palabra y en el nombre de Jesús levanto mis manos y declaro que estoy en victoria. Declaremos que estamos en victoria, querido amigo, querido hermano, en el nombre maravilloso de Jesús. Padre, levantamos este clamor, Señor, por cada uno, Señor, de estos hermanos, Padre, por Blanca Fuentes, Señor, yo te pido que sea usted obrando de una manera muy especial en su vida, Señor. Quita, Señor, todo problema, Señor. Mire esa quimio que le están haciendo, Padre. Tú eres un Dios de los milagros, Señor. Creemos, Padre Celestial, que para ti no hay nada imposible, Señor. Mandamos, Señor, mandamos esta palabra con fe, Señor. Activamos esa fe, Padre, para que tú puedas obrar grandemente, Señor. Padre, yo te pido por la vida, Señor, de María Ofelia Turcio, Dios mío. Llega, Señor, con sanidad. Llega ahí, Señor, con todo poder y autoridad, Dios mío, Padre, por nuestra hermana Melissa, Señor. Padre, obra, Señor, obra, Señor. Mire ese proceso doloroso que ella está atravesando en estos momentos, Dios mío. Padre, yo creo que en el nombre de Jesús, con todo poder y autoridad, Padre, y a través de tu Espíritu Santo, Señor, tú te vas a manifestar grandemente, Señor. Mira cuánto pueblo, Dios mío, de nuestra iglesia y de diferentes congregaciones, Señor, está padeciendo, Señor, muchos dolores, está padeciendo, Señor, aún aquellas personas que se encuentran, Dios mío, en hospitales, aquellas personas que están en aquellas camillas, Señor, que sea usted, Señor, obrando a través del Espíritu Santo. Dios mío, creemos, Señor, que tú te vas a manifestar en la vida de Elsie, Señor, Noemí. Padre, en el nombre de Jesús ponemos en tus manos, Señor, esta familia, Señor. Padre, que sea usted, Señor, manifestándose, Señor, grandemente, Dios mío. Hay veces, Señor, tú permites procesos, Dios mío, pero es porque tú tienes el control de todas las cosas, Señor. Padre, en un momento encontramos en la palabra de Dios a un personaje, Señor, que estaba angustiado, que estaba afligido, Padre, y decía, alzaré mis ojos a los montes, ¿de dónde vendrá mi socorro, querido amigo, querido hermano? Tal vez tú en este momento no haya salida, tal vez tú en este momento no hayas para dónde salir. Yo te digo lo mismo que él dijo, alzaré mis ojos a los montes, ¿de dónde vendrá mi socorro? Quizás tú no ves salida, quizás tú no ves para dónde salir, pero yo te digo que nuestra ayuda, nuestro socorro viene de lo alto, y ese es Cristo Jesús, el Dios Todopoderoso, el que puede cumplir todas sus promesas, el que ha cumplido todas nuestras promesas. Ahora nos agarramos en el nombre de Jesús y creemos, Dios mío, que tú eres un Dios libertador, que tú eres un Dios lleno de misericordia, Señor, no mereciendo, Padre Celestial, el perdón, Señor. Tú viniste a morir por cada uno de nosotros, Señor. Manifiéstate, Señor, manifiéstate, Señor, así como tú lo has hecho en nuestras vidas, en nuestra familia, Señor. Padre, yo pongo en tus manos, Señor, la vida de Ramón, la vida de Víctor Manuel, la vida de Silvia, Señor, que en el nombre de Jesús de Nazaret, Padre Celestial, tú puedas manifestarte grandemente, Señor. Obra, obra, obra, Espíritu Santo, obra de una manera grande, Señor, así como tú lo sabes hacer, Dios mío, Padre. Ponemos en tus manos la vida de nuestra hermana Emelina, Señor, mira esa situación, Padre, en el nombre de Jesús, en el nombre de Jesús, mandamos la palabra. Palabra, Señor, obra, obra en mi hermana, Señor, pongo en tus manos la vida de nuestra hermana Esther Gaitán, Señor, mire, ese proceso no ha sido difícil, no ha sido, Señor, cosa fácil lo que ella está pasando, pero creemos, Señor, y hay un pueblo que está clamando por la vida de ella, Señor, dale fuerza, dale poder para que se pueda levantar, Señor, en el nombre de Jesús, tu palabra nos ha enseñado, Señor, que todo lo que pidamos en el nombre tuyo, todo lo que pidamos en el nombre, claro, Señor, que sea tu voluntad, Padre, creemos, Señor, y rogamos, Dios mío, rogamos, Señor, que sea esa voluntad tuya, Señor, para que tu poder se manifieste grandemente, Señor. En tus manos ponemos, Señor, la vida de nuestra hermana Carmen Navarro, Señor. Mira, Padre, este proceso que ella está atravesando no es fácil, Señor, pero para ti no hay nada imposible, Dios mío. Llega ahí, Señor, llega, Señor, donde está esa habitación, Padre. Yo creo en el nombre de Jesús, yo creo en el nombre de Jesús, y mandamos la palabra, Señor. Restaura, Señor, restaura, Señor, todo órgano, Padre, restaura, Padre, en el nombre de Cristo, Señor. Grande y maravillosa, dice tu palabra, grande y maravillosa son esas obras tuyas. Yo lo creo, yo lo creo, yo lo creo, yo lo creo, Señor. Para ti no hay nada imposible, para ti no hay nada imposible. Jesús le dijo: Lázaro, ven fuera, Lázaro, ven fuera. Y ahora, en el nombre de Jesús, mandamos la palabra ahí donde está la enfermedad, mandamos la palabra de nuestro Señor y Salvador Jesucristo, y aquellas personas son sanas en el nombre de Jesús, en el nombre de Jesús. Porque la palabra de Cristo tiene poder, la palabra de Cristo tiene poder. Ahora levántese en el nombre de Jesús, declárese sano, mi hermano, declárese sano. Físicamente tal vez está dolorido, físicamente quizás usted ya no puede, pero ahí está la palabra de Dios, llega la palabra de Dios, en esta noche llega la palabra de Dios, y levanta, levanta, levanta y restaura, Señor. Padre, yo te pido por la familia de nuestra hermana Silvia, yo te pido por la familia de nuestra hermana Elvia, Señor Vázquez, Padre, que tú puedes llegar con poder y con autoridad, Señor, por la vida de Alfredo Rivas, Señor, trae esa protección divina, Señor, trae esa protección, Padre, la vida de Miriam Martínez, Señor, Padre, mira, está esperando una respuesta, Señor, desconocemos cuál sea la respuesta, Padre, pero tú eres, Señor, quien trae, Señor, esa consolación. Tú eres, Señor, quien trae esa fortaleza. Tú eres, oh Dios mío, quien trae, Señor, esa respuesta a nuestra vida. Ayúdanos, Señor, a continuar, a seguir adelante, luchando, Señor, siempre el blanco perfecto que eres tú, oh Cristo de la gloria. Clamamos a ti, Señor, porque eso es lo que nos ha enseñado tu palabra. Clama a mí, dice tu palabra. Clama a mí, dice tu palabra, Señor. Padre, y tú nos vas a responder, y aún tú nos vas a enseñar cosas grandes que aún nuestra vida, Señor, no hemos visto, Señor, en el nombre de Jesús, en el nombre de Jesús. Dice tu palabra, Señor, que nos acerquemos confiadamente ante su presencia, Señor, ante el oportuno socorro, Señor, porque ahí va a venir la bendición, ahí va a venir la palabra, ahí va a venir la respuesta, ahí va a venir la sanidad. Ahora yo lo creo, yo lo creo, yo lo creo, Señor, solventa nuestros problemas, solventa los problemas de mis hermanos, Padre. Yo pongo en tus manos la vida de María Fuentes, Señor, dale fortaleza. Mira cuánto pueblo, Señor, decaído, mira cuánto pueblo está pereciendo, Señor, pero creemos, creemos, creemos, Señor, que con poder y autoridad tú vas a levantar a tu pueblo. Levántalo, Señor, levántalo, Señor, la vida, Señor, de María Adela, Padre, en tus manos ponemos la vida de Tito Castro, Señor, y aquellas personas que nos están escuchando, Señor, allá donde llegan, Padre, donde llega, Señor, todas las ondas radiales, Señor, que tu poder, Señor, pueda levantarse, que tu poder pueda llegar allí, Señor, a donde está el dolor, ahí donde está, Señor, la preocupación, ahí donde está la necesidad. Mira la viuda, el menesteroso, Señor, aquellos huérfanos, Padre, levántalo, Señor, dale, Señor, ese poder, dale ese poder. Mira aquellos líderes, Señor, que se sienten desahuciados, aquellas personas que ya no quieren continuar en el proceso, Señor, creemos, Señor, como dice
2: dice tu palabra que todas las cosas que nos pasan, todas las cosas que nos pasan, Señor, aquellos que te aman, Señor, nos van a ayudar a bien, Señor. No es fácil estar en el problema, no es fácil estar en la enfermedad, no es fácil estar en el proceso, Señor, Padre, pero aquí estamos delante de tu presencia, primeramente pidiéndote perdón por nuestra falta. Perdona, llega, Señor, con el perdón, llega, Señor, con la sanidad, llega, Señor, ahí con la solución, Padre, en el nombre maravilloso de Cristo Jesús. Dios mío, yo lo creo, Señor, yo lo creo, Señor, de que tú has confirmado grandes cosas, Señor. Padre, creemos, así como los apóstoles hicieron grandes cosas, Señor, ese poder tú nos has delegado a nosotros, Señor, y grandes cosas vamos a hacer en tu nombre, grandes cosas vamos a hacer, no en el nombre de nosotros, Señor, sino en el nombre poderoso de Cristo Jesús. Yo creo que un día tú nos escogiste desde antes de la fundación del mundo con el único propósito, Señor, de poder anunciar las virtudes de aquel que nos ha llamado de su luz, Señor, que nos ha llamado de las tinieblas a su luz admirable, Padre. Aquí hay un pueblo clamando, aquí hay un pueblo que nos está escuchando, Señor. Yo te pido que tú restaures esta familia Gómez. Yo te pido, Señor, que tú restaures, Señor, esta familia, Señor, de mi hermana, Padre, en el nombre de Jesús. Da fortaleza, Señor, a mi hermana Rosario. Da fortaleza, Señor, a mi hermana, Señor. Restaura esa vida. Dale fuerza en el nombre de Jesús. No es fácil, Señor, el proceso que ella está atravesando. No es fácil, Señor, pero aquí hay un pueblo que está unido con ella. Aquí hay una familia que está unido con ella, Señor. Levanta, Señor, en el nombre maravilloso de Cristo Jesús. Dios mío, gracias, Señor, porque tú estás obrando, Dios mío, en el nombre de Jesús, Padre. Amén, Señor Jesús. Y amén, Padre Celestial.
3: Alabado sea tu nombre, oh Dios bendito, alabado sea tu nombre. Continuamos clamando con nuestros hermanos en Radio Jericín. Adelante, hermana.
4: Padre que estás en los cielos, Señor amado, en esta hora de la noche, venimos delante de su presencia, nos acercamos de su gracia, Señor. Agradecidos, Padre Santo de los cielos, por las bendiciones recibidas de parte de usted. Gracias, Dios mío, por la vida. Gracias, Señor, por todo lo que usted nos ha regalado en este día. Por todo lo que hemos dado, Señor amado, esas bendiciones que usted preparó para cada uno de nosotros en este día, Señor. Muchas gracias. Gracias, Padre, porque hemos llegado al momento de descanso también, Señor amado, y no queremos hacerlo sin antes, Señor, suplicarle a usted de su bendición, de su gracia, de la cobertura de su Espíritu Santo, que usted sea bendiciendo, velando, Señor, ese sueño de cada uno de nosotros, ese repostar, ese descanso, Dios mío, que vamos a tener, Señor, que sea usted ayudándonos, Señor, cubriéndonos, padres, de tu misericordia, Padre Santo, para cada uno de nosotros, Señor. Muchas gracias, Padre, en esta noche nos acercamos al trono de su gracia, Señor amado de los cielos, agradecidos, Padre Santo, porque usted nos ha regalado, por todo lo que usted ha hecho por cada uno de nosotros, Señor. Gracias porque nos permitió, Señor amado de los cielos, estar en la casa de oración, Señor, en este día, para adorarle a usted y darle la alabanza, la gloria, Señor Jesús amado Dios. Muchas gracias, Padre Santo, por todas las bendiciones que el Señor preparó para nosotros y las que tiene para mañana, Señor amado, también, Señor. Gracias, Padre Santo, desde ya, muchas gracias, Santo de los, porque por fe, Dios, pero antes, Dios de los cielos, quiero agradecer también, Padre, la gloria por Dios. Nos ha dado, Señor, no sabemos de cuántos dolores usted nos ha guardado, nos ha protegido, nos ha ayudado, Señor Jesús. Oro en esta noche, Dios mío, por la vida de todos nuestros hermanos, Señor amado Dios, que se han unido a la oración, Padre, que sea usted manifestándose. Encuentra a nuestros hermanos, Señor, los cielos, grandemente, Señor, en la vida de nuestros hermanos, Señor. Muchas gracias, Padre, clamo en esta noche por la salud, Dios poderoso, de todos nuestros hermanos, Señor, que se encuentran estorbados de salud, que se encuentran enfermos, Padre Santo de la gloria, con algún dolor, con alguna enfermedad, Santo de los cielos, que le han encontrado los médicos, Señor, a un diagnóstico no muy favorable, pero ellos, Santo, han creído en ese Dios poderoso que vive y permanece para siempre, Señor. Bendícele grandemente, Señor, de tus hijos, la vida de tu familia, Señor, la vida de la familia de cada uno de nuestros hermanos, Señor. Y, Señor, amado Dios de la gloria de ellos, Señor. Glorifíquese grandemente, Señor amado, en esta hora, Señor amado. Quiero orar por la vida de la luz, Señor amado, de los cielos de nuestra hermana Idalia, Señor. Ahí donde se encuentra nuestra hermana, Señor amado, desde los cielos grandes que ha hecho con ella, Señor Dios de la gloria, gracias, Padre, porque usted es grande y misericordioso. Dice que es lento para la ira y grande en misericordia, Señor, y le ha fortalecido a nuestra hermana Idalia, Señor amado, porque grandes cosas ha hecho con ella, Dios mío, en la salud de ella, usted se ha glorificado, Padre Santo de los cielos, grandemente, Señor. Gracias, Padre, por la vida de ella, Señor. Oro por la amiga, la niña Salomé, Señor amado, con su hija, Dios poderoso, bendíceles. Señor, oramos por la salud, Señor, oramos, Padre, que sea usted llevando sanidad completa a esa vida, Dios poderoso, pero sobre todo, Dios mío, lléveles la salvación, Señor, y la vida eterna, Padre, que ellas puedan reconocerle a usted como el Salvador de su alma, Señor amado, que ellos puedan estar, Señor amado de los cielos, oh Padre Santo, y convertido, Señor amado, hacia usted, Dios mío, que puedan reconocer a usted como el Salvador de su alma, Señor amado de la gloria. Gracias, Señor. Gracias por la vida de nuestros hermanos, Señor amado Dios de los cielos, te bendecimos en esta hora, Padre. Glorificado sea su nombre, Señor Jesús de los cielos. Muchas gracias, Padre. Bendice la vida de nuestra hermana, Señor amado de los cielos, Abilia Hernández, Señor, hasta allá, asesor, y Dios mío, bendice la vida de ella, la vida de sus hijos, de sus nietos. Oramos por la hermana Dina Castillo, Señor amado Dios, por el hermano, Señor amado Guillermo Mejía. Oramos, Señor, por los esposos Dines, Padre Santo de los cielos, ahí donde se encuentran nuestros hermanos, Señor. Lleve fuerza, lleve fortaleza, lleve sanidad, Padre Santo de los cielos. Oramos por la hermana Paula, la hermana Pasita, la hermana Sandra Gómez, Dios mío, bendícele grandemente cada una de ellas, conforme a las necesidades y a las peticiones de su corazón, Señor. Oramos por la vida, Señor amado, de nuestros hermanos, Señor amado Dios de la gloria. Oramos por la vida de nuestra hermana, Señor amado Mercedes Guevara, Señor. La hermana Adelina Guevara, Señor Jesús, bendíceles poderosamente por la familia Sorto, Dios mío, ahí donde se encuentra nuestra hermana Lucía, nuestra hermana Digna, nuestra hermana, Señor amado de los cielos. A esta día Torrecilla, Señor, sea usted fortaleciéndole grandemente. Clamamos, Padre, en esta hora, Señor, para que sea usted glorificándose, Dios mío, de los cielos, grandemente en la vida de cada una de estas hermanas, Padre Santo. Bendice la vida de nuestra hermana Rina, Señor, la vida de su esposo, sus hijos, Dios mío, la vida de nuestra hermana Teresa del Rosario, la vida de su esposo, sus hijos y sus nietos, Padre Santo. Hermana Verónica Guevara, Señor amado, por la mamá, mira, Señor amado de los cielos, ella se encuentra postrada en una silla de ruedas, Dios mío, usted conoce la condición de ella, Señor. Oramos, Padre, mamá de nuestra hermana Verónica, que usted sea glorioso ahí donde está la necesidad, Padre Santo de la gloria. Oramos por la hermana María Natividad Portillo, Señor Jesús amado, por su pequeño negocio, por bendición, Señor amado, y que sea usted glorificándose, Dios mío de los cielos, grande en la vida de nuestros hermanos, Señor. Gracias, Padre Santo, le bendecimos, Señor amado, en esta hora. Exaltamos y glorificamos, Señor mío, y para siempre, Señor, nuestro ayudador, nuestra fortaleza, Señor amado de la gloria. Gracias, gracias, Padre Santo, que es el único que nos puede ayudar, que puede fortalecer nuestras vidas, Señor amado, en todo tiempo y bajo cualquier circunstancia. Usted siempre está con cada uno de nosotros, Señor. Gracias, Padre Santo, le adoramos, le bendecimos, Padre Santo. Que sea usted glorificándose, ministrando nuestras vidas y nuestros corazones, Señor, y nuestro ser, Padre Santo, amado, Padre, por amor infinito, por su misericordia y por toda su fidelidad, Padre Santo. Oramos por la vida, Padre Santo, de la gloria de cada uno de nuestros hermanos. Quiero orar en esta hora por la salud de mi madre, Señor. Usted conoce la condición que ella está teniendo por el momento, Señor. Oramos, Padre. para que sea usted tomando el control, Señor amado, de ella, Señor, y fíjese, Dios poderoso de los cielos, grandemente, ahí donde se encuentra ella, Señor amado, Dios, oramos, Padre, a usted, fijándose, Dios poderoso, en la vida de ella y en toda mi familia, Señor, muchas gracias, Padre. Clamo por la vida de nuestra hermana Marta, Señor Ábalos, por la vida de nuestro hermano Julio, Señor, bendíceles, la vida de nuestro hermano, Señor, su esposa, sus hijos, nuestro hermano Venancio Chicas, Padre, nuestro hermano René Valmore Lobo, Señor mío, su hija, Elena Estefani, Padre, toda su familia, su esposa, sus hijos, Padre Santo, bendíceles, bendice la vida, Señor amado Dios de la gloria, de nuestro Señor amado Dios en ese lugar, la hermana Gladys Lobo, Señor, bendícele poderosamente, la hermana Marina Márquez, Señor Jesús, obra Dios poderoso en la vida, Señor amado de nuestros hermanos, Señor amado Dios de los cielos. Que sea tu Espíritu Santo fortaleciéndoles grandemente, Señor amado, a nuestras hermanas, Señor amado Dios de los cielos. Bendíceles a cada uno de ellos, Señor. Glorifíquese grandemente, Señor amado Dios. Fortalece las vidas y los corazones, Señor amado Dios, de cada uno, Señor. Obra, Dios mío de los cielos, obra, Padre Santo. Fortalece las vidas, fortalece los corazones, Señor amado de los cielos. Muchas gracias por esta tarde, gracias por esta bendición, gracias por esta noche, gracias por todas las bendiciones recibidas en todo este día, Señor, de parte de usted. Muchas gracias. Bendice la vida de los hermanos que se encuentran allá en Santa Ana, Señor, unidos a la oración, la vida de nuestro hermano Santos. Oramos por la vida de nuestra hermana Eunice, Dios mío, la vida de sus padres, sus hermanos. Bendícele grandemente, Señor, así clamamos, Padre, para que sea usted glorificándose, Dios mío de los cielos, grandemente en sus vidas, en las peticiones de sus corazones, Señor amado Dios, muchas gracias. Así clamo también, Padre de la gloria, por la vida, Señor amado Dios de la gloria, de los hermanos que están dirigiendo la oración también en ese lugar. Bendíceles, guárdeles y protégeles, Padre Santo de la gloria. En el nombre de Jesús, a usted hemos clamado en este Dios mío, creyendo, confiando, esperando en usted, Señor amado, que responderá a las peticiones de nuestro corazón, Padre. Gracias, Padre Santo, gracias, Hijo, gracias, Espíritu Santo. En el nombre de Jesús, todo esto lo hemos pedido. Amén y amén. Adelante, hermanos.
1: Gloria a Dios. Amantísimo Padre, seguimos orando, Padre bendito, dándote la gracia, Señor, por todo lo que has hecho en nuestra vida, Señor. Así también, Señor, ponemos en tus manos cada petición, Dios mío, que han sido llegadas aquí hasta esta cadena radial, Señor. Dios mío, te encomendamos en tus manos, Padre, que seas tú obrando en la vida de cada una de estas personas, Señor. Te pedimos por la hermana, Señor, por Marlene Martínez, Señor, por sanidad en sus riñones, Señor, seas tú obrando ahí en ese cuerpo, Padre celestial. Ponle riñones nuevos, Señor. Tú sabes, Padre bendito, todo ese sacrificio que pasa esas personas, Señor, cuando están en ese proceso de diálisis, Padre, seas tú obrando ahí, Padre bendito. También por María Elena, Señor, por Ismael Amaya, por sanidad en su cuerpo, Padre, seas tú obrando en cada cuerpo de esos hermanos, Dios mío. Por Juana Díaz, Padre, por azúcar en la sangre, Dios mío, tú sabes todo ese proceso que pasan esas personas, Señor, que padecen de esa terrible enfermedad, Señor, pero seas tú poniendo tu mano poderosa en esos cuerpos, Dios mío santo, por Francisca de Navarrete, Señor, por sanidad, por Gloribel Chicas, Padre, Isabel Rodríguez, por sanidad en su cuerpo, Dios mío, por María de Jesús, por sanidad y bendición de Dios, por María Alicia Díaz de Padilla, por sanidad y bendición, Padre, Lidia Navarrete, por sanidad en sus pulmones, seas tú, Dios mío, obrando en cada vida, Señor, oh bendito Padre celestial, te damos gracias, Señor, porque yo sé que tú estás poniendo tu mano poderosa, Dios mío, por Nicolás Bonilla, Señor, por sanidad, por Domitila Palacio, por sanidad de arterias, en las arterias, Padre, por Rosa Cándida de Bonilla, por sanidad, Señor, por Carolina, por María Leonarda Ramírez, por todas estas personas, Señor, y también así por Yanilet Benavides, seas tú tocando sus cuerpos, Padre celestial, por Mirna Cruz, por sanidad en el colon y en sus riñones, Padre celestial, por Esther Gaitán, Señor, seas tú obrando en la hermana Esther, Dios mío, Mira cada proceso que ella pasa, Señor, cada quimio, Dios mío, esa recaída que ella ha tenido, Señor, seas tú obrando ahí, Padre Celestial. Dale las fuerzas que ella necesita para seguir adelante, Señor. Así también, Dios mío, bendice a su madre, Señor. Tú sabes ese proceso que la hermana pasa, Padre Santo. Así también, Dios mío, te pedimos por Ana del Rosario, por protección en su hogar y su familia. Seas tú bendiciendo toda esa familia, desde el más grande hasta el más pequeño, Señor. Seas tú obrando, Dios mío, en esa familia, Dios mío. Por Yulisa Turcio, por bendición en su nuevo

0: poniendo esa mano de poder en esos cuerpos, en esas personas, poniendo el que lleguen a tus pies, Dios mío, que un día te conozcan, Dios mío, que solo tú tienes la salvación, Dios mío, la sanidad, Padre celestial. Oh, bendito seas tú, Dios mío. Manifiéstate, Padre, en cada vida de cada persona, en cada amigo, Dios mío, en cada hermano que aún está, Dios mío, con esa dificultad, Padre, que no quieren seguir, seas tú obrando ahí, Dios mío, en esa familia, poniendo el Padre en esos líderes, Dios mío, que aún no quieren seguir, seas tú manifestándote en cada uno de ellos, Dios mío, que sigan, que no se queden, Dios mío, que seas tú levantándolos de donde están, Señor. Oh, bendito y poderoso seas tú, Señor. Así también te pedimos por Lázaro Amaya Reyes, Señor, que seas tú manifestándote en la vida de cada uno de esas personas, Padre celestial. Oh, bendito y poderoso seas, Padre eterno, bendito y poderoso, santo.
1: Gloria, gloria, gloria al Señor, gloria al Señor. Padre, te damos gracias, Dios mío, gracias, Señor. Gracias, Dios mío, porque tú escuchas las oraciones de los justos, Señor. En esta noche, Señor, levantamos este clamor, Señor. Continuamos, Dios mío, alabándote y glorificándote, Señor, porque para siempre ha sido esa misericordia, Dios. Para siempre es esa misericordia, Padre. Creemos, Señor, a tu palabra, donde están dos o tres, Señor, reunidos en tu nombre. Ahí estás tú, Señor. Creemos, Señor, que hay un pueblo que está unido. Creemos, Señor, que hay un pueblo, Señor, que levanta ese clamor esta noche, Dios mío. Padre, Señor, iniciamos este mes, Padre, y queremos iniciarlo, Señor, con tu bendición. Queremos iniciar, Señor, con eso, Padre, con esa victoria, Dios mío. Padre, creemos, Señor, que para ti no hay nada imposible. Jehová es mi luz y mi salvación, ¿de quién temeré? Jehová es la fortaleza de mi vida, ¿de quién he de atemorizarme? Cuando se juntaron contra mí los malignos y mis angustiadores y mis enemigos para comer mis carnes, ellos tropezaron y cayeron. Aunque un ejército acampe contra mí, no temerá mi corazón, y aunque contra mí se levante en guerras, yo estaré confiado, Señor. Gracias, Dios mío, porque ahí está la promesa, Señor. Agarre su promesa, hermano, agarre la promesa de Cristo. Oh, gloria, gloria a ti, gloria a ti, gloria a ti, Señor. Creemos, Señor, de que tu poder se ha de manifestar en nuestras vidas. Tu poder se ha de manifestar, Señor, en esa vida de mis hermanos, Dios mío. Manifiéstate, Señor, en la vida de nuestra hermana amada ahí, Señor. Que sea usted, Señor, tocando esos corazones, Señor. Toca, Padre, quita todo problema, Señor, quita toda enfermedad en el nombre de Jesús. Mandamos la palabra, Padre, hacia donde está ella, Señor. Obra grandemente, Señor, obra grandemente, Padre, en el nombre de Jesús de Nazaret. Dios mío, yo creo que todo lo que pidamos al Padre en el nombre de Jesús, tú lo vas a hacer. Obra, Señor, en el nombre de Cristo, en el nombre de Cristo. Dice tu palabra, Señor, que el Señor está cerca de aquellos que le buscan su rostro, pero aquellos que le buscan de a de veras, Señor. Aquí hay un pueblo que está buscándote, Señor. Aquí hay un pueblo, Señor, que en esta noche levanta el clamor, Padre, y creemos, Señor, que tu poder y autoridad ahí está, Señor, llegando a la vida, llegando a los hospitales, llegando a las cárceles, Señor, en el nombre de Jesús. Mira, Señor, aquellos jóvenes que andan deambulantes, Señor, allá en las calles, aquellas personas, Señor, que prestan sus cuerpos, Señor, que tu poder pueda llegar y transformar esas vidas, Señor, en el nombre de Jesús. Mira, Señor, las prostitutas, Dios mío, ese proceso que ellas están pasando, Señor, para ti no hay nada imposible, Señor. Aquel homosexual, Padre, que anda en las calles, Señor, toca esos corazones, Dios mío. Toca, Señor, de una manera grande esa vida, Señor, esa vida, aquellas personas que no te conocen aún, Dios mío, restaura esa vida. Te pido por la familia Espinosa, Señor, que en el nombre de Jesús tu poder pueda llegar hasta esa vida, tu poder pueda llegar hasta esta familia, Señor. Por nuestra hermana Reina Benavides, Señor, Padre, mire ese proceso de recuperación, Dios mío, en el nombre de Jesús mandamos la palabra, Señor. Mandamos la palabra, Padre, para que tu poder se pueda manifestar grandemente, Señor, por la vida de nuestra hermana Yanira y de, Señor, en el nombre maravilloso de Jesús te pedimos por ella, Señor. Padre, también te pedimos por la familia, nuestra hermana Jessica, Señor, ella está internada, Padre, que en el nombre de Jesús tú puedas llegar ahí, Señor, y puedas obrar grandemente, Señor. Mandamos, Señor, esta palabra, Señor, mandamos la palabra para que tú

0: poder se pueda manifestar en la vida de ella, Señor, por Francisco Machado, Señor, por José Castillo, Padre, en el nombre de Jesús, Señor, obra, obra, Señor, obra grandemente, Cristo, Padre, tenemos muchas peticiones, Señor, pero en el nombre de Jesús, lo ponemos en tus manos, Señor, creemos, creemos, creemos que para ti no hay nada imposible, Señor, fortalece esta familia que están pasando estos procesos, Señor, fortalece esta familia, Señor, Padre, en el nombre de Jesús, te pedimos por nuestro hermano José Alberto, Señor, que sea usted, Señor, trayendo, Padre, esa situación ahí, Señor, que está pasando su familia, Señor, Padre, en el nombre de Cristo, en el nombre de Cristo, Señor, por la vida de nuestro hermano Brian Rocha, Señor, llega ahí, Señor, llega ahí, Señor, liberta y restaura, Padre, gracias, Señor, gracias, Señor, gracias, Señor, gracias, Señor, en el nombre de Cristo, Padre, que las personas que nos escuchan, Señor, en el nombre de Jesús, que tu poder, Señor, pueda llegar ahí, Señor, levanta, levanta, levanta, levanta, Padre, gracias, Señor, gracias, Cristo de la gloria, aleluya, Padre.
1: Alabado sea tu nombre, Dios bendito, alabado sea tu nombre. Continuamos clamando con nuestros hermanos en Radio Crack Santa Ana. Adelante, hermano.
2: Aleluya, gloria a Dios, poderoso Señor, bendito sea Señor Dios y Padre Celestial, Padre de misericordia, Dios de toda gracia y de toda consolación. El Dios y Padre de nuestro Señor y Salvador Jesucristo, quien nos ha bendecido con bendiciones espirituales en los lugares celestiales, damos toda gloria y toda honra a ti, Señor, exaltando y bendiciendo tu nombre, dando gracias, Señor, por un día más que nos has regalado de vida. Gracias, Padre, porque nos has guardado, has tenido compasión y misericordia en nuestras vidas, nos has amado con amor eterno. Gracias, Padre Celestial, por siempre tener cuidado en nuestras vidas, preservándonos, ayudándonos, dando fuerza. Gracias, Padre, por pelear nuestras batallas, por defendernos, Señor, en los momentos difíciles, por estar siempre, oh Dios, dando fuerza. Y en el nombre de Jesús, Señor, dando gracias también por este momento que nos permites el poder invocar tu nombre, acercándonos confiadamente al trono de la gracia, buscando alcanzar misericordia y dar gracias para el oportuno socorro. Creyendo, Padre, siempre en tu palabra santa y bendita, creyendo en tu grandeza, en tu amor y en tu misericordia, Señor, que siempre estás escuchando nuestra súplica, nuestras peticiones, Señor, y en su tiempo tú das esa respuesta favorable. Tú haces, Señor, cosas grandes, cosas maravillosas, cosas extraordinarias, y en el nombre de Jesús poder encomendar también, Señor, buscando el favor para todos los que necesitan, los que sufren, los que padecen, los que están en dificultades, los que están, Señor, padeciendo alguna enfermedad, ahí tu mano de poder pueda suavizar, Señor, esa dolencia, porque tú eres quien tiene cuidado de todo, Padre. Y en el nombre de Jesús de Nazaret, Señor, encomendamos cada uno de nuestros hermanos, pidiendo a ti el socorro divino. Bendiga, Padre, la vida, mi Dios eterno, de nuestro hermano Andrés López Nolasco, Señor. Oramos por su vida y su salud, encomendando también nuestra petición por nuestro hermano, por la salud, la bendición de lo alto, la respuesta también a las peticiones, favoreciendo su vida y su familia. Adela Núñez, oramos también por la protección divina, su buen estado de salud, mi Dios, pueda usted favorecerla, ayudarle, darle fuerza, Señor, cubriéndoles con su poder, ayudándole, Padre, ayudándole a salir adelante, oh Dios, bendiciendo su vida, bendiciendo a su familia. Bendiga también la vida de nuestra hermana Berta Línea de Francia. Oramos también por la salud de nuestra hermana, la bendición de lo alto, la fortaleza y protección. Bendiga su vida, bendiga su familia, bendiga a sus hijos, Señor. La hermana Rina, Señor, la encomendamos bajo su poderosa mano y le pedimos esa bendición de lo alto, la respuesta también a las peticiones, favoreciendo, ayudándole a salir adelante, bendiciendo su vida, Padre, en el nombre de Jesús, en ese nombre que es sobre todo nombre. Bendiga, Dios eterno, la vida también, Señor, la vida, Padre, de nuestra hermana también, nuestra hermana Lucía del Carmen Chávez, Padre, obra, oh Dios, en la salud de nuestra hermana. Bendiga su salud, bendiga su familia, obra, oh Dios, de manera especial, concediendo, oh Padre, esa bendición de lo alto, respuesta y protección, cubriéndole, Señor, con su poder, ayudándole a salir adelante, bendiciendo su vida. Creemos, Padre, en su palabra santa y bendita, porque todo es posible, Señor. Bendiga su vida, bendiga su salud, bendiga su familia, Padre, sus hijos, sus nietos, bisnietos, todos sean acorazados con su poder, concediendo también una respuesta favorable en su vida, fortaleciéndole, Padre, y dando esa cobertura. Bendiga a toda la familia, Dora y Evelia Murgas, también por sanidad. Clamamos, Señor, por esa sanidad en nuestra hermana, Señor, bendiciendo su vida, concediendo, Padre, una respuesta favorable. Creemos en su palabra santa y bendita, Señor. Su mano poderosa puede obrar de manera especial en su vida. Hermana Elizabeth y Delmi Martínez, por bendición, respuesta también a las peticiones en sus hijos, salvación de sus almas. Todos puedan ser, Señor, libres para echar manos a la vida eterna. Por Lionel Ernesto Calderón Crespín, por bendición, por salud en su vida, Padre, las bendiciones de lo alto, la respuesta también a las peticiones, favoreciendo, ayudándoles, Padre, a salir adelante, bendiciendo su vida, Padre. Clamamos, mi Dios, porque en ti hay respuesta, porque tú eres el que lo sabe todo, tú eres bendito por los siglos de los siglos, grande es su amor y su misericordia, Padre. Bendiga, mi Dios eterno, también la vida, Padre, de nuestro hermano Francisco Carranza y familia, por las bendiciones de lo alto, la respuesta también, Dios Santo, pueda usted bendecirle. Nuestra hermana Nuria de Segura, por salud, oramos también por la salud de nuestra hermana, la salud de su hijo, Señor, cual sea la dificultad en su pie que está enfrentando. Ahora, Padre, es encomendado bajo su poderosa mano y le pedimos esa sanidad completa, pedimos esa cobertura y protección, Señor, bendiga su vida y su familia. Mire también por la vida también, Señor, de nuestra hermana Ruth Colocho, por salud y bendición, respuesta y fortaleza, protección en su vida, respuesta a las peticiones, Señor, bendiciendo, Padre, su vida, fortaleciendo, ayudándole a salir adelante, bendiciéndoles, Padre, en el nombre de Jesús. Bendiga, Dios Santo, la vida de nuestra hermana Tere Rendón, por salud, bendiga su vida, Dios Santo, con buena salud, concediendo esa respuesta, como también por la familia, por sus hijos, por bendición, respuesta y protección. Miren Granado, por sanidad, por la salud de nuestra hermana, fortaleciéndole también, Señor, y concediendo esa respuesta. Bendiga, mi Dios eterno, la vida también de nuestra hermana María Isabel Vanega y de esposo, por salud, respuesta también a las peticiones, favoreciendo su vida, dando también esa cobertura y protección. La hermana Merlin Salazar, oramos por nuestra hermana, poniendo en sus manos, Señor, la petición por nuestra hermana, favoreciendo, ayudándole, Padre, a salir adelante, bendiciendo su vida, concediendo, Padre, esa respuesta, Señor, sea su mano poderosa, obrando de manera especial, concediendo esa respuesta, Señor, pues todo es posible. Bendiga, Dios mío, su vida y su familia, por Julio César Cortés, por la salvación de su alma, por la respuesta, Señor, a las peticiones, favoreciendo, ayudándole, Padre, a salir adelante, bendiciendo su vida y concediendo una respuesta favorable, cubriéndole, Señor, con su poder, ayudándole, Padre, en el nombre de Jesús, en ese nombre que es sobre todo nombre. Bendiga, mi Dios eterno, la vida de nuestra hermana, Señor, como también por Marlene Martínez, Padre, obre también en la salud, obre en su vida, obre en su familia, conceda, Señor, una respuesta, bendiciendo su vida y su familia. Bendiga su vida, Padre, en el nombre de Jesús, en ese nombre glorioso, Señor, bendito sea tu nombre, Señor Dios y Padre celestial, bendiciendo también la vida, Padre, de nuestro hermano David Samayoa Contreras, Padre celestial, por su recuperación prontamente, según su misericordia, según su buena voluntad, oh Dios, obre de manera especial en la salud de nuestro hermano. Bendiga su vida, bendiga su salud, bendiga su familia, Padre, obre, Dios Santo, en su vida, por la familia Lue Castillo, Castillo, oramos por nuestros hermanos, por la familia. Bendiga a la hermana María de los Ángeles Castillo, Señor. Obra en su vida, Padre, conceda respuesta, bendiciendo su vida, Padre. Todas las cosas son posibles. Grande su bondad y su misericordia. Bendiga, Padre Celestial, la vida de nuestra hermana, Señor. Oh, Padre Celestial, mire también, Señor, por sus hijos, por Eduardo, por liberación de vicios y conversión. Ricardo Alfredo también por liberación de vicios y conversión. Bendiga, Padre, la vida de nuestra hermana Gladys Clemente. Oramos por su salud, la bendición de lo alto, la respuesta a las peticiones, favoreciendo, ayudándoles a salir adelante. Dora de Peraza y familia, obre, Padre, en la familia también. Obre, oh Dios, en nuestra hermana, favoreciendo, ayudándoles, Padre, a salir adelante, bendiciendo su vida y concediendo respuesta, pues todo es posible, Padre, todas las cosas son posibles. Bendiga, mi Dios eterno, bendiga, Padre Celestial, la vida también, Señor, de nuestra hermana también, ahí donde se encuentre, Padre Celestial, nuestra hermana María de Jesús de Salazar, por salud, la bendición de lo alto, la respuesta a las peticiones, Señor, por su familia. Audelia Rosales, por sanidad y bendición, bendiga su vida y su familia. También por Doralicia Pacheco, por salud, bendición, respuesta y fortaleza, por la cobertura, Señor. Todo es posible, Padre, en el nombre de Jesús, en ese nombre que es sobre todo nombre. Creemos, mi Dios eterno, que usted se va a glorificar y se va a manifestar, Señor. Gracias le damos, Señor. Gracias, Padre Celestial, y continúa nuestros hermanos en San Miguel. Adelante, hermano.
3: Seguimos orando, Padre Santo, por todas las peticiones que aún tenemos. Dios mío, tú sabes que son muchísimas las peticiones, pero te las ponemos en tus manos, Señor. Así seguimos orando por sanidad, por Jessica Interiano, Señor, por sanidad, por así también, Señor, por el derrame facial, Señor, seas tú obrando en ese cuerpo, Señor, dándole fortaleza a esa hermana, Señor, por Katy, por José, por Darwin, por liberación de cárcel, Señor, seas tú obrando, Dios mío, por todas esas personas que están en las cárceles, Señor, esos jóvenes, Señor, adultos, Dios mío, tú sabes, ese es un propósito, Señor, que tú tienes, tú sabes por qué los has llevado hasta ahí, Señor, seas tú obrando, Dios mío, dentro de esas rejas, Señor, para que un día te conozcan, Señor. Tú tienes el control de todo, Dios mío. Así también, Dios mío, te ponemos en tus manos la vida de José Castillo, Señor, por Jessica, por sanidad, Señor, por Yosibel Trejo, Señor, por Vanessa, Señor, por su embarazo. Seas tú obrando, Señor, en ese embarazo, Padre Santo, por Nancy, Señor, por Mirta, por sanidad en su cuerpo, Señor, por Siriaco, Señor, por sanidad y fortaleza, Señor, seas tú fortaleciendo a cada una de esas familias, Señor, Dios mío, te lo ponemos en tus manos, Señor, así también, Dios mío, te ponemos en tus manos la vida de Jeffrey Osvaldo Ramos, Señor, seas tú manifestándote, Dios mío, en su cuerpo, Señor. Tú sabes el proceso que pasa, Dios mío, en esa hemodiálisis, Señor, seas tú, Dios mío, y que venga, que seas un día, Dios mío, que Él te reconozca como su único Salvador, Dios mío, tú sabes en ese propósito que tienes para Él, Dios mío santo, así también para sus padres, Señor, seas tú dándole la fuerza que necesitan, Señor, para seguir adelante, Padre Celestial, por Walter Márquez, Señor, seas tú, Dios mío, que algún día dándole la liberación, Dios mío, en esa cárcel donde está, Señor, seas tú obrando en la vida de Él, Padre Santo, manifestándote, Dios mío. Oh Dios de la vida, te ponemos en tus manos la vida de la hermana Malaí, Señor, que seas tú, Dios mío, sacándola con fortaleza de ahí, de ese lugar, Dios mío santo, seas tú manifestándote también, Señor, en la vida de la hermana Rosario, Señor, dándola la fuerza, Señor, que ella necesita, Dios mío, tú sabes, tú eres el consolador, Dios mío. Todos estamos orando, Dios mío, para que ella siga dándole, teniendo esa fuerza, Señor, para poder seguir adelante, Señor. Yo sé que tú estás obrando en la vida de ella, Señor. Oh, bendito y poderoso, santo. Así también te pedimos por todas las hermanos, Señor, por Gustavo, por Melanie, Señor, por Max. Seas tú, Señor, manifestándote en la vida de cada uno de ellos, Dios mío. Te ponemos en tus manos también, Dios mío, la vida de la madre del hermano Lisandro, Señor. Tú sabes ese proceso que le espera, Señor. Tú te vas a manifestar en la vida de ella, Señor, dándole fortaleza, Señor, sacándola con bien de ese proceso, Señor. Así también a él, Dios mío, dándole la fuerza para poder seguir adelante, Señor, y seguir perseverando, Dios mío. Seas tú obrando en cada uno de ellos, Señor, en esas personas que aún no te conocen. Seas tú, Padre, obrando en todas esas personas que andan en las calles, Señor, en esos muchachos, Padre celestial, que andan ahí en el alcoholismo, Señor. Manifiéstate, Señor, en la vida de cada uno de ellos, Señor, que algún día te conozcan, que reconozcan que tú eres el único Salvador, Señor, que tú das vida y vida en eternidad, Dios mío, santo, oh, bendito y poderoso, Señor. Seas tú, amado Dios, manifestándote en cada uno de ellos, Señor.
0: Gloria a Dios, gloria a Dios, gloria a Dios, Padre. Esta noche, Señor, continuamos clamándote, Señor, pero dándote las gracias, Padre, por todas las maravillas que tú has hecho en nuestras vidas, Señor. Hemos orado, hemos clamado, Señor, al Padre a través del Hijo, a través del Espíritu Santo. Creemos y recibimos, Señor, toda esa promesa que tú has dado a cada uno de tus hijos, Señor. Bendito sea el Dios y Padre de nuestro Señor y Salvador Jesucristo, que nos bendijo con toda bendición espiritual en los lugares celestiales en Cristo Jesús. Gracias, Señor, gracias te damos, Señor, porque tú has provisto, Señor, tú has provisto, Señor, para nuestra familia, para la familia de nuestros hermanos. Mira aquellos que están pasando necesidades, Señor, situaciones económicas, Padre celestial, que sea usted solventando, Señor, esos problemas, Señor. Llega ahí, Señor, y suple, Señor, suple la canasta básica, Padre, en el nombre de Jesús. Aquellos hermanos que tal vez no tienen trabajo, Señor, que sea usted, Señor, obrando y ayudándole, Señor, para que puedan salir adelante. Señor, tú eres nuestro proveedor, tú eres nuestro doctor, tú eres, Señor, el que lleva, Señor, todas nuestras preocupaciones, todas nuestras cargas, todas nuestras enfermedades. Tu palabra así nos dice, Señor, que a través de esas llagas que te hicieron, Señor, nosotros hemos sido curados, Padre. Gracias, Señor, gracias, Señor, nos alegramos, Señor, y ponemos toda nuestra esperanza en ti, Señor, porque tú eres ese Dios grande, Señor, y misericordioso, Padre. Gracias, oh Dios, porque tú eres el protector de nuestras vidas, Señor. En el nombre maravilloso de Jesús te lo hemos pedido a través del Espíritu Santo, porque tú has obrado, Señor. Ahora este momento es de dar gracias, gracias, gracias, Señor, porque tú ya obraste grandemente en la vida, Señor, de nosotros, en la vida de nuestros hermanos, en la vida de aquellos que nos están escuchando, Señor. Bendice su familia, Señor. Prospera, Señor, aquellos hermanos que tienen negocio, prospera aquellos hermanos que tienen emprendimiento, Señor, que sea usted, Señor, siempre dándole la salida, Señor, dándole, Señor, siempre esas bendiciones, Padre celestial. Bendice a cada uno de nuestros supervisores, Dios mío, guárdalos, protégelos, Señor, aquellos supervisores de sector, aquellos supervisores de zona, Señor, a la familia pastoral, nuestro hermano Vidal, Padre de la familia, Señor, bendícele, Señor, grandemente, nuestra hermana Pasita, Señor, guárdala, protégele, dale fuerza, Señor, nuestra hermana Milagro, Dios mío, en el nombre de Cristo Jesús, Señor. Gracias, Señor, por nuestro ministerio, Señor. Bendícelo grandemente, Señor. Mire el enemigo cómo se ha levantado, Señor, en contra del ministerio, Padre, pero estamos en victoria, Señor. Estamos en victoria, Padre celestial. Gracias, Señor, porque tú nos has dado la victoria. Tú nos has dado la victoria, Señor, en el nombre de Cristo Jesús, Señor. Te pedimos por cada líder, Señor, por cada anfitrión, por cada miembro, Señor, por cada ayuda, Señor, de las reuniones familiares, Padre, que en el nombre de Jesús tú puedas fortalecer esas vidas, Señor. Te pido por cada líder de ministerio, Señor, por las Dorcas, Padre celestial, por los motoristas, Padre, da sabiduría, Señor, por esas unidades de transporte, Señor, Padre, en el nombre de Jesús, Señor, suple las necesidades que tiene la iglesia, Señor. Suple, Señor, para que podamos seguir adelante, Padre. En el nombre de Jesús te lo hemos pedido esta noche, Señor. Te lo hemos pedido, Señor, de todo corazón, con toda súplica y ruego, Señor, que tú vas a obrar grandemente, Señor, grandemente, Señor, manifiéstate grandemente, Señor, prepara, Señor, estas campañas, estos aniversarios que vienen, Señor, que puedan llegar amigos, que puedan llegar almas, Señor, para que se puedan arrepentir, Señor, de sus malos caminos, Padre, porque ese es el propósito, Señor, de llevar la palabra hasta esos lugares, Señor, para que se pueda cumplir esa promesa, Señor, que te anunció tu palabra, Padre, en el nombre de Jesús de Nazaret, Padre, bendice, Señor, aquellas filiales, Dios mío, todos aquellos pastores, dale fortaleza, Señor, tal vez se han desanimado, pero mandamos la palabra hasta esos lugares para que tu poder pueda llegar ahí, Señor, dale fortaleza, suple esas necesidades, Señor, no es fácil, Señor, estar delante de una obra, Señor, no es fácil, Señor, estar, Señor, adiestrando, Señor, aquellos hermanos, Padre, en el nombre de Jesús, levanta, Señor, y restaura. Señor, en este momento te pido por mi familia, por mi hogar, Señor, gracias, Señor, suple, Señor, suple, Señor, en el nombre de Cristo Jesús, hemos confiado en ti, Señor, yo he confiado en ti, Señor, yo creo, Señor, de que tú nos vas a sacar adelante, Padre, en el nombre maravilloso de Jesús, gracias, Señor, por esta oportunidad que nos ha dado, Señor, por este momento tan especial de poder interceder por cada uno de nuestros hermanos, oh Dios mío, bendice, Señor, bendice grandemente a aquellos que nos han escuchado, Señor, y creemos en el nombre de Jesús, de que tú ya obraste grandemente, Señor. Gracias, Padre Celestial, gracias, Hijo, y gracias, Espíritu Santo. Amén y amén.
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4: Decir: arrepentíos porque el reino de los cielos se ha acercado. Andando Jesús junto al mar de Galilea, vio a dos hermanos, Simón llamado Pedro y Andrés su hermano, que echaban la red en el mar porque eran pescadores. Y le dijo: venid en pos de mí y os haré pescadores de hombre. Siéntese. Alabado sea Dios. Hermanos, tenemos para hoy las tres dimensiones del reino. Estamos hablando del reino de Dios. Estamos hablando de ese reino que Cristo dijo: me voy a preparar lugar, si así no fuere, vendré otra vez y os tomaré a mí mismo, para que donde yo esté, vosotros también estéis. Ese reino. Ahora, aquí podemos ver que pocos cristianos han percibido, han entendido el verdadero significado del reino. Muchos no han entendido lo que significa el reino. ¿Ah? Fíjense qué tremendo esto. ¿Ah? Jesús ofreció al mundo, cuando Él proclamó: el reino de los cielos se ha acercado. Él está diciendo al mundo: ya no está lejos el reino, sino que está cerca. Ahora pensemos, antes de entrar en detalle, ¿qué tan lejos o tan cerca estás tú del reino de los cielos? Piensa. ¿Tienes una idea? ¿Tienes que estar viendo para arriba y decir: allá voy a estar, allá voy a estar en el reino? ¿Así es la cosa? Porque hay un problema serio. Algunas personas piensan que el reino de Dios es una tierra hermosa que vamos a heredar después de que hayamos muerto. Algunos piensan eso: después que yo muera, voy a estar en el reino, voy a estar aquí, voy a ser feliz, voy a ser hasta que se muera. ¿Cómo piensa usted? Muchos, muchos están pensando así. Mire qué tremendo esto. Ahora, cualquiera que escoge a Jesucristo como su Salvador, vive. Y vive en obediencia a la palabra. Este ya está en el reino. Cualquiera que recibe a Jesucristo y vive en obediencia, esa persona ya está en el reino. No es necesario estar esperando para arriba: a ver, cuando me muera yo voy a estar en el reino. Desde ya, desde el momento que aceptaste a Cristo, ya estamos en el reino. Que algunos no lo disfrutan es otra cosa. Que algunos ni saben es otra cosa. Pero el reino de Dios está aquí en la tierra. El reino de Dios se comienza aquí. No esperes morirte y después de muerto abrir los ojos: ay, qué bonito el reino. Y pasaste años y años y años y nunca supiste lo que era el reino de Dios mientras estabas en la tierra. Y este es uno de los problemas de la iglesia actual, que no tiene conocimiento ni siquiera de lo que está haciendo. Tremendo. Cualquiera que escoge a Jesucristo como su Salvador y vive en obediencia a la palabra, este está ya en el reino. Ahora, mi pregunta es: ¿por qué la mayoría de los cristianos no disfrutan del reino? ¿Por qué todo el tiempo anda acelerado, anda ahí desesperado esta persona y no disfruta de la paz, del gozo, la bendición, lo que Dios tiene en su reino? ¿Cuál es el problema? Cada día, cada noche, cada momento que vivimos, es Dios lo ha dado para disfrutar de su reino. La hora, el día, la noche, todo tenemos que disfrutar. El diablo te va a meter un montón de cosas, de desesperaciones, angustia y un montón de cosas, pero es porque él no quiere que disfrutes del reino de Dios. Pero el reino de Dios está para disfrutarlo en esta tierra. Alabado sea Dios. Ser feliz, andar contento. ¿Usted cree que anda disfrutando el reino de Dios una persona que anda hasta inflamada la boca de enojado? Una cara tremenda como que es tigre. ¿Anda disfrutando el reino de Dios? No, así aquel que anda una sonrisita, que Dios le bendiga, que tal como está, y aquella cosa, aquella amistad. Porque anda feliz, anda a Jesús adentro en el corazón y está cumpliendo, dice: amaos los unos a los otros. Tenemos que amarnos porque este reino de Dios está en nosotros. Aleluya. Cuando estás disfrutando del reino, no hay cólera, no hay resentimientos, no hay amarguras. Amén. Si alguno no está disfrutando y está sintiendo todo esto, puede arreglar su vida hoy. Amén. Porque hay un demonio que te va a poner cualquier cosa para que tú, en lugar de tener amor, tengas odio. En lugar de ver bien a la gente, la veas mal. Porque algunos solo Dios le bendiga y una carita bien bonita que tiene. Amén. Aleluya. Un gozo que se le ve, pero no en el rostro. Primer lugar, tenemos en primer lugar la primera dimensión del reino: es entrar en el reino. Una persona que no haya entrado en el reino no puede disfrutar del reino. No sé si me van a entender. Para disfrutar, sentir gozo, paz, bendición, seguridad, es que tenemos que entrar al reino. ¿Cómo se entra al reino? Se entra al reino aceptando a Jesucristo como único y suficiente Salvador. Como, mire, actividades: tu nombre es escrito en el libro de la vida, sellado con el Espíritu Santo, y ya eres ciudadano del reino de los cielos porque has entregado tu vida a Jesús de Nazaret. No puedes tener esperanza sin aceptar a Cristo. Y si ya lo aceptaste y te caíste, levántate. Ahora en esta mañana, en este día, dile al diablo: a mí no me vas a tener aquí arrinconado. Yo me levanto en el nombre de Jesús, porque el Cristo de la gloria es mi Señor, mi Rey, mi abogado, mi doctor. Y yo voy a salir en victoria. Y empieza a disfrutar. Estamos durmiendo tranquilo y estamos para levantarnos, pero antes de levantarnos viene el diablo y nos tira un dardo y hay dolor de cabeza. Y empieza acá y luego le pone la pastilla y luego le pone que esto, que el otro, que alcohol, que no sé qué. Y empieza y se le quitó el gozo. Dejó de disfrutar del reino. Y eso es pasajero, casi a todos les pega. Ya no digamos otras cosas, dardos terribles que viene. Y como nosotros todos los que vienen lo agarramos, ay, ya me pegó el corazón, ya me está palpitando. Agarra, no lo suelta. Y luego viene un mensajero de Satanás y él viera que estoy aquí, que me duele esto aquí. Ay, esto es bueno, esto es bueno, esto es bueno. El mensajero de Satanás. Ya le quitó el gozo, ya aceptó a Cristo. Usted este día es para que lo disfrute en la presencia del Señor. Este día es para que le dé gloria al Rey de Rey y Señor de Señor y sentir la paz. Pero el diablo no quiere que sientas eso. El diablo no quiere. El diablo quiere que estés enojado hasta con tu esposo, con tu esposa, con los vecinos. Dios te mandó una tremenda bendición, pero el diablo de eso no te gusta, no te lo comas, no te sirve. Y empezamos a perder la bendición del reino. Nosotros debemos de andar felices, contentos. Tengamos dinero, no tengamos nada, hemos comido, no hemos comido, andemos ropa buena o ropa mala, el gozo está dentro en el Señor del Señor, en nuestro corazón, y eso nos da paz, nos da fuerza, nos da bendición, nos da seguridad. ¿Cuántos seguros hay aquí que están en el reino? Aleluya. Por eso es que cuando alguien te sale y dice una cosa, no le hagas caso. Porque el diablo lo que quiere es quitarte el gozo. Ah, que se te revolvió el esposo y cállate tú. No te dejes quitar el gozo. O viceversa, quizás la esposa te reconoce que déjela que hable. Así como se oyen los truenos. Que el trueno solo se oye que suena, pero ¿quién se enoja? A ver. Aleluya. Y usted alabe a Dios, usted glorifique a Dios, amén. Porque el gozo del Señor es nuestra fortaleza. Si se te quita el gozo, pierde tu fuerza. Y ahí están, ¿va a ir al culto? No. Y cuando logra venir a dormir, se viene. Porque le quitó el gozo, el diablo, el gozo del Señor te lo ha quitado. Tú tienes que saber que en primer lugar, para tener parte del reino, hay que entrar al reino aceptando a Jesús. Y cuando lo aceptamos, lo andamos dentro del corazón. No lo ando en la espalda, no lo ando en las manos ni en los ojos. Está dentro. Y Él me da gozo, Él me da paz, Él me da bendiciones, Él me da fuerza. Alabado sea Dios. En su nombre vamos a echar fuera demonios. En su nombre sanamos enfermos, limpiamos leprosos. Alabado sea Dios. Eso hace el Señor. Porque ya estamos en el reino. Cuando no estábamos en el reino, yo andaba en el mundo y me decían, vení, vamos a ir a esta cantina. ¿Cómo no vamos? Vamos a ir acá, sí, vamos, porque yo no estaba en el reino. Pero cuando ya acepté Cristo, ya no voy donde iba antes, sino que el Señor me tiene lugares especiales con gente hermosa, así como ustedes, adorando al Rey de Reyes y Señor de Señores, porque a eso nos reúne el Señor, para que le demos gloria, honra, adoración a Él, a su nombre. En que algunos no han aprendido ni a darle gloria a Dios. Ahora, ¿qué se necesita para entrar al reino? Un nuevo nacimiento. A ver, pero aquí me da tristeza que hayan gente que tiene, ¿cuántos años tiene de ser creyente? Tengo 25 años y no ha nacido de nuevo. La misma persona vieja, la misma enojada, la misma chambrosa, pero de eso no han venido hoy. Amén. ¿Cuántos años tiene? ¿Ah? Y allá anda fijándose en el defecto, el error, esto y esto y esto. Y ya tiene bastante daño. No ha nacido de nuevo. Aceptó a Cristo, pero no ha nacido de nuevo. Es la misma persona vieja. Usted debe saber si ha cambiado, porque usted viene a ser parte del reino de Dios. Y en el reino de Dios no hay gente en pecado. La gente tiene que ser libre para adorarle, para alabarle. Esta boca no me manda a mí, yo mando la boca. Y si yo le digo que diga gloria a Dios, aleluya, alabado sea Dios, la boca lo dice, porque ella no me manda a mí. Pero una buena parte de hermanitos, la boca los manda a ellos. El Espíritu Santo quiere que diga amén, gloria a Dios, aleluya. Anda con los labios como que tiene zipper. Y ahí anda. Y por eso la Biblia dice: vayan y hagan discípulos a todas las naciones, bautizándoles en el nombre del Padre, del Hijo y del Espíritu Santo, enseñándoles que guarden todas estas cosas, y yo estaré con vosotros todos los días. ¿Y cuándo lo van a hacer si no hablan? ¿No hablan? ¿O si habla usted? ¿A cuántos evangelizó esta mañana antes de venir? ¿A cuántos les voy a decir vamos a la iglesia? Porque esos son los que hablan. ¿A cuántos le dijo, mira, lo mejor que hay es estar en Cristo, ven conmigo? ¿A quién invita? ¿Invitó a alguien? No vayan a mentir, que digan amén y nada. Aleluya. Pero cuando somos libres, tenemos que decirle a la gente que no hay otro nombre bajo del cielo dado a los hombres en quien podamos ser salvos. Puede venir quien venga, pero nadie nos puede salvar. Solamente Jesús de Nazaret es el que salva, el que cambia. ¿Y quiénes lo dicen? Los que son libres, los que han nacido de nuevo, los que han entrado al reino. Aleluya. Yo me preocupo, y esto lo he dicho miles de veces, porque hay gente que acepta y sigue siendo lo mismo. No hay cambio, no hay nada. Yo vivía feliz, según yo, cuando no era cristiano. Allá pasaba en esos estadios, pasaba, andaba para arriba y para abajo, jugando por un lado, por otro. Fútbol me pagaban, y esa era mi vida. Que me hablaran de la iglesia, me enojaba. Yo no podía aceptar que iba a ir a una iglesia si mi felicidad estaba en otro lado, sirviendo al diablo. Pero cuando yo acepté, el siguiente día de haber aceptado, me vine a renunciar al equipo donde jugaba, que era lo que más me gustaba. Y les dije, ya no juego. Que estás loco, me dijeron, que a mí no me importa lo que diga. Lo que les digo es que yo no vuelvo a jugar de un día para otro. ¿Quién hizo eso? Es un nuevo nacimiento. ¿Ah? No, que no sé qué, que no te pagamos, que pues no me paguen. Y yo me fui. Y allá llego a mi casa. Una noche anterior habíamos aceptado con mi esposa. Allá llego a mi casa, y cuando llego, mi esposa tenía una tienda, y ahora tenía el montón de cervezas tiradas en la basura, los cigarros y todo, y nadie le había dicho nada. Porque había algo que aquella cerveza, aquellos cigarros no nos molestaban ni nos estorbaban antes. Pero cuando Cristo entró al corazón, aquello nos estorbaba. Y ese es el cambio, que somos nuevas criaturas. Las cosas viejas pasaron. No puedes vivir en las cosas viejas. Ahora, ¿y por qué no hay felicidad? ¿Por qué no hay gozo? ¿Por qué no hay cambio? Porque no ha nacido de nuevo. Ahí está siempre. Dios le bendiga, Dios le bendiga. Voy a la iglesia así el domingo. Voy el domingo nada más. ¿Y qué? ¿No ha nacido de nuevo? Entonces no está disfrutando del reino. Es religioso igualito a los católicos. Que van a la iglesia, se persignan, adoran y todo, pero salen igualito y peor todavía. Y así hay cantidad de creyentes. Si Dios te ha dado la libertad de venir a la iglesia, aquí es para que le adores, para que le alabes y hables con Él diciéndole: Señor, yo no quiero vivir engañado, yo quiero ser libre. Y ahora yo rechazo todo pecado de mi vida, quiero ser nueva criatura. Pero hay que decirlo, ser valiente, porque los cobardes no entran a disfrutar del reino. A ver, donde quiera. Pero ahí andan los hermanitos, hasta de la iglesia acá. Ahí andan, ni dinero andan, pero no vienen al culto por andar viéndolos el almacén nuevo. Ah, que aquí tienen cosas nuevas y se dan cuenta de todo. Y andan sin cinco y andan ahí. Y no vienen ni al culto. Amén. Ahí andan viendo. Ellos saben todos los negocios nuevos que hay acá en San Miguel. Pero vaya a verle, dígale, pregúntele en San Juan 3:16 qué dice. Nada. Y aceptaron. Y de repente vienen medio atarantados y yo quiero bautizarme. Imagínense, bautizar atarantado. ¿Cuánto le alaban? A su nombre. Hay que nacer de nuevo, disfrutar. El que ha nacido de nuevo disfruta del reino de Dios. Hay paz, hay gozo, no hay miedo, no hay temor, porque el Cristo de la gloria está con nosotros. Si Dios con nosotros, ¿quién contra nosotros? Somos más que vencedores. Que venga lo que venga, pase lo que pase, vamos de victoria en victoria, de triunfo en triunfo, adorando al Rey de Reyes. Aleluya. Bendito Señor. Así que, hermanos, entrar en el reino. San Juan 3:3. Ahí dice: de cierto os digo, que si no nacieres de nuevo, no puedes ver el reino de Dios. Hay que nacer de nuevo. Que las cosas viejas pasaron. El mundo ya no. Ya no me alegra el mundo. Ya no me alegra. Y ahora, como ya el mundo no necesita ir uno allá donde está, sino que el mundo lo tenemos metido en la casa. Ahí está la gente que se desvela tanto en los teléfonos. Y allí ve todo. Todo. Si aquí, porque algunas veces me he tenido que bajar de acá y a decirle a la gente que apague el teléfono. Si no, todos anduvieran aquí con teléfono. Pero es porque no disfrutan del reino. Si tenemos a Jesús en el corazón, hemos nacido de nuevo, venimos a gozarnos. Me gozo al ver los hermanos, me gozo al ver todo, y me gozo cantando, me gozo alabando, sirviendo al Señor, yendo a visitar, ayudando al hambriento, al sediento, dándole vestido al que no tiene, sirviendo al Señor, porque he nacido de nuevo. Pero cuando uno no ha nacido de nuevo, quiere tener toda la comida, una gran pelota de comida acá, y el otro muriéndose de hambre. Que hay una avaricia, egocentrismo en todo, y eso afecta tremendamente. Alabado sea. Entonces, ahí vemos nosotros que el nuevo nacimiento es el primer paso. Para crecer en el reino tenemos que crecer. Pero el mismo creyentillo, desde que empezó, viene a la iglesia allá los días que él quiere, porque eso es el día que, los días que él quiere, viene. No viene, no se involucra en trabajo, no hace nada, no se preocupa por nada. Yo me gozo cuando vengo acá, y ya cuando vengo hay un grupito de hermanos barriendo, sacudiendo todo eso, y uno se goza. Ahora, ¿usted cree que esa gente vive de haraganamente? No, si tiene trabajo, tiene que hacer en su casa. Pero es que ama al Señor, y como hay gozo en ellos, no están esperando grandes cosas. El palo de la escoba los alegra, porque el Señor es el mismo. Para servirle no necesitamos cosas grandes, sino ser humildes, sencillos de corazón. Aleluya. Servir al Señor es lo mejor. Pero cuando no hemos nacido de nuevo, hasta para ofrendar, todo le alegra a todos. Pero cuando vamos a recoger la ofrenda, y no saben a qué hora pasan. Amén. Y todavía terminan diciendo que aquí solo Pisto pide. Ese pastor está gordo de tanto que recibe. Quitando fiado he andado ahorita para ver si arreglamos allá. Todos materiales desde el accidente. Pero ese pastor está billetudo. Lo que pasa es que yo no le pido a nadie de ustedes. Me puedo estar muriendo de hambre. Yo no le voy a decir, regáleme un bocado de comida. Porque he aprendido a gozarme en la presencia del Señor. Comiendo, no comiendo. Teniendo, no teniendo. El gozo del Señor es nuestra fortaleza. Aleluya. Bendito el Señor. Es más, yo puedo estar quebrantado con dolor y todo, y yo no le digo a usted que estoy mal. ¿Cómo está, hermano? Bien. Bien, estoy bien. Aquí he pasado algunas veces tremendamente emproblemado, pero vengo con problemas y me voy sin problema. ¿Amén? Porque el Señor es poderoso. El Señor puede cambiar, solo es que querramos hacer las cosas en el reino. Estar en el reino es saber que tengo un Dios de poder, un Dios que suple las necesidades, un Dios que cambia, transforma y que da vida. Alabado sea Dios, bendice a todos los enojados, Señor. Aleluya. ¿Cuánto le alaban? Aleluya. Entonces, ¿cómo nosotros podemos ser parte del reino? Aceptando a Jesucristo, discipulando, recibiendo el discipulado, bautizándonos y con un deseo de hacer las cosas bien. Ahora, si usted aceptó a Cristo y no siente deseo de servir, solo venirse a sentar y pegar sus ronquiditos y después se va, usted no ha nacido de nuevo. Usted no ha nacido de nuevo. Porque tenemos que estar involucrados. Dice que el tiempo se está yendo. El tiempo se va. Y cada día nos vamos acercando al Señor. La venida del Señor. O el arrebatamiento de la iglesia. Y viene el Señor pronto. Todo lo que está sucediendo. Es más, vienen cosas terribles después del arrebatamiento de la iglesia. Habrá una hambre tremenda, habrán enfermedades, habrán peste, pero será ya para nosotros. No hay problema, no hay nada, porque el Señor, antes de todo eso que viene, nos ha levantado y estaremos en las nubes. Todos los que le sirven, todos los que no se avergüenzan del evangelio, todos los que están acá para darle gloria. Somos parte del reino. Pertenecemos al reino. Primera de Pedro 2:9. Aleluya. Ahí vemos nosotros. Gracias. Primera de Pedro 2:9. Y ahí que vemos. Alabado sea Dios. Vemos nosotros, hermanos, lo que la palabra del Señor nos dice. ¿Qué dice la palabra? Tremendo. Aleluya. Y dice en esta porción que quiero leerla, dice, alabado sabe el, perdón, sí, dice, sabe el Señor librar de tentación a los piadosos. ¿No es esa? 2:9, perdón, pero sí, estoy por 2:9. Sí, esa es la que tengo. Segunda de Pedro es, aleluya, estamos en primera de Pedro, discúlpeme, alabado sea Dios. Y ahora venimos y decimos, mas vosotros sois los haraganes más grandes. No dice así. Mas vosotros sois, ese es. Mas vosotros sois linaje escogido, real sacerdocio, nación santa, pueblo adquirido por Dios para que te duermas en el culto, para que anuncies las virtudes del que lo llamó de las tinieblas a la luz admirable. ¿Para qué estamos aquí? Para anunciar las virtudes del que nos llamó. ¿Hay virtudes? Claro que sí. Entonces yo estoy para anunciar las virtudes del que me llamó de las tinieblas a la luz admirable. ¿A dónde vivo? En la luz admirable. ¿Para qué estoy ahí? Para anunciar las virtudes. Y el que no lo hace, ¿qué quiere decir? Que no ha nacido de nuevo. No ha nacido. Alabado sea Dios. Entonces, aquí podemos ver nosotros, hermano, ¿qué? Pero en esta etapa es peligroso quedarnos con la conformidad que ya somos salvos. Es peligrosísimo ya no avanzar, quedarnos hasta ahí. Piense usted que un niño nace y empieza a crecer, pero llega a tener el cuerpo y toda la inteligencia de 10 años. Y de ahí viene y le están pasando los años, año tras año, llega a 100 años y la reacción de él es como uno de 10. ¿Será correcto? ¿Será que ese niño está normalmente o le falta algo? ¿Le falta? ¿Y usted cuántos años tiene de ser creyente?

Porque no han crecido. Y tienen años. Ahora tenemos, hermanos, que luchar por no dejarnos quitar el gozo. Usted ha sido salvo, sacado del lodo cenagoso, del pozo de desesperación. Ha sido liberado para que se goce, para que alabe, para que glorifique. Exalte ese nombre donde quiera que vaya. La gente va a oír que de su boca sale algo bueno. Amén. Pero algunas veces, si usted ve cantidades de creyentes, si los momentos más difíciles son estar en el culto, y algunos ni les interesa y me voy a meter en líos acá. Algunas veces aquí estamos ya cantando, alabando a Dios y orando y todo, y allá están tragando y tragando y tragando. Come y come y come. Qué pena, hermano. Si cuando se empieza el culto, es que ya todos nos ponemos de acuerdo y vamos a alabar al Señor, vamos a darle gloria. Él se merece la alabanza y respeto de los que dicen ser cristianos. Tremendo. Bueno, mejor ya no me meto más ahí. Se me van a enojar. Pertenecer al reino entonces es, mire lo que dice esta porción que hemos estado leyendo, que dice el 2:9, ya lo leímos, pero quiero que lo volvamos a ver. Mas vosotros sois, ¿qué? Escogido, real sacerdocio, nación santa, pueblo adquirido por Dios para anunciar las virtudes del que nos llamó de las tinieblas a la luz. ¿A dónde estábamos? En las tinieblas. Y de allá nos ha llamado y nos ha sacado a la luz admirable. Hoy este lugar es un resplandor porque somos luz en las tinieblas y resplandecemos. ¿Siente el resplandor del que está a su lado? ¿Siente que le está dando fuerza o se desanima? Amén. Alabado sea Dios. Así que, hermanos, tenemos que saber que somos parte del reino. Pertenecemos al reino. Pero en esta etapa es peligroso desanimarse, quedarse. Segundo lugar, la segunda parte de la dimensión del reino es hablar de la participación del reino. Ahora estamos adentro, recibimos el gozo y todo, pero ahora yo tengo que hablar, enseñar de la participación del reino. Yo tengo que decirle a la gente qué feliz me siento cuando ando predicando en las calles, cuando ando animando a otro, cuando estoy orando por otro, cuando andamos evangelizando. Yo me siento bien porque estoy participando del reino de Dios. Aleluya. Me gustaría, porque algunos hasta dicen que el pastor es un haragán. ¿Ah? Así dicen. ¿Tú crees que es fácil? Tengo que buscar el mensaje que predico a las 5 de la mañana. Tengo que buscar el mensaje que predico a la 1 de la tarde. Tengo que hacer la guía que cada 3 meses se saca. Tengo que, son 13 clases las que tengo que ver, cómo las voy arreglando para traerla. Y yo paso de balde. Y luego de eso hay que preparar los mensajes que se predican, ya sea en la iglesia o en las campañas. Es fácil. Amén. Pero el pastor es un haragán. El pastor no hace nada. Me gustaría cambiar con cualquiera de ustedes, que se vaya a hacer lo que yo hago. Amén. Si alguien quiere, avíseme. Segundo lugar,
Habla de la participación.

0: Acción del reino a través de la humildad. Hay que ser humilde, sencillo. Entre más le servimos al Señor, más gozo debe de haber en nosotros. A mí me tienen que sacar estas palabras porque quiero que sepan, que entienda. Que algunos dicen que este no agarra la piocha, que no agarra el asadón, que no agarra el machete, que no agarra aquí. Pero el trabajo es fuerte. Y si alguno quiere que cambiemos, cambiamos. Amén. Aleluya. Si hay alguno decidido, véngase. Amén. Alabado sea Dios. Eso es algo maravilloso. Pero sabe, es fuerte, es de estar ahí haciendo esto, que lo otro, que aquí, y que después un enfermo, que el otro, que aquí, que hay que ayudar a aquel que no tiene que comer, que no sé qué, y estar ahí encima de todo. Pero eso es un gozo, porque estamos sirviendo en el reino de Dios, estamos haciendo lo que Dios manda. A su nombre, bendito Jehová. Alabado sea Dios. Ahorita no he estado ni quieto. Allá tenemos como unos 18 a 15 hermanos trabajando ahorita. Y ustedes aquí cantando y yo viendo cómo decía, que manden este hierro, que pongan esto, que vayan aquí, que no sé qué. Porque estamos arreglando allá donde arruinó el bus. Pero gracias a Dios, hermanos queridos, el diablo quería, como quien dice, desaparecer, si fuera posible, al ministerio CRED. ¿Ah? Porque lo que sucedió ahí no fue cosa fácil. Si no sé qué se zafó del bus, dicen, y eso que se zafó hizo presión en el piso y tiró el bus para el barranco. Y gracias a Dios por esos hierros que están arreglando ahorita. Ese lo que estaba ahí, eso detuvo al bus para que no se fuera hasta donde quería el diablo tirarlo. Y ahora no importa, estamos arreglando esos hierros, pero la vida de mis hermanos están ahí. Alabado sea Dios. Bendito Jehová. Alabado sea. Y eso es algo lindo. Saber que el diablo, como estuviéramos ahorita, unos 10, unos 15 muertos. ¿Cómo estuviera la cosa? Pero lo más lindo es que lo llevaron al hospital a todos y ya todos salieron, ya están en sus casas, no tienen peligro, no tienen nada. Para la gloria de Dios, el Rey de Reyes está con nosotros. Alábele el que pueda, Él es el buen pastor y vale la pena servir al Rey. Vale la pena no tener miedo a los ataques del diablo. Alabado sea Dios. Bendito sea Dios. Ahora, imagínese que estando en el reino, primero hay que entrar aceptando a Jesús. Segundo, hay que, mire, hablar de la participación del reino. Yo trabajo en el reino. Yo trabajo para el reino, para mi Cristo. ¿Para quién trabaja usted? Eso es. Para Cristo. Yo trabajo para mi Señor. Por eso todos debemos de ser obedientes a lo que Él nos manda. Obedecer. Que te dice, mira, es para allá. Como no, Señor, voy para allá. No, pero que mejor dale para allá. Como no, hacer caso a lo que Él dice. Ir donde. Eso es lo que yo le pongo. A mí me invitan a campañas. Y cada uno de los que me invita tiene que esperar, porque le digo, yo tal vez no he visto ni la agenda, y le digo, mire, llámeme mañana o otro día. Pero no es por nada más, sino porque tengo que orar, preguntarle al Señor, ¿quieres que vaya? ¿Quieres que yo vaya a ese lugar a predicar? Y cuando Él me ha mostrado, entonces me llaman o le llamo, voy para allá. Porque lo bueno es salir estando seguro que el Señor quiere que lo hagamos. Nunca haga nada sin que del Señor quiera. Por eso es que muchos fracasos, muchas personas que se desaniman porque andan haciendo las cosas fuera de la voluntad del Señor. Hasta para comer tenés que tener cuidado. Pero algunos, cuando ven una gallinota así con las piernas para arriba, hasta le olvida de orar. Ni oran de contentos. ¿Cuándo es que oran? Cuando ven el plato de frijoles nada más. Entonces si oran y oran para que les pegue hambre. Pero tenemos que orar por la comida. Alabado sea Dios. Así que, hermano, tenemos en esta porción, hay un versículo en Mateo 18:1 en adelante, y ahí dice que usted y yo tenemos que volvernos como niños. Si no te vuelves como niño, no puedes servir en el reino de Dios. Un niño, a este un niño ahí en la cuna, antes de ir, empieza a decirle: tú eres, no sirves, tú eres feo, tú eres arruinado, tú eres aquí. Dile lo que quieras al niño, a ver qué hace. ¿Se enoja? Pero que te lo digan a ti. Hay una diferencia. Y entonces que nos volvamos como niños, que digan, que hablen, que señalen, pero nosotros no hacemos caso, porque no servimos a los hombres, sino al Rey de Reyes y Señor de Señores. Y eso es lo que debemos de hacer. Tenemos que hacernos como niños. El niño le pone la pacha y ya está tranquilo, o el pecho, está tranquilo, no anda exigiendo más. A ver, el niño se conforma con todo. Entonces tenemos que hacernos como niños. ¿Ah? Segundo, tenemos que recibir a un niño. Así como se recibe un niño, así tenemos que recibirnos a los demás. Amarnos, todo. Hacerse como niño. ¿Ah? Volverse como niño. Todo esto. Ya entramos al reino. Esto, porque ya aceptamos a Cristo, entramos al reino, pero algunos no disfrutan. Por eso estoy predicando este mensaje. Ya entramos al reino, ya aceptó a Cristo, ya usted tiene días de congregarse, ya se bautizó, pero todavía usted, hermanito, tiene tiempo para no disfrutar del reino. Ya entró al reino, pero algunos no disfrutan del reino porque no son humildes. Somos salvos del pecado, pero no disfrutamos del gozo, la paz, la bendición. Aquí en este grupo, yo no sé por qué siento eso, pero hay algunos que ya rato hubieran querido que terminara para irse. Vuelvo a ver el que está a su lado. Amén. Y quisieran que ya, ¿para qué tan largo eso? ¿Ah? Amén. Pero yo no termino hasta que el Señor me diga. Amén. Y por último, yo voy a terminar. Yo quiero que vean Romanos 4, 17. Que el reino de Dios no es comida ni bebida, ni justicia, sino que es paz, gozo. Es paz y gozo. Amén. El reino de Dios ahí lo tiene. ¿Ah? Como está escrito. Amén. Así que, tercer lugar, y con esto termino. El tercer lugar, la dimensión, vemos la dimensión del reino, es ejercer la autoridad del reino. Todos nosotros tenemos que tener autoridad. El diablo no tiene que manosearme. El diablo no tiene que estarse metiendo en mi vida. Pero algunos andan tan débil que el diablo aquí lo andan cargado. Ni amén dicen. Cuando vienen al culto, por allá los para el diablo y les dice: mira, procura quedarte en las últimas sillas. Y usted va a ver en toditas las iglesias que las primeras sillas todas a veces están vacías. Pero allá atrás, no lo digo por los que están ahorita, no lo digo por ustedes, pero ustedes se los digo. Entonces, el diablo está metido ahí, no te metas. Mira, y si te vas a ir en medio o adelante, no pongas mucha atención. Pégate tu dormidita. Sí, descansas, ya has trabajado mucho. Ya los años son muchos los que tienes. Tú tienes razón de dormirte en el culto. Amén. Y el diablo está tratando de estorbar. Y usted, Dios le ha dado autoridad. Pónganme ahí en Juan 14, 12. Para leerlo, hay que ejercer la autoridad del reino. Las obras que Él hizo, haremos nosotros también. Jesús hizo obras poderosas, sanó a los leprosos, sanó a todos. Pues también nosotros tenemos autoridad de sanar los enfermos, echar fuera demonios, no tener miedo de nada. Pero a veces... Aleluya. Pongan la cita, ¿no la pueden poner? De Mateo. Alabado sea Dios. Ahí está. De cierto digo que el que en mí cree, ¿qué dice? De cierto digo que el que en mí cree, las obras que yo hago, él las hará también. ¿Has hecho alguna vez la obra que Jesús hizo? Amén. ¿Estás dispuesto a hacer lo que Cristo hizo? Amén. ¿Estás dispuesto a morir por Cristo? ¿Ah? Yo estoy seguro que entraran unos dos con unas dos pistolas ahí y dijeran: todos los que no se quieren morir, sálganse. Y los que quieren morir, se pasen allá al altar. Te aseguro que me dejan solo. Amén. Porque algunos hasta el diablo les pone ahí: el sabio de lejos ve el mal y se aparta. Amén. Aleluya. Y los que se quedarían serían porque están dormidos y no sienten. Amén. ¿Eh? Pero el que tiene a Cristo y tiene autoridad, no hay diablo que le gane ventaja ni tampoco que lo acose, porque tenemos autoridad de echar fuera demonios, sanar enfermos, limpiar leproso. Podemos en el nombre de Jesús, y usted tiene que recibir ese poder, orar por los enfermos, y la obra la hace el Señor. Aleluya. La obra la hace Cristo. Nosotros solo tenemos que ejercer el poder, ejercer la autoridad. Alabado sea Dios. Las señales, ahí tenemos Mateo 16:17. Ahí: en el nombre de Jesús haremos grandes cosas. Tenemos también 1 Corintios, yo estoy terminando, 4:20. No en palabras, sino en poder. Tenemos que actuar y vivir. Jesús nos ha dado autoridad, poder. Ese poder, no importa que no sepa leer, no importa que sea estudiado o no sea estudiado, el poder te lo da, depende la humildad, sencillez que tengas. Dios tiene poder, y ese poder lo usa con nosotros. Amén. Pero algunas veces a todos le tenemos miedo. ¿Sabe por qué se murió tanta gente en la pandemia? De miedo. No era la enfermedad, era el miedo. La gente apenas miraba algo ahí, ya estaba temblando, ya buscando hasta la caja. Vendo. En la casa. Le pegó ese demonio a Balmore. Y nosotros tenemos un cuarto arriba en la segunda planta. Entonces le dije a mi esposa, anda a limpiar bien todo eso y que esté él ahí. Y mi esposa, me acuerdo que llegaba con la comida y le tocaba la puerta y él abría y ya se la ponía ahí la comida, ahí la puerta, y él agarraba y la llevaba para adentro. Y ella se regresaba de ahí, porque nos habían atemorizado tremendamente. Y solo yo, ustedes no. ¿Ah? Y una vez yo estoy viendo eso, yo lo estoy viendo y estoy en la grada viendo y viendo aquello, y el muchacho enfermo con una carita toda, porque estaba, imagínense si nosotros estamos impresionados cómo estaba él. Y apenas se bajó mi esposa, me subí, yo abrí la puerta y empecé a orar, le puse la mano y empecé a orar y a reprender el demonio. Qué miedo, ni que nada, reprendí el diablo. El siguiente día estaba bueno, para la gloria del Señor. Y eso, muchos se murieron porque faltó el poder de Dios para cada uno. Tenemos que creer que el que está con nosotros es poderoso, que es más que la pastilla, que la indicción, es más que todo, porque nada hay imposible para mi Cristo. Creamos, creamos, creamos. Alabado sea Dios, que venga quien venga. Yo voy a morir cuando Cristo diga, no cuando el diablo quiera. Tengamos fe, creamos, levantémonos, vamos adelante. Aleluya, bendito sea el Señor. Por eso dice en 1 Corintios 4:20, no en palabras, sino en poder. Jesús nos ha dado su autoridad. Lucas 9:1. Os doy potestad de hollar serpientes y escorpiones, y nada les podrá hacer daño. Y ahí, porque Jesús es el Señor, es el mismo de ayer, de hoy y por los siglos. No, ¿qué no puede hacer Jesús? ¿Cuál es tu problema? ¿Cuál es tu situación económica? ¿No puede el Señor bendecirte? ¿Enfermedades? ¿No puede sanarte? ¿Quitarte aquel demonio que está allá en aquella persona que es tu vecino? Puede hacerlo el Señor. Todo lo puede Cristo. Solo es que creamos, que seamos fieles a Él, y Él nos va a bendecir. Él quiere bendecir la iglesia. Permitamos que la bendición de Dios venga a nosotros, que no se la robe el diablo. Rompamos toda ligadura con Satanás. Tú no tienes nada que ver con Satanás. Él tiene que huir de ti, porque en primer lugar la sangre de Jesucristo es la que te limpia de todo pecado, y esa sangre tiene poder. Ningún demonio te puede tocar. Despiértense, pues si dormidos no pueden. Agarre poder, fuego de Dios, porque estamos en los últimos días, y eso te va a ayudar no solo para liberarte, sino para ayudar a otros. Ahora quiero que te quede esto bien claro. El Señor nos ha dado todo el día hasta la noche, y toda la noche hasta la mañana, para que seas feliz. Pero en esos intervalos de tiempo has tenido problemas, dolores, enfermedades, tristeza y cuántas cosas. ¿Por qué? Tenemos que estar conscientes. Lo peor que puede haber para nosotros es morir. Pero la Biblia dice, Pablo decía, para mí el vivir me es Cristo, y el morir me es ganancia. Hermana Rosario, su esposo ahorita está en un lugar que nunca jamás lo ha tenido. Y si le preguntáramos, ¿quiere regresar?, dijera no, porque el lugar donde él está es un lugar especial. El Señor dijo: me voy a preparar lugar, si así no fuera, vendré otra vez y os tomaré a mí mismo, para que donde yo esté, vosotros también estéis. Es algo especial. Y no tenemos que tenerle miedo a nada. Nada. Pero algunos, cuando ya llegan unos 40 años, ay, ya estoy viejito, y empiezan a temblar. ¿Qué viejito ni qué nada? Amén. Levantémonos. Todos los días, en la mañana y en la tarde y a mediodía, todo lo puedo en Cristo que me fortalece. Todo lo puedo en Cristo. Todo lo podemos en Cristo que nos fortalece. Pónganse de pie los que pueden. Los que pueden hacerlo, díganle: Señor Jesús, en esta hora, Señor, yo he nacido de nuevo. Yo he entrado al reino, Señor. Y en este reino tú me has bendecido, Señor. Aleluya, entré aceptándote. Mi nombre fue escrito en el libro de la vida, sellado con el Espíritu Santo. Y me tienes ahí para crecer y ser ejemplo como Jesús. Gracias, Señor. Gracias porque entré a ser parte del reino. Después, Señor, tú me hiciste, aleluya, hablar de la participación del reino. Yo tengo parte, yo soy parte de lo que se está haciendo en la iglesia.
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vestidos de ropas blancas, con palmas en las manos, y clamaban a gran voz diciendo: la salvación pertenece a nuestro Dios que está sentado en el trono y al Cordero. ¿Cuántos alaban a Dios? Bendito Señor. Gloria a su nombre para siempre. Cordero inmolado que quita el pecado del mundo. Sí, mi amigo. El Cordero de Dios, que es Apocalipsis capítulo 5, verso 12. Y decían a gran voz: el Cordero que fue inmolado es digno, digno, digno de tomar el poder. 1, 2, las riquezas. 3, la sabiduría. 4, la fortaleza. 5, la honra. 6, la gloria. 7, la alabanza. A Él sea todo el imperio. Él es digno, Cordero de Dios, bendito Cordero Santo, que compró a un pueblo a precio de sangre, y a ese pueblo llamado iglesia lo hizo su novia. Y pronto llega el momento en el cual, ve Apocalipsis 19, esa novia entrará y verá cara a cara a nuestro Cordero, a nuestro Señor, aquel que nos está esperando en los cielos con ya todo preparado para que el Apocalipsis 19 se cumpla. Y la Escritura dice, textual, Apocalipsis 19, versículo 6, y oí una voz como de una gran multitud, la iglesia en el cielo, como el estruendo de muchas aguas, y como la voz de grandes truenos que decían: ¡aleluya! Porque el Señor, nuestro Dios todopoderoso, reina. Gocémonos y alegrémonos y démosle gloria, porque han llegado las bodas del Cordero y su esposa se ha preparado. Y a ella se le ha concedido que se vista de lino fino, limpio y resplandeciente, lavado en la sangre, sin mancha ni arruga. Porque el lino fino es las acciones justas de los santos. Por eso dice el Apocalipsis 3, verso 5, para terminar el mensaje a pedido de acá de los querubines. Apocalipsis 3, 5, dice en la Escritura: el que venciere, el que pierde está perdido, el que vence será vestido de vestiduras blancas. Y escúcheme, amigo, no borraré su nombre del libro de la vida, y le confesaré delante de mi Padre y de sus ángeles. El que tiene oídos, que oiga lo que el Espíritu Santo le dice a usted y a mí en esta noche. Alabe al Dios vivo y verdadero. Bendiga a Dios. Salvadoreños, salvadoreñas, solo en Él hay vida.

la verdad y la vida. Nadie viene al Padre sino por mí. Aunque los católicos digan que todos los caminos conducen a Roma, solo al cielo se llega por un camino llamado Yeshua, que en hebreo significa salvación, Jesús en español. Él es nuestro Salvador, nuestro Redentor, que pagó con sangre para salvarnos. Y hoy Dios te llama a que te arrepientas y aceptes a Jesús como tu único Señor y tu Salvador. Y si estás enfermo, delicado, postrado en una cama, Dios tiene el poder de levantarte, porque su sangre fue derramada no solo para sanar, salvar, sino restaurar la salud física también. Haré venir sanidad sobre ti y te curaré de tus heridas, porque escrito está en la palabra de Dios, en el libro del profeta Isaías. Textual, mi amigo, yo no puedo cerrar este mensaje sobre la sangre y el cordero sin mencionar este maravilloso pasaje de Jeremías, capítulo de Isaías 53. Despreciado y desechado entre los hombres, varón de dolores, experimentado en sufrimiento, escondimos de él el rostro. Lo menospreciamos y no lo valoramos, pero él ciertamente llevó nuestras enfermedades. Si tú estás enfermo, recuerda que él llevó el cáncer, él llevó el SIDA, él llevó las enfermedades de los huesos, de los músculos, del estómago, del corazón, de los pulmones, de cabeza, todas las enfermedades, una a una, todas las enfermedades que el humano y la medicina conocen, todas, sin faltar una, desde la más simple hasta la más mortal, todas esas enfermedades fueron cargadas sobre sus hombros en la cruz. Él llevó nuestras enfermedades y sufrió nuestros dolores. Nosotros le tuvimos por azotado por Dios y abatido, pero él herido fue por culpa de nuestras rebeliones, por culpa de nuestros pecados fue molido. El castigo para darnos paz tuvo que caer sobre él, y por su llaga por su llaga somos curados, sanados, levantados, restaurados, perdonados. Todos nos descarriamos como ovejas, cada cual se apartó por su camino, pero él envió al buen pastor que su vida da por las ovejas, que fue capaz de dejar a las 99 en el redil para buscarte a vos en esta noche. Él es el buen pastor que su vida da por la oveja. Mas el Señor, eterno Padre, cargó en él, en el Mesías, el pecado, la maldad, la rebelión de todos nosotros. Angustiado él y afligido, no abrió su boca, oh mi amigo. Como cordero, fue llevado al matadero, como oveja delante de sus trasquiladores. Enmudeció y no abrió su boca. Por cárcel y por juicio fue muerto. Su generación, ¿quién la contará? Porque fue cortado, muerto de la tierra de los vivientes. Por la rebelión de mi pueblo fue herido. Se dispuso con los impíos su sepultura, mas con los ricos fue en su muerte, aunque nunca hizo maldad, ni hubo engaño en su boca. Si Jesús murió, no fue por haber hecho o no hecho algo, sino fue por haber dicho algo. ¿Qué dijo Jesús que le costó la vida? Haber dicho que eres el Hijo del Bendito. Y eso fue una verdad, no fue una mentira. Escuche, con todo eso, el Señor quiso quebrantarlo sujetándole a sufrimiento. Y cuando haya puesto su vida, escuche, en expiación, derramando su sangre por el pecado, volverá a la vida, verá linaje y vivirá por largos días. Él vive para siempre. Y la voluntad del Señor será en su mano prosperada. Jesús, el Mesías, verá el fruto de la aflicción de su alma y quedará satisfecho. ¿Sabe por qué? Porque Jesús, cuando nos mira, dice: valió la pena morir para salvarlos. Alabe a Dios. Valió la pena su sacrificio. Una y mil veces. Valió la pena el sacrificio del Hijo de Dios.

valió la pena por su conocimiento. Salvará, justificará mi siervo justo a muchos y llevará las iniquidades de ellos. Por tanto, dice el Dios Padre, yo le daré parte con los grandes y con los fuertes repartirá despojos, por cuanto derramó su vida, es decir, que la sangre está en la vida, derramó su sangre hasta la muerte y fue contado con los pecadores, uno aquí y el otro ahí, dos pecadores colgados a los costados, habiendo él llevado el pecado de muchos y habiendo orado por los transgresores cuando dijo, Padre, perdónales porque no saben lo que hacen. Y Dios nos perdonó, mi amigo, porque Jesús, el Hijo de Dios, en ese altar de madera, no de piedra, en ese altar de madera colocado entre la tierra y el cielo, entre la tierra llena de pecado y el cielo santo, en ese altar el Hijo de Dios derramó hasta su última gota de sangre. Y habiendo orado por la humanidad, Dios removió para siempre el pecado de aquellos que aceptemos ese sacrificio, pero de quienes lo desprecian, toda la ira de Dios caerá contra ellos, porque el que rechaza al Hijo rechaza la vida. Denle un aplauso al Señor. Yo lo invito a que este momento usted pueda, si usted, donde quiera que esté, yo sé este momento, hermanos en Honduras, hermanos aquí en El Salvador, tenemos, por lo que entiendo, más de 15,000 visitas en internet. Imagínese, hermano, ¿qué hora tiene usted aquí en El Salvador? Las 9. ¿Sabe lo que es eso? En algunos países están sobre las 2 de la mañana y siguen escuchando. Tú donde estés, hoy más que nunca ponte de pie y repite conmigo esta oración. Hazlo. Padre, gracias. Como nunca antes te doy gracias por lo que Jesús, tu Hijo, el Cordero, hizo por mí en la cruz para salvarme, rescatarme, darme vida eterna. Señor Jesús, gracias por haber derramado hasta la última gota de sangre en la cruz. Señor, gracias porque por tu sangre puedo entrar al cielo. Por tu sangre tengo paz. Por tu sangre soy libre. Por tu sangre puedo alabarte y adorarte. Por tu sangre estaré contigo por la eternidad. Gracias por lo que hiciste en la cruz. Hoy más que nunca te digo gracias. Te amo, Señor. Bendito seas desde el siglo y hasta el siglo. Gloria y honor te pertenecen a ti. Gracias, Dios de Abraham, de Isaac y de Israel. Bendito seas, Hijo del Altísimo. Gracias, Señor. Gracias, Señor. Si usted quiere entregarle su vida a Cristo, donde quiera que esté, levante su mano. Si usted ha venido aquí por primera vez, algún amigo o amiga que está allá afuera tal vez, usted que está aquí, levante su mano y entreguele su vida al Señor. Aproveche o reconcíliese con Dios, porque aún hay tiempo, mi amigo. Aún hay tiempo. Jesús viene pronto por su iglesia, levantará a su pueblo, se llevará a los cielos a su novia. Pero sin santidad nadie le verá. Donde quiera que vos estés, levanta tu mano. Y si tú estás en Chile, tú estás en Argentina, en el Perú, en el Uruguay, en el Ecuador, en Colombia, en Venezuela, si tú estás en las Guayanas, si tú estás en el Brasil o en el Uruguay, en Panamá, Costa Rica, Ecuador, qué sé yo, Guatemala, Nicaragua, Honduras, si tú estás escuchándonos en México, Canadá o Estados Unidos o cualquier país, República Dominicana o Cuba, Panamá, donde quiera que tú estés, dile, Señor, me arrepiento de mis pecados y te pido perdón por toda mi maldad. Te entrego mi corazón, cambia mi vida, enséñame a hacer tu voluntad. Inscribí mi nombre en el libro de la vida. Te entrego mi corazón. Ayúdame a hacer tu voluntad. Amén y amén. El libro.

cómo purifica el alma. De eso está hablando. Y dice: ¿cuánto más entonces la sangre del Mesías, el cual mediante el Espíritu Eterno, el Ruach HaKodesh, el Espíritu de Santidad, el Espíritu Santo, se ofreció a sí mismo sin mancha ante Dios, limpiará vuestras conciencias de obras muertas para que sirváis al Dios vivo? Es su sangre la que nos limpia por dentro. La sangre de los sacrificios de animales prescritas por Moisés limpiaban el cuerpo, pero la sangre de Jesús limpia el alma y la conciencia. Gracias a Dios por su sangre. Oh, sangre bendita. Sangre bendita y gloriosa. Así que por esta razón Jesús es mediador de un nuevo pacto. Por eso, que la maldición de Dios caiga sobre todos aquellos predicadores que le dicen a la gente: ven a pactar con Dios, trae tu dinero. Que la maldición de Dios les llegue, porque están predicando un evangelio diferente. Y la Biblia dice que quien predica un evangelio diferente sea anatema, maldecido. El nuevo pacto está hecho con sangre, no con billetes. Esos predicadores chupacabras que salen en la red Enlace, TVN, mafiosos que salen en las radioemisoras a pedir dinero como pobres para vivir como ricos, a extorsionar a la nación de Dios, a decirle: toma el teléfono y pacta para recibir tu milagro, manda tu dinero para que nosotros oremos por ti. Hijo del diablo, yo no necesito que usted ore por mí, usted está más condenado que el diablo. Entienda, yo no necesito pagarle a un hombre para que ore por mí. Esto no es misa católica. Tenemos a alguien que ora por usted y por mí, a Jesucristo, el sumo sacerdote, Él y solo Él. Él intercede por nosotros. Él presenta sus manos perforadas al Padre y le dice: oro por ellos, mira lo que hice, ya pagué el precio, ya está pagado el precio. Pero claro, mi amigo, como lo he dicho más de una vez, Jesucristo es el camino, pero Cash Luna es el peaje. Quiere pasar, paga, si no paga, no pasa el camino. Hijo del diablo, el Señor lo reprenda. Terrible afeminado y ladrón, porque quien comercia con la fe es un ladrón. Hicieron de la casa del Señor una cueva de ladrones. Y esta ciudad de Santa Ana, acá en El Salvador, ha sido la más castigada por la apostasía en este país, por estar tan cerca de este demonio llamado Cash Luna. Cantidades de buses saliendo a las 7 de la mañana de acá de Santa Ana para llegar a Guatemala, 3 horas. ¿Para qué? Para que les mientan y les roben. Cada cual tiene el pastor que merece. ¡Tontos! Pudiendo clamar a Dios, van detrás de un hombre. Solo Jesús tiene el poder de darte lo que tú buscas. Corren detrás de un hombre para que les dé la unción. ¡Tontos! El dueño de la unción es el ungido, y el ungido tiene un nombre: Jesús. Gloria a su nombre para siempre. Sí, mi amigo. Así que por esto Jesús es mediador de un nuevo pacto. Mediador también fue Moisés, cuando Dios tronó y habló en el Sinaí. Millones de judíos de mi pueblo estaban ahí escuchando tronar a Dios, hablar con voz de trueno. Y el pueblo, no pudiendo soportarlo más, le dijo: Moisés, por favor, ve tú y habla con Dios. Sacerdote es representar al pueblo ante Dios, y tiene que ser puro
para poder representarlo bien. Y Moisés trepó al Sinaí y habló con Dios. Apaciguó su ira cuando nosotros habíamos pecado con el becerro de oro. ¿Cuántas veces Moisés le dijo a Dios, arrepiéntete? Y Dios le dijo, wow, ¿qué pasó aquí? ¿Cómo yo arrepentí? Sí, Señor, arrepiéntete. Porque si destruyes a este pueblo, se van a burlar de ti. Dirán, lo sacó de Egipto y no pudo meterlos a la tierra. Vas a quedar mal tú, le dice. Tremendo, Moisés. Intercedió. Se puso en la brecha, en medio del pueblo y de Dios. Dijo, Señor, si tú los matas a ellos, empieza conmigo. Alabe a Dios. Bórrame de tu libro, le dijo. Bórrame de tu libro, dijo Moisés. Era porque Moisés amaba al pueblo. Eso hace un sacerdote. Pero cuando Moisés bajó airado del Sinaí, con los mandamientos grabados en piedra, dejó de ser sacerdote y se convirtió en profeta. Tiró las piedras al piso con los mandamientos de Dios. Y fue donde estaban los que habían provocado el levantamiento del becerro. Y él los degolló. Amigo, escúcheme bien. Los sacerdotes representan al pueblo ante Dios, pero los profetas representan a Dios ante el pueblo. Y vino con un mensaje duro y de reprensión que trajo muerte en medio del campamento. Por eso Moisés fue mediador, porque representó al pueblo ante Dios y representó a Dios ante el pueblo. Pero hay un más grande mediador hoy en día, el Hijo de Dios. Él, mi amigo, Él. Y escuche por qué. El Espíritu Santo me hace entender este momento a más cabalidad. Él es el mediador, porque fue humano para entendernos y poder representarnos ante Él. Escuche, pero también fue Dios para representar a Dios ante nosotros, humanos. Bendito Hijo de Dios, el Dios hecho hombre, Emmanuel, Dios con nosotros. Él vive por los siglos. Hebreos 9, versículo 26. 9, 26. Dice esto. Si quieren, desde el 23. Fue pues necesario que las figuras de las cosas celestiales fueran purificadas así. Habla de purificar el tabernáculo, el santuario, el templo, todo lo que se hacía en el libro de Levítico como una sombra, una enseñanza, un simbolismo de lo que después haría Jesús en el cielo. De eso está hablando. Pero las cosas celestiales mismas, con mejores sacrificios que estos. Porque no entró el Mesías en el santuario hecho de mano. Jesús no entró en el templo de Jerusalén. No, no, no, mi amigo. Sino en la figura del verdadero. Sino en el cielo mismo, para presentarse ahora por nosotros ante Dios, como mediador, en representación de la humanidad toda. Porque Jesús es más importante como humano que Adán, más importante como humano que Abraham, más importante como humano que Moisés, más importante que David. Imagínense, Jesús es más importante que Adán. Él es el segundo Adán. Es más importante que Abraham, el padre de la fe. Es más importante, porque Jesús es la fe misma. Jesús es más importante que Moisés, porque Moisés representó a Israel ante Dios. En cambio, Jesús representa a toda la humanidad. Y es más importante que David, porque David reinó sobre Israel. En cambio, Jesús reinará desde Israel al mundo. Alabe al Hijo de Dios. Hermano, créame, le digo con toda el alma, estoy disfrutando esta prédica. Es como si yo mismo estuviera descubriendo cosas en el púlpito, oiga. Me siento como si yo estuviera escuchando la prédica, hermano. Y eso es porque el Espíritu Santo está obrando. Y su sangre no solo salva, su sangre te sanará de cualquier enfermedad. Por sus llagas fuimos curados. Santo Hijo de Dios.
Hermano, mire, Hebreos dice 9, continúo. Porque no entró el Mesías en el santuario hecho de manos, figura del verdadero, sino en el cielo mismo, para presentarse ahora por nosotros en representación nuestra ante Dios. Y no para ofrecer muchas veces, muchas veces, como entra el sumo sacerdote en el lugar santísimo cada año con sangre de animales, sangre ajena. Escuche, de otra manera le hubiera sido necesario padecer muchas veces desde el principio del mundo, pero ahora en la consumación de los tiempos se presentó una vez para siempre por el sacrificio de sí mismo. Él se sacrificó a sí mismo para quitar de en medio el pecado. A quitar el pecado. Vuelvo y le digo, por favor, entendeme, che. El más grande problema de la humanidad no es el diablo. El problema de la humanidad no es el mundo. El problema de la humanidad es el pecado. Contra esa calamidad han luchado Dios y los humanos. Aún los ángeles, que también pecaron. Pero para ellos no hay perdón, para nosotros sí. Los ángeles que pecaron están eternamente condenados. Pero nosotros tenemos oportunidad de ser eternamente salvos si nos arrepentimos. Si venimos al perdón de Dios. A la salvación gratuita. Para quitar de en medio el pecado. 27. Y de la misma manera, ¿verdad? Perdón, para quitar en medio el pecado, hasta ahí llego, perdóname, no me quiero pasar. Hebreos 10, versículo 4. Hebreos 10, versículo 4. Escuche esto. Porque la sangre de los toros y de los machos cabríos no puede quitar los pecados. ¿Qué hacía la sangre? Cubría, pero no quitaba. Esto, escúchame. Cuando se derramaba la sangre de algún animalito, el pecado de la persona, de la familia o de la nación, escuche, persona, familia o nación, ese pecado quedaba cubierto. Kipur, kafar, meter debajo de la alfombra. Meter debajo de la alfombra. Pero no es que sacaba la basura a la calle. Pero cuando viene Jesús, agarra y bota a la basura, alfombra y basura. Quita, no cubre, saca de en medio definitivamente la barrera que nos separa de Dios. Bendito Jesús. Para eso murió Él. Más líquido, por favor. Tengo sed. Sigo leyendo. Dice, pues no puede quitar los pecados. Escuche. Por lo cual, entrando en el mundo, dice el Hijo de Dios, sacrificio y ofrenda no quisiste. Ya Dios dijo, basta de sacrificar animales, se acabó el tiempo. Me preparaste cuerpo. ¿Quién está hablando? Jesús en el cielo, diciéndole al Padre, me has preparado cuerpo en la tierra, hay que ir a la tierra. Me preparaste cuerpo. Holocaustos y expiaciones por el pecado no te agradaron. Entonces dije, he aquí que vengo, oh Dios, para hacer tu voluntad. ¿Y en qué momento fue exclamada esta frase? Cuando Jesús está sufriendo y derramándose grandes gotas de sangre como de sudor que caían. Y Jesús dice, Padre, pasa si fuera posible de mí esta copa. Pero no se haga lo que yo quiero, hágase tu voluntad. ¿Cuándo se cumplió? Cuando Jesús dijo estas palabras. Cuando Jesús dijo, quisiera ver otra forma de salvar a la humanidad y no tener que soportar semejante sufrimiento. Pero Padre dijo, si toca, pues toca. Hágase tu voluntad. No como yo quiera, sino como tú ordenas. Como en el libro,
como en el rollo del libro, en la Torá de Moisés, está escrito de mí. Escúchame bien, Jesús vino a cumplir profecías, a derramar su sangre, como estaba profetizado por los hombres de Dios desde la antigüedad. Entonces, sigo leyendo. Y luego dice, he aquí que vengo, oh Dios, para hacer tu voluntad. Quita lo primero para establecer esto último. Y en esa voluntad, es decir, en el sacrificio del Hijo de Dios, verso 10, somos santificados mediante la ofrenda del cuerpo de Jesucristo, hecha una vez y para siempre. Hermano, mire, somos santificados. Antes que éramos inmundos, destituidos de la gloria de Dios, éramos inmundos, hermano. Ante los ojos de un Dios santo y puro, nosotros pecadores éramos, hermano, lo más sucio. Pero Dios, de haber sido nosotros lo vil y lo menospreciado del mundo, hoy nos ha santificado y nos ha convertido en reyes y sacerdotes. Bendito sea Él. Gracias, Señor. Ver Hebreos 10, versículo 19. Así que, hermanos, y aquí viene la gran noticia para nosotros, teniendo libertad, ya no somos esclavos del pecado, ya no somos esclavos del diablo, ya no somos presa de los demonios, somos libres, santificados, purificados, lavados, limpiados por su sangre. ¿Cómo no estar feliz por semejante regalo? De haber sido basura, hoy en día somos diamante. Ahora que se han cumplido las palabras de Isaías, si vuestros pecados fueran rojos como la grana, seráis emblanquecidos como blanca lana, como la nieve blanca. Ahora que se produjo la transformación, que de pecadores convictos, condenados a una eternidad de condenación, ahora somos pueblo de Dios. Dios no es injusto para condenar al hombre, porque Dios es santo. Él hizo una ley santa, pero el hombre rebelde violentó la ley santa de Dios. Por eso un Dios santo debe condenar a ese rebelde, a menos que se provea una forma de salvarlo. Y si el hombre encima rechaza el único medio de salvación, que es Jesús, merece condenación. El hombre merece la condenación por dos razones, mi amigo: por su rebelión de rechazar a Dios, y segundo, por rechazar la salvación en Cristo. Por eso le digo, el que creyere en el Evangelio es salvo, el que no creyere será condenado. Porque el peor delito del hombre no solo es pecar, sino rechazar la salvación. ¿Qué más? ¿O qué más puede hacer Dios para ti salvar? ¿Qué más puede hacer Dios para salvarte? Dio a su Hijo, dio a su Hijo, entregó todo lo que le tenía, dio todo lo que tenía para nos salvar, para salvarnos. Y que todavía le digamos a Dios: eu rejeito, yo rechazo a salvación, la salvación. Eu rejeito, yo rechazo, yo me afasto de eso, me aparto de esto, no quiero saber. Ahora puedes entender que una persona que conoció el Evangelio y se vuelve atrás, sí merece el infierno. Mejor le fuera, nunca jamás, jamás, haber conocido el Evangelio que retroceder, porque merece la peor de las condenas por pecar y por rechazar la salvación. Ahora puede entender, si el justo con dificultad se salva, ¿dónde irán estos predicadores ladrones impíos que se roban el money y el cash y dejan en la luna a la gente y se llevan el pisto, el dinero, los lucas, la plata, Maldonado?
Estos tipos que salen en la red Satavisión, el canal del diablo, Satavisión, enlace, un enlace con el infierno. Que se paran en la televisión a pedirle plata a la gente. Yo estoy de acuerdo que si ese canal fuera de Dios, podría pedir una ofrenda voluntaria y de amor. Con gusto, todos daríamos para que predique el evangelio. Pero estos no lo predican, lo pervierten. Y a estos tipos no hay que regalarles nada. Quieren plata, pues trabajen en algo decente, ladrones. Ellos no piden ofrenda, ellos piden pacto, es decir, dinero a cambio de milagro, no dinero por gratitud. La ofrenda es dar algo por amor y gratitud, incondicionalmente. Pero el pacto que estos tipos predican es que tú pactas, llamas, mandas dinero para que Dios te dé algo. ¿Y si Dios no quiere darte qué? ¿O tú qué crees, que Dios es una prostituta que te va a vender el servicio y el favor? Prostitutas son estos predicadores que no predican si no se les paga primero. Vayan pues y díganle al guatemalteco sinvergüenza ese que venga a predicar a Santana, ¿cuánto les va a querer cobrar por venirlos encima a asaltar? Pero bien hecho, que les roben. Cada cual tiene el pastor que merece, porque la gente prefiere pagar a un ladrón que orar de rodillas a Dios. Bien hecho. No, mi amigo. Por eso dice la escritura textual, Hebreos 10, versículo, ¿dónde estábamos, amigo? 10:19, gracias, me ayudan. Así que, hermanos, teniendo libertad para entrar en el lugar santísimo por la sangre de Jesucristo. Qué chévere. ¿Sabes lo que es? Poder llegar hasta donde está el trono de Dios. Mi amigo, el pueblo de Israel tiene una tribu, la tribu de los levitas, tribu sacerdotal, mi tribu. Y mi tribu estaba distribuida entre levitas bajos, músicos, sacerdotes y sumo sacerdote. Y el sumo sacerdote entraba al lugar santísimo solo una vez al año. No podía entrar cuando le diera la gana. El único que podía entrar cuando quería era Moisés. Pero ningún sumo sacerdote después de Moisés en la nación de Israel tenía la misma facultad de entrar al lugar santísimo el rato que él quisiera. Moisés entraba el rato que fuera. Moisés quería entrar y entraba. Dios no le prohibía. Pero los demás sumos sacerdotes de Israel tenían que esperar un año para poder entrar. Y entrando con sangre de toro en la oreja, en el dedo gordo de la mano derecha y en el dedo gordo del pie derecho, para que escuche, camine y obre rectamente. Entraba y tenía que atravesar el primer velo del tabernáculo, que se llamaba camino, haderej en hebreo. Luego que cruzaba el primer velo, entraba hasta el lugar santo, y atravesando tenía que pasar, pero derej era el camino de la puerta de calle. Entraba, camino. Cuando pasaba del patio hacia este sector, que es el lugar santo, digamos, tenía que atravesar otro velo. Jaemet, la verdad se llamaba ese velo, cruzaba, pero pasar al Santísimo tenía que cruzar una cortina que se llamaba Jajai, la vida. Y Jesús dijo: yo soy el camino, la verdad y la vida. Nadie viene al Padre sino por mí. Tremendo. Escuchen, le voy a dar un dato. El velo que separaba el lugar santo del Santísimo, dicen los rabinos de Israel, lo dijo Nachmanides, lo corroboró Maimónides en su libro Guía de los Perplejos, y también lo dijo Abarbanel, el rabino Rashi, los más grandes rabinos de Israel, enseñaban que el velo que separaba el lugar santo del Santísimo era tan grueso que cuatro bueyes, dos para acá y dos para allá, jalando al mismo tiempo, no lo podían romper. Y encima se renovaba cada año. ¿Saben lo que es eso? Y cuando muere el Hijo de Dios, ¡frum!, se partió el velo, y no de abajo para arriba, sino de arriba para abajo. Fue la mano del Padre, rasgó el velo para que podamos entrar ante Él. ¡Bendito Dios! ¡Santo Dios! Por eso dice, escuche bien, ahora me va a entender. Dice: así que, hermanos, teniendo libertad para entrar al lugar santísimo, cruzando la puerta de Erej, camino,
Haemet, ¿verdad? La segunda puerta, y la tercera puerta o el tercer velo que se llamaba Hahai, la vida. Anohi Haderech, Anohi Haemet, Anohi Hahai. Yo soy el camino, yo soy la verdad y soy la vida. Ahora mire, dice, versículo 20, por el nuevo camino, vea, nuevo camino, y vivo que él nos abrió a través del velo de su carne, y teniendo un gran sacerdote, un Cohen Gadol, sobre la casa de Dios, que ya no es un templo de piedra, sino la iglesia. Acerquémonos con corazón sincero, en plena certidumbre de fe. Tenga por hecho que, purificados los corazones de mala conciencia y lavados los cuerpos con agua pura, mantengamos firme y sin fluctuar la profesión, es decir, el llamado de nuestra esperanza, porque fiel es el que nos prometió. ¡Qué chévere! Entrada libre hasta la presencia de Dios. ¿Cuántos alaban a Dios? ¡Chévere! A los hijos del diablo esta prédica no les gusta. Y si quiere, Hebreos 10, versículo 28. Ahora va a entender por qué es importante el sacrificio de Jesús. El que viola la ley de Moisés, donde estaban ordenadas y prescritas las ordenanzas y mandamientos de sacrificar vacas, toros, ovejas, machos cabríos, tórtolas, palominos. Ojo. A Dios, siempre los judíos le presentábamos como ofrenda animal perseguido, no perseguidor. Animal que es devorado, no que devora. Animal que es víctima, no que es victimario. ¿Me entiende? A Dios no le podías ofrecer un puma como sacrificio. A Dios no le puedes ofrecer un león que se come a la oveja. Se le ofrece a la oveja, no el león. A Dios se le ofrecía paloma, no águila, que se la traga a la paloma. Siempre se ofrece víctima. Y esto también vale para los alimentos. Nosotros los judíos no comemos marisco. ¿Por qué? Porque el marisco es un inmundo que tiene que matar para vivir, o comer muerto. Nosotros comemos animal perseguido, no perseguidor. Nosotros podemos comer la carne de la paloma, pero no podemos comernos el águila, pues. Ahora algunas suegras cocinan eso, ya cosa de ellas, pues. Cocinan víbora, iguana, ay, qué asco. Una sopa de iguana, el plato típico de Nicaragua y El Salvador. Sopa de iguana, ¿por qué no le meten sapo de una vez? Estas suegras, cualquier rato terminan comiendo gato. Terrible. Suegras come gato. Bueno, vuelvo al tema, escuchen. La ley de Moisés dice que cuando es violada por el testimonio de dos o tres personas, muere irremisiblemente. El que viola la ley de Moisés en la Torá, en el Pentateuco, moría por testimonio de dos. Ahora mire, ¿cuánto mayor castigo pensáis que merecerá el que uno, no es que viola la ley de Moisés, mire lo que hace, pisoteare al Hijo de Dios, pisoteare a Jesús, tuviere por inmunda la sangre del pacto en la cual fue santificado, e hiciere afrenta al Espíritu de gracia? Aquí me detengo. Y hace un tiempo atrás filmé una prédica en Costa Rica que se llamó Doctrinas de Demonios. Y en la parte final del mensaje, me acuerdo, mostré un extracto de una prédica del endemoniado Cashluna, que en una de sus prédicas dice que él olió la sangre de Jesús y que la sangre de Jesús huele como una mujer menstruante. Eso es lo que predica. Dice, yo olí la sangre de Jesús y en el ambiente se olía como el olor de una mujer en menstruación. Uy, qué asqueroso, dice. Así lo dice Cashluna en un video. Usted puede buscarlo en YouTube, ahí está. Literalmente tiene por inmunda la sangre del pacto. Hijo del diablo.

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Directamente desde la cabina del estadio El Mundo se está transmitiendo la carrera de los siglos por el gran premio, la corona de la vida. Los corredores visten uniformes blancos y en sus espaldas llevan las letras CC, escritas con la sangre del cordero, que significa Club de Cristo. Y en el pecho llevan la figura de una paloma blanca que representa al Espíritu Santo. Los espectadores, por un lado, Satán y sus secuaces, lanzan dardos de desánimos, cansancios y tentaciones. Pero por otro lado, la gran barra divina, dirigida por el arcángel Miguel, junto a los justos y los millones de ángeles, dando ánimo, gritan: ¡Vamos! ¡Esfuérzate! ¡Sé valiente! ¡No desmayes! ¡Ya falta poco! ¡La victoria es nuestra! Y en el universo relumbra una cadena de oro, y de pie en su trono, Dios Padre levanta su mano y mira el reloj divino.

0: Y así, con esa mano levantada, dándole gracias a Dios, vamos a recibir al predicador, nuestro hermano Cristóbal Cenicero, un buen amigo, que desde allá de México, allá adelante de Monterrey, él viene para predicar la palabra. Óigame, es una bendición tenerlo. Nos ha bendecido Cristóbal mucho y nos sigue bendiciendo. Es un placer que esté con nosotros acá.
1: Muchas gracias, hermano Vidal, qué amable. Ese aplauso es para el Señor, yo lo sé. Eso es para el Señor, es para el Señor. Bendito sea el nombre maravilloso de Jesucristo. Estamos ya para disponernos a escuchar el consejo de la palabra. Pero antes de que usted se siente, permítame un segundo. Saludo a todos los pastores. Los felicito por estar respaldando esta reunión. Dios me los bendiga. Dios premie su esfuerzo y les bendiga en su congregación, en el ministerio que están desarrollando. Un placer saludarlos a todos. Amén. A los hermanos músicos que cantaron, Dios los bendiga. Qué hermoso. Todo es para hacer la alabanza al Señor mucho mejor. Amén. Esta noche yo quiero entregar este mensaje que le he puesto como tema: imitando a los valientes. Imitando a los valientes. Cuando usted ve a un cobarde, no lo imite, porque siempre es correlón. Búsquese un valiente, imítelo, imítelo. Aunque hay algunos que cuando estaban en el mundo eran muy valientes, se convierten y ya no pueden hacer nada, o no quieren hacer nada, se acobardan. Pero recuerde que no se nos ha dado un espíritu de cobardía, sino de poder, de dominio propio. Leemos en el segundo libro de Samuel, capítulo 23. Segundo libro de Samuel, capítulo 23, del versículo 13 al 17, dice: y 3 de los 30 jefes descendieron y vinieron en tiempo de la siega a David en la cueva de Adulam, y el campamento de los filisteos estaba en el valle de Refaín. David entonces estaba en el lugar fuerte, y había en Belén una guardia de los filisteos. Y David dijo con vehemencia: ¿quién me diera beber del agua del pozo de Belén que está junto a la puerta? Entonces los tres valientes irrumpieron por el campamento de los filisteos y sacaron agua del pozo de Belén que estaba junto a la puerta, y tomaron y la trajeron a David, mas él no quiso beber, sino que la derramó para Jehová, diciendo: lejos sea de mí, oh Jehová, que yo haga esto. ¿He de beber yo la sangre de los varones que fueron con peligro de sus vidas? Y no quiso beberla. Los valientes hicieron esto. ¿Ve cómo la Biblia recalca? Los valientes hicieron esto. Vamos a imitar a esa gente. Siéntese, por favor, si es tan amable. Fíjese que cuando David huía del rey Saúl, de su suegro, qué tremendo es tener un suegro así, ¿verdad? Y este señor Saúl, que era el rey, odiaba a su yerno y le molestaba la prosperidad en la que Dios lo tenía. David no hacía nada más que agradar a Dios, y Dios se encargaba de prosperarlo. El otro era un miserable desobediente que no podía ser prosperado por Dios, porque la desobediencia jamás, sus escalones sirven para que Dios te premie. Y él huía de Saúl y se fue a tierra filistea. Allá tuvo que actuar como loco para poder defender su vida. Creo que si usted y yo lo hubiéramos visto, hubiéramos dicho: ¿hasta dónde cayó ese hombre tan bajo? Babeando, con la barba larga, pintando las paredes. Es un loco. Lamento haberlo ayudado cuando inició. Quizá hubiera pensado eso. Pero David era un hombre astuto que obedecía a Dios. Era un hombre sabio que obedecía a Dios. Yo entiendo que hay muchos ministerios que están en desgracia porque no quisieron babear cuando se les dijo. Amén. ¿Cómo voy a babear si soy doctor en teología? ¿Cómo voy a babear si soy el pastor de la iglesia más grande? ¿Cómo me voy a portar como loco? Sí, te vas a portar como loco según la gente, pero cuerdo según Dios. Y cuando actuamos de esa manera, Dios nos defiende y además nos prospera y además nos marca un camino para seguir. Dios le dijo a David: es tiempo de irte, hijo. Porque lo llevaron hasta la presencia del rey, diciendo: este es el que nos mató a Goliat, este es el que mató a nuestro paladín. Y el rey nomás dijo: no tengo yo más locos aquí que me traigan otro, ¡órale! Y los corrió. Y entonces David entendió: no cabe duda que Dios ya no me quiere en tierra filistea, y arrancó para el desierto. Mire, mi hermano, hay veces que Dios nos hace caminar por lugares que no entendemos ni para qué nos lleva. Amén. ¿Para qué me trajiste aquí? Yo hubo muchos años que batallaba cuando estaba predicando, y hasta que llegó el día en que le dije al Señor: ¿a qué me traes aquí? A tres cosas te puedo traer cuando te llevo a un lugar: te llevo a sembrar, te llevo a regar o te llevo a cosechar. Pero apréndetela, para que no estés sembrando cuando te mando a regar, ni estés regando cuando te mando a cosechar. Porque a veces así sucede: llegamos a un lugar a regar cuando debemos de rajar la tierra para sembrar la semilla. Detrás de nosotros viene otro con la manguerota y empieza a regar, pero el que da crecimiento es Jehová. Amén. Cuando entendemos a qué nos llevó Dios a un lugar, qué hermoso. Yo quisiera que siempre me trajera cosechando, pero a veces me manda a sembrar, y cuando tú siembras, hermano, hay que abrir el surco, hay que dejar la semilla, volver a, y luego taparla, y ¿qué crees? ¿Queda igual la tierra? Una sequedad terrible, no se ve nada, ni una matita. Tienes que verla con los ojos de la fe. Amén. Pero después viene alguien y abre las compuertas y empiezan a regar la tierra, y después llega otro y empieza a cosechar, y Dios de alguna manera realiza lo que se ha propuesto. David salió huyendo de tierra filistea y fue a dar a una cueva, a la cueva de Adulam. En esa cueva, cuando se dieron cuenta algunas personas que estaba el gran rey, el gran valiente David, fueron a buscarlo. Amén. Pero oiga, llegó una clase de gente que, dice Charles Swindoll, eran gusanos. Eran gusanos. Y qué terrible es que te sientas como gusano y te lleguen más gusanos. Ay, padre. Amén. Que estás empezando la obra y te llega cada hermano problemático, padre mío. Y que quieres correrlo, pero Dios no te deja que lo corras, porque es el medio que va a usar para sostenerte. Aguántalos, aguántalos, aguántalos. Y luego yo digo: Señor, ¿por qué los tengo que aguantar? Porque yo fui el que me los había tirado, los habían herido, y los traje aquí al mesoncito. Además, ¿sabes qué? Atiéndemelo, cuídemelo y págale. Y cuando yo regrese, te pago lo que falte. Aguántalo. Y la gente cree que los aguantamos porque son muy chulos. Y la gente cree que los aguantamos porque son muy talentosos, porque cantan. No, te aguantamos porque ya nos pagaron por adelantado. Te aguantamos porque ya nos pagaron por adelantado. Y estamos esperando que venga Cristo para pagar lo que falta. Llegaron a ese lugar. Basuras humanas. Hágame favor, los afligidos, los endeudados y los amargados. Qué linda congregación. Yo hubiera cerrado la puerta con el primero que entraba, ¿no es cierto? ¿Quién es un afligido? Persona con molestias y sufrimientos físicos. ¿No los ha visto? Ay, ay, ay. Es el canto de ellos las 24 horas. Ay, ay. En el tono que los pongas es ay. Ay, ay. Persona con tristeza y molestia moral, esa es una persona afligida. Un endeudado, personas llenas de deudas. ¿Conoces a alguien?
2: ¿Qué va?
1: Personas llenas de deudas, personas que se reconocían obligadas a cumplir con algún impuesto, porque el rey Saúl les había aumentado los impuestos y ya los tenía hasta aquí, y algunos pagaron, pero ya no podían, estaban endeudados. ¿Qué hay que hacer? Vámonos de aquí. Y luego dejó la Biblia para el último, a los más pesaditos, a los amargados. Oye, tratar con un amargado, hermano, es algo espantoso, porque todo lo que hagas está mal. Si pintas el templo de blanco, él lo quiere azul. Y si lo pintas de azul, él lo quiere verde. Y si viene Cristóbal Cenicero, no, le cae gordo, quiere otro. A nadie, es más, no le das gusto nunca, nunca, nunca le das gusto. Pues aquí David, le han llegado amargados, Personas que amargan, así los define el diccionario. Personas que amargan, desde que te ven te amargan. Cuando hablan te amargan. Y cuando se van descansas. Las personas amargadas que siempre causan aflicción o disgustos. Personas con carácter áspero y desabrido. Ay, Dios mío. Esa es la clase de gente que le llegó. No creas que anduvo evangelizando, hablándoles. Aquí estoy, vengan, miren. No, le llegaron. Pero David es un hombre que tiene ojos de fe. Un hombre que no está viendo al afligido, al endeudado y al amargado. Él está viendo una persona que puede ser transformada. Bendito el nombre del Señor. Una persona que puede cambiar. De esa clase de personas, mi hermano, le llegaron 400. Si con tres ya quieres agarrar la carretera corriendo a pie, imagínate con 400. Ahora ponte a pensar el ambientazo tan terrible que estaba en esa cueva. Pura gente negativa. Fideo. ¿Pero qué vamos a comer? ¿No los has visto? Todo como le estaba. Y lo más terrible es que ahí llegó el papá y la mamá de David. Hermano, ¿sabe qué hizo David? Los dejó ahí y dijo: voy a ir a buscar a un amigo que es rey y les voy a encargar a papá y a mamá que me los cuide hasta ver qué voy a hacer con esta gente. Porque tener a papá y a mamá ahí, a lo mejor uno de estos días amanecen colgados. Porque es gente brava, es gente bronca, es gente que no entiende razones. Amén. Sin embargo, David comenzó a invertir tiempo en estas personas y los enseñó a defenderse. Los enseñó a alabar a Dios, les enseñó que Dios era poderoso y que todo lo podía hacer, y empezó a cambiar la mentalidad, porque una persona que está en esas circunstancias, escúchame bien, trae la cabeza así, no le cae nada, necesitas volteársela para que le caiga algo. Tienes que cambiarle su mentalidad, tienes que cambiarle su forma de hablar, tienes que cambiarle su forma de pensar, tienes que se adapte a la palabra. Y David comenzó a enseñarlos a usar el arco, la flecha, el talabarte, la espada, el cuchillo, a alabar a Dios. Al rato, al paso del tiempo, en esa cueva era un avivamientazo de la presencia de Dios ahí. ¿Y qué crees? De esos 400, David sacó su gabinete. Allí estaba el general que iba a estar al frente de todos, aleluya. Allí estaba la guardia especial de David. David tenía un ejército de 300,000, pero de esos 300,000 había 30,000. A Dios le gustan mucho los diezmos, chécale. Eran 300,000, pero había 30,000, algo especial. Pero de los 30,000 había 3,000, más que especial. Y de los 3,000 había 300, tremendos. Y de los 300 había 30. Que no te les podías acercar, pero de los 30 había 3, y de esos te quiero hablar. Amén. No, hablar del montón es fácil, hermano. Yo les llamo hermanos pandilleros a esos, hermanos mareros, que cuando está el montón, ¿quién vive? ¡Cristo! Todos, pero que no se quede solo uno. Amén. Pastores, me da risa, pastores, que por ejemplo el presidente de los jóvenes en la iglesia, uno dirigiendo a los jóvenes, yo digo, ese muchacho es bravo, está tremendo, mira nomás, qué fuegazo trae. Resulta que luego me entero que en la casa donde vive, el excusado está en el patio y él tiene que ir al baño. ¿Y qué le dice la mamá?
3: Mamá, vamos al baño.
1: Espérame. Y le dice, ve tu hijo.
3: No vamos, mamá. Ándale, vamos.
1: El presidente de los jóvenes, tan bravo en el templo, pidiéndole a la mamá que vaya al excusado allá al fondo. Y luego va la mamá y le dice, no te vayas, espérame. Ah, pero cuando estaba en el montón, cállate, no lo paraba nadie. Y el Señor quiere que te enseñes a defenderte solito, solito, solito, solito. Porque el diablo no va a atacar a la multitud, va a agarrar de a uno por uno. Y David enseñó a esta gente, pero de estos tres fueron los que más atención pusieron. Uno se llama Abisai. Fíjate nomás, con una lanza, él solito mató 300. ¿Qué tal estaría el tipo, oye? Con una lanza. Y se le ve, olvídate de Kung Fu. Se le venía uno, dos, tres. Y yo no sé cómo le haría, oye, pero se aventó 300. Y yo no dudo ni tantito que David lo está mirando desde la loma. Amén. Ese es mi hijo. Aprendió bien la lección. Y él también me está viendo el jefe. Órale, órale. ¿Me entiendes? No voy a quedar mal. 300 mató ese amigo. El otro se llama Benaía. Mató un león y cayó en un pozo en tiempo de invierno. Y había mucha nieve. Y todos vieron que se fue al pozo. Amén. Si hubiéramos estado nosotros, estuviéramos siendo changuitos.
3: Ojalá y le vaya bien. Ojalá y le vaya bien.
1: ¿Para qué quieres esa gente respaldándote en la iglesia? Oye. Amén. Tú peleando con el león en el pozo y aquellos haciendo changuitos ni siquiera saben alabar a Dios. Aquí están, amigos, hermanos. Como que este último mensajito me lo dio Dios para ti, aleluya. Para las antenas en el nombre de Cristo, porque Dios quiere usar tu vida. Y cuando cae en el pozo, todos están esperando y que va viendo el leonzón que sale, pero lo estaba empujando. Órale, ya se los maté. Es exactamente lo que ha hecho mi Señor Jesucristo. Ya se los vencí. Ya no tiene dientes, nomás ruge. No es el león, anda como león, pero ya no tiene dientes. El único león que yo conozco es el de la tribu de Judá. Es el de la tribu de Judá. Ese sí puede. Bendito el nombre maravilloso del Señor. Del otro ni siquiera se da el nombre, hermano. No, yo no sé el nombre del tercero. Nomás sé de Abisai y de Benaía. El otro quién sabe cómo se llamaría. Pero el Espíritu Santo se encargó de decir tres. Estando un día David sufriendo los calorones en aquella cueva, empezó a recordarse. Se fue con su mente hacia su adolescencia. ¿Nunca te ha pasado así? Te vas a la juventud, te vas a tus años de juventud. Procura no repetir el nombre de la novia, más si está tu esposa ahí. No, no lo digas, no seas tonto, no digas, oh, güera, la güera, ¿para qué le entra esta prieta? No, olvídate de eso, eso daña horriblemente. Fíjate que, dicen que tuve una novia que se llamaba Juve. Yo nunca supe, pero me dijeron que ella me quería mucho. Y hasta la fecha, mi hija se molesta cuando hablan de Juve. Y mi esposa se molesta también cuando hablan de Juve. Y un día vamos mi esposa y yo por la plaza caminando y la llevaba del brazo. Y al llegar a la banqueta, yo, ay, ¿dónde estás, Juve? ¿Te estás acordando de ella? No, ¿dónde estás, juventud? Porque mira, batallé para subir. No nombres. Cuando te vayas al recuerdo tantito, olvídate de aquellas cosas que pueden dañar. David, con su mente se fue hasta Belén. ¿Sabes qué es eso? Hasta la ciudad donde nació. ¿No es cierto que nos vamos a veces con nuestra mente hasta el lugar donde nacimos? Y más si te toca estar en Estados Unidos y naciste en la Unión. Todos platicando, riéndose, y tú con la mirada perdida, caminando hacia la Unión. Te vas con la mente, con el recuerdo hasta allá. Y efectivamente David se fue hasta aquellos días en su ciudad, donde jugó de niño, al

0: repente se le sale una frase y en vez de decirla bajito, la dijo en alto. Amén. Y que va diciendo: bien me diera beber del agua del pozo de Belén. Y aquellos tres locos, porque tienes que estar loco para hacer eso que te estoy diciendo. Amén. Aquellos tres locos no dijeron nada. Agarraron un balde y arrancaron corriendo. Hermano, ahí en Belén estaba la guarnición de los filisteos, los acérrimos enemigos de Israel. Había un grupo de soldados y tuvieron que haber llegado con mucho sigilo, pero se arrastraron hasta el pozo y sacaron agua. Amén. Y luego vienen con ese balde de agua y llegan otra vez de regreso donde está David. A lo mejor David ya se le había olvidado cuando le van llegando. David, aquí está el agua.
1: ¿Cuál agua?
0: Por la que quería. ¿No dijiste que querías agua de Belén? Fuimos a traerles de Belén. Porque esos están locos, hermano. ¿Eh? No esperes que esa clase de gente tenga muchos títulos o que hable muy elocuente. No, es de los que todavía dicen: me regresé para atrás, lo vi con los ojos. Pues ¿con qué querías verlo? Amén. Que quizá no tiene mucha preparación, pero tienen un diplomota que les ha dado mi Señor Jesucristo, donde pasaron la prueba, bendito el nombre del Señor, donde son gentes dignas de confianza, son gentes dignas de que les des un cargo, bendito el nombre del Señor. Aquí está el agua, David, tú querías agua, es de la del pozo de Belén. Y cuando los va viendo todos asoleados, pero risueños, aleluya, felices, con una sonrisota: aquí está el agua. David empezó a llorar, porque David era un hombre según el corazón de Dios. Amén. Otro ministro de los actuales que están vendiéndose por un queso duro blando hubiera agarrado el agua y se la hubiera aventado fácil. Pero David valorizaba a sus ovejas, David valorizaba a sus soldados. Y cuando vio aquella agua, dijo: no, líbreme el Señor que yo me tome esta agua, porque es como la sangre de mis hermanos. Y agarró el agua y le dice: Señor, tú eres el que tiene sed, yo no. Y le aventó el agua a Jehová de los ejércitos, bendito el nombre del Señor. Oiga, estas personas, ¿sabe qué hicieron? Expusieron su vida. A mi forma de pensar, estos valientes deben de haber reflexionado de esta manera. A mi forma de pensar, cuando oyen aquella frase y salen y van caminando, yo creo que tienen que haber reflexionado así: oye, ¿quiénes éramos antes de conocer a David? Unas mugres. Ahora, ¿quiénes somos después de haberlo conocido? Los de sus confianzas. Porque de los 300,000, nosotros somos los más allegados. ¿Sabes qué? Vamos a complacerlo. Que nos maten, que nos maten. Pero nuestro jefe quiere agua y vamos a traer agua.
1: Alabanzas a Dios.
0: Con esa mentalidad fueron y trajeron el agua para David, y David no quiso beberla. Ahora, déjeme decirle que cuando estaba pensando en esto, pues creí que algo semejante nos ha sucedido a nosotros como redimidos. Toda persona que ha sido lavada con la sangre de Cristo, a ver, levante la mano esta noche para ver que estoy hablando de muchos redimidos. Los redimidos. All right, perfecto, gracias. Miren, esto que le pasó a estos señores es lo que yo creo que deberíamos aplicarnos nosotros esas preguntas para poder responder. Amén. Y la primera pregunta que deberíamos hacernos como redimidos: ¿quiénes éramos nosotros antes de conocer a Cristo? Exactamente. Oliendo a aramis y las mujeres a Estee Lauder, pero mugre. Amén.

0: eras antes de conocer a Cristo, aquel cuartucho miserable que te prestaban, sin luz y sin agua, solo, ya se te olvidó. Allá estabas abandonado y lo que ganabas lo tirabas, y la señora a lo mejor hasta te engañó algunas veces. No te va a decir amén, porque a veces nosotros nomás creemos en que nosotros somos los que engañamos. La señora no, sí, chucha, cómo no. ¿Cómo vivíamos? Ya se les olvidó cómo vivíamos. Ahora, como ya tienes carro de trompa larga, como tienes casa con 3 recámaras, 2 baños, su cocherota, y ya pagas con chequera, y ya se te olvidó dónde vivías. Y ese es mi problema, que la gente empieza a adquirir, y luego se les olvida sus orígenes. Dios bendiga a las personas que no se les olvida que partían el pan, no se les olvida que fueron ayudados por alguien, no se les olvida sus inicios, no se les olvida su desgracia, y ahora dicen: estoy en esta situación, pero por pura misericordia. ¿Quiénes eran nuestras amistades?
1: Oye, hermano, tuve la dicha de estar en la toma de Will Salgado, y Dios decía: mira, señor, aquí está pura personalidad, y yo era un rata y un marihuano de primera, y aquí estoy junto con otro Vidal Alvarado en un lado. ¿Sí o no, Vidal?
2: A menos que diga usted: ah, no, perdóneme, cenicero, yo era un potentado que jugaba en un equipo muy famoso.
0: Pues sí, pero no servía más que para 3 cosas: para nada, para nada y para nada. Amén. Así vivíamos. La gente cree que nosotros no tenemos un pasado. Míralos a todos los que están aquí. ¿A poco tú crees que siempre estaban así? El duetito, porque siempre estaban así. ¿Qué te pasa? No, si pusiera a platicar con ellos, te diría: no, hermano, yo era una mugre, ra, ra, ra. No, nomás mugre, ra, ra, ra. De los buenos. Amén. ¿Dónde vivíamos? ¿Quiénes eran nuestras amistades? ¿Cómo era nuestra relación matrimonial? ¡Santo Dios! ¿Eh? Oía la señora el rechinar de la bicicleta porque estaba pando el rayo, y ya empezaba a temblar. Ahí viene aquel. Hasta el perro corría. ¡Amén! Y tú solo en la mesa comiendo. ¡Ni un niño quiero aquí! ¡Órale!
1: ¡Amén!
0: Y luego te enojabas: ¡frijoles otra vez!
1: Y con mucha paciencia:
2: pues es lo que trajiste.
0: Y luego te la sonabas.
1: Amén. Dile al que está a tu lado: están hablando de nosotros, amor.
0: La relación matrimonial era una basura. Así vivíamos. ¿Cómo tratabas a tus padres? Le gritabas, le respondías. ¿Ya se te olvidó? Si podías, hasta lo robabas.
1: Ay, padre, ¿por qué me dices que diga esto? Tengo que decirlo.
0: Amén, hermano. Porque estamos viendo nuestro pasado. Oye, ¿y qué comíamos? ¿Cómo vestíamos? Ay, Dios mío. Yo tenía una camisa de rayas relavada, pantalón relavado, relumbroso de tanta plancha. Amén. Y en vez de desodorante me ponía Palmolive para ir a ver a mi novia. No se lo recomiendo porque quema, que da miedo, man. Tienes que andar así. ¿Cómo vestíamos? Amén, hermanos.
1: Parecíamos miembros de la gente de la cueva de Adulam, endeudados, afligidos y amargados.
0: Amén. Pregunta el testimonio que tenían en la cuadra de ti y te vas a dar cuenta. Amén. Y algunos ya ni el cantinero nos quería. ¿Cuál era nuestro futuro? ¿Qué futuro teníamos? Yo me encuentro ahora con personas que son de mi edad, de 68 años, y honestamente le digo a mi esposa: mira, ese es de mi edad. Y va. Y yo le digo: no, hombre, mira, yo, aleluya, bendito el nombre del Señor. Y no crees que estoy diciendo que es Omniplus lo que me levanta, ni las vitaminas, no, es la misericordia bendita de mi Señor Jesucristo, porque Jehová da fuerzas al cansado y al viejito lo levanta. Alabanzas a Dios, y te pone fuerzas de águila y vuelas como águila. Pero ¿cuál era nuestro futuro? Un futuro de ruina, de desgracia. He llegado a la ciudad donde tocaba con el trío, y muchos de los músicos ya están muertos y otros los mataron, y yo todavía estoy vivo, bendito el nombre maravilloso del Señor. ¿Quiénes éramos antes de conocer a nuestro Señor?

0: Jesucristo. Segundo, ¿quiénes somos después de conocer a Jesús? Hermano, Jesús creyó en ti, no lo defraudes. Creyó en ti, pese a que olías mal, pese a que eras amargado, endeudado y todo, creyó en ti. Así como David creyó en aquellos 400 gusanos que le llegaron, así Cristo creyó en nosotros, amén. Y luego invirtió tiempo en nosotros, pero no creas que vino del cielo, no. Agarró a los pastores y nos empezaron a invertir tiempo en el nombre del Señor. Nos enseñaron a orar, nos enseñaron a leer la palabra, nos enseñaron a alabar el nombre de Cristo, nos enseñaron a ofrendar, nos enseñaron a diezmar, aunque algunos no lo han aprendido todavía. Y si saben, pero no quieren hacerlo. Aparte, nos enseñó a defendernos y a defender nuestra familia. Amén. Anteriormente, ¿qué anda un chavo por ahí pasando la bicicleta por la muchacha? Pues que se la lleves, una boca menos. Amén. Y ahora no, a ver. Venga para acá, mija. ¿Quién es ese de la bici? Ya lo he visto pasar 3 veces. ¿Eh? Es que va a la iglesia, papá. Ah, sí, no lo he visto. ¿O a poco? Sí, váyase. No, ¿quién es? Es que es muy cristiano. Pues vamos a ver si es cierto. Y empiezas a cuidar la familia, ¿sí o no? Empiezas a cuidar la familia. El Señor nos enseñó a defendernos y nos enseña a defender nuestra familia. Estamos en libertad en el reino de luz. Esa es una bendición extraordinaria. No estamos en esclavitud. Además, nuestro nombre está escrito en el libro de la vida. No en una prisión, no en un manicomio, no en un hospital. En el tercer cielo. En el tercer cielo. Y conocen de ti en el cielo. Qué bueno que te conviertas en un hombre y una mujer que conozcan de ti en el cielo, en la tierra y en el infierno. Por eso, Pablo, el demonio le dijo a los hijos de aquel Seba: a Cristo conocemos, está en el cielo, y a Pablo también, está en la tierra, pero ustedes ¿quién son? Amén. Pero cuando conocen de ti en el cielo, en la tierra, en el infierno, entonces vas caminando haciendo un trabajo extraordinario en el nombre del Señor. Ahora somos ciudades celestiales caminando con una visa temporal en esta tierra, no eche raíces. Vamos de paso, vamos de pasada. Bendito el nombre del Señor. No, por favor, no te aferres a lo que no es tuyo, porque te lo pueden quitar. Se te prestó el carro, te prestaron los hijos y te prestaron la señora. No digas mi señora, mi carro, mis hijos, es prestado. Y tú, señora, di, no digas mi marido, te lo prestaron. Y a la hora que el dueño diga órale, para acá, te quedas llore y llore. Dios nos ha bendecido dándonos casa. Me estaban dando el testimonio, Héctor, que tiene casa, que ya es de ustedes. Antes me hablan, amén. Y luego la gente, cuando ve que vamos prosperando, dicen: está metiendo droga ese, está metiendo droga, ¿cómo no? Pues ¿cómo le va a hacer? Mira, ya se hizo de casa, mira el carro que trae. Pero esta gente ignorante no entiende que Dios toca el corazón de una persona y tiene 2 carros y luego te llama: hermano, venga para acá, estas llaves son de ese carro que está afuera, es suyo, lléveselo. Y dicen: no, a mí no, es que no sé. ¿Cómo te lo van a dar? Pues me lo dieron. Así le dije a un contador en Laredo, Texas. Dijo: ¿y en qué te mueves? En un carro. ¿Dónde está? Dice: nada. ¿Cómo nada? No, me lo dieron. ¿A quién le dan así nomás? A mí, digo, me lo dieron. Amén, hermano. Ahora tenemos casa, tenemos comida. Ya les he dicho a los hermanos, nosotros somos los empacadores de Cristo, no los embajadores, los empacadores. Buenos para empacar. Porque en la mañana tomamos el desayunito y luego me dio el almuercito, en la tarde unos platanitos y en la noche su cenota. Y si te paras a la 1 de la mañana al baño, el refrigerador te hace psst, psst, psst, y te avientas tu gansote o tu gansito. Dime si no estás bendecido. Tus hijos, hermano, comen. Ahora hasta tienes que decirle: deja ahí, porque viene aquel como, amén. Y en otro tiempo no. Bendito el nombre maravilloso del Señor. Y aparte, hermano, ahora tenemos una congregación donde nos reunimos. ¿Y qué crees? Aquí no te van a robar, aquí no van a causarte daño, aquí te van a bendecir. Es tu nueva familia. Los pastores son tus nuevos papás. Si le quedaste mal a los papás antiguos, no les quedes mal a estos. Si eras impuntual con aquellos, no seas impuntual con estos. Si eras respondón con aquellos, no le respondas a estos. Si no te sujetabas a tu papá, que él, sujétate a estos. Porque de repente me encuentro con señoras, hermanos, que el marido les pega y quieren venir a mandar al pastor. Yo le dije a una en Monterrey, no. Si tu marido te trata como tus zapatos, a mí no vas a venir a gritarme, hermanita. Te sientas a escuchar, ¿oíste? Aquí mando yo, tan. Pues sí. Luego algunos hombres que los manda la señora, quieren venir a mandar en la iglesia. No, primero controla la fiera ya y luego me manda aquí. Al cabo que ya me voy. Tenemos bienes materiales, bendito el Señor. Tenemos salud. Amén. Pero por sobre todo, tenemos la riqueza más grande, que es nuestro Señor Jesucristo. Eso, hermano, vale todo. Por eso el hombre que encontró la perla de gran precio fue y vendió todo para adquirirla. Cuando vienes ante el Señor,
1: Señor, yo te quiero mucho. Sí, porque eres mío. Mi esposa, también es mía. Señor, mis hijos van a quedar solos. También son míos los hijos. Aleluya. Señor, voy a venir con mi camioneta solo. ¿Tienes camioneta? También es mía.
0: Señor, voy a tener que venir en la moto. ¿Tienes moto?
1: También es mía la moto.
0: Señor, pues me esperas que venga en bicicleta. ¿Tienes bicicleta? También es mía la bicicleta. ¿Qué me dejas? Nada. Si me quieres a mí, todo es mío. Y yo soy tuyo también. Por eso, mis amados hermanos, dese cuenta quiénes somos después de haber conocido a nuestro Señor Jesucristo. Somos gente que valemos. Antes éramos un montón de ceros a la izquierda. Amén. Ponga un punto y puro cero. Todos los que quiera ponerle, no vale nada. Ceros a la izquierda. Por eso dicen su cero a la izquierda. Pero que llega Jesús y del punto para acá se puso en el Calvario y agarra un valor todo el montón de ceros. Bendito el nombre de Cristo. Amén. Ya no somos ceros a la izquierda. Cristo nos dio valor. Ahora, márquele, no vaya poniendo comas. 10 millones, 800 millones, puro millón. Ya agarró valor todo. Amén. ¿Qué es lo que falta entonces? Hacer lo que estos hombres hicieron. Complacer al líder. Amén. ¿Y quién es tu líder espiritual? Mi Señor Jesucristo. Pues vamos a complacerlo. ¿Y cómo vamos a complacerlo? Alabándolo y adorándolo. Porque Él busca gente que le adore. En verdad, en espíritu y en verdad. Pero oye, de repente estamos con un canto aguado que no llega ni al techo, hombre. A ver, con un canto a fuerza. Tenemos que estar moviendo a la gente para que abra la boca y alabe al Señor. Amén. Si tú eres una persona redimida, en el nombre de Cristo comienza a alabarlo. Es que no tengo ganas, aunque no tenga ganas. Los esclavos, aunque no tengan ganas, obedecen. Amén. Obedeciéndolo. Si te dice vete para la derecha, no arranques para la izquierda. Si te dice siéntate. Y si te dice párate. Y si te dice córrele, pues córrele. Obedece. Complácelo obedeciendo. ¿Están conmigo? Complácelo extendiendo su reino.
1: ¿Y cómo le tengo que hacer, hermano? No tengo para pagar el instituto.
0: Mira, no tienes que convertirte en rata de biblioteca para decir Cristo salva. Amén. Al que te encuentres, sabes que Cristo te ama. Es todo, déjale la daga y que Cristo le dé vueltas las veces que quiera. Vamos a extender el reino. Vamos a extender. Ya estamos en el reino, vamos a extenderlo en el nombre del Señor. Vamos a agradar a nuestro, a complacer a nuestro líder máximo, amando a nuestros hermanos. Ya les he dicho, hermanos, somos bien diferentes en la iglesia. Hay de todo en la iglesia. gente rica, gente pobre económicamente, gente inteligente, gente que le repites 10 veces y no le entra, pero hay que seguir insistiendo a la 11, la 12, la 13, a ver si un día le cae el 20. Amén. Hay de todo. ¿Y qué crees? Hay que aguantarlo. Son nuestros hermanos en Cristo. Yo no entendía por qué un papá que la muchacha sale embarazada no la corre. ¡Córrela! Dicen los. ¡No se avergonzaba! ¡Córrela! Y dice la mamá: sí, pues como tú no la pariste, córrela. Amén. Y ahí está la mamá convenciendo al viejo:
1: es nuestra hija, nuestra hija.
0: Y en la iglesia hacen cada burrada los hermanos. Santo Dios. Amén. Manchan en ocasiones el testimonio. Y más de cuatro quieren que los horquemos públicamente. No, es tu hermano. Vamos a ver la forma de restaurarlo. Amén. Dice Pablo: si van a empezar a morderse, procure no tragarse nomás. Somos hermanos en Cristo. Amén. Saluda al que está a tu lado. Somos hermanos en Cristo. Dile: somos hermanos. Hermanos, somos hermanos. Si a alguno de ustedes les caigo atravesado, somos hermanos de todos modos. Amén, hermano. Cuando nosotros comenzamos a amar a nuestros hermanos, estamos complaciendo a nuestro líder. Lo estamos complaciendo, porque él dijo bien claramente: en esto conocerán que soy mis discípulos, no en que cantes bonito, no en que te hinques 2 horas, no en que evangelices, sino en que ames, ames, ames. Empieza a amar a tu hermano y me estás complaciendo. Ama a tu hermano y me complaces. ¿Cómo hacerle para complacer al maestro? ¿Creyendo en sus milagros? ¿Qué va? Hay gente que no cree que los milagros ya son para ahora y son cristianos. Usted no deje de creer en los milagros, porque usted es un milagro, bendito el nombre del Señor. Amén. Es un milagro. Hermano, para mí es un milagro que mis pulmones estén haciendo esto y yo dormido. Y el corazón, pum, pum, pum, y yo dormido. Y él, jali, jali, jali, jali, jali, jali, jali, jali. ¿Es un milagro? Ponte el dedo aquí y está. Es un milagro, estoy vivo. Amén. Apenas abro mis ojos y digo: Señor, gracias porque estoy vivo. Bendito sea tu santo nombre. Es un milagro. Es un milagro. Señor, gracias porque el sol no se ha acercado ni tantito hacia nosotros y no nos chamusca. Y tampoco se ha retirado de su orden. ¿Por qué? Porque si se retira, nos vamos a enfriar. Amén. Es un milagro. Es un milagro. Necesitamos empezar a creer en los milagros, porque Jesucristo todavía los hace. Amén. Así que cuando alguien te diga que tiene una enfermedad, no avientes por delante: a lo mejor, quizá, tal vez, es probable, lléveselo pronto porque se va a morir como mi tío. No, empieza a creer en los milagros. Avienta la palabra primero. Avienta la palabra primero. Y cuando tú empiezas a proclamar que Cristo hace milagros, Él se encarga de respaldar lo que estás diciendo. Bendito el nombre maravilloso del Señor. ¿Quieres complacer a mi Señor? Cree en los dones del Espíritu Santo. Porque la gente no cree que los dones son del Espíritu Santo. Creen que son de ellos. Por eso es el problema que tenemos. Pues llega un hermano y dicen: este hermano tiene don de sanidad. Si yo tuviera don de sanidad, me iba a los hospitales, no estuviera aquí. ¡Órale, órale, órale, órale! Y vaciaba los hospitales. Amén. El don es del Espíritu Santo. Hay don de ministerio. Ese sí lo puedes tener. Yo soy ministro, soy predicador, soy ministro, soy un don de Dios a la iglesia, un regalo de Dios a la iglesia. Amén. Hay los dones de ayuda al ministerio. La gente que ayuda al pastor, los que hospedan, los que presiden, los que hacen misericordia, son de ayuda al ministerio. Nunca quieren ayudar al pastor. Esos dones tú los puedes tener. Pero los 9 dones son del Espíritu Santo. Y los manifiesta en la iglesia, no en el sindicato, no en la cantina. En la iglesia del Señor se manifiestan los 9 dones del Espíritu Santo. Por eso se habla en lenguas, se interpretan las lenguas. Hay profecía, hay discernimiento de espíritu, hay fe. Amén. Son 9 dones del Espíritu Santo. Y cuando empiezan a moverse en la iglesia, algo grande sucede. Yo recuerdo que estaba predicando en una iglesia, y antes de predicar me dijo el Señor: llama a Benjamín. Ay, Señor. Y otra vez: llama a Benjamín. Dije: tengo que orar por un hombre que se llama Benjamín, venga pronto. Y se viene de mero atrás. y se hinca enfrente de mí y empieza a llorar y llore.
1: Dijo el pastor:
0: este se retiró de la iglesia, ya no quería venir. ¿Cómo supiste?
1: Oh, yo nomás dije lo que me dijo,
0: ¿me entiendes? Y oró, oramos por él, se reconcilió con el Señor. Ese día terminé la campaña y me fui. A la semana pasé por Monterrey y me citó el pastor en un restaurante para tomar un café. Y cuando me ve, me dijo:
1: ¡se ahogó!
0: Delante de todos.
1: ¡Se ahogó!
0: ¿Quién?
1: Benjamín.
0: ¿Cuál Benjamín, oye? Yo ni me acordaba. Ese hombre, hermano, el domingo, después de que salió del culto en la mañana, se fue a un río nomás para ahogarse. ¿Sabes quién lo lazó y lo trajo usando una palabra de sabiduría? El Espíritu Santo. Porque si alguien sabe lo que viene, es el Espíritu Santo. Porque si el Espíritu Santo sabe lo que necesita la persona, él sabe lo que necesita. Por eso pídale al Señor: Señor, manifiesta tus dones. Y yo pensaba que los dones se los llevaba el predicador cuando se iba al mundo. No, Señor, esos son del Espíritu Santo. Se va él, pero los dones aquí se quedan. Y un día le dije al Señor: ¿por qué dice tu palabra, ninguno lo arrebatará de mi mano? Y ese predicador yo lo conocí, tú lo usaste grandemente y ahora anda bien perdido. ¿Por qué? Porque estaba en el corral, manos aquí, en el corral, mamá, mamando el pecho, dormido. Y luego, espérate, de repente se ríe y dicen algunos: ay, está viendo angelitos. No, hombre, está sintiendo la protección de la mamá, está en los brazos. Si tú quieres empezar a entrar en el terreno y agradar al Señor, trépate a sus brazos. Deja de estar en el corral. Deja de estar en el corral. Amén. Deja de estar en el corral y brinca a sus brazos. No más que brincar a los brazos del Señor es exponerte a que te quiebre. Porque todo lo que agarra lo parte. Amén. Y agarrando los peces, ¡bum!, los partió. Y dijo: denles. Y luego dijo: este pan que representa mi cuerpo, por vosotros es partido. Así que tú que llegas aquí y lo primero que haces, le encanta. Y brincas. Y luego dices: úsame, úsame. No, no, no, no. Trépate que te quiebren, papá. Y cuando ya te quiebran, entonces cosas lindas empieza a hacer el Señor en tu vida. ¿Quieres agradar a Dios? No estés entero. No estés entero, dile a Dios: quiébrame para agradarte, maestro, porque yo no servía para nada, no servía para nada. Tuviste misericordia de mí, me tuviste confianza, ayúdame para llegar a tus brazos. Cuando tú llegas a los brazos, te haces miembro del hueso de Jesús. Estos pelitos que están aquí están en el cuerpo mío, pero los he dejado a veces embarrados en una esquina. ¡Ay! Estaban en el cuerpo, se quedaron embarrados en la pared. Si tú quieres ver mi carne, hay que rajar la piel. Está más adentro. Pero si quieres el hueso, hay que rajar la piel y la carne para llegar al hueso. Y muchos no quieren, no han entendido esta verdad que te voy a decir. ¿Sabes por qué a Cristo no le quebraron los pies, las piernas? Porque iban a quebrar el hueso y no iba a ser quebrado ni un hueso de él. Así que si tú estás en los huesos, se queda el diablo con el mazo. No puedo, pues no, aunque quieras, papá, aquí no le entras, porque ya estoy en el hueso. Alabanzas a Dios. Ya estoy en los brazos de mi Señor Jesucristo y nadie me arrebatará. ¿Quieres agradar al Señor? Por último, ama su venida, porque muchos están esperándolo nomás. Y no dice la Biblia eso, dice: a los que aman su venida. Una cosa que digas tú: yo lo estoy esperando. Pero otra cosa es que diga: yo amo su venida. ¿Quieres agradarlo? Dice: Señor, te estoy esperando todos los días. Me encantó lo que dijo Vidal el otro día. Todos los días pienso que en este momento llegas, que en este momento llegas. Así es. Apenas abre los ojos y di: gracias, Señor. Si vienes, aquí estoy en el transcurso del día. Cuando te duermes, si vienes, aquí estoy. Aleluya. En la iglesia, cuando termino el culto, siempre digo esta frase: salúdense unos a otros en el nombre de Cristo. Y recuerden, Cristo viene. Si hacemos esto, estamos complaciendo a aquel que nos amó, que no nos tuvo asco, que nos llamó a su redil. Y este es un privilegio grandísimo. Amén. Quiero terminar con esto. Cuando vi que pasó Vidalito, cuando hablaron de Balmore, de Mila, y que pasó hermano Vidal y hermana Pasita, pues yo lloré allí, porque sé lo que se siente. Tengo un hijo predicador también. Y en un lugar estaban dándole palabras a los pastores, una reunión grande, y pasó un hombre que ya se murió, ministro, medio vanidoso. ¿Y sabes por qué? Cuando tomó el púlpito dijo:
1: yo le doy gracias a Dios porque mi hijo mayor es licenciado en leyes, el otro que sigue es licenciado también en leyes, el otro que sigue es licenciado también en leyes, y el otro es licenciado, tengo una hija que es psicóloga y tengo una maestra. Y así se soltó bien. Y luego, para remachar, dijo: y todo se lo debo a mi Señor Jesucristo. Y todos aplaudieron y se bajó, y le dieron el lugar a un hermanito que ese sí sabía darle honra y gloria al Señor. Y pasó y dijo: yo lo conozco a él, hermanos, fíjate, yo sé quién es el hermano y sé también quiénes son sus hijos. Es cierto, son profesionistas, pero ninguno es salvo, ninguno sirve en la iglesia del Señor, son un conglomerado de pecadores. Y le quiero dar gracias a Dios porque mi hijo mayor es albañil y es diácono en la iglesia. Mi otro hijo vende lotes, hermanos, pero es maestro de la escuela dominical. Y empezó a dar los nombres de todos y dijo: y me siento honrado de la familia tan linda que mi Señor Jesucristo me ha dado. Amén. ¿Sabes quién hizo lo mismo? María, cuando Lucas fue a entrevistarla, porque tiene que haberlo entrevistado para que supiera Lucas esas cosas, vinieron de primera mano. Ella le dijo a Lucas: ponle ahí que se me perdió cuando tenía 12 años, que fui una mujer descuidada, pero ponle ahí, porque nosotros somos al revés. Mi hijo es licenciado, el otro es licenciado.
0: Gózate cuando veas a tus hijos en el templo agradando a aquel que te llamó a ti y los llamó a ellos.
1: ¿Quieren estar de pie, por favor? Vidal, venga, por favor. Hermanos, ¿cómo me gozo de haber estado con ustedes? Hoy me voy a aprovechar. Quiero que oren por mí. Estos siervos de Dios que están aquí, quiero que oren por mí bajo la dirección de la oración de Vidal. Me voy a bajar ahí. Quiero que pongan manos sobre mí. Pongan manos sobre mí. Ya lo oyeron, que cuando venía para acá, fui a casa de un amigo donde me quedé a dormir. Un amigo mío, de años. Y me dijo: hermano Cristóbal, siéntese para hablar con usted. Mire, lo admiro mucho, hermano, pero quiero darle este consejo. Usted ya está viejo. Siéntese, dedíquese a su familia, a su esposa. Ya no salga, hermano, ya no salga. En una de esas se queda en el camino. Y el diablo usando la boca de aquel. Y llegué aquí con esa onda, hermano. Es cierto. Y luego en el espejo que me miro: sí, es cierto, padre. Ya no, hermano. Y luego el copete ya blanco y las sienes. Ay, Dios mío, sí es cierto. Pero luego me encuentro con Vidal, veo el trabajo que está haciendo y nomás le gano con 3 años nomás.
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0: del Hijo y del Espíritu Santo. No os embriaguéis con vino, en lo cual hay disolución. Antes bien, sed llenos del Espíritu Santo. Sed llenos del Espíritu Santo. Y el tema de hoy es una pregunta. ¿Llenos de qué? Vayamos ante la presencia de Dios en oración en esta noche y vamos a ver de qué es que estamos llenos. Padre, en este día estoy delante de tu presencia. Te doy gracias, Maestro, por la oportunidad maravillosa que tú nos concedes de ir ante tu presencia y ante esta congregación para predicar el poderoso mensaje de tu palabra. Yo te suplico, oh Dios eterno, que tú te manifiestes con poder en el día de hoy. Muévete con unción, muévete con fuego de lo alto. Mayor poder que el que se movió aquí en el día de ayer. Mayor unción para predicar tu palabra que la que sentimos en este altar ayer mientras la predicábamos. Oh Padre mío, háblanos conforme a la necesidad. Habla, Señor, a cada uno de los que estamos aquí presentes, comenzando por mí, por cada compañero que está en este altar, cada laico, cada miembro de la congregación que se encuentra en esta iglesia. Oh Espíritu de Dios, muévete desde la parte del frente hasta la parte de atrás en esta noche. Muévete con poder, quebrantando yugos, rompiendo cadenas, sanando enfermos, salvando al que está perdido, reconciliando al que está descarriado, trayendo, Padre mío, paz, liberación, unción del cielo. Aleluya, sobre todos los que estamos aquí en el día de hoy. Los aires se han limpiado y permíteme predicar tu palabra con plena y total libertad. Saca el cansancio, fuera, Señor mío, toda perturbación. En el nombre de Jesús. Amén. Pueden sentarse, amados hermanos, en el día de hoy. Gloria a Dios. Bueno, amados hermanos, la pregunta es, ¿llenos de qué? Y puede ser que cuando usted le dio la mano a alguien y le dijo, ¿llenos de qué?, le contestó, del Espíritu. Vamos a ver si es verdad que estamos llenos del Espíritu. Bendito sea Dios en el día de hoy. La Biblia habla mucho del Espíritu Santo. El Espíritu Santo, el Espíritu de Dios, aparece en la Escritura desde los primeros versículos del libro de Génesis hasta los últimos versículos del libro de Apocalipsis. Si hay algo a lo cual realmente se le da importancia en la Escritura, es el Espíritu de Dios. Si hay algo que contemplamos su manifestación en toda la Escritura, es el Espíritu Santo. Y contemplamos su manifestación en hombres como Abraham, en hombres como José, en hombres como Daniel, en hombres como Elías, en hombres como Eliseo, en hombres como Pablo, y en tantas y en tantas personas que la Escritura nos muestra y nos enseña que realmente estaban llenos del poder del Espíritu Santo. Nosotros podríamos decir en el día de hoy, amados hermanos, que desde la ascensión de Cristo al cielo para acá, entramos en la era del Espíritu, en la era de la manifestación del Espíritu de Dios dentro de la iglesia, en la era cuando el Espíritu se posaría sobre un pueblo, separándolo del mundo y llevando a este pueblo a una real y verdadera adoración. Acuérdese que Jesucristo había dicho que los verdaderos adoradores adorarán al Padre en espíritu y en verdad, porque el Padre tales adoradores busca que le adoren. A Dios, dice la Biblia, se le adora en espíritu y en verdad. Cuando Cristo fue a ascender al cielo, tuvo una conversación con sus discípulos y les dijo, asentaos en Jerusalén hasta que venga sobre vosotros la promesa que les dije que recibiréis de mi Padre, porque de aquí a no muchos días ustedes recibirán el poder del Espíritu Santo. Cuando el Espíritu de Dios descendió sobre los discípulos, y se formó aquella gritería, por decirlo así, esta noche en el aposento alto, que hizo estremecer a toda una ciudad, que hizo que cientos de personas se congregasen para ver qué era lo que ocurría. Sobre 3.000 personas congregados observando a un grupo de personas que se movían de una forma rara y que hablaban un lenguaje especial. Y algunos de ellos decían, bueno, esta gente está borracho. Y otros decían, definitivamente tienen que estar borrachos. Y otros decían, para hablar como hablan, la única razón es que tienen que estar borrachos. Y otros decían, mira, mira el movimiento raro que tiene aquel. Tiene que ser que están borrachos. Porque solamente los borrachos se mueven así como ellos se están moviendo. Y solamente los borrachos pueden hablar de la forma en la cual ellos están hablando. Hasta que de momento el apóstol Pedro se puso de pie y le dijo, varones judíos y todos los que habitáis en Jerusalén, esto os sea notorio y oíd mis palabras, porque estos no están borrachos como vosotros suponéis, siendo esta la tercia hora del día, sino que este es el cumplimiento de lo profetizado por el profeta Joel en su libro, cuando dijo, en los postreros días, dice Dios, derramaré de mi espíritu sobre toda carne. Alabado sea Dios en el día de hoy. Era el cumplimiento de la profecía bíblica. Era el cumplimiento de lo que Dios había prometido. Era el cumplimiento de algo que Dios anhelaba. Dios anhelaba depositar su espíritu sobre una iglesia para separarla y llenarla de su espíritu, para que esa iglesia fuese lo que Dios quiere que esa iglesia sea. Porque si el Espíritu de Dios habita en mí, yo seré lo que Dios quiere que yo sea. No seré lo que yo quiera ser. No caminaré como yo quiera caminar. No pensaré como yo desee pensar. Si el Espíritu de Dios está en mí, cambiará mi vida. Cambiará mis pensamientos. Cambiará mi comportamiento de tal forma que ya el Espíritu de Dios pondrá su pensamiento, el pensamiento de Dios en mí. Caminaré ya no como yo quiera, sino como el Espíritu de Dios quiere que yo camine. Hablaré no como yo quiera, sino como el Espíritu de Dios quiere que yo hable. Bendito sea Dios en el día de hoy. Pero amados hermanos, hay una palabra que es clave en esto que estamos hablando aquí en esta noche. Y la palabra es lleno. Lleno. Esa es la palabra clave. La palabra clave es lleno. Dele la mano al que está a su lado y dígale, la palabra clave es lleno. Dígaselo. La palabra clave es lleno. Esa es la palabra clave, lleno. Lleno. Mire. Mire este vaso de agua que está aquí. ¿Cómo está este vaso? ¿Cómo está? Si yo le digo a usted que lo llene, ¿lo puede llenar? ¿Por qué? ¿A este vaso le cabe algo más? ¿Por qué? Porque está lleno. ¿Usted está seguro que está lleno? ¿Usted está seguro que aquí no cabe nada más? Contésteme, porque le estoy preguntando. ¿O es que tiene miedo a las preguntas que yo le hago? Cuando usted le dio la mano al que estaba al lado suyo y dijo, ¿lleno de qué? Usted le contestó del Espíritu. Vamos a ver. ¿Cómo está? ¿Cabe algo más aquí? Si yo le digo que lo llene, ¿lo puede llenar? Mire, hermano, aquí está el secreto. En ese vasito de agua que le acabo de enseñar, que está lleno a tal grado que ahí no cabe nada más. Ese es el secreto. Cuando se dice que se está lleno, lo que se está diciendo es que ya no cabe nada más. Shandalama yaso aquí machetala. Si se dice que está lleno, Estoy diciendo que no se puede llenar de otra cosa. Que no se puede echar otra cosa. Y que ahí no cabe otra cosa. Porque eso está lleno, bendito sea Dios. Entonces yo me pregunto, y voy a entrar derechito al mensaje que esta noche, porque voy a predicar poco. Yo me pregunto esta noche, ¿cómo es posible que haya gente que digan que están llenos y les cabe el chisme? Vamos, para adelante. Que están llenos del Espíritu. Y dicen, yo tengo el Espíritu. Y estoy lleno del Espíritu. Y el Espíritu me llenó. ¿Y qué lleno estoy del Espíritu? Sin embargo, diciendo que están llenos del Espíritu, les caben otras cosas. Y yo no puedo entender, porque usted me acaba de decir a mí que si está lleno, después que se llena, ya no le cabe nada más. Alabado sea Dios en el día de hoy. Shatalama yansha kamasohalayase. Entonces hay quien dice que está lleno, pero es chismoso. Entonces a mí me gustaría que en esta noche me explicara, si está lleno, cómo pudo echar el chisme ahí adentro. Porque si está lleno, el chisme no cabe. Alabado sea Dios en el día de hoy. Hay quienes dicen que están llenos y siempre están hablando los demás. Y yo no entiendo cómo es que están llenos. Porque si están llenos, se supone que eso no quepa. Hay quien dice que está lleno y siempre está mirando las faltas ajenas. Hay quien dice que está lleno y siempre está criticando a otro. Hay quien dice que está lleno y siempre tiene algo que hablar de alguien. Hay quien dice que está lleno y le da un abrazo por el frente y una puñalada por la espalda. ¿Y de qué está lleno? ¿De qué? ¿Lleno? ¿De qué? ¿Ve? Ahora se me pusieron serios. Como ustedes se me pusieron serios, yo voy a apagar el micrófono, voy a quitar la chaqueta. Para pelearle en esta noche, ¿cuántos adoran a Dios en el día de hoy? Pelear con el diablo y con los demonios aquí en este lugar. Vamos a ver de qué es que estamos llenos de verdad. Bendito sea el Señor. Porque hay quien dice que está lleno y sin embargo odia. Y hay quien dice que está lleno y tiene heridas. Y hay quien dice que está lleno y tiene raíces de amargura. Y hay quien dice que está lleno y tiene un genio de pocos amigos. Y hay quien dice que está lleno, óigame, y hay que salirse del lado, óigame, como esas mujeres que cuando se enojan, el marido le mira la cara y dice, me voy a tener que ir a dar una vueltecita. O si no, cuando le dice, estate quieto que tú sabes cómo yo me pongo. Me conoce bien a mí y está llena. Alabado sea Dios. Aleluya. Yo, mire, yo tengo un genio de pocos amigos. A mí eso es, a mí hasta que me agiten. Entonces, ¿llenos de qué? ¿Ah? Porque si está lleno del Espíritu, se supone que ahí no hay cabida para más nada. Porque ahí, aquí está, mírelo. Si está ahí. ¿Cómo está? ¿Le cabe algo más? No, si es que si está lleno, no cabe más nada. Entonces, amados hermanos, yo en estos días me he estado rompiendo la cabeza con un asunto, porque yo estoy bregando con tanta gente, y nosotros recibimos tantas y tantas llamadas que el hermano Castro ya hasta loco lo tienen en la casa, porque yo no sé quién averiguó el teléfono de él y se lo han dado por ahí un montón de personas, y la gente llama hasta las 4, las 3, las 5 de la madrugada para hablar conmigo. Y entonces, con un montón de problemas, y tienen el Espíritu Santo, y hablan en otra lengua, y supuestamente están y que llenos, y dicen que están llenos, y yo estoy lleno del Espíritu, y yo estoy lleno del poder, y yo estoy lleno de la unción, y sin embargo, tienen la unción, y dicen que están llenos, y les cabe el odio, y les cabe el rencor, y les cabe la raíz de amargura, y les cabe el chisme, y les cabe el bochinche, y cuando se reúnen para orar, el culto de oración se viene al piso, porque la lengua se mueve más para chismear que para orar. Alabado sea Dios en el día de hoy, y yo me pregunto, ¿dónde es que está la llenura? Porque si está lleno, ya no cabe nada más ahí. Alabado sea Dios en esta hora. Ay, shalama, yansha, kimaloa, hasta aquí, basha. Hay hombres que dicen que están llenos del Espíritu. Y entonces yo me pregunto, si están llenos del Espíritu, ¿de dónde es que se les zafa la mano para darle una oferta al esposo? Porque aunque usted no lo crea, hay un montón de gente y de hombres que yendo a la iglesia todavía le pegan a la mujer. Y cantan muchísimo en la iglesia y se jactan mucho y se llenan la boca con su supuesto cristianismo, cuando lo real es que en la casa tienen una mujer que lo que la tienen, oígame. A mí una hermana me llamó y me decía, ay hermano Naldo, ore por mi esposo, ayúdeme a orar por él, yo no sé qué hacer, todos los días llega tan enojado del trabajo que a la más mínima palabra que yo le hable me pega una oferta. Y yo le digo, hermana, no se preocupe, debe el nombre de él y vamos a orar, que la Biblia dice que cuando dos personas se unen para clamar en oración, todo será contestado. Vamos a orar a Dios para que se convierta a Cristo. Y me dice, no, si él hace ya años que es convertido. Y entonces hace años que es convertido y mire. ¿Ah? Y tiene la mano suelta y le pega a la mujer. Y está lleno. Y dice que está lleno del Espíritu y brinquito en la iglesia porque está lleno. Y yo me pregunto, ¿lleno de qué? ¿Lleno de qué? ¿De qué será que está lleno? Aleluya. Y yo me pregunto, hermano, ¿y cómo es que hay tanta gente que dicen que está lleno del Espíritu y sin embargo se pueden quedar en la casa para ver un juego de pelota? ¿Lleno de qué? Y lleno del Espíritu y se pueden y se pasan todo el día sentados frente al cajón del diablo contemplando una novela. Y gozándose cuando el adúltero aquel se pone a besarse con la mujer acá. Y hasta crear cosas en la mente que después no pueden ni dormir tranquila. Y tienen sueños pasionales. Y sueñan con hombres que la besan. Y sueñan con hombres que la aprietan. Y dicen, yo no sé de dónde vienen esos sueños. Y viene de la basura que por el día le están metiendo a la cabeza frente al televisor. Alabado sea Dios en el día de hoy. Y después usted las oye, estoy llena. ¿Llena de qué? Porque a lo que está lleno no le cabe más nada. Ay, Shalaki, Amazoja. Oye, la cara aquí está bien seria, ¿no? Sácame de esta, padre mío. Que tú fuiste el que me metiste. Gloria a Dios. ¿Lleno de qué? Del Espíritu. ¿Lleno de qué? Mire, hermano, el libro de los Gálatas nos hace una descripción a nosotros completa sobre lo que son los frutos de la carne y lo que son los frutos del Espíritu. Y dice, y manifiestas son las obras de la carne, que son adulterio, fornicación, inmundicia, lascivia, idolatría, hechicería, enemistades, pleitos, celos, ira, contienda, disensiones, herejía, envidia, homicidio, borrachera, orgía y cosas semejantes a estas, acerca de las cuales os amonesto, como ya os lo he dicho antes, que los que practican tales cosas no heredarán el reino de Dios, dice ahí. Y da una lista clara, dice, cosas de la carne, da una lista clara de cuáles son las cosas del Espíritu, y dice, más el fruto del Espíritu es amor, gozo, paz, paciencia, benignidad, bondad, fe, mansedumbre, templanza. Contra tales cosas no hay ley. Y los que son de Cristo han crucificado la carne con sus pasiones y con sus deseos. Bendito sea Dios en el día de hoy. Entonces se supone que si una persona dice que está llena del Espíritu, me esté diciendo a mí que como está lleno ya no hay cabida para más nada. Lo único que se manifiesta ahí, que se puede manifestar, es lo del Espíritu. Se manifiesta la paz del Espíritu, el amor del Espíritu, el gozo. Mire, el gozo. La Biblia dice que uno de los frutos del Espíritu es gozo. Y hay gente que siempre andan enojados y dicen que están llenos. Gente que siempre andan con cara de pocos amigos. Dios mira y siempre, óigame. Tienen trompa para, como el elefante. ¿Cuántos adoran a Dios en el día de hoy? Pero Dios no quiere elefantes en la iglesia. Alabado sea Dios en el día de hoy. Dios quiere cristianos llenos del Espíritu de verdad. Y ahí dice que uno de los frutos de la carne es el enojo, y uno de los frutos del Espíritu es el gozo. Eso quiere decir que cuando usted está en la carne, el enojo camina con usted. Y hay quienes siempre andan enojados, y se levantan enojados, y caminan enojados, y pasan todo el día enojados, y por la noche se acuestan enojados, y vuelven y se levantan enojados, y siguen enojados, y al otro día enojados, y viven una vida amargada. Viven solamente, amados hermanos, enojados y enojados y enojados, y los 365 días del año viven amargados, y serios, y tristes, y enojados, amados. Y después dicen: yo estoy lleno del Espíritu Santo. Mire, déjese de cosas, que cuando usted se llena del Espíritu, ahí no cabe más nada. Ahí no caben los frutos de la carne. Ahí no cabe el adulterio. Ahí no cabe la fornicación. Ahí no cabe, amados hermanos, la orgía. Ahí no cabe la borrachera. Ahí no cabe ninguna de estas cosas que la Biblia enseña aquí, que son frutos de la carne. Cuando te llenaste del Espíritu, te llenaste de las cosas que el Espíritu tiene. Y el Espíritu tiene amor. Y el Espíritu tiene gozo. Y el Espíritu tiene paciencia. Y el Espíritu tiene mansedumbre. Y el Espíritu tiene bondad. Aba, shaka, lava, soja. Y el Espíritu tiene templanza. Alabado sea Dios, si estás lleno, aleluya, los frutos del Espíritu tienen que estarse manifestando en ti. Yo creo, amados hermanos, que lo que realmente está haciendo falta en este tiempo es que realmente Dios nos llene de verdad, no de palabras, sino de hechos, del Espíritu Santo. Que el Espíritu Santo tome en nuestra vida capacidad. Que el Espíritu Santo pueda controlar nuestro comportamiento. Que el Espíritu Santo pueda controlar nuestra naturaleza pecaminosa. Cuando el Espíritu de Dios nos llena, Él controla. Y cuando la Biblia dice lleno, lo que quiere decir es que el Espíritu te controle. Ya no te controlas tú, ya no te gobiernas tú, ya no te mandas tú. Te manda el Espíritu de Dios, que te ha llenado, aleluya. Pero hay gente que dicen: yo estoy lleno, y todavía ellos son los que mandan. Y el Espíritu Santo dice: para allá no va. Y ellos dicen: no, yo voy. Y el Espíritu Santo dice: pero es que eso a mí no me gusta. Y ellos dicen: pero a mí me gusta. Aleluya. Y el Espíritu Santo dice que para mí eso es malo. Y ellos dicen: yo no veo nada malo en esto. ¿Qué tiene de malo esto? ¿Llenos de qué? Aleluya. Llenos del Espíritu. En este verano es que usted va a saber quién está lleno del Espíritu y quién no. Alabe a su Dios, que Él vive y reina en esta hora. Hay pastores ya que me han dicho: hermano Naldo, ya está pasando el buen tiempo para las campañas. Me dijo: aproveche los días de frío, porque ahorita cuando entre el calor y entre el verano, ya no es buen tiempo para campaña, me han dicho algunos pastores. Y me han dicho: porque mire, los hermanos comienzan a irse para los parques, comienzan a irse para los picnics, algunos se van hasta para las playas, otros se van hasta para las piscinas, otros se van para allá para Grey Adventure, y por allá pasan, van hoy, van mañana y van pasado mañana también, y van un montón de veces en el verano. Óigame, hermano, y el pastor dice: ya no hay quien los coja en el culto, y ya no hay quien los encuentre en la calle, y no hay quien los lleve a un hospital a hacer trabajo personal, porque no tienen tiempo para eso. En el verano ya no es el Espíritu Santo el que controla. En el verano controla la carne, los deseos pasionales, lo que el hombre y lo que el ser humano quiere hacer. Óigame, hermano, ¿qué es lo que pasa si verdaderamente estamos llenos como usted me dice? Si estamos llenos como usted dijo, si estamos llenos como usted le dijo a su vecino cuando le dio la mano, porque entonces esas cosas tienen cabida dentro del vaso. Nosotros somos vasos, y la Biblia dice que dentro de este vaso de barro Dios ha puesto un tesoro, y dice que somos olor grato en Cristo Jesús, y hay un tesoro dentro de este vaso. Aleluya. Pero si el tesoro está ahí, y si el tesoro me ha llenado, y si estoy lleno de ese tesoro, aquí adentro no cabe nada más nada. Aquí no hay cabida para el diablo, aquí no hay cabida para el demonio, aquí no hay cabida para otra cosa que no sea buscar a Dios y servirle a Dios en espíritu y en verdad. Alabado sea Dios en el día de hoy. ¿Llenos de qué entonces, hermano? Porque si usted me dice a mí que está lleno, y ahorita cuando entre la calor por ahí se tiran un montón de mujeres a la calle mal vestidas, y a usted se le cogen los ojos detrás de ellas, ¿de qué está lleno? ¿De qué está lleno? ¿Lleno de qué? Aleluya. Y si usted me dice a mí que está lleno, pero un día de culto de la iglesia, una persona te dice a ti, ¿para dónde vas? Tú dices, voy para el culto. Y esa persona te dice a ti, chico, yo que te iba a hacer una invitación. ¿Para dónde me ibas a invitar? Mira, chico, lo que pasa es que hay una playa más buena por ahí. Y yo voy para allá con mi esposa y con mis... Tú sabes, un asunto de familia nada más. Familia nada más. Más nadie, solamente familia. ¿Ves? Pero está bien, tú dices que tienes culto. No, no, pero espérate, déjame pensar. Déjame pensar. Porque total, hoy no es domingo. Yo siempre acostumbro ir los domingos, pero era que pensaba ir hoy. ¿A qué hora tú sales? Bueno, yo me voy como a eso de las 10. Allá nos vemos. A las 10 nos vemos. Me voy contigo. Y después viene a la iglesia y cuando le preguntan, ¿cuántos están llenos del Espíritu? Y levanten la mano los que están llenos del Espíritu. Y hay quienes levantan las dos. Y las manos arriba levantadas, las manos arriba, y el corazón lleno de playa, y el corazón lleno de novela, y el corazón lleno de juego de pelota, y el corazón lleno, los ojos llenos de adulterio. Alabado sea Dios en el día de hoy, y no se sacian de pecar. Alabado sea el Señor para siempre. Y uno se pregunta, ¿de qué es lo que están llenos, hermano? Con el Espíritu de Dios no se juega, y el Espíritu Santo no hay quien lo engañe. La Biblia dice, no os engañéis, porque Dios no puede ser burlado, y todo lo que el hombre sembrare, eso también cosechará. Y el que siembra en la carne, de la carne cosecha corrupción, y el que siembra en el Espíritu, del Espíritu cosecha vida eterna y paz. Alabado sea Dios en el día de hoy. Ay, shalay, aquí va soja, cama, maceja. Alabado sea Dios. Dios, no hay quien lo engañe, hermano. Las manos nuestras levantadas hacia arriba no engañan a Dios. Nuestra boca gritando, estoy lleno de Espíritu, eso no engaña a Dios. Dios nos conoce por dentro. Dios conoce nuestro corazón. Dios sabe si hay raíces. Dios sabe si hay heridas. Dios sabe si hay odio. Dios sabe si hay rencor. Dios sabe si hay amargura. Dios sabe si hay disensión. Dios sabe si hay pleito. Dios sabe si hay contienda. Aleluya. Y si hay esas cosas, no diga que está lleno, porque cuando se llena el vaso, ya no le cabe nada más adentro. Alabado sea Dios en el día de hoy. Un hermano me decía en estos días, hablando conmigo, me decía, hermano Naldo, ¿cómo es posible que una persona que tiene el Espíritu Santo también tenga demonio? Y yo le dije, ¿cómo? Bueno, que ¿cómo es posible que una persona que tiene el Espíritu Santo también tenga demonio? Y yo le dije, bueno, según la teología que tienen unos cuantos por ahí, eso puede ocurrir. Que una persona puede tener el Espíritu Santo y al mismo tiempo tener el demonio. Y entonces algunos dicen, es que tiene el Espíritu contristado. Y entonces él me dijo, no, hermano, pero en el instituto enseñan que es que tiene el Espíritu contristado, me dijo él. Y yo le dije, no, si yo sé que eso lo enseñan. Y yo le dije, pero ven acá, si tiene el Espíritu contristado, ¿dónde es que tiene el Espíritu? ¿Adentro o afuera? Y me dijo, bueno, pues adentro. Y yo le dije, ¿dónde es que están los demonios? ¿Adentro o afuera? Y me dice, bueno, pues en algunas manifestaciones que yo he visto, pues el demonio también está adentro. Y yo le digo, bueno, pero ven acá, entonces contéstame esta pregunta. ¿Y tú crees que el Espíritu Santo puede estar donde están los demonios? ¿O crees que los demonios pueden estar donde está el Espíritu Santo? Y aunque yo sé, hermanos, que hay quienes enseñan que el Espíritu está contristado, y aunque el demonio está ahí, el Espíritu también está, amado. Pero yo, después de darle vuelta a la Biblia de un lado para otro, y es más, de virar la Biblia al revés, no hay quien me meta por la cabeza a mí que donde está el Espíritu hay demonio, o que donde está demonio hay Espíritu. Cuando el Espíritu Santo llega, el demonio
1: sale. Y si el demonio entra, es porque el espíritu no está ahí. Alabado sea Dios en el día de hoy. No está ahí, bendito sea Dios en el día de hoy. Aunque haya quien diga que está. Lo que pasa es que en hoy en día, amados hermanos, lo que nos está haciendo falta mucho en el altar y también allá abajo es el discernimiento del Espíritu para entender cuándo es que el Espíritu se mueve y cuándo es que el Espíritu Santo no se mueve. El demonio es un imitador, hermano. Es un imitador de lo que es de Dios. El demonio imita el danzar en el Espíritu. El demonio imita también las lenguas. Los espiritistas hablan lengua. Los espiritistas hablan lengua. Lenguas diabólicas. Lenguas satánicas. Lenguas que no provienen del Espíritu de Dios. Imitación del Espíritu Santo. Pero si es el Espíritu, no hay demonio. Y si está el demonio, es porque hace tiempo que el Espíritu no está ahí. Alabado sea Dios en el día de hoy. Shakalama yashakima mashe. Pero a veces confunde. Yo escuché a un hermano una vez testificar que había una muchacha dirigiendo un devocional en una iglesia, un evangelista. Y dice que cuando él estaba en el altar, el Espíritu Santo le dijo a él: esa joven que está dirigiendo en el altar ahí, ese culto, tiene pantalones cortos puestos debajo de la falda. Y le dijo: y tú sabes que a mí me desagrada eso, y sabes que en mi palabra digo que la mujer no vestirá ropa de hombre. Y le dijo: háblalo. Y entonces él fue donde el pastor. Y le dice: pastor, el Espíritu Santo me ha dicho que esa muchacha que está dirigiendo el devocional tiene pantalones puestos debajo de la falda. Y el pastor le dice: ¿cómo va a ser, hermano, si esa es una de las jóvenes más consagradas que yo tengo en la iglesia? Y él dijo: varón, pero es que el Espíritu Santo es el que me ha dicho. No, hermano, perdóneme. Pero medite bien si es el Espíritu de Dios el que le habla, porque de esa muchacha yo no puedo creer eso, le dijo él. Y él dice que se fue bien molesto al asiento, porque ya prácticamente en el altar estaba pasando por mentiroso. Y le dice: Señor, ¿no me cree? Y el Señor le dice: vete abajo y dile a ella que deje de dirigir el devocional, que en la condición en la que está, yo no quiero que ella esté para ahí al frente. Díselo a ella. Y si no, déjamela a mí. Y entonces dice que él se fue abajo y le dijo a la muchacha en el oído: mira, dice el Señor que tú tienes unos pantalones puestos debajo de esa falda y que a él le desagrada eso y que no diría este devocional porque tú no estás en calidad espiritual para estar parado aquí al frente. Y él se le miró para el lado y le dijo: hermano, que prenda sus pensamientos, le dijo. Y él se subió al altar y dijo: Señor, voy a pasar por mentiroso. Y el Señor le dijo: tú hiciste lo que yo te dije, pero te dije también que si no te obedecían, que me lo dejaras a mí. Mira lo que yo voy a hacer ahora. Y dice él que de momento vino algo sobre la muchacha y la puso a dar vueltas, pero como un trompo, hermano. Vueltas y vueltas. Entonces ella tenía de esas faldas que vinieron, que son de una sola pieza. Una sola pieza que la da la vuelta completa por aquí, se la apretó con un cinturón o yo no sé, usted además sabe lo que yo estoy hablando. Una sola pieza. Y dice él que mientras la muchacha daba vuelta así como un trompo, de momento se le zafó el cinturón que aguantaba su falda y ahí la falda se le cayó al piso y quedó en pantalones delante de la iglesia. Y cuando quedó en pantalón delante de la iglesia, ahí mismo comenzó a gritar con demonios. Y entonces el Señor le dijo: vete abajo ahora y reprende los demonios que tiene. Y se fue abajo hasta que le reprendió los demonios. Y entonces todo el mundo decía: pero ¿cómo es posible? Tan espiritual que se veía, tan llena que estaba. ¿Llena de qué? ¿Cuántos adoran a Dios? De pantalones. Alabado sea Dios en el día de hoy. Ama shakalama shenda. Tan llenita que estaba, pero ¿cómo es posible? No lo puedo creer.
0: Amados hermanos, por eso es que está haciendo falta. Ayer hablamos aquí sobre la oración, y por eso es que está haciendo falta más oración. Los discípulos del maestro, para ser llenos del Espíritu, primero se tuvieron que ir a orar, y mientras oraban el Espíritu los llenó. Pero si no hay vida de oración, no hay llenura, y cuando no hay llenura no hay discernimiento, y cuando no hay discernimiento cualquier cosa, óigame, las chinas se cambian por botellas y las botellas se cambian por chinas, y cuando no hay discernimiento cualquier cosa pasa como cristianismo. Alabado sea Dios. Pero cuando la iglesia ora y el Espíritu llena a la iglesia, si la iglesia se llena de verdad, el Señor saca lo que está oculto y saca el pecado que está oculto, y nada pasa desapercibido para el Espíritu de Dios. Alabado sea Dios en el día de hoy. Aleluya. Amayan Shakamaloy. Un hermano me decía, hablando con estos días, hermano Naldo, en aquellos tiempos de antes, cuando yo comencé en el Evangelio hace 40 años atrás, cómo el Espíritu Santo se manifestaba, cómo el Señor sacaba tantas cosas para afuera, cómo era que había la profecía, cómo era que había la interpretación de lengua. Y él me decía, qué tristeza me da, hoy eso no se ve, la profecía desapareció de las iglesias, la gente hasta le tiene miedo a la profecía, porque dicen que puede ser una profecía que no sea de Dios, y después uno caer engañado. Eso es una señal de que, aunque decimos que no estamos, que estamos llenos del Espíritu Santo, no es de tal Espíritu, hermano, porque si el Espíritu nos llena, no hay que tenerle miedo a la profecía, porque cuando el Espíritu se mueve, el Espíritu da testimonio si la profecía viene del cielo o no viene del cielo. Alabado sea Dios en el día de hoy. Y me decía, ya no hay interpretación de lengua, ya Dios no saca lo que está oculto. ¿Qué es lo que está pasando, hermano Naldo? Y la gente brinca, y la gente corre, y la gente habla lengua, sí, y mucha lengua que hablan, pero después con la misma lengua que hablan lenguas en la casa, en la iglesia, maldicen en la casa. Silencio. Gente que habla lengua en la iglesia y después echan maldiciones en la casa. Y la Biblia dice que como una fuente puede echar agua dulce y amarga por una misma abertura. Alábelo si puede, si no puede, trate. ¿Ah? Aquí está pasando algo raro. Porque ¿cómo de una misma fuente va a salir el agua dulce y va a salir el agua amarga? ¿Cómo yo puedo bendecir aquí a Dios en el templo y maldecir a mi esposa en la casa? ¿Cómo yo puedo bendecir a Dios en la iglesia y maldecir a mis hijos en la casa? ¿Cómo yo puedo tirar un gloria a Dios y un aleluya en el templo y después ser un mal hablado y decir malas palabras cuando estoy fuera de la iglesia? Y después decir que estoy lleno del Espíritu Santo. ¿De qué es que usted está lleno? Déjese de cosas, que cuando el Espíritu Santo te llena, ya no te cabe nada más. Alabado sea Dios en el día de hoy. Ya no hay cabida para otra cosa cuando el Espíritu Santo te llenó. No hay cabida para otra cosa. Eso es lo que significa lleno. Lleno significa no cabe nada más. Gloria a Dios en el día de hoy. Shakalama yan shatakima sohalaya leikasui. No cabe nada más. No hay cabida para otra cosa. Pero amados hermanos, seamos realistas en nuestra condición espiritual. ¿Por qué? Porque es la única forma en la cual podemos prepararnos para realmente, cuando suene la trompeta, ser levantados al cielo. Orando, el Señor me decía, estoy trayéndole mis últimos mensajes a la iglesia. Me decía, estoy trayendo mensajes de alerta. Lo que estoy dándole a mi pueblo es un aviso, me dice. Yo no quiero que nadie sea tomado por desapercibido, me decía el Señor mientras yo oraba. Me decía, yo estoy trayendo un mensaje en estos días que le habla el evangelista, que le habla el misionero, que le habla el pastor, que le habla el miembro de la iglesia, porque muchos, cuando suenen la trompeta, estarán desapercibidos. Pero yo no quiero que nadie diga que no le di oportunidad. Por eso es que a veces el mensaje viene fuerte y la gente no le entiende, y por eso es que a veces la palabra viene dura y la gente no comprende por qué. Y por eso es que a veces Dios habla, y cuando habla, habla fuerte, hermano. Pero no es porque Dios no nos ama, es porque nos ama tanto que quiere limpiarnos para que podamos entrar allá arriba cuando la trompeta suene. Alabado sea Dios en el día de hoy. Abalama yan shatakimaso. ¿Llenos de qué? Cuando yo contemplo a una persona hablando lengua, hablando lengua, lengua, lengua, lengua, lengua, y después que habla lengua me dice a mí, quiero hablar con usted, y nos sentamos, y después que nos sentamos, coge y me dice, yo estoy casada, pero ahora mismo hay otra mujer que es la que me gusta.
1: Entonces yo digo, yo estoy buscando la forma de poder congeniar una cosa con la otra, ¿ves? Lenguas primero y una mujer que le gusta después, que la, después de las lenguas. ¿Ah? ¿Usted puede entender eso? ¿Ah? Las lenguas adelante y la mujer que le gusta atrás. Alabado sea Dios en el día de hoy. Y está lleno. ¿De qué está lleno? ¿Lleno de qué es? ¿De qué? ¿De qué? En serio, que me miran, Señor. Alabado sea Dios. Tírame un retrato cuando se queden así para yo te guardarlo de recuerdo. Alabado sea Dios en el día de hoy. ¿Ah?

dividir. Y es el diablo el que siembra la contienda. Y es el diablo el que siembra la división. Y es el diablo el que siembra la disensión. Y aunque usted me diga que está lleno, si usted siembra contienda, y si siembra división, y si siembra disensión, y si es uno que pone a los miembros de la iglesia contra el pastor de la congregación, usted me dirá que está lleno. Pero yo le pregunto, ¿lleno de qué? Alabado sea Dios en el día de hoy. Ay, shalom aquí, mashendaba. Porque el Espíritu de Dios nadie lo puede utilizar para contender. El Espíritu Santo nadie lo puede utilizar para dividir. Porque el Espíritu Santo no contiende, el Espíritu Santo no divide. Lo del Espíritu Santo es unir. El Espíritu Santo redarguye, el Espíritu Santo reprende, el Espíritu Santo regaña. Pero cuando el Espíritu de Dios se mueve para redarguir, lo único que persigue es que la persona se arregle, que la persona quite lo que está mal. Alabado sea Dios para siempre. Pero el que dice que está lleno y diciendo que está lleno, hay en su corazón cabida para otras cosas. Tenemos que preguntarnos en esta noche, ¿de qué estamos llenos? Porque si es el Espíritu de Dios el que nos llena, ya no hay cabida para más nada. Alabado sea Dios en el día de hoy. No cabe más nada ahí. No entra más nada ahí. Y entonces cuando usted está lleno del Espíritu Santo, el diablo viene una persona y te hace algo. Y entonces viene el diablo a colocar odio. Y rencor. Y raíz. Y herida. Pero cuando el diablo viene con las heridas, y viene con el rencor, y viene con la raíz, y viene con el odio, y va a echarlo en el vaso, el diablo dice, pero ¿dónde lo voy a echar si no cabe? ¿Cuántas horas dije esta noche? No, y entonces el diablo dice, si se vaciara un poco, yo se la echo. Pero ahora no le puedo echar nada ahí, si está lleno, si no cabe. Entonces el diablo dice, déjame buscar que se vacíe un poco para buscar hueco, para meter lo que yo quiero meter. Entonces el diablo dice, vamos a ver si logramos que deje de orar. Déjame ver si logro que deje de ayunar. Déjame ver si hago que falte a la iglesia unas cuantas veces a la semana. Y dejó de orar, y dejó de ayunar, y dejó de ir a la iglesia. No la iba a dejar perderlo yo. Y ahí está. Y ahora, ¿cómo está? ¿Cómo está ahora? Vacío. Y ahora, ¿se puede llenar? ¿De qué se puede llenar? De cualquier cosa. Ahora aquí cabe cualquier cosa. Cabe aquí ahora cualquier cosa. Aquí ahora cabe el odio. Cabe el rencor. Hay cabida para adulterio. Hay cabida para la fornicación. Porque el vaso está vacío. Cuando el vaso está vacío, se le puede meter cualquier cosa. Y eso de cualquier cosa, óigame, es una bendición en esta noche. Porque usted en esta noche elige con qué lo quiere llenar. Lo puede llenar con lo que el diablo traiga. O puede decirle al diablo, diablo, sálteme del lado. Porque aunque el vaso está vacío, yo lo voy a llenar hasta arriba del Espíritu Santo. Alabado sea Dios en el día de hoy. Levante las manos y alabe a su Dios. Alabe lo que Él vive, alábelo. Saca la maquima machenda, pasaja la soja. Aleluya. Aunque el vaso esté vacío, se puede llenar. Y usted me dirá, hermano Naldi, si está lleno de otra cosa que no es el Espíritu. Y si ya está lleno de lo otro, pues vacíalo. Vacíalo. ¿Y cómo yo lo vacío? En el altar. A la gente no le gusta venir al altar, y al altar es lo más lindo que hay después de un mensaje, para vaciar la copa de aquellas cosas que el diablo ha logrado meter en ella. Y el altar es lo más lindo para que la copa se llene de aquello que Dios lo quiere llenar. Alabado sea Dios en el día de hoy. Si hay rencor, vacíalo. Hay odio, vacíalo. Si hay disensión, vacíalo. Si hay, aleluya, raíces, vacíalo. Si hay heridas, vacíalo. Si hay amargura, vacíalo. Si eres una persona enojada de que te levantas hasta que te acuestas, hay que vaciar ese vaso, aleluya, del enojo. Y hay que tirarlo boca abajo, mire, porque cuando usted lo mira así, cuando usted lo mira así, se le cae todo lo que está ahí adentro, se cae para abajo y se vacía el vaso. Y después que el vaso está vacío, usted lo sacude para que nada se quede adentro. Y después que lo sacuda, entonces lo pone para arriba y le dice, maestro, llénalo ahora tú, llénalo de tu espíritu, llénalo de tu poder, llénalo de tu santidad, llénalo de tu fuego, llénalo de la unción. Yo quiero

0: mi vaso esté lleno y quiero que mi copa esté llena, porque con el vaso lleno y la copa llena ya no hay cabida para ninguna otra cosa. Alabado sea Dios en el día de hoy. Ya el diablo no puede meter ahí lo que él quiere, hermano. Ya no puede. Por eso es que es un problema descuidarse, hermano. Es un problema descuidarse. Usted se descuida y rápidamente el enemigo comienza a tocar a la puerta. Y eso es algo que todo cristiano ha tenido esa experiencia. Usted se descuida un poco de la oración y rápidamente, después que usted se descuida un poco de la oración, aparece alguien. Rápido quiere tocar a la puerta. Usted descuida su asistencia a la iglesia. Y lo triste de esto es, mire, hay gente descarriada. Que después de estar descarriado me han dicho a mí, yo no sé ni por qué me descarrié. Y me han dicho, tal vez usted no comprenderá, hermano Naldo, pero es que yo no pensaba descarriarme. A mí nunca me pasó por la mente descarriarme. Y yo sé, y eso es cierto, hay gente que está en el mundo que nunca le pasó por aquí hacerlo. Pero aunque nunca le pasó por la mente hacerlo, dejaron de hacer aquellas cosas por las cuales una persona se puede mantener en Cristo. Porque en este camino nadie permanece por su fuerza de voluntad. Mire, yo tenía una muchacha en la iglesia, que esa muchacha era una muchacha que no oraba. Ella no ayunaba, ella misma me lo decía. Yo me sentaba con ella en la oficina, la aconsejaba, pero ella ni oraba, ni ayunaba, ni nada, nada. Y estuvo en la iglesia, amados hermanos, como por 3 años o más, así. Iba a la casa y venía y se sentaba allí muerta, como un témpano de hielo. Y yo la dejaba tranquila porque tampoco hacía ninguna otra cosa. O sea que tampoco estaba pecando en ese tipo de pecado de mundanalidad, sino que ella era una muchacha tranquila. Pero venía a la iglesia y no hacía nada, no oraba, no ayunaba ni nada. Y yo siempre le decía, arréglate y endereza tu vida. Porque tú no vas a seguir así, le dije, nadie permanece en la iglesia por fuerza de voluntad. El que está vacío, después que está vacío, el diablo busca la forma de llenarlo de lo de él. Y esa es una de las enseñanzas que Cristo da cuando dice que un día el demonio viró para atrás después de haber vagado. Y cuando viró para atrás a ver cómo estaba la casa en la cual él había habitado antes, la encontró recogida y la encontró barrida y la encontró limpia, pero estaba vacía. Fíjese, y esa es otra palabra clave, vacía. La casa estaba limpia, recogida, adornada, ordenada, pero vacía. Y lo que el diablo necesita para entrar a romper el orden, y donde hay orden poner desorden, es encontrar una casa vacía. Porque después que la casa está vacía, la llena. Y entonces él dijo, ahora me voy y busco 7 peores que yo. Y se fue y buscó 7 peores que él. Y cuando vinieron a la casa, entraron. Y la Biblia dice que la condición de dicha persona vino a ser peor que la primera. ¿Por qué? Porque la casa estaba vacía. Y aquí en este camino no se permanece por fuerza de voluntad. Aquella muchacha estuvo sus 3 años por ahí en la iglesia y iba y venía y no siguió el consejo de oración, de ayuno, busca a Dios. Y un día, amados hermanos, cuando menos lo pensaba, el adulterio tocó a la puerta. Y cuando el adulterio tocó a las puertas, Dios me lo mostró. Y le hice una visita. Y le dije, yo estaba orando y he sentido de parte de Dios que a ti te está pasando así, así, así, así, así. Y me dijo, ah, con que Dios se lo reveló ya, me dijo. Mire cómo me habló, con que Dios ya se lo reveló. Y yo le dije, sí, ya me lo reveló. Y me dijo, bueno, es verdad. Hay un hombre que me está hablando. Y yo estoy ya para caer. Y le dije, pero si oras y ayunas, no caerás. Y me dijo, es que yo no quiero orar ni ayunar. Y yo le dije, pues caerás entonces. Y cayó. Y ya no volvió más a la iglesia. Y el hogar se le destruyó. Y por ahí para acá han venido muchísimas otras cosas más. Y ahora mismo hace tiempo que no sé de dicha persona. Pero todo se vino abajo después de 3 años en una iglesia, yendo y viniendo, sin oración, sin ayuno. A lo mejor creía que por su fuerza de voluntad iba a perseverar. Pero amados hermanos, aquí en el cristianismo nosotros o somos de Dios o somos del diablo. Gústele o no le guste como yo se lo digo, pero se vuelve a repetir. Aquí no hay términos medios, hermano. Aquí no hay términos neutrales. Esto no es una piernita aquí, la otra piernita acá. Esto no es términos neutrales. Aquí o somos de Dios o somos del diablo. Si no soy del diablo, soy de Dios. Y si no soy de Dios, le aseguro que el diablo me va a coger un día de esto y va a hacer conmigo lo que le da la gana. Alabado sea Dios para siempre. Y para que eso no ocurra, el vaso hay que llenarlo. Hay que estar llenos de verdad. No es llenos de mentira. No es llenos de la boca para afuera. Es lleno en la profundidad de nuestro corazón. Es lleno para que el Espíritu Santo nos controle. Es lleno para que el Espíritu Santo nos gobierne. Es lleno para que el pensamiento de Dios esté en nuestra mente. Es lleno para que hagamos lo que Dios quiere que nosotros hagamos. Es lleno para que se vayan los deseos de la carne. La Biblia dice que los que son de Cristo crucificaron la carne con sus pasiones y con sus deseos. Y la carne crucificada ya no gobierna. La carne crucificada ya no manda. La carne crucificada ya no controla. Cuando la carne se crucificó, cuando la carne está crucificada, ya la carne no manda tu vida, manda el Espíritu Santo. Si la carne te gobierna, es porque todavía le hace falta llevarla hasta la cruz del Calvario. Alabado sea Dios en el día de hoy. ¡Aleluya! Hay gente que dice, salí lleno hoy del culto. ¡Qué lleno voy! Y cuando se van a montar en la guagua de la iglesia, miren así para el lugar donde ellos acostumbran sentarse y dicen, salte de ahí que ahí voy yo. Y la otra persona que también salió lleno le dice, ¿acaso esto aquí tiene el nombre tuyo? Salte que te digo que ahí voy yo. Tú sabes que yo siempre me siento ahí. Mire que el diablo forma peleas por boberías y por tonterías, hermano. Y cuando usted viene a ver, los que estaban llenos llevan tremenda discusión porque aquel le cogió el asiento a este. Y ahora no lo puedo ver porque me cogió el asiento. Y no vuelvo más a la iglesia porque me cogió el asiento. Ese no es mi hermano en Cristo, no, porque me cogió el asiento. Ese no me amanaba porque me cogió el asiento. Tonterías de niños, como si fueran bebés recién nacidos. Cuando la Biblia dice que cuando yo era un niño hablaba como niño y me comportaba como niño, pero cuando fui hombre dejé lo que era de niño. Alabado sea Dios en el día de hoy. ¡Aleluya! Y salieron llenos. Y eso que salieron llenos, que si llegaba a salir vacío, olvídese, que la que se formó es terrible. ¡Ay, santo! ¿Ah? ¡Salieron llenos! ¿Llenos de qué? Ese tema como que a ustedes no les gusta, ¿verdad? El Señor me debía haber dado otro tema. A ellos no les gusta ese tema. Mañana me uno que guste. Gloria a Dios para siempre. Mañana ya Dios me dio a mí el tema para mañana. Mañana vamos a predicar por el tema más que oidores, ¿oyó? Ese es el tema de mañana. Gloria al Señor en el día de hoy. El Señor me lo dio ayer cuando venía en la guagua de allá para acá. Y ese es el de mañana, más que oidores. Y entonces uno tiene que preguntarse que esta noche, conforme al tema que Dios nos ha dado para el día de hoy, si estamos llenos, de que estamos llenos. Y uno tiene que escudriñarse, hermano. Mira, el cristiano que quiere irse para el cielo debe de escudriñarse. Póngase de pie para terminar esto ya aquí esta noche. Si yo te entendieron lo que yo le quise decir. ¿Cuántos entendieron lo que yo le quise decir? Pues ¿para qué voy a seguir predicando si ya me entendieron? ¿Lleno de qué? Y el creyente tiene que ser sincero. Y el creyente debe de escudriñarse, hermano. Mire, escúcheme bien. Yo me quiero ir para el cielo, hermano. Yo no quiero ser una de esas personas que predican desde el altar un montón de cosas y después que las predican ni las viven, ¿oyó? Ni quiero ser de aquellos que se van a quedar predicando desde un altar. Por eso cuando Dios me habla a mí, yo lo reconozco. Por eso yo he estado en culto donde el predicador ha sido otro. Y cuando Dios me ha tocado a mí en algo de lo que ha dicho, sea bendito el Señor para siempre. Yo mismo he ido donde el predicador y le he dicho, ore por mí que Dios me habló hoy. ¿Cuánto pueden adorar a Dios en esta noche? Porque esto es cuestión de irse para el cielo, hermano. Esto no es cuestión de estar subido en un altar. Ni es cuestión de estar inscrito en el libro de membresía de la iglesia. Ni es cuestión de tener una tarjetita en la cartera que dice que usted es miembro de esa iglesia y llevarla para todos lados. Es cuestión de que el nombre mío, además de que esté escrito aquí en la tierra, me lo tengan bien escrito con letras de oro allá arriba en el cielo. Alabado sea Dios en el día de hoy. Y usted sabe por qué hay muchos cristianos que se van a quedar. No es porque Dios no hable. Hay un montón de creyentes que se van a quedar por orgulloso y por altivo, y porque no les gusta humillarse, y porque prefieren quedarse en un banco cuando Dios les habla, porque se sienten avergonzados de pasar al frente. Yo no me avergüenzo de pasar al frente. Yo de lo que sí me avergonzaría es que suene la trompeta y que yo me quede, y después todos los vecinos y todos los pecadores me empiecen a preguntar: aleluya, ¿por qué no te fuiste? Y tú no cantabas: me voy con él, me voy con él, me voy con él, yo no me quedo, me voy con él. ¿Y qué pasó que no te fuiste? ¿Y qué pasó que te quedaste? De eso es que hay que avergonzarse, hermano. Pero reconocer que Dios le habla a uno, eso no es vergüenza, eso es una honra. Reconocer que el Espíritu Santo trató con mi vida, eso no me avergüenza, eso para mí es una honra. Humillarme ante la presencia de Dios, eso no me avergüenza, eso es honra. La Biblia dice que los que se humillan, ellos serán levantados, alabados a Dios en el día de hoy. Aleluya. Y yo creo que hemos entrado, hermano, nosotros hace tiempo ya que entramos en el tiempo del levantamiento de la iglesia. ¿Oyó? ¿Entendió lo que le dije? Le dije, es que hace tiempo ya que entramos en el tiempo del levantamiento de la iglesia. Pronto esto se acaba. Y como Dios me dio mientras lloraba, hermano, estos son los últimos mensajes. Son mensajes de preparación. Mensajes de preparación. Mensajes que me revelan mi condición para que la arregle, porque el tiempo que queda para arreglar lo torcido que haya es poco. Es poco. El tiempo es ya y es ahora. Y yo digo, hermano, que hemos entrado en el tiempo de gemir y de gritar ante la presencia de Dios y decirle: Señor, lléname de los pies a la cabeza. Lléname desde la punta de los pies hasta la coronilla de la cabeza. Lléname completo. Yo no quiero que aquí haya espacio para más nada en mi corazón. Yo quiero estar total y completamente lleno. Y como dice tu palabra en el libro de los Efesios, en el capítulo 5, verso 18, quiero ser lleno, pero lleno del Espíritu Santo de Dios, lleno del poder del cielo, lleno de la autoridad de Dios. Porque cuando te llenas del Espíritu de Dios, del poder de Dios y de la autoridad de Dios, te enfrentas al diablo, te enfrentas a la carne, te enfrentas al mundo, te enfrentas a los demonios, y el diablo tiene que salir corriendo, porque el diablo sabe cuando tú estás lleno. Alabado sea Dios en el día de hoy. Padre, yo he predicado tu palabra en esta noche. Como me la diste, la dejé salir. Ahora te pido que tú en este llamado hagas lo que tú quieras, como tú quieras y con quien tú quieras. Permite que aquel a quien tú le hablaste en esta noche, permite que aquellos que quieren estar realmente llenos, completamente llenos hasta arriba de ti, que no quepa nada más en ellos, Señor, vengan a este altar en el día de hoy, porque estaremos orando por la llenura de tu Espíritu en cada uno de nosotros, Jesús. Padre mío, se ha hecho en esta noche así para tu gloria y para tu honra.
1: Dios le bendiga, buenas tardes. Como han estado, un verdadero privilegio estar acá en Santa Ana nuevamente, en la República del Salvador. Agradecerles por su tiempo, por su disposición de venir a escuchar una conferencia que espero sea de bendición a ustedes. Vamos a ponernos de pie y darle gracias a Dios antes de comenzar. Bendito Señor nuestro Dios, Rey del Universo, gracias te damos esta tarde por permitirnos compartir tu palabra, por darnos el honor de venir hasta tu presencia para escuchar la palabra tuya, que levanta y que fortalece. Gracias a ti te damos, en el nombre del Mesías Yeshua, por este tiempo que nos regalas. En el nombre de Jesús te damos gracias, Señor. Amén. Sí, no, agua no, agua no, no tomo agua. Tome asiento, por favor, líquido, cualquier jugo, hermana, por favor. Bien, les pido por favor su silencio, vamos a arrancar. ¿Con quién arranco? 4, 3, 2, 1, 0. Shalom Alejem, pasen ustedes, amigos televidentes de Historia del Futuro, porque para Dios el futuro es historia. Les damos la más cordial bienvenida a este programa que se difundirá al mundo entero y se realiza acá en la República Centroamericana de El Salvador, más concretamente en la ciudad de Santa Ana. Bienvenidos a Historia del Futuro, porque para Dios el futuro es historia. Un fuerte aplauso de los salvadoreños. Es un verdadero privilegio para mí estar una vez más acá en El Salvador y concretamente en esta ciudad de Santa Ana, una de las más coquetas, de las más pintorescas ciudades de este hermoso país centroamericano. Si usted está en Centroamérica y no conoce El Salvador, pues se perdió de mucho, mijo. Es un país muy bonito, muy colorido, muy pintoresco, y esta ciudad de Santa Ana, con un clima acogedor y una belleza sin par, una ciudad muy bonita, acogedora y de gente noble, nos ha recibido una vez más, quinta vez que nos recibe acá en este país centroamericano. De verdad estoy muy agradecido a nombre del Ministerio Kedushá Santi permitirnos una vez más visitarles. Agradecemos al Ministerio CRET, Cristo Refugio en la Tempestad, que gestionó mi visita por quinta vez a la República del Salvador. Y si el Señor no ha venido, espero seguir siendo bienvenido todavía. Gracias. Dios le bendiga. El tema del cual voy a hablar en esta oportunidad es algo que Dios ha puesto en mi corazón hace una hora atrás. Yo tenía pensado predicar un mensaje apocalíptico sobre el final de los tiempos, pero Dios habló a mi corazón y me cambió totalmente el mensaje, y en cuestión de 20 minutos me entregó una prédica que espero sea de gran bendición para ustedes. Voy a hablar acerca de dos palabras que en la Biblia tienen gran importancia: sangre y cordero. Por eso el mensaje de esta oportunidad titula La bendita sangre del Cordero de Dios. Un aplauso fuerte al Señor. Bendita sangre del Hijo de Dios. Gloria a su nombre. Arrancamos con este viaje imaginario a lo largo de las Escrituras y arrancamos con Romanos capítulo 3, que dice algo que es necesario entender. Romanos 3, verso 23. Por cuanto todos pecaron, están destituidos de la gloria, es decir, de la presencia de Dios. Hermano, el pecado es una barrera que separa a la criatura de su creador. Desde el momento en que Adán y Eva pecaron, fueron destituidos del huerto del Edén. Conocemos todos esta historia. Adán y Eva son echados, expulsados del huerto del Edén, y a partir de allí toda la humanidad por generaciones ha quedado aislada de la presencia de Dios. Existe una separación total, porque Dios es santo, es puro y perfecto. En cambio, el hombre es pecador, rebelde y depravado. No pueden estar juntos. No se puede mezclar el pecado del hombre con la santidad de Dios. Es como el agua y el aceite. Por ende, Dios, para salvar a la humanidad, tenía que hacer algo para que esa humanidad perdida, apartada y separada de Él, vuelva a la vida. Porque la vida no está en existir y respirar. La vida está en estar cerca de Dios. Él es la vida. Una persona puede existir pero no vivir. La gente que no conoce a Dios existe pero no vive. No es lo mismo, mi amigo. Son muertos vivientes. Por cuanto están viviendo en sus delitos y pecados, están muertos ante Dios. Uno puede estar vivo físicamente pero espiritualmente muerto a causa del pecado. Y eso ocurrió con toda la humanidad a partir del pecado de nuestros padres, Adán y Jabá. Jabá en hebreo es Eva. Lo cierto es que, hermanos y hermanas salvadoreños, salvadoreñas y del mundo entero, el pecado es el más grande problema de la humanidad. Uno puede pensar que la más grande dificultad que afrontamos nosotros es el diablo, es la adversidad, son los problemas, las enfermedades, la muerte. No, mi amigo. El problema más grande que el ser humano tiene es el pecado que lo separa de su creador. Por ende, para remediar esta situación tan grave, Dios tenía que hacer algo para tratar y lograr, a su vez, acercar a su criatura más importante. Porque para Dios, habiendo creado a los ángeles, a los animales, a los peces y a las aves, no se bastó con ello. Para Él lo más importante es el ser humano, porque es la única criatura hecha a su imagen y semejanza. Por ende, para Él, acercar a la criatura más importante de la creación, es decir, nosotros, era la tarea más importante en la historia. Déjeme predicar, hombre. Es demasiada la bulla con los niños allá afuera, mijo. Hasta acá llega. La palabra de Dios nos habla sobre el pecado de Adán y de Eva, y nos dice en el libro de Génesis, por ejemplo, que cuando Adán y Eva pecaron, descubrieron que estaban desnudos e intentaron esconderse de Dios. Y Dios, habiendo encontrado en esa condición al ser humano, tuvo que cubrirlo con pieles, dice la Escritura. Y para sacar esas pieles, Dios tuvo que haber hecho un sacrificio, sacrificar un animal y derramar su sangre, y con las pieles de ese animal sacrificado vestir a la primera pareja de humanos que estaban desnudos, Adán y Eva. Así comenzó en el libro de Génesis el primer sacrificio realizado por el mismísimo Dios para cubrir la desnudez de los primeros humanos. La Escritura habla mucho acerca de la importancia de la sangre, y en estos días en que el mundo, en este momento estamos viendo, recuerda y celebra la Pascua, no puede pasar desapercibido el valor de la sangre, porque sin sangre no hay Pascua, sin sangre no hay salvación, sin sangre no hay rescate, sin sangre no hay redención, no hay expiación, no hay justificación, no hay vida eterna. Sin sangre estamos perdidos. Mi hermano, el valor de la sangre en las Escrituras es tan grande que uno no puede pasar por desapercibido lo que ocurriera hace miles de años atrás, cuando los judíos, el pueblo escogido de Dios, estábamos como esclavos en Egipto. Pasaron más de 4 siglos de cautiverio hasta que Dios cumplió la promesa que le hiciera a Abraham Avinu, a nuestro padre Abraham, de rescatar a la nación de Israel de la servidumbre, de la esclavitud, de la humillación en la que vivíamos en Egipto, a manos de Faraón y de esa nación que se enseñoreó sobre nosotros como pueblo por tantos siglos. Llegó el famoso día de la liberación, cuando Dios ordena a los judíos el sacrificio de un animal que para los egipcios tenía una gran importancia. Dice la Biblia, y lo hago solamente como reminiscencia porque no puedo entrar en tanto detalle con razones de tiempo, me entenderá, que los egipcios odiaban a los judíos porque eran pastores. ¿Por qué? Porque para los egipcios el cordero era un dios, entiéndame. Los egipcios adoraban a los animales, adoraban la creación, no al creador. Y entre tantos dioses ellos adoraban a los corderos, y para ellos era una locura que nosotros los judíos, siendo esclavos, pastoremos corderos, que eran los dioses de ellos. Era una locura, era un desafío contra ellos, a su paganismo, a su idolatría, a su perversión espiritual como pueblo. Por eso, desde la época de José el patriarca y de Jacob inclusive, se habla del desprecio que sentían los egipcios contra los hebreos, debido a que nosotros pastoreábamos desde la antigüedad corderos a los cuales ellos adoraban como si fueran divinidad. Y lo más terrible llegó cuando nuestra libertad, la libertad de mi pueblo, fue conquistada con la sangre de los dioses de los egipcios, de los corderos. No lo hago esto solamente como mención, sino que quiero tocar un punto también. Ustedes conocerán que en Egipto Dios envió ¿cuántas plagas? 10 plagas, y cada una de las plagas eran dioses en Egipto. Los egipcios adoraban al río Nilo y el río se les volvió sangre, era su dios. Ellos adoraban a los sapos como dioses de la fertilidad, como dioses de la fertilidad. Y curiosamente, entiéndase esto por favor, los sapos, las ranas, atacaron a los egipcios. Adoraban al dios de la tormenta, y luego el granizo se les vino contra ellos de una forma terrible. Mis hermanos, arranco con lo que pasó en Egipto, una noche de Pascua. La palabra Pascua viene del hebreo Pesaj. Esta palabra Pesaj significa pasar por encima de. Y en efecto, como verán más adelante en este capítulo 12 del Éxodo, la palabra Pesaj tiene un gran significado en la Escritura. Arranco. Éxodo capítulo 12, verso 1. Habló el Eterno a Moisés y a Aarón en la tierra de Egipto y les dijo: este mes os será por principio de los meses, es decir, el mes de Nisán, el primer mes del año religioso, para ustedes. Este será el primero en los meses del año. Hablad a toda la congregación de Israel diciendo: el día 10 de este mes, tómese cada uno un cordero según las familias de los padres, un cordero por familia. Mas si la familia fuere tan pequeña que no bastara para comer el cordero, entonces él y su vecino inmediato a su casa tomarán un cordero según el número de las personas. Conforme al comer de cada hombre harán la cuenta sobre el cordero. Había que calcular Cuando una familia la comía, la integraban tres personas no se van a acabar un cordero. Había que invitar al vecino de al lado, que quién sabe eran cinco, y entre ocho sí podían acabar el cordero y comerlo. Sigo leyendo. El animal será sin defecto, es decir, que no tenga ojo herido, que no tenga pata quebrada, que no tenga magulladuras en el cuerpo, que no esté herido, cojo, ciego, que no sea un animal enfermo. Tenía que ser un cordero perfecto, macho, no podía ser hembra, macho, de un año de nacido. Había que preparar el cordero un año para sacrificarlo. Y tomarán de las ovejas o de las cabras y lo guardarán hasta el día 14 de este mes, hasta el 14 de Nisán, hasta el 14 de Nisán. ¿Cuántos días el cordero estaba en poder de la familia? 4 días. Desde el día 10 hasta el día 14, el cordero estaba listo para ser sacrificado. Ahora escúcheme. Y lo inmolará toda la congregación del pueblo de Israel entre las dos tardes. ¿Qué quiere decir? Entre la tarde que acaba y la tarde que comienza para dar inicio al nuevo día. El día para los judíos no arranca a las 12 de la noche, sino a las 6 de la tarde. Por ende, los corderos se sacrificaban tipo 3 o 4 de la tarde. Entre la tarde que estaba acabando el día y la tarde que iba a comenzar el siguiente día. A las 3 o 4 de la tarde se sacrificaban los corderos aproximadamente. Sigo leyendo. Lo guardarán hasta el día 14 del mes y lo inmolará toda la congregación del pueblo de Israel entre las dos tardes. Escuche, por favor. Y tomarán la sangre del cordero sacrificado y la pondrán en los postes y en el dintel de las casas en que lo hayan de comer. Había que hurgar, había que recolectar la sangre del cordero en un pocillo, y con hierbas había que sopar como pincel en la sangre y untar en las puertas de las casas y en los dinteles con sangre. Ahora adelanto al versículo 12. Pues, dice la escritura, yo aquella noche pasaré. Ahí viene la palabra pesaj en hebreo, pasar, pero por encima de, saltando, significa pasar saltando por la tierra de Egipto, y heriré a todo primogénito en la tierra de Egipto, así de hombres como de bestias, y ejecutaré mis juicios en todos los dioses de Egipto, yo el Señor. ¿En cuáles dioses? Ellos adoraban todo lo que las plagas mencionan, ¿verdad? Adoraban a los moscos, adoraban al Nilo, adoraban a la tormenta, adoraban a los sapos, adoraban a las moscas, y esas fueron las plagas que los atormentaron. Entonces los corderos también eran dioses en Egipto. Por eso dice textualmente la escritura en este pasaje: ejecutaré mi juicio contra todos los dioses de Egipto, es decir, los mismos corderos. Sigo. Y la sangre os será por señal en las casas donde ustedes estén, y veré la sangre y pasaré, nuevamente la palabra pasar, pesaj en hebreo, pasaré de ustedes, y no habrá entre ustedes plaga de mortandad cuando yo hiera la tierra de Egipto. Es decir, que cuando el ángel de la muerte visitó la tierra de Mitzrayim, Egipto, cuando pasaba el ángel y miraba que en una casa había sangre en las puertas, el ángel se saltaba. Y si al lado había una casa donde no había sangre, entraba y mataba al primogénito. Eso es lo que se está describiendo en este pasaje. Esto fue lo que ocurrió en el Éxodo. Ahora, veamos Éxodo 12, versículos 22 al 28. Saltemos unos cuantos versículos por cuestión de tiempo. Tomad un manojo de hisopo y moscadlo en la sangre que estará en el lebrillo, y unten el dintel y los dos postes con la sangre que está en el lebrillo. Ninguno de ustedes salga de las puertas de su casa hasta la mañana. No se expongan, porque si salen, mueren. ¿Qué es lo que dio protección a los judíos en sus casas? La sangre. Donde que el judío untaba con sangre la puerta, pero él se salía, la muerte lo agarraba en la calle. Así de simple. La sangre era como un paraguas, una protección, un pararrayos para que la muerte no lo alcanzara a los hijos de Israel. La sangre salvó a la nación. Sigo leyendo. En versículo, ¿qué? 23 me toca. Porque el Eterno pasará, otra vez pasará, pesaj, pasará saltando e hiriendo a los egipcios. Y cuando vea la sangre en el dintel y en los postes, pasará, pesaj, pasar saltando aquella puerta, y no dejará entrar al heridor en vuestras casas para herir. Textualmente podemos ver en este escrito, que la sangre fue lo que liberó a la nación de Israel. Podemos ver en el versículo 26, y cuando les dijeren vuestros hijos, ¿qué es este rito vuestro? Vosotros responderéis: el cordero es la víctima de la Pascua del Señor, la cual pasó por encima, vea, pasar por encima, saltar de las casas de los hijos de Israel en Egipto, cuando hirió a los egipcios y libró vuestras casas. Entonces todo el pueblo inclinó y adoró. Dese cuenta usted, la sangre fue la salvación de toda una nación que estaba en la esclavitud y estaba a punto de alcanzar la libertad. La nación de Israel había sufrido demasiado a manos de un tirano dictador, un faraón perverso. Los estudiosos dicen que fue Ramsés II. Lo cierto es que en Egipto nuestra estadía no fue nada agradable. Los últimos siglos de nuestra estancia en Egipto como pueblo fueron de lo más lúgubres y tristes. Pero en aquella noche Dios hirió a los primogénitos de Egipto, mató a todo primogénito en esa nación, pero la sangre permitió que el pueblo judío escapara. No fue la única vez en que la nación de Israel sacrificó cordero. Fue tan célebre esto que para todos los judíos, en los días del tabernáculo y del templo, todos los días de Dios había que sacrificar dos corderos, uno en la mañana y uno en la tarde. Se conoce en las escrituras este término como sacrificio continuo. El sacrificio continuo es todos los días, sin excepción, sacrificar un cordero en la mañana y en la tarde como memoria del cordero que nos sacó de Egipto. El cordero está muy arraigado a la libertad en el concepto mental que tenemos nosotros los judíos. Para nosotros, cordero es libertad, cordero es salvación y sangre de cordero es protección. Ahora bien, en el Éxodo capítulo 29, versículo 39, veremos esto más claramente. Agradecemos a todos nuestros hermanos que nos están escuchando en el mundo entero esta conferencia. Éxodo 29, 39 dice, textual: ofreceréis, escuche bien, atienda bien, si quiere desde el 38, esto es lo que se ofrecerá sobre el altar: dos corderos de un año, escuche, de un año, cada día continuamente. Ofreceréis uno de los corderos por la mañana y el otro cordero lo ofrecerás en las horas de la tarde. ¿Ok? ¿Se da cuenta? A nosotros los judíos, Dios quiso dejarnos claro en la mente que gracias al sacrificio de un cordero escapamos de la esclavitud. Nunca teníamos los judíos que olvidarnos de ese corderito. Ahora recuerde usted, fue la familia judía en Pascua la que tenía que aportar el cordero. Dice la escritura, un cordero por familia. ¿Qué pasaba? ¿Cómo era el contexto? Se lo explico rápido. Un año antes de la Pascua, todos los padres de familia, entienda que la nación hebrea, mi pueblo, es una nación eminentemente agrícola y trabajamos, ¿verdad?, en lo agropecuario, con la crianza de animales y la producción de la tierra. Al ser un pueblo eminentemente agrícola, estábamos familiarizados con este tema. Entonces los padres de familia esperaban el momento oportuno para que naciera un corderito en el rebaño y escogían al mejor de los, y había que alimentarlo y cuidarlo durante un año, al mejor de los corderitos, cuidarlo como un bebé, protegerlo, amarlo, tenerlo al cuidado máximo a ese cordero, porque ese era el que teníamos que sacrificar el año siguiente cuando llegara la Pascua. No es que se escogía un cordero al azar. Lo mejor, lo más recomendable, dicen las fuentes rabínicas, era esperar que parieran al corderito y desde su mismo nacimiento el padre de familia cuidaba con toda la familia alrededor a ese corderito que dentro de un año sería sacrificado para la siguiente Pesaj o Pascua. Entiéndase bien. Entonces podemos ver la familia proveyéndose de cordero. Veremos que llegará el día, cuando estemos estudiando el mensaje, en que no será el hombre, no será un padre de familia el que se provea cordero. Veremos que el mismísimo Padre del Cielo proveyó su propio cordero para salvación de la humanidad. Alabe al Dios vivo y verdadero. Levítico 17, verso 11. El valor de la sangre es tan grande que para nosotros los judíos comer sangre es una abominación. Cuando, por ejemplo, las suegras salvadoreñas, terribles suegras, comen morcilla, están cometiendo una terrible abominación contra Dios. Y la orden de no comer morcilla no solo es para judíos, para ustedes también. En Hechos de los Apóstoles capítulo 15 dice que los gentiles no coman animal ahogado, es decir, asfixiado o torturado antes de matarlo, y que no coman sangre. Esa orden es para ustedes, no solo para nosotros, es para ustedes. O sea que una suegra que come morcilla comete una abominación. No puede comerse sangre, es una abominación. Ahora va a entender por qué. Levítico 17, versículo 11, dice textualmente: porque la vida de la carne, o sea del cuerpo, está en la sangre. Oiga, la vida del cuerpo está en la sangre. Escuche, y yo les he dado la sangre no para comer ni para tomar. ¿O ustedes se creen Drácula? ¿Ustedes se creen vampiresas? No, hermanas suegras, no. Escuchen, yo les he dado la sangre no para comer ni para tomársela, sino para hacer expiación. ¿Qué es expiar? La palabra expiación viene del hebreo kafar o kafar, de donde viene la palabra kipur, que significa expiación. Estas palabras kafar y kipur están íntimamente relacionadas y significan tapar el pecado, cubrir la falta. La sangre derramada cubría el pecado, tapaba. Ustedes cuando están barriendo su casa encuentran un montón de escombros. ¿Y qué tienen que hacer con eso? Sacarlo, botar, quitar la mugre, quitar la basura. La sangre, ¿qué hacía? Despejaba el camino. La sangre no es para comer, es para expiar, en el contexto bíblico. Entonces dice: yo les he dado la sangre para hacer expiación sobre el altar de Dios por vuestras almas. El alma del ser humano es pura, pero cuando peca se contamina, se ensucia. Dice el profeta Jeremías: aunque te laves con jabón y amontones lejía sobre ti, la mancha de tu pecado permanece delante de mis ojos. Jeremías 2:22. Exclaro, el pecado es una mancha indeleble, es decir, imborrable. No se puede quitar la mancha del pecado. Usted está vestida elegantemente de blanco. Imagínese usted, está yéndose al matricidio, perdón, al matrimonio, vestida de ajuar, toda vestida de blanco. Está llegando a la iglesia para colgarse, digo, casarse. Llega al templo y antes de entrar al templo, un sinvergüenza agarra y le echa a usted un balde, una cubeta de aceite sucio de camión a su vestido de novia. ¿Qué hace usted? Agradecerle porque le libró de tener suegra. No. Escuche, queda manchada su vestidura. Y la Biblia dice que tenemos que presentarnos sin mancha ni arruga. Pero el pecado es una mancha, ¿con qué la vamos a quitar? Usted ese rato no va a ir a conseguir, pues, queridita, ¿cómo se llama? Cloro, lavandina, ace o lo que sea, jabón. Hay manchas que el jabón no borra, mi amigo. Hay manchas que el cloro no saca de la ropa, quedan marcadas para siempre esa ropa y a veces no se puede volver a usar. Imagínese el alma, queda manchada por el pecado. El alma queda manchada. ¿Y con qué se tiene que quitar el pecado? Con sangre inocente. ¿Por qué Dios ordenó sacrificar animales? Sencillo, mi amigo, porque los animales no pecan, su sangre es pura. La sangre de otro humano no puede cubrir el pecado del otro, porque los dos son pecadores. Un contaminado por el pecado no puede curar a un contaminado por pecado. Un enfermo de sida no va a curar a otro enfermo de sida. No se puede. Imagínate tú, una persona que tiene leucemia. ¿Usted sabe lo que es la leucemia? Una enfermedad en la sangre, cáncer en la sangre. La gente que sufre de esta enfermedad está condenada a muerte. Tarde o temprano la muerte les llega. Pero para continuar viviendo, ¿qué hacen? Permanentes, transfusiones totales de sangre. Tienen que vaciar toda la sangre que se contaminó y meter nueva sangre. Pero ¿qué tal si una persona con leucemia va a una transfusión de sangre y se encuentra con la sangre de un sidoso o con otro leucémico? Mijito, se acaba de morir. Entonces la sangre del hombre no puede salvar la sangre de otro hombre. El humano no puede morir para salvar a otro humano, porque todos estamos destituidos de la gloria de Dios. Por eso Dios exigía sangre pura, inocente, de alguien que no peque. Y los animales no pecan porque son inconscientes de falta. Que yo sepa, ningún perro confiesa pecado de adulterio, ¿verdad? Por algo es perro. Escuche, vuelvo al tema. Entonces, dése cuenta, la sangre era para expiar. Pero para expiar tenía que ser pura esa sangre, no haberse contaminado. Y la sangre de los animales tapaba, cubría el pecado. Para eso es la sangre, para expiar, para quitar de en medio el pecado. Eso también significa expiar, quitar en medio una barrera. Usted quiere acercarse a algo y hay una barrera, no la puede pasar. Pero si esa barrera es removida, es quitada, usted tiene paso libre. ¿Y con qué se remover eso? Con la sangre. La sangre expía. La sangre abre paso, abre camino. Entonces escuche, sin sangre no se puede. Poniendo, dice la Escritura, la sangre les he dado para hacer expiación sobre el altar por vuestras almas. Y la misma sangre, escuche, la misma sangre hará expiación de la persona. Verso 10. Si cualquier varón de la casa de Israel o de los extranjeros que moran entre ellos comiere alguna sangre, yo pondré mi rostro contra esa persona que comiere sangre y la exterminaré del medio de su pueblo. ¿Se cuenta? La sangre no es para comer, suegras, no hagan morcilla. Esto es serio. De verdad que es serio. Mire, la sangre es para otro fin. No, mejor dicho, el favor completo. Por favor. ¿Me puede prestar algo? Pare un cachito el mensaje. Se vació esta vaina, hombre. Por eso, vaso. Chuzo, man. Perdón, gracias, amigo. Qué pena contigo. Alguna suegra está orando en contra. Pare de sufrir, que el exorcismo continúa. Ya. Un caso claro de esto es la vida de nuestro padre Abraham. En la tradición judía se nos enseña que Abraham soportó 10 pruebas, pero la más terrible fue la décima, cuando Dios le dijo: mata a tu hijo y entrégamelo en sacrificio. Oh, es terrible. Él pasó muchas pruebas, 10 pruebas soportó Abraham. Por ejemplo, cuando la secuestran a su esposa, a Sara la secuestraron, el rey de Egipto. El rey de Gerar también la secuestró. Hasta ahí 2 pruebas, mire. Fueron 10 pruebas a las cuales fue sometido el patriarca Abraham, según la tradición judía. Pero sin duda alguna la mayor fue esta, que voy a retratar y describir en Génesis capítulo 22. Vea, por favor. En Génesis capítulo 22, el papel de la sangre y del cordero juegan un papel preponderante.

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Dios quiere que tu existencia sea llena de propósitos y bendiciones. ¿Conoces tú el secreto de la felicidad? La respuesta a esta interrogante es Jesús, la razón para vivir en victoria.

En los postreros días el sol oscurecerá, y la luna no dará su resplandor, y las estrellas caerán del cielo, y las potencias que están en los cielos serán conmovidas, y en la tierra angustia de las gentes, confundidas a causa del bramido del mar y de las olas. Los cuatro vientos de la tierra reciamente soplarán, y el universo repentinamente oscurecerá.

Jesús, fortaléceme, ayúdame, Señor, porque la lucha es tan fuerte y yo me siento tan débil para pelear. Dame sabiduría, lléname de tu poder, dime cómo vencer las tentaciones porque he fallado. Me es fácil hacer cosas que no debo hacer, y esta es la batalla de todos los días. Aunque reconozco, Señor, que he dejado de orar y leer tu palabra. Por eso me siento como desprotegido. Los dardos del enemigo me han herido. Pero en este momento y en este lugar, yo te pido con todo mi corazón que me perdones, que sanes mis heridas y me levantes una vez más en tu luz para poder pelear. Pero ahora, no en mis fuerzas, sino en el nombre de Jesús.

No sabes tú que yo fui el que crucifiqué a Jesús y que públicamente lo exhibí en una cruz. Soy el príncipe de este mundo, pues demostré mi dominio y mi poder. Y tú, siendo tan debilucho, ¿crees que me vas a vencer?

Recuerda, hijo mío, yo ya vencí por ti. Y cuando tú peleas solo, es porque te apartas de mí. Pero hoy te digo, levántate en mi nombre, que sobre todo nombre es. Ponte la armadura para que puedas resistir. Saca la espada del Espíritu, que es la palabra que te di. Y pelea, hijo mío. Pelea sin temores. Es cierto, Satanás es el príncipe de este mundo. Pero yo soy el Rey de Reyes y Señor de Señores.

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1: Estos que hacen afrenta al espíritu de gracia. ¿Qué quiere decir gracia? Favor inmerecido, regalo inmerecido. Quiero explicar dos palabras: gracia y misericordia. La gracia y la misericordia operan juntos. ¿Qué es la misericordia? Que Dios no nos da lo que merecemos. ¿Qué cosa merecemos? Que nos mande el agua de fuego de cabeza. ¿Y qué es la gracia? Que nos da lo que no merecemos. ¿Qué merecemos nosotros? El infierno, pero nos da la salvación gratuita. Pero sin embargo, estos predicadores cobran por algo que Dios hizo gratis para nosotros. Increíble. Cobran por lo que Jesús pagó. Increíble, hay que ser mucho desgraciado. Lo digo claro. Para mí, un predicador que anda con los apóstoles de la prosperidad, pactando, sembrando, encuentro, preencuentro, reencuentro, ese tipo es un desgraciado. ¿Por qué es un desgraciado? Porque cayó de la gracia. Desgraciado, se apartó de la gracia de Dios. Ahora ya no es por gracia, es por plata. Increíble, qué barbaridad, qué punta de endemoniados estos. Pero tranquilo, mijo, que eso es tarde o temprano lo van a pagar. ¿Por qué? Verso 30, aquí está la razón. Porque conocemos al que dijo: mía es la venganza, yo voy a dar el pago, dice el Señor, y otra vez el Señor juzgará a los suyos, mijo, a su pueblo. Y va a empezar por estos predicadores apóstatas. Dios los juzgará. Ellos dicen: usted, David Diamond, no es quien para juzgar a Cash Luna, no es quien para juzgar a Guillermo Maldonado. Tranquilo, mijito, yo no los juzgo, los juzga la palabra. Pero lo más bonito será cuando Dios los juzgue y Dios les diga: ahora mía es la venganza, vengan para acá por haber comerciado con lo que yo hice gratis para la humanidad, por cobrar por lo que Jesús pagó. Ay, mijito, estos ladrones no saben dónde y con quién se están metiendo. Quieren cobrar por lo que Jesús pagó con sangre. Estos tipos delincuentes creen que la sangre de Jesús es una tarjeta de crédito para que la usen como les dé la gana. Se equivocaron, pedazos de ratas. Se equivocaron. Se equivocaron. Tarde o temprano pagarán. Mía es la venganza, yo daré el pago. ¡Ja! ¡Horrenda cosa! Mejor les fuera ni haber nacido. Escúcheme, usted está aquí, escúcheme bien. Si usted es un pastor o un predicador

0: hombres como si fueran doctrinas de Dios y engañándole al pueblo de Dios. Escúcheme, pedazo de demonio, escúcheme bien. A usted mejor le fuera ni haber nacido que comerciar con la sangre de mi Redentor.
1: Sí, mi amigo. Porque si quiere pedir ofrenda y diezmo, este es su derecho. El pueblo de Dios sabe que hay que ofrendar y diezmar. El pueblo de Dios lo tiene claro porque está escrito en su palabra. Pero a mí no me van a venir con que hay que pactar con Dios. La Biblia es clara, mi amigo. Dios hizo 7 pactos. El primer pacto lo hizo en el huerto del Edén cuando Dios entregó la tierra a Adán y Eva. El segundo pacto lo hizo con Noé cuando Dios entregó el mundo a Noé después del diluvio y colocó el arco iris como señal de ese pacto. Luego Dios hizo un pacto con la nación de Israel cuando Dios nos sacó al monte Sinaí y nos entregó sus mandamientos y nos dio guardar el sábado a los judíos como señal de ese pacto. Luego hizo un pacto con la tribu de Leví cuando nos entregó el sacerdocio en lugar de los primogénitos que habían pecado en la elaboración del becerro de oro. Perdieron su sacerdocio los primogénitos para entregarnos los Dios a nosotros, y Dios selló ese pacto con el pacto de sal, derramando sal sobre las ofrendas. Levítico 2:13, pacto de sal. Luego Dios hizo un siguiente pacto con el rey David. Entiendo, perdóneme, el pacto con Abraham, me salté, cuando Dios entregó a Abraham la tierra prometida y el hijo prometido, y como señal del pacto ordenó la circuncisión en el pene de todos los varones judíos. Vea usted, el pacto con Adán, con Abraham, con Noé, con Moisés, con Leví. El sexto pacto con el rey David, cuando Dios hace un pacto con David y le entrega el sacerdocio, perdón, el gobierno de Israel, el reinado de la nación, y Dios le promete a David que como regalo por su amor a Dios hará que todos sus descendientes gobiernen Israel y que el último de sus descendientes, el más grande, el Mesías, gobierne al pueblo para siempre. Y por último hace el nuevo pacto, y Jesús, cuando estuvo en el Pesaj, en la Pascua con sus discípulos, allí Jesús dijo: esta es la copa del nuevo pacto en mi sangre, no en tu billete. Mi sangre. ¿Por qué lo dijo? El que comiere mi cuerpo y bebiere mi sangre tiene vida eterna. ¿Cómo pueden estos predicadores comerciar con la sangre de Jesús? Dios lo único que le dejó a la iglesia para recoger dinero es la ofrenda y el diezmo. Es lo único que le dejó. Ahora hay algunos predicadores que dicen: es que eso no es suficiente, no alcanza. Entonces usted nunca nació de nuevo. ¿Por qué? Porque si usted habría nacido, entendería que esto es por fe, no por vista, mucho menos por plata. Es por fe, no por plata. Por fe, no por vista. El justo por la fe vivirá. Por la fe. Si Dios te llamó al ministerio, Él suplirá. Si Dios te llamó al ministerio, Él te dará el dinero para construir el templo. Él te dará el dinero para sustentar tu hogar. Él te dará el dinero y los recursos para salir adelante en el ministerio sin prostituir la verdad, sin prostituir el mensaje. Pero si usted tiene mentalidad de prostituta, pues allá usted. Pero Dios no es una ramera, Dios es santo. Él no se vende, Él se entrega por amor a aquellos que le aman y aceptan su voluntad. Alabe a Dios. Den un aplauso al Señor. Sí, mi amigo. Entonces, vamos ahora a uno de los versículos de la Biblia que más amo, personalmente me encanta. Primera de Pedro, capítulo 1, verso 18. Bendecimos a Dios. Uy, mijito, lo siento, por eso hay que entregar el púlpito más antes. Ustedes me dan tarde y yo predico hasta que la hora avance. Cosa de ustedes. No, no. Yo lo respeto a ustedes, ustedes respétenme a mí. Primera de Pedro 1, 18 al 20. Sabiendo que fuisteis rescatados de vuestra vana manera de vivir, la cual recibisteis de vuestros padres. Claro, ¿qué cosa nos transmiten nuestros papás? Tal vez buenas costumbres, buena educación. Chévere, pero eso no salva.

0: no con cosas corruptibles como el oro o la plata, sino con la sangre preciosa del Mesías. Escuche, como de un cordero sin mancha y sin contaminación, siendo ya destinado desde antes de la fundación del mundo, pero manifestado en los últimos tiempos por amor a ustedes, y mediante ese cordero creéis en Dios, quien resucitó a Jesús de entre los muertos y le ha dado gloria, para que vuestra fe y vuestra esperanza sean en Dios. ¿Cuántos alaban a Dios?
1: ¡Sí!
0: ¡Qué tremendo! ¿Eh? Voy a tratar de acelerar. ¿Qué voy a hacer? Primera de Juan, capítulo 1. Rápido, por favor, estamos contra el tiempo, dice. Primera de Juan, capítulo 1, versículos 7 y 9. Escuche bien. Escuche bien. Hermanos, dice la palabra de Dios, pero si andamos en luz, como Él está en luz, tenemos comunión los unos con los otros. Y la sangre, mire esto, la sangre, el valor de la sangre de Jesucristo, su Hijo, nos limpia de todo pecado. Y 9, si confesamos nuestros pecados, no a un hombre, sino a Dios, Él es fiel y justo para perdonar nuestros pecados y limpiarnos de toda maldad. ¿Con qué? Con su sangre. Y corra, Apocalipsis capítulo 1, verso 5. Capítulo 1, versículo 5. Dice la Escritura: y de Jesucristo, el testigo fiel, el primogénito de los muertos, el soberano de los reyes de la tierra, al que nos amó y nos lavó de nuestros pecados con su sangre. Les dije, la mancha del pecado es imborrable, a no ser que haya un detergente que quite la mancha de nuestras almas. Y ese detergente que hace borrar la mancha del pecado de nuestro corazón es la sangre del Hijo de Dios. Bendito sea su nombre. Gloria a Él por todos los siglos. Apocalipsis 5, verso 9, corra. Apocalipsis 5, versículo 9. En el cielo cantaban un cántico nuevo diciendo: digno eres de tomar el libro y de abrir sus sellos, porque tú fuiste inmolado, fuiste sacrificado, victimizado, pagaste con sangre. Quiere decir, y con tu sangre nos has rescatado, nos has redimido para Dios de todo linaje, lengua, pueblo y nación: hondureños, salvadoreños, nicaragüenses, guatemaltecos, chinos, búlgaros, rusos, holandeses, alemanes, no importa la nación. Y nos has hecho para nuestro Dios reyes para gobernar y sacerdotes para adorar, y reinaremos sobre la tierra. Alabe a Dios. Bendito sea el Hijo de Dios. Bendito sea su nombre. Sí, Señor. Sí, Apocalipsis 7, verso 9. Después de esto miré en el cielo una gran multitud, la cual nadie podía contar, de todas las naciones, tribus, pueblos y lenguas, que estaban delante del trono de Dios el Padre y en la presencia del Cordero, vestidos de ropas blancas, con palmas en las manos, y clamaban a gran voz diciendo: la salvación pertenece a nuestro Dios que está sentado en el trono y al Cordero. ¿Cuántos alaban a Dios? Bendito Señor, gloria a su nombre para siempre. Cordero inmolado que quita el pecado del mundo. Sí, mi amigo, el Cordero de Dios, Apocalipsis capítulo 5, verso 12. Y decían a gran voz: el Cordero que fue inmolado es digno, digno, digno de tomar el poder. 1, 2, las riquezas. 3, la sabiduría. 4, la fortaleza. 5, la honra. 6, la gloria. 7, la alabanza. A Él sea todo el imperio. Él es digno, Cordero de Dios, bendito Cordero Santo. que compró a un pueblo a precio de sangre, y a ese pueblo llamado iglesia lo hizo su novia. Y pronto llega el momento en el cual, ve Apocalipsis 19, esa novia entrará y verá cara a cara a nuestro Cordero, a nuestro Señor, aquel que nos está esperando en los cielos con ya todo preparado para que el Apocalipsis 19 se cumpla. Y la Escritura dice, textual, Apocalipsis 19, versículo 6, y oí una voz como de una gran multitud, la iglesia en el cielo, como el estruendo de muchas aguas, y como la voz de grandes truenos que decían, ¡aleluya! Porque el Señor, nuestro Dios todopoderoso, reina. Gocémonos y alegrémonos y démosle gloria, porque han llegado las bodas del Cordero y su esposa se ha preparado. Y a ella se le ha concedido que se vista de lino fino, limpio y resplandeciente, lavado en la sangre, sin mancha ni arruga, porque el lino fino es las acciones justas de los santos. Por eso dice el Apocalipsis 3, verso 5, para terminar el mensaje, a pedido de acá de los querubines, Apocalipsis 3, 5, dice la Escritura, el que venciere, el que pierde está perdido, el que vence será vestido de vestiduras blancas. Y escúcheme, amigo, no borraré su nombre del libro de la vida y le confesaré delante de mi Padre y de sus ángeles. El que tiene oídos, que oiga lo que el Espíritu Santo le dice a usted y a mí en esta noche. Alabe al Dios vivo y verdadero. Bendiga a Dios. Salvadoreños, salvadoreñas, solo en Él hay vida eterna. El que cree en mí tiene vida eterna. El que cree en mí nunca morirá, porque Dios no es Dios de muertos, porque para Él todos viven. Y si usted fallece, no se olvide, Él es la resurrección y la vida. El que cree en Él, aunque esté muerto, vivirá. Porque yo he venido para que ustedes tengan vida en abundancia, vida eterna. Porque yo soy el camino, la verdad y la vida. Nadie viene al Padre sino por mí. Aunque los católicos digan que todos los caminos conducen a Roma, solo al cielo se llega por un camino llamado Yeshua, que en hebreo significa salvación, Jesús en español. Él es nuestro Salvador, nuestro Redentor, que pagó con sangre para salvarnos. Y hoy Dios te llama a que te arrepientas y aceptes a Jesús como tu único Señor y tu Salvador. Y si estás enfermo, delicado, postrado en una cama, Dios tiene el poder de levantarte, porque su sangre fue derramada no solo para sanar, salvar, sino restaurar la salud física también. Haré venir sanidad sobre ti y te curaré de tus heridas, porque escrito está en la palabra de Dios, en el libro del profeta Isaías. Textual, mi amigo, yo no puedo cerrar este mensaje sobre la sangre y el Cordero sin mencionar este maravilloso pasaje de Jeremías, capítulo de Isaías 53. Despreciado y desechado entre los hombres, varón de dolores, experimentado en sufrimiento, escondimos de él el rostro. Lo menospreciamos y no lo valoramos. Pero él ciertamente llevó nuestras enfermedades. Si tú estás enfermo, recuerda que él llevó el cáncer, él llevó el SIDA, él llevó las enfermedades de los huesos, de los músculos, del estómago, del corazón, de los pulmones, de cabeza, todas las enfermedades una a una, todas las enfermedades que el humano y la medicina conocen, todas sin faltar una, desde la más simple hasta la más mortal. Todas esas enfermedades fueron cargadas sobre sus hombros en la cruz. Él llevó nuestras enfermedades y sufrió nuestros dolores. Nosotros le tuvimos por azotado por Dios y abatido, pero él herido fue por culpa de nuestras rebeliones, por culpa de nuestros pecados fue molido. El castigo para darnos paz tuvo que caer sobre Él. Y por su llaga, por su llaga. Por su llaga somos curados. Somos curados, sanados, levantados, restaurados, perdonados. Todos nos descarriamos como ovejas. Cada cual se apartó por su camino, pero Él envió al buen pastor que su vida da por las ovejas, que fue capaz de dejar a las 99 en el redil para buscarte a vos en esta noche. Él es el buen pastor que su vida da por la oveja. Mas el Señor, eterno Padre, cargó en Él, en el Mesías, el pecado, la maldad, la rebelión de todos nosotros. Angustiado Él y afligido, no abrió su boca, oh mi amigo, como cordero, fue llevado al matadero, como oveja, delante de sus trasquiladores, enmudeció y no abrió su boca. Por cárcel y por juicio fue muerto. Su generación, ¿quién la contará? Porque fue cortado, muerto de la tierra de los vivientes. Por la rebelión de mi pueblo fue herido. Se dispuso con los impíos su sepultura, mas con los ricos fue en su muerte, aunque nunca hizo maldad, ni hubo engaño en su boca. Si Jesús murió, no fue por haber hecho o no hecho algo, sino fue por haber dicho algo. ¿Qué dijo Jesús que le costó la vida? Haber dicho que eres el Hijo del Bendito. Y eso fue una verdad, no fue una mentira. Escuchen, con todo eso, el Señor quiso quebrantarlo sujetándole a sufrimiento. Y cuando haya puesto su vida, escuche, en expiación, derramando su sangre por el pecado, volverá a la vida, verá linaje y vivirá por largos días. Él vive para siempre. Y la voluntad del Señor será en su mano prosperada. Jesús, el Mesías, verá el fruto de la aflicción de su alma y quedará satisfecho. ¿Sabe por qué? Porque Jesús, cuando nos mira, dice: valió la pena morir para salvarlos. Alabe a Dios. Valió la pena su sacrificio. Una y mil veces valió la pena el sacrificio del Hijo de Dios. Valió la pena. Por su conocimiento salvará, justificará mi siervo justo a muchos y llevará las iniquidades de ellos. Por tanto, dice el Dios Padre, yo le daré parte con los grandes y con los fuertes repartirá despojos, por cuanto derramó su vida, es decir, que la sangre está en la vida, derramó su sangre hasta la muerte y fue contado con los pecadores. Uno aquí y el otro ahí, dos pecadores colgados a los costados, habiendo él llevado el pecado de muchos y habiendo orado por los transgresores, cuando dijo: Padre, perdónales porque no saben lo que hacen. Y Dios nos perdonó, mi amigo, porque Jesús, el Hijo de Dios, en ese altar de madera, no de piedra, en ese altar de madera colocado entre la tierra y el cielo, entre la tierra llena de pecado y el cielo santo, en ese altar el Hijo de Dios derramó hasta su última gota de sangre. Y habiendo orado por la humanidad, Dios removió para siempre el pecado de aquellos que aceptemos ese sacrificio, pero de quienes lo desprecian, toda la ira de Dios caerá contra ellos, porque el que rechaza al Hijo rechaza la vida. Denle un aplauso al Señor. Yo lo invito a que este momento usted pueda, si usted, donde quiera que esté, yo sé, este momento, hermanos en Honduras, hermanos aquí en El Salvador, tenemos, por lo que entiendo, más de 15,000 visitas en internet. Imagínese, hermano, ¿qué hora tiene usted aquí en El Salvador? Las 9. ¿Sabe lo que es eso? En algunos países están sobre las 2 de la mañana y siguen escuchando. Tú donde estés, hoy más que nunca ponte de pie y repite conmigo esta oración. Hazlo. Padre, Gracias. Como nunca antes te doy gracias por lo que Jesús, tu Hijo, el Cordero, hizo por mí en la cruz para salvarme, rescatarme, darme vida eterna. Señor Jesús, gracias por haber derramado hasta la última gota de sangre en la cruz. Señor, gracias, porque por tu sangre puedo entrar al cielo. Por tu sangre tengo paz. Por tu sangre soy libre. Por tu sangre puedo alabarte y adorarte. Por tu sangre estaré contigo por la eternidad. Gracias por lo que hiciste en la cruz. Hoy más que nunca te digo gracias. Te amo, Señor. Bendito seas desde el siglo y hasta el siglo. Gloria y honor te pertenecen a ti. Gracias, Dios de Abraham, de Isaac y de Israel. Bendito seas, Hijo del Altísimo. Gracias, Señor. Gracias, Señor. Si usted quiere entregarle su vida a Cristo, donde quiera que esté, levante su mano. Si usted ha venido aquí por primera vez, algún amigo o amiga que está allá afuera, tal vez, usted que está aquí, levante su mano y

Buenos días. La cadena cristiana de radiodifusión Crete y sus emisoras afiliadas, Radio Crete, Radio Ebenezer y Radio Estéreo Genshin, inician desde este momento sus transmisiones. Esperamos con la programación de este día glorificar al Padre, al Hijo y al Espíritu Santo y ser de mucha bendición para usted. Muy buenos días.

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0: Dios les bendiga, amados hermanos, en esta hermosa mañana. Muy buenos días a cada uno de ustedes. Damos inicio a esta hermosa programación a través de Radio Cred 1080 AM. Vamos a dar inicio a este espacio del devocional con nuestro pastor Vidal Alvarado. Adelante, pastor.
1: Dios les bendiga, hermanos y amigos. Es un placer, un gusto estar nuevamente con ustedes en esta preciosa mañana. Deseando que el Dios Todopoderoso pueda bendecirle de ricas y abundantes bendiciones en su vida. Sea Dios, bendito el Señor. Saludos a todos los hermanos, amigos que están en diferentes lugares. También los patrocinadores, nuestro hermano Santos Armando Maradiaga, que Dios le bendiga. Hermana Irma Andrades, Dios también le bendiga. Hermano Cornelio, hermana María Méndez, también la bendición para cada uno de todos nuestros hermanos, que el poder de la palabra, el poder del Espíritu bendiga a sus familias, a cada uno de ellos en esta mañana. Bendito sea el Señor. Saludos para todos. Saludos para hermano Cornelio, hermana María Méndez, hermana Irma Andrades y hermano Santos Armando Maradiaga. Que Dios les bendiga grandemente. Bendito sea el Señor. También queremos saludar a todos aquellos que están conectándose en su casa, los que van en sus vehículos o donde quiera que se encuentre en este momento, que el Señor lo colme de ricas y abundantes bendiciones a todos. Alabado sea Dios, bendito el Señor. Y vamos a orar. Amantísimo Dios, te damos gloria, honra, adoración, alabanza en esta mañana, porque eres bueno, santo, bendito, soberano, Dios de Abraham, Dios de Isaac, Dios de Jacob, Dios de toda bondad, de toda misericordia. Bendeciré, dice a Jehová en todo tiempo, su alabanza estará de continuo. En mi boca, en Jehová, se gloriará mi alma, lo oirán los mansos y se alegrarán. Engrandeced a Jehová conmigo y exaltemos aún su nombre. Este pobre clamó, le oyó Jehová y lo libró de todas sus angustias. Aleluya, santo, santo, santo, santo. Gloria a Jesús, gloria al Rey, gloria al que viene, gloria al que se levantó de la tumba. Al poderoso sea toda la gloria, alabado, alabado sea Dios. Señor, en esta mañana también te pedimos la bendición por los patrocinadores que tenemos en esta mañana. Bendice al hermano Santos Armando Maradiaga en esta hora, Señor. Bendice también a hermana Irma Andrades, aleluya, alabado sea Dios. Tómala en tus manos, su familia, así todo, hermano. Hermano Cornelio, hermana María Méndez, Señor, que tu poder se derrame sobre ellos en esta mañana. Gracias, Cristo, aleluya, santo, santo, santo, Dios, gracias, poderoso, ayuda, fortaléceles en todo lo que ellos necesiten, Señor, y también toda la audiencia, todos los hermanos, oramos por los amigos, oramos por todos los que están conectados en esta hora, que el tu poder se manifieste en cada uno, Señor. Gracias, gracias, porque tu palabra dice que el que pide, recibe, el que busca, halla, el que toca, se le abre. Bendito sea mi Señor. Aleluya, aleluya, aleluya, aleluya. Gloria a Dios, gracias, Señor, gracias. Poderoso, poderoso, poderoso, alabado sea Dios. Amén. Bien, vamos a leer la palabra de Dios. Para hoy tenemos el nuevo nacimiento, la persona nacida de nuevo. Vamos a estar hablando ahí en Juan 14, 15 al 17, y leemos en el nombre del Padre, del Hijo y del Espíritu Santo. Aleluya. Si me amáis, guardad mis mandamientos. Y yo rogaré al Padre que os dé otro Consolador para que esté con vosotros todos los días, con vosotros para siempre. El Espíritu de verdad, el cual el mundo no puede recibir porque no le ve ni le conoce, pero vosotros le conocéis porque mora con vosotros y está en vosotros. Alabado sea Dios. Bendito el Señor. Aquí podemos ver nosotros cómo es el espíritu que Jesús prometió, cómo es ese espíritu que Jesús prometió, alabado sea Dios. Y aquí estamos viendo, si me amáis, el espíritu que Dios prometió viene a nosotros, pero hay condiciones. El primero es, si me amáis, si me amáis, guardad mi mandamiento. Esta es la parte fundamental en el versículo 14. Tú amas a Jesús, pero no es solo decir te amo, no, guarda, actúa, trabaja, demuestra que amas a Jesús. ¿Cómo lo hace? Guardando los mandamientos. Aquí están los mandamientos que se deben guardar, a lo que está escrito en la palabra, alabado sea Dios, aleluya, bendito sea el Señor. Ahí podemos ver nosotros que en el 17 nos dice la palabra del Señor, aleluya, bendito sea el Señor, y dice, el Espíritu de verdad, el cual el mundo no puede recibir, porque no le ve ni le conoce, pero vosotros le conocéis, porque mora con vosotros y está en vosotros, alabado sea el Señor. Entonces, aquí vemos en esta parte que dice que el Espíritu, si me amáis, ahí está, guardad mis mandamientos, yo rogaré al Padre y os daré otro Consolador para siempre. Y dice, el Espíritu, ¿quién es ese Consolador? El Espíritu de verdad, el cual el mundo no puede recibir. ¿Por qué no puede recibir? Bueno, no puede tenerlo de nada porque necesita entregar su vida al Señor. Esto es para todos aquellos que toman las decisiones de decir al Señor, perdóname, te recibo y acepto. Entonces, esos son los que reciben. Pero los que no le reciben, por eso ni lo ve ni entiende nada, porque no recibe a Jesús. Ellos piensan en religión, en cosas de hombre, pero cuando recibimos a Jesús las cosas cambian, porque el Espíritu Santo viene a morar con nosotros. El Espíritu de verdad, del cual el mundo no puede recibir porque no le ve ni le conoce, pero nosotros que le recibimos, ya le conocéis porque mora en vosotros y estará en vosotros. Esa es la parte, no dejará huérfano. Vendrá a vosotros. Entonces, esta parte es la diferencia de una persona que ha aceptado al Señor. Aquí vemos desde el principio el versículo 15, si me amáis, guardad mi mandamiento. Entonces, una persona que ama a Dios demuestra guardando su mandamiento. No matarás, no robarás, no venderás. Estarás por testimonio, no matarán, bueno, un montón de cosas. Entonces ahí dice, mi amáis, no hagas esta cosa. Y esa es la parte de la demostración de cada cristiano que ha aceptado al Señor y que Cristo está en él y que ha nacido de nuevo. Eso es como le ama, él está guardando su mandamiento, lo que dice que no hagas. Y yo, dice la respuesta, el resultado de hacer esto de cada uno de nosotros, y yo rogaré al Padre, y os dará otro Consolador, que es el Espíritu Santo. El Espíritu Santo no viene, nunca jamás va a estar en una persona que no haya aceptado a Cristo. El Espíritu Santo viene a nosotros cuando aceptamos a Cristo. Entonces aparece el Espíritu Santo en nosotros, aleluya, y ya desde el cambio hay gozo, hay paz, hay una transformación en cada uno de nosotros, porque el Espíritu Santo está en nosotros. Ahora, el problema es cuando la persona comete un pecado. Al cometer el pecado, el Espíritu Santo no es que salga, no es que se vaya, sino que se queda ahí contrito en ese cuerpo, pero él no hace nada. Él está esperando que saquen el pecado, el error cometido, para volver a accionar. Pero mientras el pecado esté en el cuerpo, el Espíritu Santo no puede accionar en nada. Pero aquí dice el 17, el Espíritu de verdad del cual el mundo no puede recibir porque no le ve ni le conoce. Pero vosotros le conocéis, claro, le conocemos porque sentimos el gozo, la paz, en lugar de odio, amor, en lugar de desear lo peor, se desea lo mejor para los demás. Bueno, y todo es diferente. ¿Ah? Pero vosotros le conocéis porque mora en vosotros. Y está en vosotros, alabado ser. No os dejará huérfano, dice el 18, no os dejará huérfano. Vendrá a vosotros, aleluya. Entonces el Espíritu Santo estará siempre, como nunca nos dejará huérfano, sino que vendrá a vosotros. Y ahora, y dice todavía un poco, y el mundo no me verá más, pero no me verá más, pero vosotros me veréis, porque yo vivo, vosotros también vivís. Esa es la seguridad del cristiano que acepta a Cristo. Como el Espíritu Santo vive, Él nos da testimonio de Cristo, Él nos da fuerza, nos da sabiduría, nos ayuda, porque el Espíritu Santo está para eso, para darnos bendiciones especiales. Aleluya. Todavía un poco y el mundo no me verá más. Pero vosotros, los que han aceptado a Cristo, me veréis, porque yo vivo, también vosotros vas a vivir, vives, porque yo vivo, dice el Espíritu. Entonces, esto es algo grande. Alabado sea Dios. Ahora, ¿por qué vivo yo? Por el Espíritu Santo. Vivo en gozo, en paz, todo. Aleluya. Porque el Espíritu Santo está con nosotros. Aún vienen problemas, enfermedades, situaciones difíciles, pero todo eso lo recibe con gozo. Oye, no es que esté, no va a estar negando que por qué esto, que por qué lo otro, no. Porque uno sabe que está en este mundo y en este mundo surgen todas estas cosas. Alabanza al Señor, bendito Dios. Ahora, en aquel día, dice en el versículo 20, en aquel día, vosotros conoceréis que yo estoy en mi Padre, y vosotros en mí, y yo en vosotros. Imagínense qué comunión, qué armonía la que hay. Dice Jesús, yo estoy con mi Padre, y vosotros vas a estar en mí, y yo en vosotros. Alabado sea Dios, bendito el Señor. Entonces, esto es lo que necesitamos, hermano, estar seguro de lo que estamos haciendo. Aleluya. En aquel día vosotros conoceréis que yo estoy en el Padre y vosotros en mí y yo en vosotros. Aleluya. Bendito sea Dios. Entonces, esta es una de las partes como es el Espíritu que Jesús prometió. Es un Espíritu especial que da gozo, que da paz, cambia, transforma a las personas. Alabado sea Dios. Ahora, en Juan 7, 37, nos dice, en el último y gran día de la fiesta, Jesús se puso en pie y alzó su voz diciendo, ese está en la fiesta, cuando él predicaba y todo, se puso en pie, en medio de todo, y diciendo, si alguno tiene sed, y esa palabra tiene valor todavía, si alguno tiene sed, venga a mí, y beba. Esa es la parte. Quieres tener gozo, quieres tener paz, vení a mí, dice, le está llamando. ¿Ah? Aleluya. El que cree en mí, como dice las escrituras, ¿ah?, de su interior correrán ríos de agua viva. Alabado sea, gozo, bendiciones, amor, todo diferente. De su interior correrán ríos de agua viva. Un cambio total en la persona que entrega a Jesús. Se va el odio, se va los resentimientos, se va todo lo que el diablo había puesto en el corazón de esa persona, se va. Aleluya. Pero es porque el que cree en mí, aunque esté muerto, vivirá. Alabado sea Dios. Esto es una gran verdad. ¿Ah? Esta es la parte del que cree, mío, aunque está muerto, vivirá. Entonces, esta es a tener una resurrección, un gozo, un cambio, una transformación, una persona nueva. Aleluya, alabado sea Dios. Ahí esto dijo del Espíritu que había de recibir los que creen en Él, pues aún no había venido el Espíritu, porque Jesús no había sido aún glorificado. Así que estas son las partes especiales que tenemos que tener. Joel 2:28 nos dice: después de esto derramaré mi espíritu sobre toda carne, y profetizarán vuestros hijos y vuestras hijas, y vuestros ancianos soñarán sueños, y vuestros jóvenes verán visiones, y también sobre los siervos y sobre las siervas derramaré mi espíritu en aquellos días. Alabado sea Dios. ¡Qué lindo! Ese es el Espíritu Santo, lo que hace. El Espíritu Santo viene porque es derramado por Jesús, por el Padre. Aleluya. ¿Y a quién? Sobre todos los que creen en Jesús. Sobre todos los que no se avergüenzan del Evangelio, que viven para su alabanza. ¿Qué más harán? Profetizarán. Vuestros hijos, vuestros ancianos soñarán sueños, y vuestras jóvenes verán visiones. También sobre los siervos y sobre las siervas derramaré de mi espíritu en aquel día. ¡Qué tremendo! Es una tremenda bendición, hermano, lo que el Señor ha prometido. Ese espíritu es el que nos da vida, ese espíritu es el que nos cambia, ese espíritu es el que nos hace ser diferentes. Bendito sea el Señor. ¿Por qué necesitamos nacer de nuevo del espíritu? En Juan 3:5 respondió Jesús diciendo: de cierto, te digo que el que no naciere, mire, del agua y del espíritu, no puede entrar en el reino de Dios. Está hablando de una persona que ha aceptado a Cristo y después siente la necesidad de bautizarse. Entonces, aquí está hablando especialmente del bautismo, porque está diciendo, respondiendo Jesús: de cierto, digo que el que no naciere de agua y del espíritu, que no sea bautizado, no puede entrar en el reino de Dios. Aleluya, bendito sea el Señor. Y en el versículo 6 dice: y había un hombre de los fariseos que se llamaba Nicodemo, un principal entre los judíos. Este vino a Jesús de noche y le dijo: Rabí, sabemos que has venido de Dios como maestro, porque nadie puede hacer estas señales que tú haces sino de Dios como maestro, porque nadie puede hacer nada sin por Dios. Ahora, respondiendo Jesús le dijo: de cierto, te digo que el que no naciese de nuevo no puede ver el reino de Dios. Y Nicodemo le dijo: ¿cómo puede un hombre nacer siendo viejo? Pues, ¿puede acaso entrar por segunda vez en el vientre de su madre y nacer? Respondió Jesús: de cierto, te digo que el que no naciere de agua y del espíritu no puede entrar en el reino de Dios. Lo que es nacido de la carne, carne es, y lo que es nacido del espíritu, espíritu es. Así que tenemos ahí que entender que los que nacemos de la carne físicamente, pues una cosa, y los que nos bautizamos, somos otro. Aleluya. Nacer de nuevo es una cosa, y nacer físicamente es otra. Así que nacemos físicamente cuando somos engendrados por nuestros padres y nacemos en este mundo. Esa es una parte de la humanidad. Pero espiritualmente se tiene que nacer cuando acepta uno a Cristo y lo confirma con el bautismo. Entonces usted es nacido de nuevo es parte del reino de los cielos, es una persona especial, aleluya, con promesas grandes, porque usted, su nombre está escrito en el libro de la vida por haber confesado a Jesucristo. Así que no pierda esta oportunidad. En esta mañana el Señor o su Espíritu están listos para poder inscribir su nombre en el libro de la vida. ¿Qué tiene que hacer? Solamente decirle: Señor Jesús, perdona mis pecados. Yo quiero recibirte en mi corazón. Yo quiero aceptarte como único y suficiente. Haga esto, y usted puede hacerlo ahora, repitiendo conmigo esta oración. Dígale, cierre sus ojos y diga: Señor Jesús, repítalo, Señor Jesús, en esta mañana reconozco que no hay otro nombre bajo del cielo dado a los hombres en quien podamos ser salvos, solamente tú, Señor. Perdona mis pecados, cambia mi vida, ayúdame a ser una persona recta, una persona obediente, una persona que pueda servirte con todo mi corazón. Rechazo toda obra del diablo, rechazo toda mentira, todo pecado que ha estado mortificándome, pero que ahora salen todos los pecados, porque te acepto a ti y tú vienes a mi corazón. Tú vienes a hacerme una nueva criatura. Gracias por salvarme. Gracias por entrar en mi vida. Gracias por hacerme, aleluya, una persona nueva en esta mañana. Bendito Jesús. Gracias, gracias. Aleluya. Alabado sea Dios. Y si usted es un caído, si usted es una persona que estuvo perseverando en algún tiempo y se apartó, dígale: Señor Jesús, perdóname por verme desviado, apartado de ti, pero ahora vengo a ti, Señor, y me reconcilio contigo. Te pido que me perdones todos los errores cometidos, y desde hoy te voy a servir, y todo lo que me ha pasado me va a servir de experiencia para nunca jamás volver atrás. Señor, gracias por darme esta oportunidad. Gracias, Señor, por salvarme. En esta mañana yo me reconcilio contigo y te pido perdón por todo lo que he hecho. Gracias, Señor. Poderoso, poderoso, para ti sea toda la gloria, toda la honra. Aleluya, santo, santo, santo, santo. Gracias, gracias. Alabado sea Dios. Y ahora enviamos la palabra de poder. Tú herido fuiste por nuestras rebeliones, molido por nuestro pecado. El castigo de vuestra paz fue sobre ti. Por tu llaga, por tu llagas, por tu llagas, por tu llagas somos nosotros curados. Por tu llagas somos nosotros curados. Espíritu del diablo que está en nuestros cuerpos, salgan en el nombre de Jesús. Espíritu inmundo, como te llames, te ordeno que de ese cuerpo, sal de ese cuerpo, sal de ese cuerpo en el nombre de Jesús. Por la palabra, por la palabra, y estas señales seguirán a los que creen en su nombre. Echaremos fuera demonios, hablaremos nueva lengua, tomarán la mano serpiente, verán cosas mortíferas, no les hará daño. Sobre los enfermos pondrán las manos y sanarán. En el nombre de Jesús, en el nombre de Jesús, en el nombre de Jesús, por la llaga de Cristo, por la llaga de Cristo, se van las enfermedades, se va todo espíritu del diablo, se va todo espíritu de la tiniebla. Fuera, fuera, fuera, espíritus inmundos, en el nombre de Jesús, en el nombre de Jesús. Hay milagros, hay milagros, hay milagros, hay milagros. Gloria a Dios, gloria a Dios, gloria a Dios. Gracias, Señor, gracias, Padre, gracias. Hijo bendito, bendito, bendito, bendito. Reciba la sanidad, recibe el milagro, recibe el milagro, reciba. Ahora, ahora, ahora, ahora, ahora, ahora, por la palabra, por la palabra, por la palabra, por la palabra. Para el que cree, todo es posible. En este momento hay milagros, hay milagros, hay milagros. Gracias, Señor. Gracias, Padre. Bendice a los patrocinadores, Señor. Bendice a los hermanos Santos Armando Maradiaga, Señor. Bendice a los, Señor, hermana Irma Andrade. Bendice también, hermano, aleluya, al hermano Cornelio y hermana María Méndez, también te los ponemos en tus manos, Señor, para que los bendiga, los colmes de ricas y abundantes bendiciones y que pues todas esas promesas estén sobre ellos. Gracias, gracias, gracias. Amén. Hermanos y amigos, llegamos al final de este devocional desde San Miguel, El Salvador, Centroamérica. Les habló el pastor José Vidal Alvarado. Solamente les pedimos las oraciones para poder seguir adelante, porque cada día es una lucha tremenda para poder mantenernos en el aire con la radio. Pero sabemos que el que nos ha llamado es poderoso y que los que están con nosotros, amigos y hermanos, también están para ayudarnos en oración. Así que sigamos adelante, esperando al Rey de Reyes y Señor de Señores. Y si no ha venido, mañana estaremos con ustedes nuevamente. Que Dios les bendiga a todos.

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Muy buenos días, muy buenos días, muy buenos días, amados hermanos, en esta hora de la mañana. Estamos acá iniciando esta hermosa bendición. Dios les bendiga a cada uno de ustedes. Sean bienvenidos a este hermoso programa de Amanecer con

38 minutos, y usted que ya está despierto, usted que ya está en sintonía, conectado en esta mañana, puede llamarnos al 2609-1080, 2609-1080 o al 7923-9593. Vamos a continuar con el gozo y escuchamos el siguiente tema por parte de Francisco Orantes.

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3: Así es, continuamos con más en esta hora de la mañana. Somos Radio Cret, señal de alerta en los últimos tiempos. Estamos acá transmitiendo esta bendición, donde ya estamos acá con mucho gozo a través de este espacio de Amanecer con Cristo. Tenemos las 5 de la mañana con 50 minutos y queremos en esta oportunidad saludarle muy especialmente a usted que está en sintonía, usted que nos escucha acá en la zona oriental de nuestro país, usted que está conectado fuera de nuestras fronteras, en diferentes municipios, también diferentes colonias, hasta donde llega a través de esta señal. Animándole una vez más para que usted se reporte con nosotros, márquenos al 2609-1080 o al 7923-9593.

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2: Era una noche de lluvia constante. Corrían los primeros días de agosto de 1962. El pastor Juan Bueno, que ya llevaba unos 7 meses en El Salvador, detuvo su auto frente al semáforo en rojo cerca de una estación de gasolina. Miró su reloj. Eran las 11:34 p.m. En una esquina divisó a un niño de unos 5 o 6 años tratando de protegerse de la lluvia bajo un trozo de techo. Su delgada figurita se encogía al lado de una pila de periódicos, tapados con un pedazo de plástico asegurado al piso con pequeñas piedras de regular tamaño. Así evitaba que la lluvia y el viento estropearan los diarios. Cuando el semáforo cambió de color, el pastor Juan Bueno detuvo su automóvil frente al niño. Bajó la ventanilla a pesar de la lluvia.
3: ¿Qué haces a esta hora aquí? ¿Por qué no estás en tu casa?
2: Preguntó casi a gritos, observando al niño, que aunque trataba de cubrirse bajo el techito, se notaba que el frío le calaba los huesos. Apenas se cubría con una raída camiseta. Parecía que lo único que le importaba era que no se mojaran los periódicos o que el viento se los llevara.
3: No me puedo ir hasta que venda el último. Ya solo me quedan 3.
2: «¿Pronto va a salir el periódico de mañana? ¿Qué vas a hacer si no los vendes?»
3: «Mi mamá se va a enojar conmigo»,
2: respondió poniendo cara de aflicción el menor.
3: «Dame los 3 periódicos». «Pero todos son de hoy».
2: «No importa». El niño, con cara de incrédulo, entregó los 3 últimos ejemplares y recibió el dinero, y luego dibujó en su rostro una enorme sonrisa. Cuando el pastor Bueno se retiraba, se le estrujó el corazón al ver por el espejo retrovisor al niño que daba saltos de alegría. Ya no le importaba mojarse. Así cuentan los escritores Marvin Galeas y Carlos Clará la historia detrás del título de su libro Solo quedaban 3, que es a su vez la historia del comienzo de los liceos cristianos en la República de El Salvador. Es que, según explican los autores salvadoreños, en el fondo de su ser, Juan Bueno sabía que había hecho feliz a un niño por un día, pero que a la mañana siguiente todo sería igual o peor, y no solo para ese niño, sino para miles de niños en El Salvador. Así el círculo de la pobreza nunca se rompería. En cambio, si niños como aquel pudieran recibir una educación cristiana desde los primeros años hasta haber coronado sus estudios, sus vidas no solo cambiarían por una noche, podrían cambiar de manera sustancial y duradera y a su vez ayudar a otros niños. ¿Qué tal si fundamos un colegio cristiano para darles oportunidad a niños como el vendedor de periódicos de recibir una educación de calidad y cristiana? Se preguntó. Gracias a Dios y a los esfuerzos de Juan Bueno y su esposa Loida, más de 60 años después, habría como resultado 38 colegios en 9 de los 14 departamentos de la República y más de 500,000 de niños ya habrían pasado por las aulas de los liceos cristianos que fundaron y la cifra sigue en aumento. Es que no se dirá misión cumplida, sino hasta que haya colegios en los 5 departamentos. Restantes.
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8: Con tantas opiniones, conceptos y religiones, habrán personas que todavía se pregunten qué o quién es el Espíritu Santo. Aquí está el Dr. Adrian Rogers.
9: El Espíritu Santo es una paloma, no es un león. Usted puede entristecer al Espíritu Santo. De paso, le diré que el Espíritu Santo es una persona. Los testigos de Jehová no creen que es una persona. Dicen que es una influencia. Mi amigo, usted no puede entristecer a una influencia. Usted solo puede entristecer a una persona. Y más aún, solo puede entristecer a una persona que le ama. Entristecer es una palabra de amor. Los hijos de su vecino le pueden fastidiar, pero solo sus propios hijos le pueden entristecer, ¿verdad? Usted solo puede entristecer a una persona que le ama. Verá, el Espíritu Santo de Dios le ama, pero cuando usted no ama, contrista al Espíritu de Dios y él se cierra y se retira, y usted no tiene con Dios la comunión que debería tener.
8: Bienvenidos al Amor que Vale. Soy Irving Ravelo. Les saludamos cordialmente y agradecemos por su sintonía. ¿Por qué es que, habiendo tantas leyes y reglamentos en todos los países del mundo, aún vivimos desordenadamente? Porque no cumplimos con dos mandamientos primordiales. ¿Quisiera saber cuáles son? El Dr. Adrian Rogers, en la voz del pastor Lenín de Llanón, nos entrega la segunda parte de su mensaje, El legado del amor.
9: Por favor, busque 1 Timoteo 1:19. Manteniendo la fe y buena conciencia. En Hechos 24:16, el apóstol Pablo dice: y por esto procuro tener siempre una conciencia sin ofensa ante Dios y ante los hombres. Bill Gothard, gran siervo de Dios, dijo que una buena conciencia es una libertad espiritual interior y la seguridad de saber que se tiene una transparencia frente a todos y que nadie podrá señalarle con el dedo y acusarle de proceder mal con aquel que nunca ha procedido bien. Tome esta definición y escriba sobre ella la palabra amor. Absolutamente no hay manera de que usted tenga una buena conciencia sin amor. Cuando usted ama, hará lo correcto. Y cuando usted hace lo correcto, tendrá transparencia. Y eso, mi estimado amigo, le será mucho mejor que una píldora para dormir. Anote 1 Juan, los versos 19 y 20. Y en esto, y aquí está haciendo referencia al amor, y en esto conocemos que somos de la verdad, y aseguraremos nuestros corazones delante de Él. Pues si nuestro corazón nos reprende, mayor que nuestro corazón es Dios, y Él sabe todas las cosas. Su corazón lo condenará. Y escuche, Usted nunca tendrá una buena conciencia hasta que haya aprendido a amar. Cuando usted ame, cuando usted verdaderamente ame, cuando haga lo correcto, usted poseerá esa dulce seguridad. Este es el primer legado del amor, y se construirá uno sobre otro. El primer legado del amor es una buena conciencia. El segundo legado del amor es una gran confianza. Notemos cómo el uno se permea en el otro. Y en esto conocemos que somos de la verdad y aseguraremos nuestros corazones delante de Él. Pues si nuestro corazón nos reprende, mayor que nuestro corazón es Dios y Él sabe todas las cosas. Amados, si nuestro corazón no nos reprende, confianza tenemos en Dios. Confianza, osadía. Note que si mi corazón no me condena y todo lo demás está en el contexto del amor. Cuando mi corazón no me condena, entonces tengo confianza en Dios. Osadía en la fe de nuestro Señor Jesucristo. Bueno, dirán algunos, ¿cuán buena es esta confianza? Bien, esta confianza que usted tiene en Dios, este corazón confiado que es el resultado de una conciencia limpia, es lo que le ayuda a orar y que sus oraciones sean contestadas. Note la frase, si nuestro corazón no nos reprende, confianza tenemos en Dios. Y cualquier cosa que pidiéremos la recibiremos de Él, porque guardamos sus mandamientos y hacemos las cosas que son agradables delante de Él. Pero, ¿de qué mandamientos está hablando? Bueno, veamos lo que dice el versículo 23. Y este es su mandamiento, que creamos en el nombre de su Hijo Jesucristo y nos amemos unos a otros como nos lo ha mandado. De eso es de lo que está hablando. ¿Cómo pueden sus oraciones ser contestadas? Pues teniendo una buena conciencia. ¿Qué logra con eso? Le dará mucha confianza y podrá acercarse a Dios y pedir en el nombre de Jesucristo y ver sus oraciones contestadas. Los rebeldes no reciben respuestas. Y aquellos que tienen sus corazones llenos de odio jamás recibirán respuestas a sus oraciones. La Biblia dice, si en mi corazón hubiese yo mirado a la iniquidad, el Señor no me habría escuchado. Esta es una oración promesa que no nos gusta citar, pero que sigue siendo una oración promesa. Déjeme ilustrar este punto. En el capítulo 3 de su primera epístola, Pedro les dice a los esposos y esposas cómo vivir juntos, como herederos de la gracia de la vida. Y me gusta esa frase, la gracia de la vida. Es como poner la cereza encima del pastel, la gracia de la vida, un matrimonio feliz, para que vuestras oraciones no tengan estorbo. Permítame darle un ejemplo real de esto. Usted y su esposa están teniendo una de esas pequeñas discusiones que pueden ser escuchadas a 5 cuadras de distancia. Algunas veces aún parejas de creyentes pueden actuar así, ¿verdad? Aunque parezcan santitos. Quiero decir, cuando se deja de mirar al Señor y comienzan los insultos y están que se matan mutuamente, entonces no están viviendo juntos como herederos de la gracia de la vida. Luego la madre va a ver cómo está su bebecito y regresa con una expresión de temor en su rostro porque es obvio que su bebé está muy enfermo y ustedes dos son creyentes y saben que necesitan orar. Este momento se sienten tan tontos. Y usted dice, es mejor que oremos. Pero no puede orar. No puede orar en esa atmósfera de envenenada hostilidad. ¿Qué hacer entonces? Usted dirá, querida, lo siento mucho. Estuve equivocado, soy un tonto. Por favor, perdóname. Y ella le contesta, también fue culpa mía. Yo también me equivoqué, perdóname. Y se abrazan, y se besan, y se contentan. La conciencia está limpia, retornan la seguridad y entonces pueden orar. ¿No le parece? Escúcheme, no se puede orar con un corazón que nos condena. Quiero decir, si usted no tiene una buena conciencia, usted no tiene gran confianza. Y si usted no tiene gran confianza, usted no verá sus oraciones contestadas. Es así de simple. Y de eso está hablando Juan. Es muy práctico. El amor otorga una buena conciencia, y cuando el amor otorga una buena conciencia, el amor tiene gran confianza. El tercer legado del amor es que provee una grata comunión. Leamos 1 de Juan capítulo 3, versículos 23 y 24. Y este es su mandamiento, que creamos en el nombre de su Hijo Jesucristo, y nos amemos unos a otros como nos lo ha mandado. Y el que guarda sus mandamientos permanece en Dios y Dios en él. Y en esto sabemos que Él permanece en nosotros por el Espíritu que nos ha dado. Cuando aprendo a amar y a vivir por amor, tengo una buena conciencia. Y cuando tengo una buena conciencia, voy a tener gran confianza. Y cuando tengo gran confianza, voy a tener grata comunión. Quiero decir que escucharé al Espíritu Santo hablando a mi corazón y diciéndome que pertenezco a Jesucristo y que Él me pertenece. Ahora el Espíritu Santo puede estar ahí. Y usted puede ser salvo, y sin embargo, no tener la absoluta seguridad de que lo es, porque usted ha fallado en amar, ha contristado al Espíritu Santo, y usted sabe que el ministerio del Espíritu Santo es otorgarle gozo, paz, entendimiento, sabiduría, poder y gracia, a fin de que Jesucristo sea una realidad para usted. No solo lo que escucha en un sermón el domingo por la mañana o por la noche, sino Dios en su corazón, habitando con su Espíritu, dándole grata comunión. No solo unión, sino comunión, koinonía, que es la palabra que Juan usa en su primera epístola. Ahora quisiera decir algo acerca del Espíritu Santo. El Espíritu Santo es muy gentil. Por favor, busque Efesios capítulo 4, versículo 26. Airaos, pero no pequéis. Airaos quiere decir enojo. De paso, la única forma de estar enojado y no pecar es cuando nos enojamos contra el pecado. Airaos, pero no pequéis. No se ponga el sol sobre vuestro enojo. Eso quiere decir, esposos y esposas, que no hay que irse a la cama enojados. No se ponga el sol sobre vuestro enojo, ni deis lugar al diablo. Un poco más adelante, en el versículo 30, leemos: y no contristéis al Espíritu Santo. Cuando usted le da lugar al diablo, ¿qué es lo que hace? Usted contrista o entristece al Espíritu Santo, porque el Espíritu Santo mora, vive, habita en su corazón y en su vida desde el instante en que fue salvado. Y no contristéis al Espíritu Santo de Dios, con el cual fuisteis sellados para el día de la redención. Pero veamos el versículo 31. Quítense de vosotros toda amargura, enojo, ira, gritería y maledicencia y toda malicia. ¿Qué es lo que contrista al Espíritu Santo? Todas estas cosas. Y deseo que las entendamos. Primero habla de amargura. ¿Sabe lo que es la amargura? Amargura es una ofensa no resuelta. ¿Lo escuchó? Una ofensa no resuelta. ¿Alguien le ofendió? ¿Alguien le hizo un mal? Puede ser un mal real o imaginario, pero usted lo percibe como que alguien le ha hecho daño. Entre quienes me escuchan, alguien está experimentando esta realidad. ¿Alguien le ha ofendido? Tal vez un niño, o padre, o madre, hermano o hermana. A lo mejor su jefe o su amigo, o aún su querido pastor. Alguien le ha hecho daño y usted siente amargura. Ahora observe esto. La amargura se transforma en enojo. ¿Y sabe lo que significa enojo? La palabra enojo conlleva la idea de calor, de algo que se quema muy lentamente. Por ejemplo, un montón de trapos aceitosos guardados en algún lugar de la casa que comienzan a arder, sin llamas, pero sí con humo. Que el calor se va acumulando y acumulando. Bien, primero está la amargura, luego viene el enojo, seguido de la ira. Ahora, ¿cuál es la diferencia entre el enojo y la ira? Enojo es ese quemarse lentamente, pero la ira es cuando alguien abre la puerta y el oxígeno inflama esos trapos aceitosos que revientan en llamas. ¡Ira! Cuando eso sucede, algunos tratan de disculparse diciendo: perdí mi temperamento. Mi amigo, no es así, más bien lo encontró. Mira, cuando una persona dice que perdió su temperamento, lo que en realidad está diciendo es: pero no es mi culpa. No era verdaderamente yo mismo. Al actuar así, lo que sucede, mi amigo, es que usted está mostrando lo que hay en su corazón. Y las voces comienzan a elevarse y comienzan a decirse cosas unas tras otras. Y cuando la gritería se torna en maledicencia y dice cosas que nunca las ha dicho antes e insulta a sus seres amados, cónyuge e hijos, y les dice que ojalá nunca hubieran nacido. Y los hijos dicen a sus padres que no les aman. Y la esposa le dice a su esposo que se vaya, que quiere el divorcio. Y usted le dice a alguien, desearía que estés muerto o muerta. Mientras el diablo sigue susurrando a su oído, dile más, dile algo más, lo estás haciendo muy bien. Y usted pronuncia palabras increíbles, terribles, dolorosas, horribles. La Biblia las identifica como maledicencia. Y luego tenemos la malicia. ¿Sabe lo que es la malicia? Eso es cuando la maledicencia tiene el deseo de herir a alguien. Es actuar con malicia y significa el querer hacer daño. Hacer daño a alguien en lo físico, en lo financiero, en lo emocional. Usted quiere abusar de ellos y hará cosas violentas. Luego, cuando usted mira hacia atrás, dice, oh, ¿cómo pude hacer eso? Pues le diré cómo lo pudo hacer. Usted no estaba lleno del Espíritu Santo. Usted dejó que el sol se ponga sobre su enojo. Usted le dio lugar al diablo y contestó al Espíritu Santo. Espíritu Santo que es tan gentil. ¿Alguna vez ha visto de cerca cerrarse el espíritu de alguien? El Espíritu Santo es una paloma, no es un león. Usted puede entristecer al Espíritu Santo. De paso, le diré que el Espíritu Santo es una persona. Los testigos de Jehová no creen que es una persona. Dicen que es una influencia. Pero usted no puede entristecer a una influencia. Usted solo puede entristecer a una persona, y más aún, solo puede entristecer a una persona que le ama. Entristecer es, aunque usted no lo crea, es una palabra de amor. Los hijos de su vecino le pueden fastidiar, pero solo sus propios hijos le pueden entristecer. ¿No es verdad? Usted solo puede entristecer a una persona que le ama. Verá, el Espíritu Santo de Dios le ama, pero cuando usted no ama, contrista al Espíritu de Dios, y Él se cierra y se retira, y usted no tiene con Dios la comunión que debería tener. ¡Oh, el extraordinario legado del amor! Cuando usted ama, tiene una buena conciencia, tiene gran confianza y tiene grata comunión. ¿No es eso maravilloso? Pablo, en su carta a los Romanos, dice, porque el amor de Dios ha sido derramado en nuestros corazones por el Espíritu Santo que nos fue dado. Antes de terminar, déjeme decirle algo con mucho cuidado, pero con mucha claridad. No le hará ningún bien de ninguna manera si usted dice, como el pastor dijo que hay que amar, y esto usted lo dice con dientes apretados y el puño cerrado, voy a amar aunque eso me mate. Amigo, usted no tiene lo que se requiere. Por favor, escúcheme con atención. El amor no es el camino a Dios. Dios es el camino hacia el amor. Y esto es mucho más que una frase bonita. Veamos lo que nos dice 1 Juan 4:7. Amados, amémonos unos a otros. Ahora note la siguiente frase. Porque el amor es de Dios. O sea, el amor proviene de Dios. Todo aquel que ama es nacido de Dios y conoce a Dios. El que no ama no ha conocido a Dios porque Dios es amor. ¿Lo ve? La única forma, la única manera en que usted puede amar es el tener el amor de Dios en su corazón. ¿Sabe cuándo lo obtiene? Cuando es nacido de Dios. ¿Es usted nacido de Dios? Y si se está preguntando qué es el nuevo nacimiento, le diré que no es un sentimiento. Es una transacción en la cual usted se acerca al Señor con absoluta sinceridad y se reconoce como pecador necesitado de perdón y salvación. La Biblia dice en 1 Juan 5:1, todo aquel que cree que Jesús es el Cristo es nacido de Dios. Mi amigo, no es un asunto emocional. Puede mostrarse en emociones, pero estas son la parte más trivial de nuestra naturaleza. La salvación es la obra profunda de Dios. Y Él no puede realizar una obra profunda en partes superficiales. Usted solo confía en Él, invítelo a entrar en su corazón. Cuando yo era solo un jovencito, confié en Cristo. y puedo decirle lo siguiente, y Dios me está escuchando. Desde ese momento y hasta ahora, un río de amor está fluyendo en mí y proviene de Él. El amor es de Dios. Usted nunca amará a su cónyuge o a sus hijos o a sus vecinos como debiera, hasta que entregue su corazón a Jesús. Recuerde, el amor no es el camino hacia Dios. Dios es el camino hacia el amor y Jesús es el camino hacia el Padre. ¿Cuál es el legado del amor? El legado del amor es primero una buena conciencia, segundo una gran confianza y tercero una grata comunión. Amigo, si usted nunca ha recibido al Señor Jesucristo como su Salvador personal, me gustaría ayudarle a tomar esa decisión ahora mismo. Le invito a decir conmigo la siguiente oración. Señor Jesús, gracias por pagar con tu propia vida en la cruz del Calvario para pagar la deuda de mis pecados. Este momento te recibo en mi corazón como mi Salvador y mi Señor. Hazme la clase de persona que tú quieres que sea. Dame la fuerza para nunca avergonzarme de ti ni de tu palabra. Lo pido en tu santo nombre. Amén.
7: Si oró depositando toda su fe en Jesucristo y le recibió como su Señor y Salvador, ¿qué gozo será si nos escribe haciéndonoslo saber? 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Verá, las personas que creen que el gozo se obtiene al comprar cosas, pronto y muy pronto se dan cuenta que las cosas no proveen gozo. Ahora, Dios sí nos creó para que conozcamos el gozo. Y Dios creó algo que Él llama bueno y que al formar parte nos da gozo. Hablamos de la familia de Dios, de la palabra griega koinonia, que se refiere a la comunión. 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
10: Rafael nos escribió: desde que comencé a escuchar, no hay días que no tome fuerzas para vivir y transmitir lo que aprendo de ustedes. Los quiero como un hermano cristiano, pero lo digo de verdad y con mi corazón lleno de alegría por aprender día a día a vivir como Dios quiere. Gracias a ustedes, con Adrian Rogers, he aprendido a amar a todos con mi corazón cristiano.
7: De Santa Cruz, Bolivia, Lidia nos cuenta: muchas gracias.
11: Sus predicaciones me fortalecen para seguir en los caminos de nuestro Dios. Hace 3 meses que me entregué al Señor Jesús. Gracias a ustedes. Dios los bendiga siempre.
10: Estamos muy agradecidos con todos ustedes que nos escriben diariamente, animándonos a continuar, comunicándonos cómo el Señor Jesús le edifica a través del amor que vale y confirmándonos que efectivamente oran por nosotros. Nos gozamos y agradecemos al Señor por ustedes. Cuando recibimos su correspondencia, su testimonio y palabras de motivación. 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Una vez más, muchas gracias por escucharnos. Soy Irving Ravelo. Me despido orando que las enseñanzas claras y prácticas del pastor Adrián Rogers le ayuden a conocer el amor de Cristo profundamente y que usted crezca y se acerque aún más a Él a través de lo que Dios revela a su corazón al escuchar El Amor que Vale.

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Y así continuamos con más en esta hora de la mañana a través de esta bendición y este espacio de cuerdas sagradas. Estamos escuchando esta hermosa alabanza, los 66 libros, y queremos animarle a usted a que siga en sintonía con nosotros. Usted puede reportarse en esta mañana a los números telefónicos que tenemos disponibles, 2609-1080 o al 7923-9593. Vamos, únase con nosotros, únase a lo que es esta señal de Radio Cred 1080 AM. Estamos transmitiendo en todo nuestro país y también fuera de nuestra frontera. Ya a partir de las 7 también, permítame comentarle, tendremos el siguiente programa de Palabras de Vida Eterna, así que sígase gozando, sígase en nuestra sintonía, recibiendo esta bendición y escuchando estos lindos cánticos al estilo de trío, dúos y cuerdas.

estar allá. Muy bien, de esta manera llegamos al final de este hermoso programa. Ha sido una bendición poder compartir estos cánticos con cada uno de ustedes al estilo de trío, dúos y cuerdas. Y manténgase en sintonía. A partir de las 7 tendremos el espacio de Palabras de Vida Eterna.

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Bueno, gozo grande saludarles esta linda, bella mañana que Dios nos está concediendo estar con ustedes con palabras de vida eterna. Estamos en esta linda mañana saludándole a usted que nos está sintonizando en cualquier punto de lo que es el territorio nacional. Deseamos que el Señor pueda derramar de sus más ricas y abundantes bendiciones. Así de igual forma, enviamos saludos también a todos nuestros lindos hermanos en lo que es el territorio de los Estados Unidos, saludando a los hermanos ahí en Washington, saludando también a los hermanos ahí en Nueva York, en lo que es Virginia, Maryland. Saludos para todos nuestros hermanos también allá en Orlando, Florida, en California. Les saludamos, bendiciones también para nuestros hermanos que están siempre allá en lo que es Houston, Texas. Que el Señor le derrame muchas bendiciones sobre cada uno de ustedes. Lo que lo hacen en Canadá, en México, Dios también les pueda bendecir grande y maravillosamente. Es un gozo grande el poder saludarles en esta linda y bella mañana que Dios nos está concediendo el poder estar con ustedes con palabras de vida eterna. Así es que nos gozamos grandemente para poder estar con ustedes y llevando esta bendición que sabemos que Dios nos da siempre esa confianza, esa fortaleza para poder seguir con cada uno de vosotros. 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Esta mañana queremos dejar este bonito tema musical para el deleite de su alma.

Bueno, ahí estábamos escuchando a Joel Ruano y su familia cantándole Mi Familia y Yo. Este es tu programa Palabras de Vida Eterna, que está llegando a usted esta mañana para poder bendecirle y poder también exaltar el nombre de nuestro Señor y Salvador Jesucristo. Quiero en esta mañana, ya que el tema decía sobre Mi Familia y Yo, alabaremos al Señor, bendeciremos, serviremos al Señor. Qué bueno es que cuando hay una determinación familiar, pueden completamente también encontrarse grandísimas promesas. La palabra del Señor está llena y repleta de cantidades de promesas que Dios tiene para con sus hijos. Solo cuando que nosotros hagamos, como le dijeron a Josué, algo bien importante. Y la parte importante es hacer que la palabra de Dios fluya en nosotros. Dice la palabra que le dijeron a José: si haces posible que esta palabra permanezca en vosotros, entonces serás prosperado en todo, y todo completamente te va a salir bien. Esa es una base principal de la que nosotros encontramos cuando nosotros nos sometemos. No solamente somos oidores olvidadizos, sino que hacemos lo que la palabra nos manda. Queremos tomar como referencia el Salmo 128. La palabra del Señor nos dice la siguiente manera: bienaventurado todo aquel que teme a Jehová, el que anda en sus caminos. Cuando comience el trabajo de sus manos, bienaventurado serás y le irá bien. Y dice el versículo 13: tu mujer será como vid que lleva frutos a los lados de tu casa, y tus hijos como planta de olivos alrededor de su mesa. He aquí que serán bendecido el hombre que teme a Jehová. Bendiga Jehová desde Sion y vea el bien de Jerusalén todos los días de su vida, y veas a los hijos de tus hijos, la paz sea sobre Israel. Aquí hay una bienaventuranza. Y la bienaventuranza que encontramos en el capítulo 128 del libro de los Salmos está hablando de una felicidad. Dios siempre, su propósito, su objetivo es que el hombre sea feliz. El propósito de Dios es que si el hombre es feliz, va a transmitir felicidad a toda su familia. Y ese es el punto principal en el cual Dios desea que el hombre lo pueda disfrutar: la felicidad. ¿Usted desea ser feliz? ¿Usted desea tener una vida placentera en familia? Entonces, la palabra del Señor nos está diciendo: es feliz todo aquel que teme a Jehová. Salomón escribía y decía lo siguiente: el principio de la sabiduría es el temor a Jehová. Ese es el principio de la sabiduría. Y cuando nosotros leemos este principio, nosotros podemos encontrar algo bien básico, que dice que la sabiduría pudo poder sus nueve columnas. Y cuando él puso sus nueve columnas, la sabiduría, nos damos cuenta que la dejó firme, la dejó de una forma muy asegurada para poder tener bases sólidas. Puso nueve columnas. Cuando estamos hablando columna, son los que sostienen todo lo que es, vamos a decir, la artesón de una casa, de una vivienda, lo que sostiene todo, la base de paredes, techos y todo. Para eso sirven lo que son las columnas. Entonces, podemos ver que dice que el principio de la sabiduría es el temor de Jehová. Y la sabiduría tiene completamente nueve columnas. La número uno es la que está hablando, y es el temor a Jehová. Una de las cosas que nosotros encontramos es: bienaventurado todo aquel que teme a Jehová y que anda en sus caminos. Todo el hombre que teme a Jehová
La parte que temor no es miedo, sino que es tener respeto hacia Dios y todas sus cosas. Y sobre todo podemos ver la parte del principio de sabiduría, que es el temor a Jehová, que es el respeto. Y eso es lo que se debe de engendrar dentro de lo que es la vida cristiana. La vida cristiana tiene que ser formado el carácter de nuestros hijos. Y una de las cosas principales de formar el carácter es enseñarles a tener respeto. ¿Respeto a quién? Primeramente a Dios, porque así lo manda. El principio de la sabiduría es el temor a Jehová, a Dios. Luego, cumplir el quinto mandamiento que nos ha dejado. El quinto mandamiento que encontramos en el decálogo de la palabra del Señor es: honra a tu padre y a tu madre para que te vaya bien todos los días de tu vida. Entonces encontramos ese quinto mandamiento. Una de las cosas es honrar, respetar a sus seres queridos. Y por lo tanto, una familia que enseña principios, valores, morales, espirituales a sus hijos va a vivir feliz. Porque sus hijos lo van completamente a dejar en alto cuando este hombre forma bien el carácter de su familia. Es importante que nosotros podamos valorizar y ver el aspecto bien interesante que nos está enseñando la palabra del Señor. Es feliz todo aquel que teme a Jehová y que anda en sus caminos. Una de las cosas es enseñar el camino a los hijos. Encontramos que la palabra del Señor dice: instruye al niño en su camino para que cuando sea adulto no se aparte de él. Esa base principal nos está mostrando, nos está diciendo el aspecto principal que nosotros tenemos que tener como padres de familia, como tutores, como mentores de nuestros hijos, formar ese carácter. Y el carácter está formado no por el temperamento son genes que cada individuo trae en la naturaleza de sus parientes, de sus familiares, pero el carácter es formado. Primeramente se forma en hogar, luego se forma en la iglesia, tercero se forma en la escuela. Son aspectos donde van a formar nuestro carácter. Y el carácter completamente es principal. Ese número uno, que es el respeto. El respeto. Así es que una de las cosas importantes de las columnas que estamos hablando es poner la base del respeto, del temor a Jehová. El temor a Jehová nos inquieta para que nosotros podamos hacer todo el resto de fuerzas principales dentro de lo que es la casa, lo que es la vivienda. Número dos, columna número dos es servicio. Servicio, hay que poner la base principal del servicio. La palabra del Señor nos enseña que dice algo bien interesante: cuando comieres el trabajo de tus manos, bienaventurado serás y te irá bien. Es bien importante saber que una de las partes importantes cuando comieres el trabajo de tus manos, ese es un servicio. El trabajar es un servicio, pero el servicio hay que hacerlo, como dice el apóstol Pablo, que hay que hacerlo como para el Señor, aunque sea en la fábrica, que sea en el taller, a donde tú verdaderamente te vas a mover. No piense que vas a trabajar para un patrón, no piense que vas a trabajar para poder ganar más dinero, sino que vas a hacer como un servicio, porque una parte principal de formar el carácter es que nosotros podamos servir. Dios nos manda para que seamos siervos y siervas, que podamos servir a los demás. Entonces, la palabra para familia de servicio viene de boda. Es la raíz de servir, boda, que nos está hablando, que nos está verdaderamente llevando a nosotros la palabra boda. Y cuando dice va a haber boda, cuando está diciendo acerca de eso, está hablando acerca de que el que se casa viene con aquel propósito de servir a su cónyuge, viene con el propósito de servir a su pareja en todos los ámbitos.
Por esa razón promete delante de Dios, y ahí están todas las cláusulas que se le leen y se le dicen, y aquella persona dice, sí, acepto, sí, lo quiero. ¿Por qué razón? Porque se está comprometiendo ¿a qué? A servir a su cónyuge. Prometes estar en las buenas o en las malas, en salud, enfermedad. Y estos aspectos importantes son aspectos que nosotros debemos buscar servir. Servir especialmente a nuestros hijos. Servir, y es un servicio incondicional, algo que verdaderamente no vamos a pensar retribuir. En la mujer que se casa no está por un salario, no porque es sirvienta, sino por amor, sino porque ama a su esposo, ama a sus hijos. Por eso, con todo razonamiento, ella le lava la ropa, le plancha la camisa, hace la comida, hace los oficios de casa. ¿Por qué? Porque lo hace con amor. Y entonces la mujer se siente satisfecha de tener un hogar. Entonces dice la palabra, entonces bienaventurado serás. Ahora, de igual forma, tenemos nosotros principios y valores que la palabra del Señor nos está enseñando para poder hacer. Ya vimos el respeto, ahora vemos el servicio. De igual forma, tenemos aspectos importantes que nosotros debemos practicar dentro de lo que es la parte del núcleo familiar. Y uno de los aspectos importantes es la comunicación. Este es un tercer elemento de columna. Si en un hogar no hay comunicación de papá y de mamá, y de padres e hijos, automáticamente estamos dejando sin fundamento. Por esa razón dice, tu mujer será como vi que lleva frutos al lado de tu casa. Óigame bien, y tus hijos como planta de olivos alrededor de tu mesa. Muchas veces este principio se ha ido perdiendo, se ha ido completamente desvalorizando, pero de igual forma la palabra del Señor nos lo muestra como debe de ser. Nosotros podemos ver que es parte de la cultura, es parte de la formación de principios y valores que está inmerso dentro del carácter. Nosotros podemos ver que las familias judías acostumbraban todo el tiempo a que la familia se sentara a la mesa con todos sus hijos. Y nadie podía comer mientras todos no estaban reunidos sentados a la mesa. Por eso está diciendo en cantidad de veces la expresión como, dice, planta de olivo alrededor de su mesa. Ahora, encontramos en nuestra cultura que estamos viviendo, en todos los hogares, en todas las casas, en todas las habitaciones de vivienda, siempre hay una mesa. Y en esa mesa muchas veces pasa ahí para poner cosas, bolsas, papeles y tanta cosa. Está llena la mesa, pero muchas familias no ocupan la mesa para sentarse y poder completamente comer en familia en ese lugar. Es bien obvio. ¿Qué es la tradicional cosa que nosotros vemos? El hombre comiendo en la sala, viendo televisión, los hijos de igual forma en otro lugar, la esposa comiendo en la cocina, y nadie completamente utiliza la mesa. Automáticamente es un mal principio que se está formando en muchos hogares. No sé el tuyo cómo está, pero tú debes de examinar de lo que estoy diciendo. Porque muchas veces le damos tanta prioridad, no, aquí voy a comer en la sala, aquí voy a comer aquí, aquí voy a comer en la hamaca, aquí voy a comer en la otra parte. Y automáticamente la mesa queda completamente vacía, ¿no? El principio y la columna es sentarse a la mesa, alrededor de su mesa. ¿Por qué razón? Porque ahí es donde se va a entablar en la parte de la comunicación que se está dando cuando la familia está junta en lo que es la parte del desayuno, el almuerzo, la cena, lo que van a hacer. Entonces, ¿pero dónde van a estar? Alrededor de la mesa, sentados ahí, porque es un principio que Dios nos ha dejado. Es un principio que la cual la palabra del Señor nos muestra cómo lo debemos de hacer. Para eso nos ha dejado la palabra, para que nosotros automáticamente estemos ahí. Ahora, otro mal principio. Sí, muchas veces nos sentamos a la mesa, pero muchas veces no hay comunicación. ¿Por qué? Porque muchas veces cada quien, el papá, la mamá, está sentado a la mesa, los hijos están sentados a la mesa,
pero cada quien con su celular. Están hablando y chateando con otras personas en lo que es la parte del celular, sentados a la mesa, comiéndose la comida, pero sin ninguna plática. He podido ver en restaurantes donde la familia llega, pero nadie platica. Todos están con su celular platicando, hablando, chateando, escribiendo tantas cosas con su celular. Pero entre familia no hay comunicación. Para eso, automáticamente, Dios nos deja principios y valores que nosotros debemos practicar y debemos de ejecutar. ¿Y cuál es? El que la familia tenga ese principio básico de la comunicación. ¿Y dónde lo vamos a hacer? Cuando estemos en la mesa. Cuando estemos ahí. La palabra del Señor así lo manda. Que nosotros tenemos que tener una comunicación explícita para poder completamente formar. Preguntarles a nuestros hijos, ¿cómo te fue en el colegio esta mañana? Sabemos que venimos a almorzar, los hijos vienen del colegio, vienen de la escuela, sentarse a la mesa, pero si el niño está sentado en la televisión, el papá está en la hamaca, ¿qué le va a preguntar? Todos comen, pero no hay ninguna comunicación. La parte es que si se sienta a la mesa, usted le pregunta, ¿cómo te fue en el colegio? ¿Cómo te fue en la escuela? ¿Qué vieron? ¿Qué aprendiste? Y ahí comienza una plática. Pregúntale a la esposa, ¿cómo estuvo la mañana? Y comienza una plática, la esposa comienza a decir, fíjate qué pasó esto, y comienza una plática. Hay comunicación, hay verdaderamente una condición en la cual se vuelve amenua en la familia. Y de igual forma, hay momentos en los que hay risas, hay momentos de alegría, cuando están completamente sentados a la mesa. Pero si no existe este principio, nunca va a haber comunicación en familia. Entonces, ¿qué es lo que dicen los hijos? No, mi papá no tiene tiempo para nosotros. Nosotros queremos hablar con él, pero él no tiene tiempo. Tampoco mamá. Y entonces cada quien busca sus consejos. Por otra parte, ¿quiénes se los van a servir completamente mal y no les van a dar la verdadera instrucción que como hijos ellos se merecen? Así es que nosotros estamos viendo parte principal de lo que la palabra del Señor nos está hablando. Luego sigue diciendo, tu mujer será como vid que lleva frutos al lado de tu casa, tus hijos como planta de olivo alrededor de tu mesa. Qué interesante este principio que encontramos en este capítulo 128 de Salmos. Pero luego dice, he aquí que así será bendito el hombre que teme a Jehová. El hombre que forma caracteres, el hombre que forma y pone columnas dentro de lo que es el hogar, va a tener aspectos importantes en la vida. Esta mañana estamos viendo principios principales. Estamos viendo el número uno, el temor a Dios, el respeto a Dios y a la familia. Luego estamos viendo que necesitamos también el principio de servicio. Servir es la base principal. Y luego estamos completamente aprendiendo acerca de que debe de haber comunicación. Partes importantes que debe de haber dentro de lo que es la familia. ¿Para qué? Para que la palabra se cumpla. Bienaventurado el que teme a Jehová. El hombre que hace estos principios va a tener una familia saludable, va a tener una familia agradable, va a tener una familia con disponibilidad. ¿Por qué? Porque está fundamentando y poniendo los pilares. Esta mañana solamente hemos puesto tres pilares para que los conozcamos. Si el Señor nos permite, estaremos en el próximo programa, de igual forma del día de mañana, poniendo otros pilares más para que la familia sea una familia saludable. Como dijo Josué, mi casa y yo serviremos a Jehová. Y esa es la base principal para que nosotros podamos estar con familias fundamentadas y felices. Oramos al Señor. Buen Padre y gran Dios, gracias te damos, Señor, por habernos permitido presentar esta palabra, Señor, esta orientación, este consejo. Que yo sé, Padre Santo, que no caen en saco roto, sino que van a servir de edificación para mucha familia. Mira a todas aquellas personas que van a
comunicarse con nosotros y van a patrocinar programas, Padre. Los pongo en tus manos, Señor. Sabes que tú no te quedas con nada, Señor. Y por lo tanto, tú bendices al dador alegre. Padre Santo, gracias por hacerlo. En tu nombre glorioso te lo suplicamos y te lo pedimos. Amén y amén. Dios me les bendiga. Será hasta un próximo programa de Palabras de Vida Eterna.

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Gracias a usted que está en nuestra sintonía. Somos la estación de bendición Radio Cret. 7:38 a.m. Es una bendición el poder acompañarles en este día especial que Dios nos regala, invitándole a reportarse con nosotros. 2609-1080 está disponible para que usted se comunique.

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2: Bueno, y tenemos esa invitación y seguimos con más de Avanzas del Ayer. Gracias a nuestros hermanos que siguen en sintonía de Radio Cred. Saludos a la hermana Nadia Iglesias en Hato Nuevo. Ahí está reportando su sintonía. Que el Señor pueda bendecirle. Y gracias a nuestra hermana Ana María que nos está patrocinando este espacio de Alabanzas del Ayer. Seguimos con más. A las 8 venimos con Programando con el Oyente. Esperamos que sea de bendición que usted pueda reportarse con nosotros. Y vamos a quedarnos con estos coros a cargo de los hermanos, los esposos Cuellar, que sea de bendición para todo su pueblo en este día maravilloso que Dios nos ha regalado.
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Señor, alabado sea el nombre del Señor. Claro que sí, la vida del cristiano es alegre. Una bendición, un privilegio poder acompañarles en esta mañana preciosa que Dios nos ha regalado. Ya tenemos las 8 de la mañana con 7 minutos en Programando con el Oyente. Saludamos a la hermana Carmen Bonilla. Muchas gracias, hermana Carmen, por esas palabras, ¿verdad? Y por estar pendiente de nosotros como Ministerio de Radio Locutores. Muchas gracias, hermana, que Dios me la bendiga. Saludos al hermano Mario Álvarez en Florida y está en sintonía, que Dios le bendiga. Saludos a la hermana Mabel Martínez allá en Nueva York y saludos ahí a nuestra hermana que nos compartió una nota de voz. Saludos al hermano José Portillo en Anchico, ahí se estaba reportando con nosotros. Quiere escuchar el canto Aprendí a Creerte. Queremos complacerle a usted, queremos hacer radio juntamente con usted, pero que también usted nos ayude, ya que este es el primer lunes del mes de mayo. Este día pues no tiene patrocinador el Programando con el Oyente. ¿Qué le parece si usted se une y puede patrocinarnos este programa? 2609-1080 está disponible para que usted se comunique con nosotros y nos ayuda a llevar las buenas nuevas de salvación y seamos, ¿verdad?, los que hacemos la diferencia en el día del 1080 de la M. Saludos a nuestros hermanos dentro y fuera de nuestras fronteras patrias, que el Señor les bendiga grandemente en esta mañana. Así que a reportarse, se ha dicho, ayúdanos, ¿verdad?, a poder hacer esa voluntad buena, esa voluntad agradable y esa voluntad perfecta que Él tiene para con nosotros. Vamos a ir escuchando el canto Aprendí a Creerte, música de Grupo Fortaleza. Ahí vamos a estar complaciendo a nuestro hermano José Portillo, ahí está. Dios le bendiga a nuestro hermano. Por acá nos escribe nuestra hermana, dice, Dios le bendiga, que me complazca con el canto Se Oye Una Lluvia. Nuestra hermana Carmen desde Colonia Las Flores, El Cuco, claro que sí. Vamos a estarles complaciendo a nuestros hermanos y nos quedamos con, vamos a ver por acá, este canto y luego escucharemos a Jolrono con los hermanos del conjunto Link, Se Oye Una Lluvia. Mientras la alabanza está sonando, usted puede reportarse y patrocinarnos el espacio. Un saludo para toda la audiencia que está en sintonía, nos dice nuestra hermana. Bueno, muchas gracias y saludos a toda la audiencia. Esto es Programando con el Oyente, iniciamos, pero no tenemos patrocinador. Si usted desea hacerlo, puede reportarse con nosotros.

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Bueno, y estábamos escuchando a Joel Ruano y el conjunto El Inco en el canto Se Oye Una Lluvia. Saludos a la hermana Jenny Chilatra hasta el lugar de Colombia. Saludos a la hermana Carmen Ramírez. Saludos a la hermana Joana Viera de Escobar y también a usted que está en sintonía. Saludos a nuestros hermanos que están pendientes e invitándole, ya que no tenemos patrocinador para Programando con el Oyente. ¿Qué le parece si usted se une y nos patrocina este programa? Somos Radio Evangélica Crete. Escuchamos el canto que nos solicita nuestra hermana Joana, el canto que lleva por tema Al Empujón. Esto es Programando con el Oyente. Recuerde que no tenemos patrocinador. Si usted desea hacerlo, puede comunicarse con nosotros.

Bueno, ahí escuchábamos al empujón. Eso es música a cargo de Samuel Rodríguez. Saludos a la hermana Joana que nos solicitaba ese canto. Y también tenemos saludos para nuestra hermana Ana de Iglesias. Ella nos había solicitado el canto Un Grano de Arena. Vamos a ir complaciéndola. Si usted desea escuchar una alabanza, puede dejarla al 79239593. Y recuerde que no contamos con patrocinador para Programando con el Oyente.

Bueno, ahí estábamos escuchando el canto La Roca de los Siglos en la versión de los hermanos Cuellar, ¿verdad? Dios bendiga a nuestros hermanos que se siguen reportando con nosotros. Saludos a la hermana Gloribel Bonilla hasta el lugar de los Ranchos Miraflores. Ella está saludando a todo el pueblo del Señor, a los al staff de locutores y a todos, ¿verdad? Y quiere escuchar el canto La Mejor Historia de Amor. Tenemos ya las 8 de la mañana con 30 minutos y no ha llegado el patrocinador. ¿Dónde está el patrocinador de este programa? Vamos a ver dónde está. Que se reporte. Necesitamos ahí que usted nos ayude, ¿verdad? Saludamos a cada uno de ustedes que siguen pendientes de la programación de Radio Evangélica Cret. Vamos a ir complaciendo con La Mejor Historia de Amor que puede hablarse. Es la que Cristo tuvo y tiene para nosotros. Vamos a escuchar a Alex Arabias con este canto, 8 de la mañana, 31 minutos. Si usted desea patrocinarnos, puede reportarse con nosotros. El 2609-1080 está disponible. Conéctese, comuníquese y hagamos radio en esta preciosa hora. Esto es Programando con el Oyente en Radio Cret.

Yo me voy de viaje. Escuchamos ahí al conjunto Elín con ese bonito canto. Seguimos con la programación de Radio Cret. Saludos especiales a nuestra hermana María Méndez hasta el lugar de Houston. Ahí está nuestra hermana. Y saludamos también a nuestra hermana Lidia González desde Lirios del Norte. Ella quiere escuchar el canto que lleva por tema Las Puertas de la Iglesia. Seguimos esperando el patrocinador de este espacio de radio. Comuníquese con nosotros y ayúdanos a llevar las buenas nuevas de salvación. Escuchamos el canto Las Puertas de la Iglesia. Esto es Programando con el Oyente. Saludos a la hermana Berta Garza hasta Nuevo León, México. Luego pues vamos a escuchar el canto El Dios que te llamó.

estábamos escuchando Las Puertas de la Iglesia. Saludos a nuestra hermana Elizabeth de Vargas. Dios le bendiga. Ella quiere escuchar, bueno, ella quiere escuchar el canto Carro de Israel, pero vamos a escuchar El Dios que te llamó, música de el conjunto, mejor dicho, el grupo Alfa y Omega. Vamos a saludar a nuestra hermana Berta hasta Nuevo León, México, y luego escucharemos el canto El Carro de Israel. Gracias por seguir en nuestra sintonía y seguimos esperando el colaborador de este espacio de radio.

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2: Bueno, ahí teníamos esa invitación. Ya tenemos las 8 de la mañana, 56 minutos. Bueno, no hemos tenido al patrocinador de este Programando con el Oyente. Si usted desea hacerlo, puede reportarse. Saludamos a todos nuestros hermanos que siguen conectados en diferentes partes de nuestro país, El Salvador, y fuera de nuestra República. Saludos a Karina Guerra hasta Santa Ana y nuestra hermana Carmen Romero. Dios le bendiga, ¿verdad? Tuvimos el privilegio de compartir este fin de semana. Estuvimos en convención de nuestro Ministerio Roca de Salvación y saludamos a todos nuestros hermanos que por ahí siempre nos dicen que nos sintonizan en nuestras plataformas digitales. Muchas gracias, de verdad. Es una bendición el poder interactuar con nuestros hermanos. Dios nos habló, Dios nos bendició y Dios nos sigue ayudando en una manera muy especial. Saludos a la hermana Patti de Montesinos también, que nos acompañó. Muchas gracias. Y vamos a ir finalizando ya este espacio de Programando con el Oyente. Ya tenemos a nuestra hermana Ruth de González, que ella va a estar conduciendo el programa de la Hora de la Mujer. Y recuerde que usted puede unirse todavía, ¿verdad?, para poder patrocinarnos este espacio. Y saludos, ¿verdad? Ya decía yo que no me veía saludar. Hermano Oscar, ¿cómo está? Dios le bendiga. Gracias por reportar su sintonía. Así que vamos a llegar hasta acá con este espacio y nos quedamos con este bonito canto. Dice, para el miércoles voy a patrocinar. El miércoles va a patrocinar usted, hermana. Ok, gracias. Está bien, perfecto. Y vamos a quedarnos con este canto a cargo de Reina Trujillo. El canto que lleva por tema gratitud. Y con este canto nos despedimos de Programando con el Oyente. Y ya se encuentra nuestra hermana Ruth de González, que va a conducir el programa La Hora de la Mujer, totalmente en vivo, ¿verdad? Así es que gracias, hermanos, por seguir en nuestra sintonía. Somos Radio Evangélica Cret 1080 de la AM.

hemos finalizado Programando con el Oyente. Fue un privilegio haber complacido su gusto musical y que juntos hayamos programado la música del señor en

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Dios les bendiga. En esta hora damos gracias a Dios porque el Señor los permite estar en el espacio, la hora y la mujer. Y para nosotros un privilegio estar llegando a su casita, a su trabajo, ahí donde está usted en su negocio. Todos los hermanos pues que ahí andan taxando, como mi hermano Víctor, Dios le bendiga. Y cada uno de ustedes que anda en su carrito, Dios le bendiga en esta oportunidad. Les saluda la hermana Ana Ruth Cruz de González. Estamos con cada uno de ustedes en este espacio, la hora y la mujer. Y para mí es un privilegio estar llegando a muchas casitas que ya están esperando este espacio. Bendiciones a cada uno de ustedes, como la familia Soto, que el Señor derrame bendiciones también a la familia Fuentes en esta oportunidad. Bendecimos en una forma especial como la familia Canales, así que yo sé que siempre los están escuchando, muchas familias allá en Carolina, allá en Nueva York, hermanos, en muchos lugares allá en Florida. Bendiciones en esta oportunidad, mi hermana Arlena y toda su familia, bendiciones. Estamos en el espacio La Hora de la Mujer y estamos con cada uno de ustedes para recibir esta palabra. Y gracias a aquellos hermanos que siempre los están patrocinando. Y si usted quiere ser patrocinador o patrocinadora o un colaborador anónimo, también puede llamar al 2609-1080 y con mucho gusto estaremos atendiendo su llamadito. Así es que, bueno, recuerde que estamos, hermano, que esta obra es del Señor. Aquí no hay nadie más sino el Señor. Gloria sea al Señor. Saludamos en una forma muy especial a cada familia pastoral, a cada esposa, a cada hijo de pastor. Que el Señor derrame bendiciones. Y gracias a mi hermana Cecilia en esta oportunidad, Martínez Canales, allá en Plano, Texas, que ella siempre pues los está patrocinando. Que el Señor derrame bendiciones sobre usted, hermana Cecilia. Yo quiero decirle que no solo oramos aquí en la radio, también en nuestras congregaciones estamos intercediendo, estamos orando para que el Señor derrame de sus ricas y abundantes bendiciones y se le dé salud y bendiga a toda su familia. La palabra dice del Señor que dando es como recibimos esas bendiciones que el Señor tiene para con cada uno de vosotros. Así que bendiciones en esta hora cada uno. Vamos a dejar una alabanza para la honra y la gloria del Señor.

Qué bueno es el Señor en esta oportunidad. Gracias, gracias a todas aquellas hermanas que se están reportando en esta oportunidad. Bendiciones a mi hermana Lorena Hernández, que está pendiente del espacio La Hora de la Mujer, como la familia Bonilla también, allá mi hermano Manuelito. En esta oportunidad les saludamos como la familia Fuentes en Nueva York, a mi hermana Carmen Canales, bendiciones a mi hermano Joaquín en esta oportunidad, como también a todo el ministerio Dorcas, que el Señor derrame bendiciones en esta oportunidad, y la familia Mengíbar, aquí en la 15 de septiembre, a mi hermana Marta y su amado esposo, mi hermano Feliciano. Bendiciones a cada uno de ustedes, hermanos. Estamos en Espacio Labor de la Mujer, y para nosotros un privilegio compartir con cada uno de ustedes, todos los que están en Virginia, en Manassa y en diferentes lugares, hermanos. Le pues queremos mucho, gloria sea el Señor, y para nosotros un placer estar saludándoles en esta oportunidad, como también orando por ustedes. Gracias, gracias mi hermana Cecilia Martínez Canales, ahí en Pleno Texas, hermana Cecilia, Dios le bendiga, y que el Señor derrame de sus ricas y abundantes bendiciones y ponga murallas de protección sobre usted, sobre su familia, como todos aquellos hermanos que están siempre pendientes del espacio La Hora de la Mujer, y para nosotros un privilegio. Gracias, gracias a todos aquellos que de vez en cuando, hay veces los patrocinan, pero para nosotros un privilegio estar intercediendo por ustedes. Pero vamos a ir a la palabra del Señor en esta oportunidad. Tenemos en esta hora, hermanos, queremos que abramos nuestras escrituras en Primera de Samuel, capítulo 6, versículo 7, para la honra y la gloria del Señor. Aleluya. La palabra del Señor lo dice en esta oportunidad, en el libro de Samuel, en esta hora, en Primera de Samuel, capítulo 16, 7. Jehová respondió a Samuel: no mires a su apariencia, ni lo grande de su estatura, porque yo lo desecho, porque Jehová no mira lo que mira el hombre, pues el hombre mira lo que está delante de sus ojos, pero Jehová mira el corazón. Qué bueno es el Señor, en esta hora damos gracias a Él, porque el Señor siempre los habla, hermanos, por su palabra, y la palabra es tan real en nuestra vida. Hemos puesto como tema: Dios está mirando un corazón dispuesto. Podemos ver en esta oportunidad, y la palabra los enseña, que cuando Dios verdaderamente le habló a Samuel que buscara rey para Israel, pues ya Saúl iba a ser como descartado, digamos, pues la desobediencia, recuerde que no es buena. Y podemos ver que Jehová le dijo, Jehová respondió a Samuel: no mires a su apariencia, ni lo grande de su estatura, porque yo lo desecho. Porque Jehová no mira lo que mira el hombre, pues el hombre mira lo que está delante de sus ojos, pero Jehová mira el corazón. Nosotros muchas veces, hermanos, podemos ver que muchas veces las personas valoran la apariencia muchas veces, porque ven una persona robusta, grande, hermosa, como podemos decir, con cuántas cualidades que puede tener una persona. Pero nosotros vemos que cuando el profeta llega a buscar verdaderamente el hombre que iba a gobernar, cuando él verdaderamente se mueve, oiga bien, a buscar al profeta, y dice que llegó a aquella casa y empezó a ver los hijos verdaderamente de aquel hombre, de su siervo. Y bueno, y tenía muchos, muchos elegantes, muchos hermosos, guapos, como decimos nosotros. Pero nosotros podemos ver que cuando este hombre llegó a buscar, y el padre quería que otro fuera el rey, que lo escogiera. Pero aquí no es lo que el hombre dice, sino lo que Dios decide con cada uno de nosotros. Y el Señor lo que ve, hermanos, el Señor no ve lo grande, ni lo hermoso, ni cómo está, sino que ve el corazón de cada uno de nosotros. Porque la palabra dice del Señor: engañoso el corazón más que todas las cosas. Y muchas veces las personas lo que valorizan es lo que ven por fuera, la apariencia.
Y muchas veces también ven, no, si este tiene dinero, ve que tiene muchas facilidades muchas veces o muchas posesiones. Pero Dios no trabaja así. Dios es distinto, querido hermano, querida hermana, en esta oportunidad. Dios trabaja, querido hermanos, con integridad, y lo que ve es el corazón. Así trabaja Dios. Dios no ve la posición de nosotros. Dios no lo ve la posición, ni lo alto, ni lo bajo, ni lo blanco, ni lo negro. No, no. Dios está viendo qué disposición tiene el corazón. Así es que este buscaba, dice la palabra del Señor, buscando algo más profundo en su corazón, que fuera sincero y dispuesto para adorar al Señor. Cuando nosotros vemos en esta oportunidad las cualidades que buscaba el Señor para poder gobernar, no miraba posesiones, no miraba que era fuerte, no miraba eso, él miraba el corazón. Por eso nosotros tenemos que tener mucho cuidado, porque muchas veces, como dice la palabra del Señor, nos lejos viene la palabra y Dios lo sabe, Dios los conoce. Dios sabe cómo somos nosotros, cada uno de nosotros. El Señor los conoce, hermanos, totalmente. Oiga, la gente los ve muchas veces por fuera y está diciendo, ay, que es hermano, este hermano es especial, es aquí, es allá. Pero a veces no conocemos el corazón de esa persona, pero el Señor sí lo conoce. Cuando mandó al profeta y le presentaron al primero, dijo, no, este no es. Y él empezaron a decir uno por uno, no, si este no es, este no es. Pero cuando ya pasó los que tenían todo en casa reunidos, le dice el profeta, ¿y no tienes otro hijo? Y aquel era muy despreciado, porque muchas veces hay muchas personas que son, miren, nosotros podemos ver, David era muy despreciado por su familia. No le tenían importancia, no le daban valor, como muchas veces, hay veces la gente dice, no, ¿y este para qué va a servir? Pero en los planes de Dios es otra cosa. Y nosotros podemos ver que así de mala gana le dice al padre, ay, mira, tengo uno, pero ese es el que cuida ya el ganadito, las ovejas, el que anda ya en el corral. Y bueno, él no creía que David podría ser, pues era el más pequeño, era el menor, era un cipote, podemos decir nosotros, como decimos, alguien no tenía mucho valor para sus padres. Pero Dios miró verdaderamente, oiga bien, Dios miró el corazón de David. Dios no busca perfección, busca disposición de cada uno de nosotros. David no era más fuerte, ni el mayor, ni de sus hermanos, pero tenía un corazón conforme al de Dios. Mira qué lindo. David no era muy fuerte, no era ni el mayor de sus hermanos. Pero Dios lo que vio no fue estatura, no fue lo elegante, no. El Señor lo que vio, y Samuel pudo verdaderamente ver el corazón que Dios había puesto sobre David. Pero tenía un corazón, dice, conforme al de Dios. Dios no pide que seamos perfectos, te pide que estés dispuesto. Mire qué lindo. Nosotros podemos ver. Dios muchas veces no se fija en la perfección que tenemos, pero lo que ve, cómo estamos dispuestos a servirle a Él. Con qué disposición nos acercamos al Señor. Él está buscando personas dispuestas que le busquen a Él. No pide perfección. No pide que seas perfecto, que digas tú, yo hasta que cambie esto, quizás yo le voy a servir. No, en lo que el Señor te pide es que estés dispuesto para poder trabajar en la obra del Señor. Eso es lo que el Señor pide. Quizás no tengamos tantas comodidades, tal vez no somos de mucho valor para muchos, somos despreciados, y hay veces la gente dice, no, ¿y este qué puede hacer? Y lo despreciamos, y ese que está despreciando puede ser algo especial, oiga, en las manos del Señor, porque Dios trabaja distinto. Un corazón dispuesto al que quiere el Señor y que sea obediente a su palabra.
Cuando alguien tiene un corazón para servirle al Señor, Dios escucha. Oiga bien, cuando alguien tiene un corazón dispuesto, escucha la voz de Dios. Escucha y actúa para poder trabajar en la obra del Señor. No solo la oye la palabra, la pone por práctica. Porque muchos dicen, la ponen, oiga bien, oyen la palabra y ven que sí se necesita, pero dicen, no, yo no puedo. Yo no, en otro día. O muchas veces los comprometemos y no hacemos lo que el Señor dice. Y se ha dado cuenta usted bíblicamente que muchas veces tenemos en la palabra del Señor que uno dijo yo iré de cuando le llama y el otro dijo no, yo no puedo. Pero el que dijo no puedo, ese se levantó. Cuando alguien tiene un corazón para Dios, escucha su voz y actúa. No solo oye la palabra, la pone en práctica. Y eso es lo que le agrada al Señor. Eso es lo que el Señor quiere de cada uno de nosotros, que no solo la oigamos, que no solo, hermanos, veamos la palabra, no, sino que obedezcamos a la palabra, que nosotros practiquemos verdaderamente la obediencia, que nosotros obedezcamos a esta palabra. Dios usa lo que otros menosprecian muchas veces. Mire qué lindo, Dios usa lo que otros menosprecian. ¿Cuántas veces ha pasado? ¿Cuántas veces los han despreciado? No es que tú no sirves para nada. No es que tú no puedes, hermanos. Nosotros podemos ver. Dios usa lo que otros menosprecian. Y podemos ver un potencial tremendo muchas veces. Personas humildes, personas, hermanas que llegan, oiga bien, o lo que necesitada que el Espíritu Santo obre en sus vidas y Dios hace grandes cosas en estas personas porque llevan un corazón dispuesto, llegan, oyen la voz de Dios y de su palabra, pero muchas veces oímos el consejo, oímos la palabra, mensaje tras mensaje y por aquí un oído lo entra y por otro lo sale y nunca obedecemos la palabra. El Señor quiere que la obedezcamos. El Señor quiere que le busquemos. David fue ignorado verdaderamente por su familia. Fue ignorado por sus hermanos. No lo querían. Era despreciado. Pero Dios lo escogió para que fuera rey. Dios lo escogió para ponerlo en un puesto alto. Un puesto que nadie creía, hermano. No importa si otros te creen o no te creen. Dios te eligió para cumplir su propósito. No importa si otros no creen en ti. No creen mucha gente. Si Dios te escogió, Él cumplirá su propósito en ti. Dios es tan bueno con nosotros, hermano. Muchas veces los desprecian. Muchas veces dicen, no, es que este no sirve para nada. Muchas veces, hermanos, porque lo ven humilde o quizás mal vestido, muchas veces que no tiene. Muchas veces, hermanas, se siente allá atrás y se siente todo, como decimos nosotros, hay veces que no quiere involucrarse pues, porque es muy humilde, es callado. Y entonces nosotros muchas veces lo desprecian, pero Dios no ve verdaderamente el vestimento de la persona. Dios está viendo el corazón. David era despreciado, era aborrecido por sus hermanos. Oiga, lo querían lo maltrataban con palabras, con hechos, con todo. Aún su padre no creía que David era el escogido para ser rey. Eso es lo que pasa muchas veces. Dios no ve la apariencia, porque muchas veces el hombre se equivoca cuando ve una persona y dice, este está bueno para líder, este sirve. Y qué pasa muchas veces, es el que más lo falla y los que más se portan mal. Pero Dios no ve verdaderamente la estatura. Dios no ve, hermano, lo hermoso ni lo alto, porque muchas veces la apariencia engaña. Dios ve el corazón de cada uno de nosotros.
Nosotros tenemos que tener cuidado. Y Dios, si Dios te eligió, Él cumplirá el propósito en ti. Qué bueno cuando podemos ver nosotros el propósito de Dios. Hoy te hace una, podemos hacerlos unas preguntas a cada uno de nosotros. ¿Está tu corazón dispuesto para servirle al Señor? Estos tiempos que estamos viviendo, la gente no está muy dispuesta, solo está indispuesta. Pero Dios quiere y los pregunta muchas veces que hagamos ese análisis en nosotros. Hoy Dios hace que nosotros reflexionemos. ¿Está tu corazón dispuesto para el Señor? ¿Estás dispuesto a trabajar en la obra del Señor? ¿Estás dispuesto a levantarte, querida hermana? No importa tu pasado, no importa verdaderamente tu condición o tus errores que tal vez has pasado, porque muchas veces también eso lo detiene para poderle servir al Señor. Ay, es que yo tengo un pasado negro. Dice la palabra que desde que creímos en la palabra y exaltamos al Señor, todos nuestros pecados han sido borrados. El Señor quiere obrar en nosotros. No importa qué condición habrás pasado, pero Dios, o cuántos errores has cometido, si ya te rendiste, si pediste perdón, estás dispuesto a servirle al Señor. Está tu corazón dispuesto a decir, como dijo aquel, heme aquí, Señor, que dispuesto estoy. Hermano, cuando oímos esta palabra, que el Señor los motiva para poderlos levantar. Dios puede levantarte, Dios puede usarte y Dios puede entregar a cada uno de nosotros grandes ministerios. Solo es que nosotros los entreguemos a Él y busquemos de Él y que nuestro corazón esté dispuesto. Entrega tu vida al Señor. No permitas, oiga bien, querido hermano, querida hermana, entrega tu vida al Señor. Permite que el Espíritu Santo obre en tu vida, que te pueda transformar tu corazón, que haga algo en tu vida, algo nuevo contigo. Hermano y hermana, en esta oportunidad yo te animo, en el nombre del Señor, permítele al Señor que transforme nuestras vidas. Permítale al Señor que obre en tu corazón y haga algo nuevo en tu vida. Quizás estás cansada, agotada, oiga hermana, triste y ya no quieres avanzar. Yo quiero decirte, póntete en la brecha del Señor. Entrega tu vida al Señor. Dile al Señor, aquí estoy, haz conmigo lo que quieras. Permítele al Señor que transforme tu corazón en uno nuevo. Permítale al corazón que Dios obre, que saque todos esos resentimientos, que saque toda esa amargura, que Dios te puede transformar en esta oportunidad. Dale el corazón al Señor y Dios va a hacer algo nuevo contigo. Qué bueno cuando vemos cuánto Dios ha rescatado y sigue rescatando. Pero dice la palabra que Dios no desprecia jamás un corazón contrito y humillado. Que nosotros busquemos de Él, que nosotros obedezcamos a la palabra, que nosotros, querido hermano, lo rindamos y el Señor va a transformar nuestra vida. Necesitamos una restauración total. Necesitamos que tú obre, que el Señor obre en nuestra vida, que no solo oigamos la palabra, sino que la pongamos por práctica. El Señor siempre los habla a tiempo y fuera de tiempo, querida hermana. Nosotros vemos, David era muy despreciado. David verdaderamente nadie lo quería, su familia, sus hermanos, no, aún hasta su padre lo despreciaba. Nunca pensó que tal vez Dios lo iba, hermano, a erigir para ser rey. Nosotros no sabemos, pero Dios sí sabe en qué puesto te va a dar. Agradecemos en una forma especial a mi hermana Cecilia Hernández Canal en Plano, Texas. Gracias, hermana, en esta oportunidad, porque el Señor siempre está ahí para ser bendecida,
para que usted pueda ser bendecida, para que Dios pueda obrar en su vida y en su familia. En esta oportunidad, damos gracias al Señor, vamos a darle gracias a Él. Amado Dios y Padre Santo Celestial, te damos gracias por mi hermana Cecilia Martínez, Señor Canales. Allá en pleno Texas, Señor, la bendecimos. Que tú obres en una forma especial en su vida, Señor. Que tú multipliques, que tú pongas murallas de protección, que le dé salud, Señor. En el nombre de Jesús de Nazaret, enviamos la palabra de bendición. También en mi hermano Manuelito, Señor Bonilla, Padre eterno, yo lo pongo en tus manos, que tú lo fortalezca. Bendice a mi hermana Sonia, Señora Gaby, Dios mío, Espíritu Santo, esta familia, que Dios derrame de sus ricas y abundantes bendiciones sobre esta familia, Señora. Padre, mira a mi hermana Marta, Señor Menjiva, y a toda su familia, Señora. A mi hermana Carmen, Señor, bendice, Señor, en esta mañana que se ha reportado, Dios mío, allá, Dios mío, en Colonia, Señor, las flores, el cuco. Padre, mira, Señor, en el nombre de Jesús a su familia, derrama bendiciones, Señor, en esta hora, en el nombre de Jesús. Bendice, Señor, el ministerio Dorca, Señor. Espíritu Santo, en el nombre de Jesús, enviamos bendiciones sobre todos los oyentes, Señor. Bendice en gran manera, Dios mío, a cada uno, Señor. Padre, en esta hora, mira la familia Fuente, Señor. Que tú derrames bendiciones, Señor, en esta hora, Dios mío. Que tú bendigas, Señor, a aquellos, todos los hermanos que están por medio de internet. Allí donde se encuentran, Señor. Estamos clamando, Dios mío, por mi hermano Joaquín, Señor, y mi hermana Carmen. Bendice esta familia, Señor. Padre bendito, no los rendimos, Señor. Porque yo sé que tú estás obrando. Tú estás ministrando esas vidas. Aquel que está necesitando una palabra, Señor, en esta hora de sanidad, de fortaleza, que está ahí, Dios mío, quizás en los hospitales, en las clínicas, Padre eterno, que tú obres. Mira la petición de mi hermano, Señor, aquellos que están orando por restauración de esos riñones, Dios mío. Mira esos pulmones, Señor, estamos orando, Padre bendito, en esta hora, Señor, Padre eterno, que tú obres, que tú administres en cada familia, en cada uno, Señor, pon tu mano sanadora, levanta, restaura en el nombre de Jesús aquellas que están orando para que tú obres, Señora. Oh Dios mío, esa enfermedad de cáncer, Señor bendito, en el nombre de Jesús enviamos la palabra. Toda infección, Padre eterno, todo dolor, mire ese corazón, Dios mío, ese soplo en el corazón, en el nombre de Jehová. Espíritu Santo, para ti no hay nada imposible. Obre en cada uno de mis hermanos, todos aquellos que están enfermos, Dios mío, tú puedes levantarlos, tú puedes sanarlos, tú puedes restaurar en el nombre de Jesús de Nazaret. Enviamos la palabra. Gracias, Señor, en esta hora. Gracias, Espíritu Santo. Que Dios les bendiga en esta oportunidad, hermanos y amigos. Hasta mañana nuevamente en el espacio La Hora de la Mujer.

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Escuchamos ese mix con Neto Martínez. Tenemos las 9 de la mañana con 39 minutos, 9 con 39. Seguimos en la estación de bendición Radio Cred. Saludos al hermano Oscar Junior hasta Nueva York, ahí nos escucha. Saludos a la familia Rivera Varillas en Maryland. También a la hermana Lidia González en Lirios del Norte. A nuestra hermana María Méndez, a su esposo y a toda su familia. Y a usted que recién nos sintoniza, somos Radio Cred 1080 de la

Y teníamos ese mix de los hermanos integrantes de Alfa y Omega. Ya tenemos las 9 de la mañana con 40 minutos. Vamos a ir saludando al hermano Ramón Vázquez hasta Texas. Ahí está nuestro hermano en sintonía. Que Dios le bendiga y que el Señor pues sea derramando ricas y abundantes bendiciones ahí donde usted se encuentra en esta mañana preciosa que Dios nos ha regalado. Nos quedamos con este canto y luego venimos con el programa A Través de la Biblia. Gracias por seguir en nuestra sintonía. 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
10: 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Nos quedamos con en el Evangelio de Juan, capítulo 12, del 12:44 al 13, del 13 al 10, en este maravilloso bus de la palabra del Señor en A Través de la Biblia.
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0: Bienvenido a Través de la Biblia, el programa en el cual conocemos a Dios en su palabra. Soy su anfitrión, Heiel Ortiz. Mientras hemos viajado por los evangelios, hemos estudiado los tres sermones principales de Jesús. Hoy, nuestro maestro Samuel Montoya explicará el cuarto, el cual se llama, a menudo, el discurso del aposento alto. Antes de dar Jesús a sus discípulos el mensaje muy personal que se conoce como el discurso del aposento alto, Él hizo algo que le sorprendió, algo del cual el mundo ha hablado desde ese tiempo. Jesús le lavó los pies a sus discípulos. Es una historia increíble y una que tiene un mensaje poderoso para nosotros también. Cierre los ojos por un momento e imagine la escena. Usted está en una habitación cerrada, apenas iluminada por la luz que se filtra por las ventanas. Afuera el mundo parece lleno de miedo e incertidumbre. Los rumores y la preocupación lo rodean, pero dentro hay paz. Dentro, Jesús está allí, sentado entre sus discípulos, hablando con calma y autoridad. Cada palabra que Él pronuncia parece tener el poder de cambiar vidas. Les habla de un lugar preparado especialmente para los discípulos, un refugio eterno donde no habrá dolor ni separación. Les recuerda que volverá, que la despedida no es el final y promete enviar al Espíritu Santo para guiarlos y consolarlos. Y mientras habla, les revela su identidad más profunda. Él es el camino, la verdad y la vida. Estas palabras llenas de esperanza y amor consuelan a los discípulos y transforman sus corazones. Hoy, siglos después, siguen tocando vidas, invitándolo a confiar y a esperar con fe. 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Ahora iniciemos nuestro tiempo de estudio en oración. Padre Celestial, nos sorprende y nos asombra tu deseo de tener compañerismo con nosotros. Te pedimos que nos toques el corazón y nos ayudes a oír directamente de ti mientras estudiamos tu palabra. Pero también te pedimos que alcances a aquellos que aún no han entregado su vida a Cristo. Que vengan rendidos a tus pies. En el poderoso nombre de Jesús oramos. Amén. Y ahora iniciamos nuestro recorrido bíblico de hoy con las enseñanzas del Dr. Magui en la voz de nuestro maestro Samuel Montoya.
9: Continuando con nuestro estudio en el Evangelio según San Juan, llegamos hoy al final del capítulo 12 y vamos a comenzar leyendo los versículos 44 al 46. Jesús clamó y dijo: «El que cree en mí, no cree en mí, sino en el que me envió. Y el que me ve, ve al que me envió. Yo, la luz, he venido al mundo para que todo aquel que cree en mí no permanezca en tinieblas». Jesús repite aquí su declaración asombrosa de que Él es la luz del mundo. Esta es una extensión de aquel tiempo en el cual abrió los ojos al ciego, y abrirá los ojos a cualquier persona que esté dispuesta a confesar que es ciega y que necesita la luz del mundo. Continuemos con los versículos 47 al 50 de este capítulo 12 de Juan. «Al que oye mis palabras y no las guarda, yo no le juzgo, porque no he venido a juzgar al mundo, sino a salvar al mundo. El que me rechaza y no recibe mis palabras, tiene quien le juzgue. La palabra que he hablado, ella le juzgará en el día postrero. Porque yo no he hablado por mi propia cuenta. El Padre que me envió, Él me dio mandamiento de lo que he de decir y de lo que he de hablar. Y sé que su mandamiento es vida eterna. Así pues, lo que yo hablo, lo hablo como el Padre me lo ha dicho». Amigo oyente, vamos a ser juzgados según este libro. Seremos juzgados según la palabra de Dios. No seremos juzgados según nuestras buenas obras, ni seremos juzgados según lo que creamos en cuanto a la religión. No, de ninguna manera. Seremos juzgados según la palabra de Dios. La primera vez, Jesús vino como Salvador. Él dijo: «No he venido a juzgar al mundo, sino a salvar al mundo». Pero la próxima vez, vendrá como juez. La voz del cielo todavía nos está diciendo: «Este es mi Hijo amado, a Él oíd». Escúchele, amigo oyente. Seremos juzgados según su palabra. Y esto concluye esta sección del Evangelio según San Juan. Los hombres han vuelto sus espaldas a aquella voz, han rechazado al Rey, y al rechazarle ellos, Él, el Rey, les rechaza a ellos también. Él es siempre Rey. Y así concluimos nuestro estudio del capítulo 12 del Evangelio según San Juan. Llegamos ahora al capítulo 13. Y con este capítulo entramos en la cuarta división principal de este Evangelio según San Juan. Primero estudiamos el prólogo en el capítulo 1, los versículos 1 hasta el 18. Luego estudiamos la introducción, que es el resto del primer capítulo. Hemos visto el testimonio de sus obras y de sus palabras desde el capítulo 2 hasta el capítulo 12. Llegamos ahora al testimonio especial de Jesús para sus testigos, que se encuentra en los capítulos 13 hasta el 17. Ahora, hay otra manera en que podemos dividir este evangelio. En los primeros 12 capítulos, el tema es la luz. Estos capítulos cuentan su ministerio público y cuentan que Él es la luz. La división que llamamos el discurso del aposento alto, o sea, los capítulos 13 al 17, se relacionan con el amor. Él ama a los suyos. La última parte de este evangelio, desde el capítulo 18 hasta el capítulo 21, tiene que ver con la vida. Cristo vino para traernos la vida, y Él es esa vida. Recibimos nuestra vida por medio de su muerte. El Señor Jesús pronunció cuatro discursos principales. Ya hemos estudiado tres de estos discursos en el Evangelio según San Mateo. Tenemos el Sermón del Monte en Mateo capítulos 5, 6 y 7. Luego tenemos el discurso de las parábolas de misterio en el capítulo 13 de Mateo, contándonos del reino de los cielos. El tercer discurso es el del Monte de los Olivos, allá en el capítulo 24 y en el capítulo 25 de Mateo. Llegamos ahora al discurso del aposento alto que registra el evangelista Juan en los capítulos 13 hasta el 17. Según lo que sabemos, este discurso es uno de los más grandes que pronunciara nuestro Señor. Es el más largo y tiene gran significado para nosotros hoy en día porque Jesús en aquella ocasión llevó a los suyos al aposento alto y les reveló allí nuevas verdades. Este discurso es todavía nuevo para nosotros hoy en día y no hay nada que se le compare. Su ministerio público ha terminado y le han rechazado, pero ahora habla en cuanto a su amor por nosotros hoy en día y cómo nosotros debemos vivir la vida cristiana. Habla también en cuanto a la provisión que Él ha hecho para los suyos y las relaciones entre Él y aquellos que le pertenecen. Está ahora en camino hacia la cruz y no tiene ya ningún mensaje para los fariseos, ni para los líderes religiosos, ni para el gobierno romano. Este mensaje es para los suyos. Llegamos ahora a un incidente extraordinario. Ojalá nos fuera posible conmoverle en cuanto a esto. Lo hemos oído contar tantas veces que a veces parece que hemos perdido de vista las maravillas que encierra. Aquí Jesucristo deja la gloria del cielo, desciende a esta tierra y toma el lugar de un esclavo y lava los pies de sus discípulos. En el capítulo anterior, usted recordará que entonces mirábamos los pies de Jesús y vimos que fueron ungidos. Aquí son los pies de los discípulos los que son lavados. ¡Qué diferencia! El Salvador pasó por este mundo pecaminoso y no contrajo ninguna contaminación. Fue santo, inocente y sin mancha. Los pies hablan del caminar de una persona, y el ungimiento de los pies de Jesús con nardo puro nos habla del olor grato del caminar de nuestro Señor. Los pies de los discípulos necesitaban ser lavados. Jesús lavó sus pies con agua y no con sangre, y es importante que veamos esto. Oímos hablar a muchas personas en cuanto al llegar nuevamente a la fuente de sangre para ser limpiados. Esto en realidad deshonra a nuestro Señor. La sangre de Jesucristo, el Hijo de Dios, nos limpia de todo pecado, del pasado, del presente y del futuro, en una sola aplicación. Hay un solo sacrificio. Como lo dice el Escritor a los Hebreos, capítulo 10, versículo 14, porque con una sola ofrenda hizo perfectos para siempre a los santificados. Cuando usted y yo, amigo oyente, vinimos como pecadores a Cristo Jesús, fue su sangre lo que nos limpió una vez y para siempre y lo que nos dio una posición delante de Dios. Pero, amigo oyente, también necesitamos ser purificados al caminar en el mundo, porque nos ensuciamos y necesitamos ser lavados. Veremos, pues, que nuestro Señor lavó los pies de sus discípulos debido a esto. Y hay un motivo triple que se da para explicar por qué Jesús lavó los pies de sus discípulos. Y esto lo veremos ahora al leer los primeros dos versículos de este capítulo 13 del Evangelio de Juan. Antes de la fiesta de la Pascua, sabiendo Jesús que su hora había llegado para que pasase de este mundo al Padre, como había amado a los suyos que estaban en el mundo, los amó hasta el fin. Y cuando cenaban, como el diablo ya había puesto en el corazón de Judas Iscariote, hijo de Simón, que le entregase, ahora Jesús lavó los pies de los discípulos porque él sabía que su hora había llegado para pasar de este mundo. Su ministerio continuaría después de regresar al cielo. Se ha identificado con su pueblo y hoy en día todavía lava los pies de sus discípulos. Dice que pasará de este mundo. Ahora, él creó el mundo, pero este mundo significa el cosmos, es decir, el sistema o la civilización en la cual estamos. Este mundo es un sistema. Es el mundo del hombre y es un mundo de pecado. Es una civilización que es anti-Dios y anticristo y que aguarda el juicio. Jesús está pasando de este mundo y es por eso que lava los pies de sus discípulos. La segunda razón por la cual Jesús hace esto es porque ama a los suyos hasta el fin, aunque ahora se va al Padre. Lo hizo porque amó a los suyos. Murió para salvar a los suyos y vive para mantenernos salvos. Tenemos un maravilloso Salvador quien nos seguirá amando hasta el fin. Dios nos ama con un amor eterno y no podemos impedir que nos ame. Ahora, el tercer motivo es que otra persona se había introducido en el aposento alto. Había uno que no había sido invitado y su nombre es Satanás. Hablamos de 13 personas que se hallaban en el aposento alto, pero en realidad había 14. Satanás entró en el corazón de Judas Iscariote y puso en el corazón de él el deseo de entregar al Señor. El lavamiento tuvo lugar precisamente debido a esto, pues la presencia de Satanás estaba surtiendo sus efectos sobre los demás discípulos. Donde quiera que el diablo se meta en la obra cristiana, amigo oyente, los hermanos se ensucian y el Señor tiene que lavarlos. Tiene que lavarlos si es que van a tener comunión con Él. Ahora, fíjese usted que esto tuvo lugar durante la fiesta de la Pascua. Esta no era la cena del Señor. En verdad, Juan ni aún menciona la cena del Señor. Ahora, ¿por qué omite Juan algo que tiene tanta importancia? Bueno, creemos que es porque en el tiempo en que Juan escribió, ya había hermanos que habían convertido esta cena en un rito. Y hay un gran peligro en darle mayor importancia a un rito que a la persona misma de Jesucristo. Es más importante conocer la palabra de Dios que participar de la comunión. No hay ninguna bendición en la comunión aparte de un conocimiento de la palabra de Dios. Un profesor de apologética dijo cierta ocasión que el pan era solo pan en el estómago, pero Cristo en el corazón. El pan en el estómago no permanece allí por mucho tiempo. De modo que tener a Cristo en el corazón, eso es lo esencial. Creemos que es por eso que Juan omite contarnos acerca de la cena del Señor. Continuemos pues con los versículos 3 hasta el 5 de este capítulo 13 de Juan. Sabiendo Jesús que el Padre le había dado todas las cosas en las manos y que había salido de Dios y a Dios iba, se levantó de la cena y se quitó su manto y tomando una toalla se la ciñó. Luego puso agua en un lebrillo y comenzó a lavar los pies de los discípulos y a enjugarlos con la toalla con que estaba ceñido. Se declara nuevamente que Jesús sabía que el Padre le había dado todas las cosas en las manos y que había salido de Dios y a Dios iba. Hace esto porque vuelve al Padre. Todavía en el día de hoy Jesús se ocupa en lavar los pies. Todavía este es su ministerio. Jesús pues se quitó su manto exterior. Ahora no se desnudó, sino que se quitó el manto que llevaba puesto. Luego tomó una toalla y se la ciñó. Ahora esta es una cosa muy extraña la que hace. Toma el lugar de un esclavo. Está ceñido de aquella toalla de servicio y está listo a lavar los pies de todos sus discípulos. Y todavía hoy en día Jesús lava nuestros pies. ¿Recuerda usted cierta ley que estudiamos allá en el capítulo 21 del libro de Éxodo? Si un esclavo hebreo servía bien a su amo, podría quedar libre en el séptimo año. Pero si durante ese tiempo se había casado y tenía hijos, y el amo lo dejaba en libertad a él, pero no a su familia, el esclavo podía decir que amaba a su familia y que se quedaba con ellos. Entonces el amo le hacía pararse junto a la puerta o al poste, y el amo le horadaba o perforaba la oreja con una lesna, y así quedaba como su esclavo para siempre. Nuestro Señor Jesucristo vino a esta tierra y se hizo carne, y fue hecho semejante a un siervo. Hizo todo esto porque nos amó, amigo oyente. Se identificó con nosotros y murió en la cruz para proveernos la salvación. Hizo esto para establecer una maravillosa relación con nosotros y abrirnos las puertas a la comunión con Él. Se hizo un esclavo porque nos ama. Continuemos ahora con los versículos 6 y 7 de este capítulo 13 de San Juan. Entonces vino a Simón Pedro, y Pedro le dijo, «Señor, ¿tú me lavas los pies?» Respondió Jesús y le dijo, «Lo que yo hago, tú no lo comprendes ahora, mas lo entenderás después». Algunos dicen que esto es un sacramento y que debemos practicar el lavamiento de los pies. No vemos nada malo con practicar eso si comprendemos el verdadero sentido espiritual. Otros dicen que esta es una lección de humildad y un ejemplo para nosotros. No hay nada malo con esa interpretación tampoco, pero no creemos que sea lo suficientemente profunda. Pedro ciertamente podía ver que esto era un ejemplo de humildad y, sin embargo, el Señor le dijo, «Lo que yo hago, tú no lo comprendes ahora, mas lo entenderás después». Y Pedro le dijo, aquí en el versículo 8, «No me lavarás los pies jamás». Jesús le respondió, «Si no te lavare, no tendrás parte conmigo». Ahora, ¿qué quiso decir nuestro Señor con estas palabras? Quiso decir que sin este lavamiento no puede haber ninguna comunión con Él. Recuerde usted que esta es la fiesta de la Pascua, la cual hablaba de su muerte. Y dice aquí que se levantó de la fiesta de la Pascua, lo cual habla de su resurrección y su regreso al cielo. Y ahora Cristo está ceñido de la toalla de servicio y nos está diciendo, si no te lavare, no tendrás parte conmigo. No podemos disfrutar de la comunión con Él, de un servicio para Él, sin este lavamiento. Ahora, ¿cómo es que Cristo nos lava hoy en día? Bueno, el Salmo 119, versículo 9 dice, ¿con qué limpiará el joven su camino? Con guardar tu palabra. Y en el capítulo 15 de este Evangelio de Juan, versículo 3, leemos, ya vosotros estáis limpios por la palabra que os he hablado. Y el apóstol Pablo, en su carta a los Efesios, capítulo 5, versículos 25 y 26, dice, así como Cristo amó a la iglesia y se entregó a sí mismo por ella, para santificarla, habiéndola purificado en el lavamiento del agua por la palabra. Jesús ama a los suyos hasta el fin y los limpia. Si queremos gozar de la comunión con Él, tenemos que ser limpiados por Él, amigo oyente. ¿Y cómo hace esto? El apóstol Juan en su primera carta, capítulo 1, verso 9, nos dice que si confesamos nuestros pecados, Él es fiel y justo para perdonar nuestros pecados y limpiarnos de toda maldad. Son demasiados los hombres que hacen poco caso de esto. Amigo oyente, permítanos decirle que los pies hablan del caminar. Y cuando usted y yo somos desobedientes, no estamos caminando en la senda del Señor. Y eso es pecado y debemos confesarlo. Veamos ahora los versículos 9 y 10 de este capítulo 13 de San Juan. Le dijo Simón Pedro, Señor, no solo mis pies, sino también las manos y la cabeza. Jesús le dijo, el que está lavado no necesita sino lavarse los pies, pues está todo limpio. Y vosotros limpios estáis, aunque no todos. Las palabras griegas para lavado y lavarse en el versículo 10 son muy específicas. La primera palabra es lowo, que significa bañar, o sea, aplicar agua al cuerpo entero. La segunda palabra es nipto, y por tanto este versículo está diciendo que aquellos que se han bañado solo necesitan que sean lavados los pies. En aquellos días iban al baño común para bañarse, y luego un hombre se ponía las sandalias y llegaba hasta su casa. En cada hogar había un lebrillo de agua para lavarse los pies porque se los ensuciaban caminando por las calles de la ciudad. No solo había polvo en las calles, sino que también en aquellos días botaban la basura en las calles. Por tanto, tenían que lavarse los pies al entrar en la casa. Nuestro Señor está enseñando que cuando llegamos a la cruz, cuando venimos a Jesús, fuimos bañados por completo. Aquello es el baño, lowo, la regeneración. Pero cuando caminamos por este mundo, nos contaminamos y nos ensuciamos. Somos desobedientes y el pecado entra en nuestras vidas. No creemos que haya algún creyente que no haya pasado un día sin ensuciarse un poquito. Él dice que no podemos estar sucios y a la vez gozar de la comunión con Él. Por tanto, el lavar de los pies, este nipto, es la purificación necesaria para restaurarnos a la comunión. El apóstol Juan dice en su primera carta, capítulo 1, versículos 6 y 7, que si decimos que tenemos comunión con Él y andamos en tinieblas, mentimos y no practicamos la verdad. Pero si andamos en luz como Él está en luz, tenemos comunión unos con otros, y la sangre de Jesucristo, su Hijo, nos limpia, es decir, sigue limpiándonos de todo pecado. Amigo oyente, para poder lavarnos los pies, primero debemos confesar nuestro pecado. Y confesar significa ponerse de acuerdo con Dios, significa el decir lo mismo que Dios dice en cuanto a nuestro pecado. Una de las cosas más difíciles es lograr que un hermano confiese que es pecador. La frialdad, la indiferencia, la falta de amor, todas se ven por Dios como pecado. Si confesamos, Él es fiel y justo para perdonar. Pero eso no es todo. Si va a tener lavados los pies, debe ponerlos en las manos del Salvador. Esa es la obediencia. No podemos decir simplemente, Dios, perdóname, hice mal, para luego salir y hacer lo mismo de nuevo. Eso no es poner los pies en las manos del Salvador. Y mira, amigo oyente, el reloj nos dice que debemos detenernos aquí por esta ocasión. Esperamos que usted continúe acompañándonos mientras seguimos viajando por este maravilloso libro del Nuevo Testamento. Que Dios le bendiga abundantemente.
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0: Ahí estábamos escuchando el canto, ¿quién es él? O el Cordero de Dios a cargo de Cristóbal Lara. Tenemos las 10 de la mañana ya con 29 minutos, 10 con 29. Invitándole a usted a reportar su sintonía y sea parte de la bendición. Tenemos este canto a cargo de Ramón González, uno de los 10.
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Ahí escuchamos el canto a cargo de Stanislao Marino, La Gran Tribulación. Gracias a nuestros hermanos que siguen pendientes de nuestra programación y seguimos con más a través del dial 1080 de la M. Escuchamos el canto a cargo de Imer Benítez, el canto que lleva por tema Dame las Naciones. A eso de las 11 venimos con el programa Cuerdas Sagradas.

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Iniciamos Cuerdas Sagradas, ahí escuchábamos al trío, a los dúo Canaán, o el dúo Canaán, mejor dicho, ¿verdad? O el trío Canaán, con el canto La Hermosura de Jesús. Y es que Él es hermoso para todas las cosas, Él es el Todopoderoso, el que nos sostiene, el que nos liberta, el que nos transforma y el que nos llena de su presencia. Tenemos las 11 de la mañana ya con 3 minutos, 11 con 3, gracias a nuestra hermana Ana María que nos colabora con este espacio de Cuerdas Sagradas. ¿Qué le parece si usted se reporta y nos dice dónde nos está escuchando y puede solicitar esa alabanza que quiere escuchar a cargo de el género de cuerdas en dúos, de dúos o de tríos en Cuerdas Sagradas? Así que repórtese con nosotros, 2609-1080 está disponible para que usted se pueda comunicar y decirnos dónde nos está escuchando. Viene Tribulación, nos interpreta nuestros hermanos los dúos Esposos Portillo, 2609-1080 está disponible, también el 7923-9593.

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Nos saludamos a nuestra hermana Yamilet Pérez hasta Mariona y se está reportando con nosotros. Saludos también, dice hermana, me puede complacer con la alabanza libro sellado del Duodén Celestial. Los escucho en el cantón Juan Llanes, distrito de Uluazapa. Bueno, saludos a nuestros hermanos en Juan Llanes. Saludos también a nuestra hermana Yamilet, quería escuchar el canto de inspiración de Jesús y también la oveja descarriada con el grupo Fortaleza. Saludos al hermano Manuel Navarrete en Montreal, Canadá, y le está saludando a todo el pueblo del Señor. Y vamos a escuchar el canto Amor Inmensurable. Escuchamos la oveja descarriada y Amor Inmensurable, y vamos a venir, ¿verdad? Si encontramos ese canto, el libro sellado, tenemos las 12, o mejor dicho, 11:21. Esto es Cuerdas Sagradas, gracias a nuestra hermana Ana María de Marroquín, que nos colabora con esta hora de programación en Cuerdas Sagradas.

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Escuchamos al dúo Voceros de Cristo con ese canto Te Seguiré Adorando. Gracias, hermanos, por seguirse reportando con nosotros y decirnos dónde nos está escuchando a esta hora. Seguimos, ya tenemos las 11 de la mañana con 37 minutos, 11:37. Seguimos deleitándonos con la programación de Radio Cret en esta hora de la mañana, ya diciendo casi adiós a las horas de la mañana y recibiendo las horas de la tarde, ¿verdad? Así que gracias a nuestros hermanos y vamos a ir escuchando este bonito canto a cargo de nuestro hermano Lázaro Rivas, Cántico de Amor. Saludamos a todos nuestros hermanos, ahí las hermanas que están en la cocina, ¿verdad? Ahí preparando sus alimentos, que Dios les bendiga y que Dios sea, ¿verdad?, poniendo ese sazón maravilloso a esos alimentos para su familia. Nos quedamos con este canto que lleva por tema Cántico de Amor. Tenemos las 11 con 38, 11 de la mañana con 38 minutos. Esto es Cuerdas Sagradas.

Escuchábamos ese bonito canto, Regresa Cristo. Aquellos que han querido dejar los caminos del Evangelio, le invitamos a seguir adelante. Cristo está a las puertas, Él viene pronto. Escuchamos más alabanzas con este género de cuerdas en cuerdas sagradas. Saludamos a nuestros hermanos que no se han podido reportar, pero están en sintonía. Gracias, hermanos. Gracias por estar ahí pendiente de la programación de Radio Cret 1080 de la M, Radio Cristo.

Refugio en la tempestad. Vamos a escuchar este canto. El día viene a cargo de los hermanos Chacón. Y luego venimos con más alabanzas, con mensaje espiritual. Saludos especiales a todos nuestros hermanos que siguen pendientes de nuestra programación.

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Bueno, escuchamos el canto a cargo de Inspiración de Jesús, El Rapto. Ahí escuchábamos ese bonito canto. Muchas gracias a nuestros hermanos que se siguen reportando de diferentes partes de nuestro país. Saludos a nuestros hermanos que están a través de la web por Ciudad Barrios. Ahí se están reportando. Muchas gracias. Que el Señor pueda bendecirles grande y poderosamente es nuestro deseo. 11:53 a.m. 11:53. A las 12 venimos en este espacio de agradecimiento. Si usted pues también decide unirse y colaborarnos, será una bendición que usted pueda hacerlo. 2609-1080 está disponible. Gracias a nuestra hermana Ana María Guevara de Marroquín en la ciudad de Washington, que nos ha patrocinado esta hora de programación. Muchas gracias a todos nuestros hermanos que siguen pendientes. Saludos a mi hermana Lorena Hernández, ahí en sintonía allá en la ciudad de Virginia. Que Dios pueda bendecirles grande y poderosamente. A todos nuestros hermanos, ¿verdad?, que de una u otra manera siempre se están deleitando con la programación de Radio Evangélica CRET 1080 del AM. Así que vamos a ir ya finalizando este espacio. Gracias por estar pendiente de la programación. Saludamos a nuestros hermanos que nos escuchan a través de su dispositivo móvil en su vehículo, ahí, ¿verdad?, donde quiera que ustedes anden. Ustedes pueden tomar a bien, escribirnos y decirnos dónde nos están escuchando y juntos, ¿verdad?, vamos a hacer radio en esta hora del mediodía. Nos quedamos con este canto a cargo del trío Hermanos Bermúdez, Mi Confianza. Luego, pues, venimos con más programación. Que el Señor pueda bendecirles, es nuestro deseo, y que estén pasando un feliz provecho a esta hora. Que el Señor pueda bendecirles, es, ¿verdad?, la bendición de Dios para usted, a través de Cuerdas Sagradas en Radio CRET.

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Efectivamente, ahí estábamos escuchando música a cargo del grupo Alfa y Omega, el canto que lleva por tema Tialao. Es una de las mayores acciones bonitas, bonitas y más especiales que nuestro Dios recibe, porque Él es el único digno de toda alabanza y de toda adoración. Ahí estábamos escuchando ese bonito canto, Te alabo, Señor, te alabo. Tenemos las 12 ya con 5 minutos, 12 del mediodía con 5 minutos. Feliz provecho a usted que almuerza, a usted que está ahí, ¿verdad?, deleitándose con la programación de radio. Una bendición el que usted siga en sintonía de la estación 1080 de la M. Gracias a nuestros hermanos que se conectan. Saludos a Darwin Blanco, a la hermana Jenny Chilatra hasta Colombia. Saludos. Muchas gracias por conectarse con nosotros. Es una bendición hasta Jucuará. Ahí está nuestra hermana Marta. Dios le bendiga a toda la familia de nuestra hermana Marta y sus alrededores ahí escuchando Radio Cret en Jucuará. Saludos especiales, ¿verdad? ¡Qué bendición, un privilegio! Ah, mire qué bendición, ya en Colombia ya almorzó, dice la hermana. Pues aquí todavía creo que no, ¿verdad? Algunos lugares creo que no, algo otro sí. Así en las afueras como en el campo, pues tienden a almorzar más temprano. Pero qué bueno, ¿verdad?, que están en sintonía de Radio Cret. Queremos agradecer a los hermanos patrocinadores y tenemos por acá al hermano Pablo Toniel Salmerón en Atlanta y también a una hermana anónima en Colonia El Molino que nos patrocina este espacio. Muchas gracias. Vamos a darle lectura a los patrocinadores que tenemos, al hermano Cornelio María Méndez, al hermano Santos Maradiaga, a nuestra hermana Ana María Guevara de Marroquín, a la hermana Blanca Vigil, a la hermana Fanny Judith de Granados, también a la hermana Irma Andrade, a Ofelia Turcios Ganús, a nuestra hermana Ana María Guevara de Marroquín, también a nuestra hermana Raquel Calderón, al hermano Pablo Toniel Salmerón, a Fanny Judith de Granados, también a la hermana Mélida Castellón, y saludos ahí a nuestros hermanos que están, nuestra hermana en Colonia El Molino anónimamente patrocinando. Muchas gracias. Qué privilegio, ¿verdad? Y saber de que tenemos varias horas disponibles de este día. Si usted puede unirse a patrocinarnos, será una bendición que usted pueda hacerlo.

Así que gracias a nuestros hermanos que están ahí pendientes de nuestra programación y que están, ¿verdad?, dándole la gloria y la honra al Señor con sus ofrendas. Recuerde que cuando usted da algo para la obra del Señor, el Señor no se queda con nada. Con nada, absolutamente con nada. Saludos, Miriam, Dios te bendiga. La verdad es que siempre tenemos que traer a memoria lo que Dios hace con nosotros para que no nos olvidemos y le demos la alabanza a Él, como dijo David: al bendice alma mía Jehová y no olvides ninguno de sus beneficios, porque Él es quien perdona todas tus iniquidades, el que sana todas tus dolencias, el que rescata del hoyo tu vida, el que te corona de favores y misericordias, el que sacia de bien tu boca, de modo que te rejuvenezcas como el águila. Tenemos las 12 del mediodía con 8 minutos, 12 con 8. Así que vamos a escuchar este canto a cargo del grupo Fortaleza, mientras nuestros hermanos de Santa Ana nos envían ese, nos comparten esa nota de voz del reporte. Así que vamos a estar esperando ahí que nuestros hermanos se reporten con nosotros. Esto es Radio Evangélica Cret a través de la cadena cristiana de Radio y Televisión Cret.

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Continuamos con más programación a esta hora de la tarde. Ya estamos a las 12 del mediodía con 19 minutos, 12 con 19. Agradecemos a usted que sigue nuestra sintonía y gracias a nuestra hermana anónima hasta Colonia El Molino y nuestro hermano Pablo Toniel Salmerón en Atlanta, que nos están colaborando con estos 30 minutos de motivación. Muchas gracias. Vamos a seguir, ¿verdad?, con la programación de Radio Cred, esperando que usted se siga deleitando con nosotros a través del dial 1080 del AM. Tenemos por acá saludos y vamos a escuchar esos cantos que traen un mensaje espiritual a nuestras vidas y el Señor sea, ¿verdad?, bendiciendo en una manera muy especial. Tenemos por acá música a cargo de nuestros hermanos de La Paz de Cristo. Así que vamos a escuchar este canto que lleva por tema Bajo la sombra. Y luego venimos con más. No nos cambien porque esta bendición continúa.

0: Bueno, y escuchábamos ese canto. Vamos a dejar el informe que nos ha proporcionado nuestro hermano Santos desde Radio Cret Santa Ana. Adelante, hermano.
1: Bendiga a todos a esta hora del mediodía. Un gusto siempre saludarles, acompañarles y desearles las más ricas y abundantes bendiciones del Todopoderoso sobre la vida de cada uno. Que el Dios de los cielos colme de ricas y abundantes bendiciones a cada uno y que Dios pueda guardarles en este día. Así queremos hacer el agradecimiento a algunos colaboradores. Para este día queremos agradecer a la hermana Adela Núñez, quien nos estuvo patrocinando el espacio de cuerdas sagradas a las 6 de la mañana. Saludos y gracias por su colaboración. Así también el saludo y el agradecimiento a nuestra hermana Dora de Peraza, que nos estuvo patrocinando, programando con el oyente a las 8 de la mañana. Le agradecemos su colaboración. Que el Dios Todopoderoso le bendiga y le colme de ricas y abundantes bendiciones. Al hermano Santos, también Santos Caballero, nos estará patrocinando la hora novena de la oración a las 3 de la tarde. Le agradecemos también por su colaboración y que el Dios Todopoderoso pueda bendecirle. Gracias por bendecir la obra. Que el Dios de los cielos le bendiga. Asimismo, queremos decirle que quedan espacios disponibles para este día. Quedan varios espacios. Esta hora de las 12 del mediodía no cuenta con patrocinador. Asimismo, está disponible la 1 de la tarde, el programa Cristo Refugio en la Tempestad en Tiempos Finales de la Historia. 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A las 2 de la tarde no cuenta con patrocinador también. Música variada, más adelante a las 4 de la tarde, programando con el oyente, a las 5 de la tarde, Atardecer con Cristo, a las 6 y 7 de la noche, también nos cuentan con patrocinador, para las 8 de la noche, está también disponible tiempo de oración, y el mensaje de Dios a las 9 de la noche, no cuenta con patrocinador para este día, por lo que le hacemos a usted la invitación para que pueda participar de sus ofrendas para la obra de Dios, ayudándonos a sacar adelante esta obra misionera y que el Dios Todopoderoso pueda bendecir la vida de cada uno, bendiciendo así también a otros, ¿verdad? A los amigos con la palabra, con la predicación del Evangelio, llevando las buenas nuevas de salvación a todo el mundo. Usted puede hacer parte con sus ofrendas, ya que siempre hay una inversión, pues todo requiere de inversión, pero mayormente, ¿verdad? Hacerlo con todo el corazón para la obra del Señor y Dios recibirá con agrado esa ofrenda que usted da con sus manos de corazón y así usted recibirá la recompensa del Dios Todopoderoso sobre su vida. Así que lo que usted ofrende no es en vano, es para la obra del Señor. Dios bendecirá su vida y le recompensará. 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Recuerde, somos un medio para llevar buenas nuevas de salvación a todo el mundo. Y usted estará siendo parte de ese evangelismo con su ofrenda, ya que hay una inversión siempre que hacer. Así que les animamos en el nombre de nuestro Señor y Salvador Jesucristo a seguir apoyando esta obra. No se canse de hacer el bien a quien es debido hacerlo, porque a su tiempo segaremos también nosotros. Usted se estará segando de lo que usted haya sembrado en la obra del Señor. Así que les animamos a todos, gracias a todos también por orar por este ministerio para salir adelante, que el Dios de los cielos pueda bendecir la vida de cada uno. Así que Dios le bendiga, llegamos hasta acá con nuestro breve reporte, que Dios le bendiga a todos.

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0: que de nada nos sirve cantar solo por cantar. Escuchábamos En tu presencia estoy. Vamos a quedarnos con la lectura pública de la Biblia, gracias a nuestra hermana Ana María, que nos ha patrocinado 30 minutos, al hermano Pablo Toniel Salmerón y a nuestra hermana de la colonia El Molino. Nos quedamos con la lectura pública de la Biblia.
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2: El libro de Salmos, Salmo 56, versículos 1 al 7.
3: Oh Dios, ten misericordia de mí, porque la gente me acosa. Mis enemigos me atacan todo el día. Los que me calumnian no dejan de acosarme, y muchos me atacan descaradamente. Pero cuando tenga miedo, en ti pondré mi confianza. Alabo a Dios por lo que ha prometido. En Dios confío. ¿Por qué habría de tener miedo? ¿Qué pueden hacerme unos simples mortales? Siempre tergiversan lo que digo. Se pasan el día tramando cómo hacerme daño. Se juntan para espiarme. Vigilan cada paso que doy, ansiosos de matarme. No permitas que estos malvados se salgan con la suya. En tu enojo, oh Dios, derríbalos.
2: El libro de Ruth,

0: Ando cebada en el campo de trillar. Mira, haz lo que te digo. Báñate, perfúmate y vístete con tu ropa más linda. Después, baja al campo de trillar, pero no dejes que vos te vea hasta que termine de comer y de beber. Fíjate bien dónde se acuesta. Después, acércate a él, destapa sus pies y acuéstate allí. Entonces, él te dirá lo que debes hacer.
1: Haré todo lo que me dices.
2: Así que esa noche, bajó al campo donde se trilla el grano y siguió las instrucciones de su suegra. Después de que Booz terminó de comer y de beber y estuvo de buen ánimo, se acostó al otro extremo del montón de grano y se durmió. Entonces Ruth se acercó sin hacer ruido, le destapó los pies y se acostó. Alrededor de la medianoche, Booz se despertó de pronto y se dio vuelta. Entonces se sorprendió al encontrar a una mujer acostada a sus pies.
3: ¿Quién eres?
1: Soy Ruth, su sierva. Extienda sobre mí el borde de su manto, ya que usted es el redentor de mi familia.
3: El Señor te bendiga, hija mía. Muestras aún más lealtad familiar ahora que antes, pues no has ido tras algún hombre más joven, sea rico o pobre. Ahora, hija mía, no te preocupes por nada. Yo haré lo que sea necesario, porque todo el pueblo sabe que eres una mujer virtuosa. Pero aunque es cierto que yo soy uno de los redentores de tu familia, hay un pariente más cercano que yo. Quédate aquí esta noche y por la mañana hablaré con él. Si está dispuesto a redimirte, muy bien, que se case contigo. Pero si no está dispuesto a hacerlo, entonces tan cierto como que el Señor vive, yo mismo te redimiré. Ahora acuéstate aquí hasta la mañana.
2: Entonces Ruth se acostó a los pies de Booz hasta la mañana, pero ella se levantó muy temprano antes de que hubiera suficiente luz para que una persona pudiera reconocer a otra. Pues Booz había dicho:
3: nadie debe saber que estuvo una mujer aquí, en el campo de trillar.
2: Luego, Booz le dijo:
3: trae tu manto y extiéndelo.
2: Entonces, él midió 6 medidas de cebada sobre el manto y lo colocó sobre las espaldas de ella. Después, él regresó al pueblo. Cuando Ruth volvió a donde estaba su suegra, Noemí le preguntó:
0: ¿qué sucedió, hija mía?
2: Ruth le contó a Noemí todo lo que Booz había hecho por ella y agregó:
1: me dio estas 6 medidas de cebada y dijo: no vuelvas a tu suegra con las manos vacías.
2: Entonces Noemí le dijo:
0: ten paciencia, hija mía, hasta que sepamos lo que pasa. El hombre no descansará hasta dejar resuelto el asunto hoy mismo.
4: El libro de Ruth, capítulo 4.
2: Booz fue a la puerta de la ciudad y allí se sentó. En ese momento, pasó por ese lugar el redentor de la familia que Booz había mencionado. Así que lo llamó.
3: Amigo, ven, siéntate aquí. Quiero hablar contigo.
2: Así que se sentaron juntos. Enseguida, Booz llamó a 10 líderes del pueblo y les pidió que se sentaran allí como testigos. Entonces Booz le dijo al redentor de la familia:
3: tú conoces a Noemí, la que volvió de Moab. Está por vender el terreno que pertenecía a Elimelec, nuestro pariente. Pensé que yo debía hablar contigo para que pudieras redimir la tierra si deseas hacerlo. Si quieres la tierra, entonces cómprala ahora en presencia de estos testigos. Pero si no quieres la tierra, házmelo saber ahora mismo, porque después de ti, soy el pariente más cercano para redimirla.
2: El hombre respondió:
5: muy bien, yo la redimo.
3: Por supuesto, al comprar tú la tierra de Noemí, estás obligado a casarte con Ruth, la viuda moabita. De esta manera ella...

0: podrá tener hijos que lleven el nombre de su esposo y así conservar la tierra para su familia.
1: Entonces no puedo redimir la tierra porque esto pondría en peligro mi propia herencia. Redime tú la tierra. Yo no lo puedo hacer.
2: En esos días era costumbre en Israel que cualquiera que transfiriera un derecho de compra se quitara la sandalia y se la entregara a la otra parte. Esto hacía válida la transacción de una manera pública. Entonces, el otro redentor de la familia se quitó la sandalia mientras le decía a Booz:
1: «Compra tú la tierra».
2: Entonces, Booz les dijo a los ancianos y a la gente que estaba alrededor:
0: «Ustedes son testigos de que hoy le compré a Noemí toda la propiedad de Elimelec, Kelión y Malón. Además, junto con la tierra adquirí a Ruth, la viuda moabita de Malón, para que sea mi esposa. De este modo ella podrá tener un hijo para que el nombre de la familia de su difunto esposo continúe y herede aquí, en su pueblo natal, la propiedad de su familia. Hoy todos ustedes son testigos».
2: Entonces, los ancianos y toda la gente que estaba en la puerta respondieron:
3: ¡Somos testigos!
4: Que el Señor haga que esta mujer que va a ser parte de tu hogar sea como Raquel y Lea, de quienes descendió toda la nación de Israel.
3: ¡Que prosperes en Efrata y que seas famoso en Belén!
1: Y que el Señor te dé descendientes por medio de esta joven, que sean como los de nuestro antepasado Fares, el hijo de Tamar y Judá.
2: Así que Booz llevó a Ruth a su casa y la hizo su esposa. Cuando se acostó con ella, el Señor permitió que quedara embarazada y diera a luz un hijo. Entonces, las mujeres del pueblo le dijeron a Noemí:
5: «Alabado sea el Señor, que te ha dado ahora un redentor para tu familia. Que este niño sea famoso en Israel. Que él restaure tu juventud y te cuide en tu vejez. Pues es el hijo de tu nuera que te ama y que te ha tratado mejor que 7 hijos».
2: Entonces Noemí tomó al niño, lo abrazó contra su pecho y cuidó de él como si fuera su propio hijo. Las vecinas decían:
5: ¡Por fin! ¡Ahora Noemí tiene nuevamente un hijo!
2: Y le pusieron por nombre Obed. Él llegó a ser el padre de Isaí y abuelo de David. Este es el registro genealógico de su antepasado Fares. Fares fue el padre de Esrón. Esrón fue el padre de Ram. Ram fue el padre de Aminadab. Aminadab fue el padre de Naasón. Naasón fue el padre de Salmón. Salmón fue el padre de Booz. Booz fue el padre de Obed. Obed fue el padre de Isaí. Isaí fue el padre de David.
6: Los Hechos de los Apóstoles, capítulo 5.
7: Había cierto hombre llamado Ananías, quien junto con su esposa Zafira vendió una propiedad y llevó solo una parte del dinero a los apóstoles, pero afirmó que era la suma total de la venta. Con el consentimiento de su esposa, se quedó con el resto. Entonces Pedro le dijo:
8: «Ananías, ¿por qué has permitido que Satanás llenara tu corazón? Le mentiste al Espíritu Santo y te quedaste con una parte del dinero. La decisión de vender o no la propiedad fue tuya. Y después de venderla, el dinero también era tuyo para regalarlo o no. ¿Cómo pudiste hacer algo así? No nos mentiste a nosotros, sino a Dios».
7: En cuanto Ananías oyó estas palabras, cayó al suelo y murió. Todos los que se enteraron de lo sucedido quedaron aterrados. Después, unos muchachos se levantaron, lo envolvieron en una sábana, lo sacaron y lo enterraron. Como 3 horas más tarde, entró su esposa sin saber lo que había pasado. Pedro le preguntó:
8: «¿Fue este todo el dinero que tú y tu esposo recibieron por la venta de su terreno?».
9: Sí, ese fue el precio.
8: ¿Cómo pudieron ustedes dos siquiera pensar en conspirar para poner a prueba el espíritu del Señor de esta manera? Los jóvenes que enterraron a tu esposo están justo afuera de la puerta. Ellos también te sacarán cargando a ti.
7: Al instante, ella cayó al suelo y murió. Cuando los jóvenes entraron y vieron que estaba muerta, la sacaron y la enterraron al lado de su esposo. Gran temor se apoderó de toda la iglesia y de todos los que oyeron lo que había sucedido. Los apóstoles hacían muchas señales milagrosas y maravillas entre la gente, y todos los creyentes se reunían con frecuencia en el templo, en el área conocida como el Pórtico de Salomón. Pero nadie más se atrevía a unirse a ellos, aunque toda la gente los tenía en alta estima. Sin embargo, cada vez más personas, multitudes de hombres y mujeres, creían y se acercaban al Señor. Como resultado del trabajo de los apóstoles, la gente sacaba a los enfermos a las calles en camas y camillas para que la sombra de Pedro cayera sobre algunos de ellos cuando él pasaba. Multitudes llegaban desde las aldeas que rodeaban a Jerusalén y llevaban a sus enfermos y a los que estaban poseídos por espíritus malignos, y todos eran sanados. El sumo sacerdote y sus funcionarios, que eran saduceos, se llenaron de envidia. Arrestaron a los apóstoles y los metieron en la cárcel pública. Pero un ángel del Señor llegó de noche, abrió las puertas de la cárcel y los sacó. Luego les dijo:
10: vayan al templo y denle a la gente este mensaje de vida.
7: Así que al amanecer, los apóstoles entraron en el templo como se les había dicho y comenzaron a enseñar de inmediato. Cuando llegaron, el sumo sacerdote y sus funcionarios convocaron al Concilio Supremo, es decir, a toda la asamblea de los ancianos de Israel. Luego mandaron a sacar a los apóstoles de la cárcel para llevarlos a juicio. Pero cuando los guardias del templo llegaron a la cárcel, los hombres ya no estaban. Entonces regresaron al concilio y dieron el siguiente informe:
11: la cárcel estaba bien cerrada. Los guardias estaban afuera en sus puestos.
12: Pero cuando abrimos las puertas, no había nadie.
7: Cuando el capitán de la guardia del templo y los sacerdotes principales oyeron esto, quedaron perplejos y se preguntaban en qué iba a terminar todo el asunto. Entonces alguien llegó con noticias sorprendentes.
13: Los hombres que ustedes metieron en la cárcel están en el templo enseñando a la gente.
7: El capitán fue con los guardias del templo y arrestó a los apóstoles, pero sin violencia, porque tenían miedo de que la gente los apedreara. Después llevaron a los apóstoles ante el Concilio Supremo, donde los confrontó el sumo sacerdote.
14: Les ordenamos estrictamente que no enseñaran nunca más en nombre de ese hombre. En lugar de eso, han llenado toda Jerusalén con la enseñanza acerca de él. Y quieren hacernos responsables de su muerte.
7: Pero Pedro y los apóstoles respondieron:
8: nosotros tenemos que obedecer a Dios antes que a cualquier autoridad humana. El Dios de nuestros antepasados levantó a Jesús de los muertos después de que ustedes lo mataron colgándolo en una cruz. Luego Dios lo puso en el lugar de honor, a su derecha, como príncipe y salvador. Lo hizo para que el pueblo de Israel se arrepintiera de sus pecados y fuera perdonado. Nosotros somos testigos de estas cosas, y también lo es el Espíritu Santo, dado por Dios a todos los que lo obedecen.
7: Al oír esto, el Concilio Supremo se enfureció y decidió matarlos. Pero uno de los miembros, un fariseo llamado Gamaliel, experto en la ley religiosa y respetado por toda la gente, se puso de pie y ordenó que sacaran de la sala del concilio a los apóstoles por un momento. Entonces les dijo a sus colegas:
0: hombres de Israel, tengan cuidado con lo que piensan hacer a estos hombres. Hace algún tiempo hubo un tal Teudas, quien fingía ser alguien importante. Unas 400 personas se le unieron, pero a él lo mataron y todos sus seguidores se fueron cada cual por su camino. Todo el movimiento se redujo a nada. Después de él, en el tiempo en que se llevó a cabo el censo, apareció un tal Judas de Galilea. Logró que gente lo siguiera, pero a él también lo mataron, y todos sus seguidores se dispersaron. Así que mi consejo es que dejen a estos hombres en paz. Pónganlos en libertad. Si ellos están planeando y actuando solo por su propia cuenta, pronto su movimiento caerá. Pero si es Dios, le será imposible detenerlos. Hasta puede que ustedes se encuentren peleando contra Dios.
7: Los otros miembros aceptaron su consejo. Llamaron a los apóstoles y mandaron que los azotaran. Luego les ordenaron que nunca más hablaran en el nombre de Jesús y los pusieron en libertad. Los apóstoles salieron del Concilio Supremo con alegría, porque Dios los había considerado dignos de sufrir deshonra por el nombre de Jesús. Y cada día, en el templo y casa por casa, seguían enseñando y predicando este mensaje: Jesús es el Mesías.
15: Hasta aquí fue la lectura de hoy. 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
17: Bueno, con esto llegamos al final de la lectura pública de la Biblia. Vamos a quedar con el programa Cret desde Radio, desde TV Cret, la señal de bendición.
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0: Gloria a Dios. Alabado sea el nombre del Señor. Vamos a presentar este programa y queremos agradecer a la hermana Raquel Calderón en la Ciudad de México y también a la hermana Mélida Castellón acá en San Miguel, a la hermana Fanny Judith de Granados en Virginia, a la hermana Blanca Vigil acá en San Miguel y a la hermana Ofelia Turcios Ganusa en Kansas City, que nos están patrocinando para este programa Tiempos Finales de la Historia. Oramos, soberano en Dios y Padre que estás en el cielo, venimos delante de tu presencia, Dios, para presentarte este programa que sea de bendición. Bendice a mis hermanas patrocinadoras, Dios mío amado, bendice sus vidas, sus familias, Dios mío amado, que usted pueda hacerles prosperar en todo, Señor, conforme a tu voluntad y conforme a tu palabra, Padre Celestial. Gracias por la vida de mi hermana Raquel Calderón, la hermana Mélida Castellón, la hermana Fanny Judith de Granados, la hermana Blanca Vigil, la hermana Ofelia Turcio Ganusa. Bendíceles, Padre Poderoso, bendice la vida del Pastor Vidal, bendice la vida, Dios mío amado, de cada uno, Padre Santo, te lo pedimos, Dios mío, en ese nombre, que es sobre todo nombre, glorifícate, Señor Poderoso, en esta tarde, Señor, llénanos con tu presencia y ayuda, Dios mío, a seguir hacia adelante, Padre, a seguir confiando que tú eres un Dios bueno, lleno de amor y de misericordia, y que nos permites la oportunidad, Señor, de poder presentarte, Dios mío amado, nuestra adoración delante de tu presencia. Gracias te damos, Señor, en el nombre de Jesús. Amén y amén. Bien, nos quedamos con el mensaje. El pastor no pudo estar, pero esperamos deleitarnos siempre con la palabra del Señor. Adelante, hermano.
1: Dios de Abraham, Dios de Isaac, Dios de Jacob, Dios de toda bondad y misericordia, para ti sea toda la gloria, toda la honra, toda la adoración, la alabanza, aleluya, aleluya, aleluya, alabado, alabado, alabado, alabado sea Dios, bendito Espíritu Santo, ministra, ministra, ministra, ministra, todos los hogares, todas las personas, ministra, aleluya, alabado sea Dios, bendices Espíritu Santo a los que están patrocinando en este espacio, Señor, llénalos de tu gracia, de tu poder, de tu misericordia. También te pedimos por todos los que están conectados, por todos los que están ahí ya dispuestos a escuchar la palabra y unirse conmigo en este momento para llevar esta palabra adelante. Bendícelos a todos, Señor, Dios mío, Dios santo. Mira, estamos en peligro, este mundo está ya decayendo, está en lo último, pero Señor, sabemos que el que está en tus manos, nadie lo arrebatará, y estamos confiados en esta esperanza linda que tú estás con nosotros y que tú nos guardas, que el ángel de Jehová acampa alrededor del que le teme y le defiende. Gracias, gracias Espíritu Santo, Espíritu Santo, ministra, ministra, ministra, ministra nuestra vida, llénanos, llénanos, llénanos, llénanos, llénanos, aleluya, aleluya, aleluya, levanta, levanta al caído, levanta aquel que se ha debilitado, levántalo, levántalo, también al enfermo, Señor, levanta el que esté enfermo, sánalo, aleluya. Si es tu voluntad, ya vemos que todas estas pruebas vienen para hacernos ver el error o lo que estamos cometiendo, Señor, y tú no quieres que nos perdamos, sino que podamos echar mano a la vida eterna. Gracias, gracias, gracias, gracias, Señor, aleluya, alabado sea Dios, bendito el Señor, alabanza al Señor, gloria a Dios, saludos, saludos, saludos para todos los amigos. A donde usted se encuentre, estamos llegando por este medio y estamos comunicándonos y esperando que Dios pueda obrar grandemente en los amigos. Estamos en los últimos días, deben de prepararse, deben de luchar, deben de esforzarse a tomar las decisiones poderosas, aleluya, para ir a la eternidad. Así que estamos interesados y en este tiempo difícil. Si usted ve las noticias, ve todo, por todos lados, solo son revueltas, solo, bueno, lo que acaba de pasar está pasando en Estados Unidos, lo que, mire, está pasando en Israel, bueno, en todas partes. Y ya están preparados las grandes potencias del mundo, exhibiendo sus armamentos, exhibiendo todo eso, porque ellos quieren infundir terror, terror, miedo. Pero los que están en Cristo tenemos confianza que para nosotros no hay bombas, no hay nada, porque dice que el vivir es Cristo y el morir no es ganancia. Alabado sea. Así que no hay que tener miedo. Ah, mire, ahorita es donde tenemos que estar bien consagrados con el Señor. Aleluya. Bendito el Señor. Así que vamos a empezar a escuchar las alabanzas y vamos ahí con el dúo Márquez. Lo mejor está por lo mejor está en Dios.

Señor. Aleluya. Bendito sea el Señor. Gracias al Señor porque Él nos tiene en esta obra maravillosa. Aleluya. Y yo quiero en este momento, pues levantar ese grupo de oración, pues, para orar por Israel, orar por todos esos. Hay hermanos que están ahí, como David, Sonia. Bueno, Sonia creo que está en Estados Unidos, pero hay muchos hermanos que están allá y están sufriendo, están en peligro, y queremos que todos oremos por todos lados. En todo lugar oremos por el pueblo de Israel. Sabemos que el pueblo de Israel tiene que ser acosado, tiene que ser torturado, pero que no, nadie lo podrá tocar, nadie lo podrá, como quieren desaparecer el territorio de Israel y a todos, eso es imposible, porque Israel está en la promesa de Dios, y dice que es más fácil que le toquen el ojo a Dios y no que saquen o que terminen con Israel. Así que Israel no puede salir de ahí, pero sí va a haber un sufrimiento tremendo por la desobediencia que ha tenido Israel con Dios. Así que vamos a estar orando, pero quiero terminar pues esta alabanza, pero antes de eso, mejor vamos a orar por Israel. Vamos a orar por este pueblo que está sufriendo. Aleluya, y algo otros que están ahí. Padre, en este momento, Señor, te pedimos por ese pueblo, tu pueblo, Señor, ese pueblo, aleluya, que tú levantaste, alabado sea Dios, con Abraham, Dios mío, desde allá de Moisés, Señor, bendice ese pueblo, bendícelo, Dios, llénalo de tu poder, de tu gracia. Yo sé que tú estás para defenderlo, para cubrirlo. ¿Cuántos niños, cuántas personas estarán sufriendo en este momento, Señor, corriendo, desesperados, con angustia? Pero que tu mano poderosa los sustente, los ayude y les dé fuerza para que ellos puedan perseverar. También te pido por todos esos hermanos, los cristianos que están en Israel. Señor, bendícelos, bendícelos. A David Aymon, Señor, te pedimos por él. A todos los que estén ahí, Señor, te pido que la mano poderosa tuya esté sobre ellos y que los llene de gracia, de misericordia, y que no les pongas miedo, quítales todo miedo y permíteles que se sientan seguros en tus manos. Oh Dios poderoso, gracias, gracias, gracias. Llena de tu poder, llena de tu gracia. Mira los heridos, mira los que están ahí, Señor, sufriendo en este momento, los niños, te los ponemos en tus manos. Señor, bendícelo, bendícelo, bendícelo, Señor, grande y poderosamente. Aleluya, aleluya, aleluya, aleluya. Alabado, alabado, alabado, alabado, alabado. Oh, gloria, gloria, gloria, gloria, gloria. Santo Dios, gracias, Señor, gracias, Señor, gracias, Señor, que en este momento el mundo se dé cuenta que Dios, tú eres el poderoso, el que tiene todo el poder, el dominio en el cielo, en la tierra y en las aguas debajo de la tierra. Alabado sea Dios. El mundo sepa que el que está en tus manos, nadie lo arrebatará. Bendito, bendito, bendito, bendito sea Dios. Te adoro, te adoro, te adoro, Señor. Te doy la gloria, la honra, la adoración. Gracias, Señor. Gracias. Aleluya, aleluya, aleluya. Bendito Dios. Te amo, Jesús, y te pido la bendición por este pueblo. Gracias, gracias, gracias, Señor. Aleluya, amén, amén y amén. Con el dúo inspiración de Jesús, encontré la verdad.

Sí, Señor, gloria a Dios, bendito el Señor, alabado sea Dios. Y en esta preciosa y bella hora queremos leer lo que se encuentra en el libro de Josué. Josué en el capítulo 1, versículo 1, alabado sea Dios. Aquí tenemos nosotros esta porción que es muy especial en la palabra de Dios y nos dice de la siguiente manera. Vamos a estar viendo desde el 1, Josué, aleluya, bendito Dios. Es bien importante, hermanos, en este tiempo que vivimos, estamos en tiempos bien difíciles y necesitamos estar seguros de lo que estamos haciendo y cómo estamos y a dónde vamos, y todo esto debe darnos seguridad. Alabado sea Dios, bendito sea el Señor, aleluya. Josué 1:9, o mejor dicho, tenemos ahí el 1:1, vamos a ir hasta el 9. Aleluya, bendito sea Dios. Y dice: aconteció después de la muerte de Moisés, siervo de Jehová, que Jehová habló a Josué, hijo de Nun, servidor de Moisés, diciendo: mi siervo Moisés ha muerto. Ahora pues, levántate y pasa este Jordán, tú y todo este pueblo, a la tierra que yo les doy a los hijos de Israel. Yo os he entregado, como lo había dicho a Moisés, todo lugar que pisara la planta de vuestros pies, desde el desierto y el Líbano hasta el gran río Éufrates, toda la tierra de los eteos hasta el gran mar, donde se pone el sol, será vuestro territorio. Nadie te podrá hacer frente en todos los días de tu vida. Como estuve con Moisés, estaré contigo. No temas, no desmayes, no te dejaré ni te desampararé. Y luego dice el 6, esfuérzate y sé valiente, porque tú repartirás a este pueblo por heredad a la tierra de las cuales juré a sus padres que les daría a ellos. Solamente esfuérzate y sé muy valiente para cuidar de hacer conforme a toda la ley que mi siervo Moisés te mandó. No temas, no te apartarás de ella ni a diestra ni a siniestra, para que seas prosperado en todas las cosas que emprendas. Nunca se aparte de tu boca este libro de la ley, sino que de día y de noche meditarás en él, para que guardes y hagas conforme a todo lo que en él está escrito. Porque entonces harás prosperar tu camino y todo te saldrá bien. Mira que te mando que te esfuerces y seas valiente. No temas ni desmayes, porque Jehová tu Dios estará contigo en donde quiera que vayas. Alabado sea Dios. Esta es la parte tremenda, el llamamiento de Josué. José. Aquí estamos viendo que cuando Dios coloca a Josué como líder del pueblo de Israel, no solamente lo comisionó y le señaló requisitos que tenía que llenar, que cumplir, sino que también le hizo varias promesas. No solo le dijo: vas a hacer esto y esto, no, vas a tener promesas. Y eso es la parte tremenda que debemos de saber, que Dios no solo nos manda a trabajar, sino que nos colma de ricas y abundantes promesas. Por ejemplo, aquí vemos en el versículo 3,
Ahí en este versículo 3 encontramos nosotros, ¿ah? Yo os he entregado como lo había dicho a Moisés, todo lugar que pisara la planta de vuestros pies. Mire qué tremendo, todo lugar. No era cosa que le iba a estar, mira, de allá, desde acá donde se ve aquello para allá, eso va a ser de ustedes. No, vayan, pongan los pies en ese lugar. Y eso es la realidad. Mire, para que podamos, aleluya, tener esa promesa, tenemos que tomar fuerza, estar presente. No vamos a estar de palabras nada más. No, tenemos que hacernos presentes en los lugares que el Señor nos mande. ¿Ah? Y aquí vemos que, como introducción, cuando Dios coloca a Josué, como líder del pueblo de Israel, no solamente lo comisiona, no, ¿eh? Y le señala, mira, requisitos que tiene que cumplir, que tiene que llenar, etcétera, etcétera. No, sino que también le hizo varias promesas. Las promesas, Dios te manda, esta es una cualidad especial de Dios, que Dios te manda a trabajar, Dios te manda a llevar la obra adelante, pero también te da promesas. Y eso es la parte esencial. Muchos de los que no fueron con Josué no tuvieron la oportunidad que tuvieron los demás. Yo entregaré, es una promesa, yo entregaré todo el lugar que pisara a vuestros pies. El verbo está en tiempos pasados, por lo tanto ya era de tiempo pasado. Solamente tienes que tomar posesión. Mira, ya yo ya entregué todo esto, ya te lo entregué, pero ahora te falta a ti. Yo ya lo hice, pero tú no has llegado todavía ahí. Tienes que caminar, tienes que ir a poseer esa tierra, tienes que ir a métete, entra, pasa el Jordán y ve para el otro lado que está en la tierra prometida. Alabado sea Dios. La conquista no era para una empresa que, bueno, dependía en la fuerza de Josué, sino de Dios. No, era Dios el que estaba dándole. Tú solo tienes que hacer caso. Tú solo tienes que caminar para donde Dios te manda. ¿Ah? Pero, oiga, aquel no podía decir, no, hombre, que yo soy el escogido, que yo soy el poderoso. Nada. Solamente haz caso. Sé obediente a la voz del Señor. Aleluya, bendito sea el Señor. Así que es importantísimo, ¿verdad?, que puedas hacer de entrar. Mire, era de esforzarse, solamente tenía que tomar la posesión. La tierra estaba ahí, pasen el Jordán y tomen posesión de la tierra. ¿Ah? Eso es lo que tenía que hacer. La conquista no era para una empresa, como decimos, ni dependía de Josué, sino de Dios. Eso era lo que tenía. Dios es el que estaba conquistando la tierra. Cuando Dios comisionó a una tercera siembra, Él garantiza el triunfo de la siembra que estás haciendo. Cuando Él te manda que vayas a sembrar, o sea, la semilla, que vaya, que conquiste, que tome posesión. Porque eso es lo que Dios nos manda. Todavía está haciendo, Dios está conquistando al mundo. Dios está conquistando los hogares. Pero Dios nos manda, como a Josué, nos manda que vayamos y conquistemos ese hogar, conquistemos ese cantón, ese caserío, ese pueblo, esa ciudad. Vamos a conquistar.
Aleluya. Alabado sea Dios. Porque para Dios las almas son mucho más que el mundo, que la tierra. Entonces Dios nos manda a conquistar. Cuando Dios comisionó a una tercera simiente, garantizó el triunfo. Yo les voy a dar las tierras, yo voy a estar con ustedes, no tengan temor, no se amedrenten, caminen, hagan la obra que les estoy mandando. Eso es lo mismo que está pasando hoy en día. La iglesia es un Josué que tiene que conquistar pueblos, cantones, caseríos, hogares, personas. Pero no tenga temor, vamos. Pero cuánta gente, oiga, está en esta peregrinación donde Dios nos está mandando a conquistar el mundo y no nos movemos, no hacemos nada, no nos preparamos, no estamos esforzando. Es más, le tenemos miedo al diablo. Y el diablo tiene que huir, porque vamos a ir a sacar, así como Josué fue a sacar al diablo que tenía gobernado a la gente de esa tierra, así también el diablo tiene gobernada las gentes de los hogares, de los pueblos, de los caseríos hoy en día. ¿Y quién es el que Dios ha escogido? Él tiene ángeles, arcángeles, serafines, pero no es a ellos, es a ti y a mí que nos ha mandado. Alabado sea Dios. ¿Pero dónde está esa peregrinación que estás haciendo? ¿A dónde está la obediencia que tienes para con Dios? Aleluya. Aquí podemos ver que Dios le dice: todo lugar que pisara la planta de vuestros pies, versículo 3. Todo lugar que pisara la planta de vuestros pies. Ese será el que van a conquistar. Pero aquellas posesiones eran condicional. Tendría que apropiarse de ellas. Todo lo que pisara la planta de vuestros pies, pero tenían que ir a apropiarse, a hacerse dueño. Aleluya. Eso es lo que pasa cuando el evangelio llega, cuando la palabra llega a nuestra vida, a nuestro corazón, se apropia de nosotros. Cuando alguien trajo la palabra, ¿te acuerdas? Alguien llevó esa palabra y tú la recibiste, y desde ese momento tu vida cambió, tú fuiste diferente, porque se apoderó de nosotros el poderoso de Israel. Alabado sea Dios. Aleluya. Eso es lo que tenemos que ver. Todo lugar que pisara la planta de vuestros pies, pero aquella posesión era condicional. Tendría que apropiarse de ella. Tenemos que tomarla, tenemos que agarrarla. Aleluya. No es que ibas a entrar y te ay, que le iban a decir a José: aquí está la tierra, agárrala, si quieres le hago la escritura, si quieres. No, nada, no, eso no es así. Hubieron oposiciones, hubieron todo, pero siempre ganaban porque Dios estaba con ellos. Con nosotros debe de haber también oposiciones y todo, pero Dios está con nosotros y nos da la victoria. Aleluya, bendito sea el Señor. Alabado sea Dios. Además, Dios no les daría más de lo que ellos se proponían. De lo que ellos se proponían. No les podía dar más. Propusieran poseer. O sea, que lo que ellos proponían poseer, eso era lo que Dios les daba. Y eso es la parte, yo quiero que entiendas bien esto. En esta vida que tenemos, todo depende cómo es nuestra mente, nuestra fe. Así es lo que logramos en el Evangelio. Todo lo que tú te propongas en el Señor lo vas a lograr. Pero algunos, oiga, hasta tienen dudas del Evangelio. ¿Qué vas a lograr
Si vas a orar por un enfermo y vas pensando que no se va a sanar. Si vas a hablarle a una persona y tú no tienes ni comunicación con Dios, estás ahí alejado de Dios, no tienes, no oras, no lees, no te consagras en el Señor, ¿y qué poder vas a tener para ayudar a esa gente perdida? De acuerdo a lo que tú quieras, mire, poseer, así será lo que Dios te va a dar. No esperes que vas a ser como un globo, que te van a inflar. No, sino que tú eres el que tienes que decidir si vas a ser poderoso o vas a ser un miedoso. Tú tienes que decidirlo. Hay una gente que, mire, no creen en nada y son creyentes. No hacen nada y son creyentes. ¿Pero por qué? ¿Por qué son así? Porque eso es lo que piensan en su corazón y en su mente. Eso es lo que propone el corazón y lo que realiza la mente. ¡Tremendo! Ahora, si tú te paras y tienes autoridad y tienes fe y crees que todo lo puedes en Cristo, vas a hacer cosas grandes, vas a avanzar, vas a caminar. ¡Alabado sea Dios! ¡Aleluya! No es fácil, hay que luchar. No creas, cualquiera puede hablar del ministerio, pero no saben las luchas que se tienen. Cuando Dios puso en mi corazón que íbamos a tener la radio y que íbamos a lanzarlo y que me ofrecieron el transmisor allá en Houston, me lo ofrecieron y luego tuve que hipotecar mi casa y me fui para ver de ir a traer el transmisor. La persona que me lo iba a traer dijo que no me traía nada y me deja ahí. Y bueno, ¿y yo qué tengo que hacer? Yo nunca había manejado un carro de un camión de 8 toneladas. ¿Y ahora qué hago? ¿Comprar un camión de 8 toneladas y montar el transmisor y traérmelo? Yo nunca había manejado, pero así me lo traje por todo México y todo. Oiga, no es fácil, pero había en mi corazón el deseo de que iban a poner la radio, que iba a haber una radio, que iba a haber una bendición. Aleluya. Eso es lo mismo. Si tú crees en grande, vas a recibir en grande. Si tú te metes con el Señor, Dios no te va a avergonzar. Toda tierra que pisara, todo lo que pisara la planta de vuestros pies, todo donde estés metido va a ser de bendición, porque Dios no te desamparará. Aviéntate, sé fuerte, sé valiente en el Señor. Aleluya. Josué era el que asistente de Moisés, pero Moisés murió, y cuando Moisés muere llaman a Josué y ahí va para adelante a conquistar las tierras. Él no dijo, ay, pero que yo no, que yo con Moisés lo hubiera hecho, pero yo no puedo, yo soy inútil. Pero él no dijo, si a mí me mandan yo voy. Y le dijeron, todo lo que pisara la planta de vuestros pies será de ustedes. Y ahí se fue a meter. Alabado sea Dios. Entonces, ¿por qué hay tanta gente que no tiene resultados? No hay éxito, no hay nada en su vida espiritual. Es una vida de derrota, una vida de tristeza, de desesperación, de angustia. Y es cristiano. ¿Por qué? Porque lo que Él te ha mandado a poseer, no lo has poseído. No has puesto la planta de los pies en el lugar que Dios te ha mandado. Hay que hacer caso a la voz de Dios. Ya es tiempo, estamos en los últimos días. El arrebatamiento se acerca. Y hay tanta gente desobediente al Señor. Interesado en el dinero, interesado en las cosas materiales. Todo eso se va a quedar. Pero lo que tú hagas para el Señor, lo vas a recibir en el cielo. Alabado sea Dios. Es tiempo de meditar. Métete en la mente que todo lo puedes. Todo lo puedo en Cristo que me fortalece. Y así camina, camina. Todo lo puedo, todo lo puedo. Y los demonios se van a apartar porque Cristo va conmigo.
Alabado sea Dios. Eso es lo que tenemos que hacer. Aleluya. Mire, tenemos que hacer, pero aquella posesión era, dijimos, condicional. Tendría que apropiarse de ella. Tenía que ir. Dios no le dijo, mira, allá está la posesión tuya, allá. Pero tienes que ir, tienes que tomar, ir a ese lugar a tomar posesión. Aleluya, bendito sea el Señor. La promesa de conquista quedaba suspendida a su interior, o sea, mejor dicho, la promesa de conquista quedaba suspendida a su interior de posesión, porque

muchos quieren levantar campos, muchos quieren tener una casa de oración, muchos quieren tener privilegios. Pero si tú no te interesas por eso, ¿qué vas a hacer? Hay muchos que se les da los grupos que hagan, levanten alguna iglesia, pero como no se interesa, nunca levantan nada. Pero esto es de tener, poner interés, tomar posesión, y aquí me ha mandado el Señor y esto lo vamos a hacer. Y eso es lo que nos está haciendo falta en este tiempo. Aleluya. Tenemos que agarrar esas promesas, la promesa de conquista. ¿Ah? Mire, eso es promesa de conquista. Quedaba, dijimos, suspendida, porque ahora era de ir a poseer. Ya no, si no era, no era conquista, en Dios te estaba metiendo ahí, pero ahora tenías que poseer lo que Dios te había dado. Alabado sea Dios. Qué tremendo esto, hermano. Ahora, vemos ahí que en la vida cristiana únicamente se obtiene, dijimos, las cosas que por lo cual uno se interesa. Esa es la cosa. Si tú te interesa por evangelizar, si tú te interesa porque cuando evangelizas ganar alma, pues eso vas a tener. Si tú te interesa por ayudar a los demás a que se levanten, para enseñándoles y todo, eso vas a tener. Alabado sea Dios. Nadie te podrá hacer frente, fue la promesa de Dios. Nadie te podrá hacer frente en todos los días de tu vida. Nadie. Así que métete. Vas a hacer la verdad, porque nadie te va a hacer frente. Que se levante quien se levante. Eran enemigos terribles, eran guerreros y todos los que estaban poseyendo la tierra. Pero cuando él llega, las posee, y ahora tenía la confianza que todo lo que pisara, la planta del pie, será de ellos. Y ahora dice, nadie te podrá hacer frente. Así que todos van a ser derrotados. Y esa es la confianza que tenemos que tener nosotros, que todos los demonios y todos los que se levantan contra Jesús y contra la obra van a ser derrotados. Alabado sea Dios. Así que levántate, Él está contigo y Él te está mandando en estos últimos días. Nadie te podrá hacer frente en todos los días de tu vida. Una notable promesa, te va a hacer simplemente vencedor. Una promesa te va a hacer vencedor. Esa promesa del Señor nos hace vencedores. Alabado sea. Quien cumpla con Dios tiene asegurado el triunfo. Quien obedezca a Dios tiene asegurado el triunfo. Alabado sea Dios. Quien se someta a la ley de Dios tiene asegurado el triunfo. Aleluya. Pablo se consideró siempre un verdadero cristiano. Siempre pensó en lo positivo. Todo lo puedo en Cristo que me fortalece. Eso dijo Pablo en Filipenses 4:13. Pablo se sentía seguro. Todo lo puedo en Cristo que me fortalece. ¿Y usted por qué no puede decir esto? Pablo se metió con todo. Aleluya. Alabado sea Dios. Usted puede ser un vencedor ahora mismo. Usted puede también decir como Pablo, todo lo puedo en Cristo. ¿Cuál es tu problema? ¿Cuál es la situación? ¿Por qué no le sirvas al Señor? ¿Por qué no vas y posees las tierras que Él te manda? Las casas de tus vecinos, los pueblos, los cantones, los caseríos. Vamos a buscar las almas. Aleluya. Bendito sea el Señor. Ahora, ¿qué pues diremos a esto? ¿Cuál es el miedo que tienes? Pablo sabía hablar con el Señor. ¿Qué pues diremos a esto? Si Dios con nosotros, ¿quién contra nosotros? Vamos a poseer, vamos a evangelizar el cantón, el caserío, el pueblo, la ciudad. Vamos, si Dios con nosotros, ¿quién contra nosotros? ¿Quién contra nosotros? Eso es lo que debemos de tener de seguro. Si Dios es por nosotros, ¿quién contra nosotros? ¿Quién contra nosotros? Romanos 8:3.

0: 31. Antes, en todas estas cosas, somos más que vencedores por medio de aquel que nos amó. Romanos 8:37. Ante todas estas cosas, somos más que vencedores por aquel que nos ha llamado. Aquel que te ha puesto, no para cruzar los brazos, no para solo ir alguna vez a la semana al culto, no para si vas todos los días pero no haces nada, solo te sienta, es para poder trabajar, tomar las tierras prometidas, ir a esas casas, ir a esos cantones donde, mire, no hay ni iglesia, no hay ni creyente. Vamos, busquemos las almas, digámosle, vamos a conquistar terreno. El Salvador tenía que ser para Cristo si lleva su nombre. Todos los salvadoreños deberíamos de enfocarnos en llevar el evangelio a todo mundo y predicarlo, pues lleva su nombre. Alabado sea Dios, el Salvador, el que salva. ¿Eh? Cristo es el que salva, el que cambia, el que transforma. Alabado sea Dios. Ahora, tenemos nosotros una gran responsabilidad. Antes, en todas estas cosas, somos más que vencedores por medio de Jesucristo. ¿Ah? Como dice ahí en el versículo 5, como estuvo con Moisés, estaré contigo. Ese es el versículo 5 de Josué 1, el 5. Como estuve con Josué, estaré contigo. ¿Ah? Así que, como estuve con Moisés, le dice a Josué, estaré contigo. O sea que Dios estuvo con Moisés. Y entonces, y Moisés busca a Josué para que lleve la obra. Pero como estuve con Moisés, estaré contigo. Alabado sea Dios. Aleluya, bendito sea el Señor. Alabado sea Dios. Vamos a pedirle ahí a nuestro hermano que está ahí en la cabina que venga por acá. Creo que tengo un mensaje de David Aymon ahorita acá. Alabado sea Dios. Bendito sea Dios. Aleluya, aleluya. Amén, hermano, ¿me escucha? Alabado sea Dios. Bendito el Señor. Entonces, esto es importante. Aleluya, gloria al Señor. Por eso tenemos que creer lo que dice la palabra. Sí, Dios, alabado sea Dios. Ahora, aquí nos está diciendo que era algo especial. Bendito sea el Señor. Como estuve con Moisés, aleluya, así estaré contigo. Con tu hijo Josué, bendito Dios. Esto es lo que Dios había hecho con Moisés. Era una garantía de lo que podía hacer con Josué. Esa era una garantía, ¿no? Bien, vamos a dejar. Teníamos ahí, pero no lo pudimos hallar. Gloria a Dios. Esperamos que David se encuentre bien en este momento y estamos orando por él. Alabado sea Dios. Así que esa es la promesa, aleluya. La presencia de Dios no está limitada a dos o tres personas. No te equivoques. No pienses que porque tú eres, te crees más santo, está la presencia de Dios solo contigo. No, sí está para todos los que obedecen. Aleluya, alabado sea Dios, aleluya. Así que vemos ahí que es para todos los que le hacen caso. Bendito el Señor, el tiempo se me pasa. No te dejaré ni te desampararé, dice el versículo 5. Esa es una de las verdades. No te dejaré. Así que esfuérzate, venga lo que venga, pase lo que pase, yo no me voy a alejar de ti, no te voy a dejar, porque yo estuve con Moisés y voy a estar contigo. No tengas temor. Y esas mismas palabras son las que nos dice a cada miembro, a cada cristiano, el Señor: no te voy a dejar, no te voy a desamparar. ¿Ah? Como estuve con todos los apóstoles, con todo, estaré contigo. Entonces, Entonces, ¿cuál es el miedo? ¿Por qué no hacemos la obra que debemos de hacer? ¿Por qué no, mire, reaccionamos como cristianos? Cuando menos, para empezar, asistiendo todos los días a la iglesia. Asistiendo con responsabilidad a los compromisos que se tienen en la iglesia. Cuando me refiero a compromisos, son esos momentos de evangelización, momentos de oración, de ayuno, momentos de enseñanza, de discipulado, de todo. Vamos, ahí tenemos que entrar, hay que buscar las almas, hay que prepararnos. Pero algunos se preparan teológicamente para andar sacando pecho, que ellos son estudiosos, que ellos son aquí, que el Señor reprenda al diablo. No es para eso, es para servir al Señor, es para llevar la palabra. Alabado sea Dios. He aquí la clave del éxito. Mire, la presentación permanente del Señor está en esta palabra: no te dejaré, no te desampararé, como estuve con Moisés, estaré contigo. Esta es la seguridad, esta es la bendición grande. Alabado sea Dios. Así que vemos entonces, hermano, que los hombres desaparecen, pero Dios no. Los sistemas desaparecen, pero Dios no. ¿Ah? Lo que dice un hombre no puede cumplirse, pero lo que dice Dios sí. Así que tenemos que creer lo que nos dice Dios a través de su palabra. Alabado sea Dios. El hombre desaparece, pero Dios no. Aunque mi padre y mi madre te dejare, con todo Jehová te recogerá. Aunque mi padre y mi madre me dejaren, aunque mi padre y mi madre me dejaren, con todo Jehová me recogerá. Aleluya, eso dice el Salmo 27:10. Así que vamos creyendo, creyendo, metidos con el poder de la palabra. Alabado sea Dios. Cristo prometió a los suyos: he aquí, yo estoy con vosotros todos los días hasta el fin del mundo. Amén. Nunca, nunca, nunca se ha apartado Dios de nosotros, ni, óigame bien, ni se apartará. Los que se apartan somos nosotros de Él, pero Él no se aparta. Él ha prometido estar con nosotros. Así que usted, si usted está viviendo en santidad, la presencia de Dios está con usted. Pero si usted está en pecado, hay orgullo, vanidades, celos, envidias, odio, gritería, pleitos, enemistades. Si hay todas estas cosas, Dios no está con usted. Dios se ha apartado, porque Dios no bendice, Dios no ampara a los soberbios, mas da gracia a los humildes. Alabado sea Dios. Así que el Señor, aleluya, está llamando, haciendo un llamando. El tiempo se me fue. Así como Jesucristo contó con una serie de promesas para la hora de su ministerio, también cada uno de nosotros, cuando Él vino a conquistar el mundo, cuando Él vino a posesionarse del mundo, pues también nosotros, Dios nos da promesas grandes para que podamos seguir adelante. Así que depende de usted. Dios lo ha llamado. Recuerde: así como estuve con Moisés, estaré contigo. Así como estuve con Pablo, con Abraham, con Pedro, estaré contigo. No te dejaré, no te desampararé. Levántese, vamos tomando fuerza. Vamos levantando, conquistando. No podemos estar con los brazos cruzados. La gente se está perdiendo. El mundo se acerca al fin. Ya viene el arrebatamiento. Y esta gente, y es más, tu familia, tus hijos que no han creído, ¿estás contento con que se vayan al infierno? Si eso es una posesión que tienes, Dios te lo ha dado. Son tus hijos, no seas cruel. procura que se salve, que se prepare. Si hay que usar, pues, la autoridad para ello, hay que hacerlo. Sos padre de ellos. Alabado sea Dios. Pero hay que hacer que ellos se salven. Así que, hermano querido, Dios nos ha entregado este mundo. Dios te ha entregado este mundo, ese cantón, ese caserío, ese pueblo, esa casa, para que puedas poseerla, para que puedas echar mano de ella. Alabado sea Dios. Es una promesa divina que Dios nos da a los Josué de este tiempo. Habemos muchos Josué, y este Josué, Dios está con nosotros, y tú puedes ser parte también de este ejército poderoso que Dios tiene en la tierra. Quiero orar. En este momento se me fue el tiempo y vamos a orar. Padre, en esta hora te doy gracias, Señor, porque tú eres ese Dios poderoso, Dios de amor, Dios de bondad y de toda misericordia. Te alabo, te exalto, te glorifico, Dios mío, Dios santo. Bendice a la iglesia, bendice ese pueblo que no esté acobardado, que tome posesión, que pueda salir adelante, porque tú no nos dejas, porque estás con nosotros. Tenemos el ángel de Jehová y el Espíritu Santo que está y nos guía a toda verdad y justicia. Señor, darnos la bendición de poder tomar posesión de este mundo, poder tomar posesión de la colonia donde se vive, del lugar, del cantón, del río, del pueblo a donde vivimos, que tomemos posesión de ellos y podamos predicarles y decirles que se apuren, porque esto va acelerado, el fin se acerca y Cristo viene pronto a esta tierra. Gracias, Señor, gracias por esta palabra. Te pedimos que bendiga a todos los amigos. Usted amigo que me está escuchando, usted puede ahora, aleluya, aleluya, venir al Señor y decirle: Señor, entra a mi corazón, perdona mis pecados. Dígalo, perdona mis pecados, sálvame, Señor. Yo no quiero perderme, yo quiero ser parte de este grupo de personas victoriosas que están en este mundo y que van a salir, aleluya, cuando el Señor nos llame. Señor, yo quiero ser parte. Ahora inscribe mi nombre en el libro de la vida, séllame con el Espíritu Santo. Usted que es un caído, reconcíliese, diga: yo he sido un cobarde, pero ahora tomo fuerza y me arrepiento de haber fallado. Perdóname, Señor, voy a seguir adelante. Gracias, gracias, gracias. A los enfermos, levante su mano y diga: Señor Jesús, tú eres el mismo de ayer, de hoy, por los siglos, el que levantó a Lázaro. Ahora, pon tu mano sobre mí y ahora libérame, sálvame. Si he cometido algún error, si he cometido algún pecado, ayúdame, Señor, perdóname y muéstrame cuál es el pecado para no seguir cometiéndolo, en el nombre de Jesús. Gracias, Señor. Amén. Bien, hermanos, vamos a llegar al final de este programa y esperamos que Dios pueda bendecirle grandemente, pero antes vamos a ir a la radio para que nos lean los comentarios. Creo que no son muchos.
1: Bueno, gracias al Señor por el espacio de Crete en tiempos finales de la historia. Recibo un saludo, pastor, de parte de nuestra hermana Edelma Hidalgo. Dice: Dios le bendiga a mi hermano Vidal y a su familia, la bendición de Dios cada día con mis hermanos, todos ustedes también, que se esfuerzan trabajando en la obra del Señor. Nuestra hermana Edelma Hidalgo desde Santa Ana. El hermano Junior Josué dice amén. También por acá tenemos nuestra hermana Reina de Cándido. Dios le bendiga, pastor, y a la audiencia, muchas bendiciones en el nombre del Señor. El hermano Henry Alexander Colato Marquina, Dios le bendiga, siervo. Charlie Martínez, amén, hermano. Josué Reinaldo Martínez, amén, Dios le bendiga. Saludos desde el lugar de Tallahassee, Florida. Amén, aleluya, viene las señales, dice las aleluya, Cristo viene, se están cumpliendo Las señales se están cumpliendo. Dios bendiga y guarde a Israel, el pueblo del Señor. Nuestra hermana Carmen Ramírez desde Las Flores, el Cuco, también está saludando. La hermana Liz Romero, amén, bendiciones. Hermano, dice, le pido oración por mi niña que pueda caminar y que todo salga bien. Es Natalie Granillo. Tenemos por acá nuestra hermana Carmen, dice, Dios le bendiga, Pastor José Vidal Alvarado. Es una bendición esas alabanzas. Estamos orando por el pueblo de Israel. Pastor, Cristo viene y la iglesia apercibidos en todo tiempo. Nuestra hermana Raquel Calderón desde México, amén. La hermana Ibea Pérez, Dios le bendiga, Pastor Vidal Alvarado. Esos son de los comentarios que nos han dejado, Pastor, y retornamos con usted al set de televisión. Adelante.
0: Benjamín Granillo, que está pidiendo por su niña. Vamos a estar orando y esperamos que Dios desde ya esté el milagro hecho. Padre, declaramos el milagro y tu mano poderosa está sobre esa niña y sobre esa familia. En el nombre poderoso de Jesús. Amén. Bien, llegamos al final de este programa y deseamos que Dios pueda seguirlos bendiciendo a todos. Que Dios les bendiga.
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0: Dios bendice al dador alegre.
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2: Gloria sea al Señor. En esta hora ya de la tarde, vamos con el avance del Evangelio. Por la misericordia del Señor, estamos acá en cabina de Radio Cred 1080. Dios bendiga a todos los hermanos que están a través de TV Cred, a través de las redes sociales, a través del... pues estamos llevando el Evangelio. Hermanos, es un privilegio grande poderles saludar. Dios bendiga a toda la iglesia Cred en Batajiagua. Dios bendiga a los ministerios en el nombre del Señor. Queremos orar y poner en las manos este espacio. Padre que estás en los cielos, te damos gracias. Te agradecemos, oh Dios, por tu infinita misericordia, ser parte de este avance de tu palabra, Señor, de este avance de tu evangelio. Espíritu Santo, llénanos de tu presencia, llénanos de tu gracia. Padre, bendice a los ministerios que estamos conformados, Señor, en Iglesia Cred, filial Guatajiagua. Padre amado, derrama las bendiciones en el nombre del Señor. Te pedimos, Padre amado, que obres maravillosamente en el nombre del Señor. Bueno, queremos dar el avance que tenemos como Ministerio Cred en Guatajiagua. También reciban saludos de parte de mi esposa, ella les envía saludos en el nombre del Señor. Queremos decirle que estamos trabajando como Ministerio Cred en Guatajiagua, estamos trabajando con reuniones familiares, estamos trabajando con grupo de intercesión, estamos trabajando con Ministerio Dorcas y con Ministerio de Escuela Dominical, el Ministerio de Obreros. Así es de que queremos que Dios sea glorificado y que todos los hermanos ahí en Guatajiagua, allá en Gualcoro, en el barrio La Cruz, barrio de arriba, el barrio El Centro, los hermanos que están escuchando la radio en este momento ahí en Guatajiagua, esperando les bendiga el Señor, y los que están en diferentes partes del mundo, en toda la cobertura que estamos llegando en esta tarde. Queremos también, antes de dar un avance que tenemos, el avance que tenemos como iglesia, quiero leer la palabra. No vamos a predicar tampoco, solamente vamos a dar apertura a un versículo de la palabra del Señor en el Evangelio de Mateo según Jesucristo, capítulo 5, versículo 14 al 16. Padre, honramos a ti, al Espíritu Santo y a Jesús. Vosotros sois la luz del mundo. Una ciudad asentada sobre un monte no se puede esconder. Ni se enciende una luz y se pone debajo de un almud, sino sobre el candelero y alumbre a todos los que están en casa. Así alumbre vuestra luz delante de los hombres, para que vean vuestras buenas obras y glorifiquen a vuestro Padre que está en los cielos. Y eso es el avance. Que la gloria sea para nuestro Dios por todo lo que estamos haciendo, porque si sin Él, sin el Espíritu Santo, no somos nada. Tenemos trabajando ahí en el barrio La Cruz a nuestro hermano Rosendo Ventura como obrero. Ahí está llevando las buenas nuevas de salvación. Y tenemos a nuestro hermano Cristian Martínez también como anfitrión ahí con su esposa. Y los demás hermanitos que llegan allí a la reunión, ahí está trabajando. Está los días que viernes a las 4:30 de la tarde. Así es de que usted que se encuentra ahí en el barrio La Cruz, está cerquita allí, no vaya por otro lado, vaya allí a las 4:30 de la tarde. Ahí está la reunión donde nuestro hermano Obed Martínez con su esposa Vilma de Martínez, nuestro hermano Rosendo es el obrero. En este intervalo también quiero pues saludarles con un canto que se titula Soy Misionero.

Bueno, escuchábamos ese canto y como pues predicadores de la palabra del Señor Jesucristo, de la palabra de Dios, somos misioneros. Y ahí está nuestro hermano Rosendo Ventura en el barrio La Cruz, dije ya con nuestro hermano Cristian Martínez, su esposa, de hermano Cristian, hermana Vilma, y también tenemos a hermano Freddy Hernández allá trabajando en Hualcoro. Ahí tenemos a nuestro hermano Freddy Hernández. Usted está viendo ahí en pantalla, está viendo también pues el avance que tenemos ahí de Escuela Dominical. Ahí pues está parte de lo que es Escuela Dominical, es un avance que estamos haciendo ahí. Y también, hermanos, queremos decirles que estamos agradecidos con Dios. Y tenemos, dije, hermano Freddy Hernández en Hualcoro, con hermano Beto Portillo, con su compañera de vida, hermana Gladys de Portillo. Ahí está trabajando nuestro hermano Freddy, la reunión la tiene a las 4 de la tarde. Qué bendición grande, ¿verdad? Así es de que, hermanos, en Hualcoro, Dios les bendiga en la zona que estamos llegando. Tenemos parte de la bendición. También tenemos, hermanos, su servidor está trabajando ahí en el barrio La Cruz también, donde hermana Elena Rivera, Dios bendiga a nuestros hermanos ahí en Guatajiagua. También tenemos el Ministerio de Intercesión, estamos trabajando los días miércoles como Ministerio de Intercesión, estamos trabajando en los hogares, en oración, ahí donde la hermana Levi va a ser el día miércoles, la oración a las 4 de la tarde, si es de que no se lo puede perder usted, como Ministerio de Intercesión, estamos ahí los días miércoles. El día martes tenemos el culto a las 4 de la tarde, invitamos a las amistades, invitamos a los amigos, derrama Dios bendiciones a las amistades. También queremos saludar a las almas que esta semana echaron manos a la vida eterna, allí nuestro hermano Vidal, su compañera de vida, su suegra, su hijo, allí en el barrio, que el centro, también ayer, el día de ayer, nuestra hermana Janet, una joven, también echó manos a la vida eterna, y ese es el avance que estamos teniendo. Claramente, hermanos, es por la pura misericordia del Señor. Los días jueves tenemos al Ministerio Dorcas también, de las 9 de la mañana están las hermanas ahí ya en intercesión, orando, clamando al Señor. Luego a las 10:30, un cuarto para las 11, hay una pues organización de visita. Las hermanas y hermana Reina es la directora del ministerio. Dios bendiga a nuestras hermanas que se reúnen en el nombre del Señor. Y a las 11 ellas están ya en el accionar, visitando, ¿verdad? Ahí ellos delegan, ellos ya llevan la visita que van a hacer. También, hermanos, los días domingos tenemos Escuela Dominical. Ahí teníamos unas portadas, ahí tenemos de que estamos allí, que pues con los niños, ¿verdad? Tenemos a nuestra hermana Jacqueline Vázquez, ella es la encargada de estar ahí trabajando con la hermana Selma Aguirre. Hermanos, ahí está, mire el proceso que se lleva de eso, de la Escuela Dominical. La gloria sea toda para el Señor, ¿va? Lo hacemos todo para que nuestro Dios, dice la Biblia que estábamos viendo ahí, y vean vuestras buenas obras y glorifiquen a vuestro Padre que está en los cielos. Y toda la gloria sea para nuestro Dios. Gloria al Señor, Dios bendiga a todos los pastores de la unidad de pastores también ahí en Guatajiagua, los pastores de las filiales, Dios les bendiga en el nombre del Señor. Y también, hermanos, tenemos, dijimos, lo de la Escuela Dominical, pues ahí usted puede ver pues la construcción y nomás pedimos sus oraciones, que sea parte, porque vamos, usted puede ver ahí, veo ahí una macomber, ¿verdad? Que eso es lo que va a ir en el centro, porque vamos a echar allí, vamos a poner ahí una lámina donde va a ir un plajón y se habla de segundo nivel, oiga bien, ya, otro nivel, se habla de segundo nivel, así es de que eso es lo que estamos trabajando, hermanos. Mira, ahí está, ahí está ya la posición, usted pues véalo, alumbre, así alumbre vuestra luz delante de los hombres. Es para que glorifiquen a vuestro Padre que está en los cielos. Claro, la fe sin obra es muerta. Claramente, si usted tiene fe y no tiene obra, entonces de nada sirve su religión, ¿verdad? Así es de que es necesario entender y aprender que de nada sirve su fe. En esta tarde también, hermanos, saludamos nuevamente a nuestros hermanos que echaron manos a la vida eterna esta semana, hermano Vidal y su compañera de vida, ahí su suegra, ahí también la suegra, hermano Vidal, ahí está la Macomber, mire, esa es la que viene en medio,
para detener un plajón ahí, para detener una lámina, mire, así de que no está preguntándonos, pero cuesta más de $500 ese hierro que usted ve tirado ahí. Pero sépalo para que entienda que estamos ahí, pues todas esas comidas que usted compra, todas esas ahí actividades que se hacen como Ministerio Dorcas, ahí están las hermanitas. Es más, hoy en este sábado también tenemos ahí una actividad ahí de almuerzo, ¿va? También y informarles también que este sábado comunidad de pastores estaremos reunidos ahí, los pastores en Guatajiagua, y la sede es la iglesia, el Casa de Oración CRED, ahí en Guatajiagua. Así es de que, hermano, Dios bendiga a los que sectaron en esta semana, a los que reconciliaron, pero también quiero llevarlo a otra alabanza donde usted va a escuchar, y eso es lo que Dios los ha mandado: llenaremos la tierra de su gloria, de Jesucristo.

0: Gloria al Rey de Reyes. Ahí vemos la portada, mire usted en pantalla, ahí en TV Creta, a través de la radio que se oye y se ve también. Ahí está bien, llenaremos la tierra de su gloria. Así es de que eso es. Y la Biblia dice que en ningún otro hay salvación, porque no hay otro nombre dado a los hombres debajo del cielo en quien podamos ser salvos. Hechos 4:12. El Evangelio continúa. El Evangelio va para adelante. El Evangelio no se detiene. Y es más, algo que puedo decirle, que si nosotros ya no estamos en esta tierra, el Evangelio va a continuar, va a seguir adelante. Así es de que también, hermanos, saludarles, un saludo especial, reciban saludos de parte de mi esposa. Ella les envía saludos, ella es parte también de esta bendición, ella es parte del ministerio, somos parte de llevar el Evangelio, somos parte de llenar la tierra de su gloria. Pero también, ya vamos a finalizar también, pero queremos orar. Pero también queremos decirle que el día viernes a las 10:30 de la mañana pasamos un programa que se titula el nombre Restaurando Vidas, como Iglesia Cret en Guatajiahua, en Radio Cret 1080. Somos parte de la bendición, la patrocinadora es mi esposa, Dios la bendiga en el nombre del Señor, y es parte del avance del Evangelio. Y hoy, este viernes que vamos a llegar, que es viernes 8 de mayo, si Dios lo permite, estaremos transmitiendo por Radio Voz de Alerta. Es una radio integrante de la cadena cristiana de radio y difusión CRED y televisión. Estaremos transmitiendo en el mismo momento, y desde aquí de cabinas de Radio CRED estaremos llevando el mensaje, el avance del Evangelio, porque el Evangelio continúa. Estaremos llevando ese, y gracias por aquellos hermanos que están queriendo apoyar, porque necesitamos ahí también, es un costo, ¿verdad? Pues el Evangelio tiene que predicarse a lo que cueste, hay que pagar un precio, hay un costo. Y gracias por aquellos que también ya están disponibles a apoyar, que se pase el programa también por Radio Voz de Alerta. Radio Alerta Final, gracias, hermana. Radio Alerta Final, ya le habíamos puesto otro nombre, miren, ¿no? Que Radio Alerta Final es 102.1 FM. Usted dice, no, pues quiero escuchar ahí, pues a ver si es cierto que lo está pasando, pues ahí se va a dar cuenta. Estamos saliendo al aire por el 102.1 FM, Radio Alerta Final. Así es de que gracias, hermana, por la corrección, y que bueno es Dios, ¿verdad? Pues la idea es expandir, anunciar las buenas nuevas de salvación. Ya hay necesidad tanto como de la estructura para proveer a través de lo económico, como también hay necesidad del alma, un pan espiritual que va a llegar a esas almas a través de ese medio, a través de esa radio, porque damos gloria a Dios que se rescató esa radio era radio mundana. Ahora Dios permitió, como ministerio Cristo Refugio en la Tempestad, pues también pues adquirir. Claro, hay un costo, dije, si usted quiere unirse, pues ya tenemos patrocinador. Mi esposa es la patrocinadora permanente del programa Restaurando Vidas por Radio Cred. Pero si usted quiere añadirse como un colaborador mensual a ese media hora más que transmitiremos ahí mismo, en el mismo horario de 10:30 a 11 de la mañana, si usted quiere ser parte de esa bendición, pues nomás llámenos 2609-1080 o al 7299-9332 con su servidor, o si no, al teléfono que va a estar también saliendo al aire, que es ese 102.1 FM. Esa es la información que tenemos como avance ministerial, y sea la gloria toda para el Señor. Y si Cristo no ha venido, pues transmitiremos por los medios que Dios ponga, que Dios abra puertas, que Dios haga lo que va a hacer en el nombre de Cristo, que sea Dios obrando. Y quiero orar por mi esposa, por mi vida, por la iglesia, por los obreros, por este avance. Padre que estás en los cielos, te damos gracias. Oro por mi vida, por mi esposa, oro por los obreros, Padre amado, oro por los encargados del Ministerio de Intercesión, Señor, la encargada de la Dorca, la que dirige ahí Escuela Dominical, Señor. Oramos por las dos maestras que tenemos y oramos, Padre amado, por la provisión de lo alto que mantenemos, Padre amado, y avivar nuestra vida en el Espíritu, Padre eterno, en el nombre de Cristo. Oramos por también por esa unidad de pastores en Guatajiagua, Señor. No sé, pero tú eres un Dios poderoso, que el día sábado estaremos ahí reunidos, Padre amado, a las 9 de la mañana en la casa que tú has permitido ahí al Ministerio Creta en Guatajiagua, Señor. Te agradecemos, Espíritu Santo, te agradecemos, poderoso Dios. Enviamos palabra de avivamiento a todas esas almas, a todos esos obreros, a todas esas personas que están ahí trabajando en el ministerio, Padre amado. Que aviven el juego del don de Dios, como le dijo el apóstol Pablo a Timoteo, que aviven el juego del don de Dios que hay en ellos. En el nombre de Cristo te pedimos y declaramos victoria por el poder de la palabra, un ministerio engrandecido para tu gloria. Abre puertas de predicación, Espíritu Santo, obra maravillosamente. Te pido por nuestro hermano Pastor Vidal, Señor, por este ministerio Cred Central, Padre amado, su esposa, todo el ministerio, todos los que laboran en el ministerio, Padre amado. Bendícelos en el nombre de Cristo, el ministerio evangelístico como radial. Padre, en el nombre de Jesús declaramos fortaleza a tu pueblo y declaramos una victoria total. Padre, oramos también por esos que van a añadirse, Señor, a ser parte de ese engrandecimiento, de anunciar tu gloria, de llevar la palabra a través de la radio, Padre amado. Te pedimos en el nombre de Jesús, manifiesta tu misericordia, alumbra los ojos del entendimiento, Padre amado, para que crean y entiendan a la esperanza que tú los has llamado, Padre. En el nombre de Jesucristo declaramos victoria, Padre, por el poder de tu palabra. Bueno, una vez más, estamos agradecidos con Dios. Dios bendiga a hermano Rosendo Ventura como obrero también, hermano Freddy Hernández, a su servidor, al grupo de intercesión, al ministerio Dorca, a las dos maestras de Escuela Dominical y a toda la iglesia Creta en general ahí en Guatajiagua. Dios les bendiga en el nombre de Cristo. Y también un saludo una vez más a mi esposa que está pendiente de la transmisión. Dios derrame las bendiciones en el nombre de Jesús. Y los hermanos en especial que esta semana echaron manos a la vida eterna, le glorificamos al Padre, al Hijo y a su Santo Espíritu. Anunciar los cultos que tenemos los días martes a las 4, oración y enseñanza, los días ya miércoles, oración en los hogares, en el hogar de mi hermana Levi, que va a estar en este miércoles. El día jueves, ayuno del Ministerio Dorcas en la mañana, y por la tarde, culto a las 4 de la tarde. Y el día, los días viernes, las reuniones familiares, y lo que tenemos el día domingo, el culto dominical, la escuela dominical, a las 2:30 de la tarde damos inicio los domingos. Así es de que, amigo que estás escuchando, te esperamos en el barrio La Cruz, calle Las Minas, allí en Guatajiagua. Dios les bendiga a todos.
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Tiempo Delfín, ahí escuchamos a Isla de Patmos. Ya tenemos las 2 de la tarde con 40 minutos. A eso de las 3 vamos a venir con la hora novena de la oración. Usted puede dejar sus peticiones y juntos clamemos a nuestro Dios. No tardará, nos interpreta peregrinos y extranjeros. 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

Cuando allá se pase lista, escuchábamos a Nancy Ramírez con ese canto. 2:48 p.m, escuchamos al sexteo Villa María con el canto El Rapto, luego escucharemos Burlar en la Sepultura y posteriormente al arrebatamiento. 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

0: Alabado sea el nombre del Señor. Gloria a Dios, aleluya. Te adoramos, Dios, en esta tarde. Te adoramos, Dios. Te adoramos, Dios. Te adoramos, Espíritu Santo. Alabado sea tu nombre, poder de Dios. Alabado sea tu nombre. Cristo glorioso, tú eres bueno. Tú eres santo. Eres real. Eres el que nos sostiene, Señor, con la diestra de tu justicia.
1: Te alabo, te alabo, te alabo.
0: Aleluya, Señor. Jehová es mi luz y mi salvación, ¿de quién temeré? Jehová es la fortaleza de mi vida, ¿de quién he de atemorizarme? Cuando se juntaron contra mí los malignos, mis angustiadores y mis enemigos para comer mis carnes, ellos tropezaron y cayeron. Aunque un ejército acampe contra mí, no temerá mi corazón. Aunque contra mí se levante en guerra, yo estaré confiado. Alabado. Alabado sea tu nombre, Señor. Alabado sea tu nombre, Rey de Gloria, en esta hermosa tarde, Dios. Aquí estamos delante de tu presencia, oh Dios, depositando nuestra mente, nuestro corazón, Señor, para que usted se glorifique, oh Dios. No sea, Señor, mi voluntad, sino la tuya. Que usted pueda obrar, Señor, en nuestras vidas, Padre. Este malestar en mi garganta, Padre Santo. Oh Cristo glorioso, queremos adorarte, oh Dios. Queremos adorarte, Dios. Queremos que tu presencia fluya en nuestras vidas, Dios. Oh Santo, Santo, Santo, Santo eres tú, Señor Dios Todopoderoso. Oh Santo, Santo, Santo, Santo, Santo eres tú, Señor. Glorificado sea tu nombre, Señor. Exaltado sea tu nombre, Señor. Alabado sea tu nombre, Señor. Te adoramos, Cristo bendito, porque nos das la oportunidad de elevar nuestra voz hacia el cielo, Señor, y decirte gracias, Señor, por la vida. Gracias, Señor, por todo lo que provees, Padre Santo. Gracias por todo lo que nos, aleluya, nos has ayudado hasta este momento. Y sigue siendo bueno, Señor, con nosotros, Padre. Y esa bondad nos está alcanzando, Señor. Oh Cristo glorioso, tú has sido bueno, tú has sido bueno, Señor. Aleluya, Dios mío amado. Alabado sea tu nombre, Señor. Te adoramos, Cristo bendito. Te adoramos, Señor, en esta noche y presentamos la vida de mis hermanos, Dios, que se están uniendo a patrocinar el programa, Señor. Dios mío amado, mira la vida, Señor, de esta familia, Padre. La familia Varías Rivera, Padre Santo, oramos, Señor, a favor de ellos, que usted siga proveyendo, Padre, para que pueda ver, Señor Jesucristo. Aleluya. Alabado sea tu nombre, Señor Jesús de Nazaret. Alabado sea tu nombre, hermano Dios. Aleluya. Gloria a tu nombre, Señor. Gloria a tu nombre, Señor. Que sea usted bendiciendo cada vida, Señor, cada familia, Dios mío, en esta hora, Padre. En el nombre de Jesús de Nazaret, Dios mío. En el nombre de Jesús de Nazaret, Dios mío amado. Alabado sea tu nombre, Señor poderoso. Alabado sea tu nombre, Señor. Gracias, Dios mío amado, por la vida de mi hermana Fanny Judith de Granado, Señor, en Virginia. Por la vida de mi hermana Ana María Guevara de Marroquín, Señor, en la ciudad de Washington. Por la vida, Señor, de la familia Varías Rivera, Señor. Clamamos a favor de ellas, Padre Santo. Que sea usted, Dios mío amado, fortaleciéndoles en una manera especial, Padre, por el poder de la palabra, Espíritu de Dios, por el poder de la palabra. Glorifícate, Rey amado, en esta hora, Señor. Que sea usted, Señor poderoso. Aleluya. Te adoramos, Señor, te adoramos, Señor. Alabado sea su nombre, Cristo glorioso. Te adoramos, Señor, te adoramos, oh Dios eterno, porque tú eres grande en misericordia y grande, Señor. Aleluya, en ese favor, Dios mío, que usted hace, Dios. Aleluya, aquellos que te buscan y te claman, Padre Santo, en esta hora, Señor, aquí estamos, Dios, para alabarle, para bendecirle, Señor, para presentar la vida de cada una de mis hermanas patrocinadoras, Señor. Si hay petición en su vida, Dios, ayúdalas, Padre, da respuesta, Dios mío amado, da respuesta, Padre Santo. Mira la vida de mi hermana Garza, Señor, Berta Garza, Dios mío, Dios eterno de gloria, y está mi hermana creyendo, Señor, que hay respuesta para aquel que cree, para aquel que invoca tu nombre, Señor, aleluya, Dios mío, alabado sea su nombre, Señor Jesús. Tú eres bueno, Señor amado, tú eres bueno, Señor. Aleluya, Señor poderoso. Bendito y alabado sea tu nombre, Señor. Tú eres grande en misericordia, Dios. Grande en fidelidad, Señor, aleluya. Alabado sea su nombre, Señor. Te adoramos, Dios. Te adoramos, Dios eterno, aleluya. Bendito eres, Señor amado, aleluya. Gracias, Señor, gracias, Señor. Alabado sea su nombre, Señor Jesús. Alabado sea su nombre, Señor. Alabado sea tu nombre, Señor. Clamamos, Dios mío amado, por las peticiones que nos han hecho llegar, Señor. Dios mío amado, sea usted dándonos la fortaleza que necesitamos, Dios. Danos la fuerza que necesitamos, Dios, en el nombre de Jesús. Oh Cristo glorioso, Señor. Aleluya, alabado sea su nombre, Señor. Alabado sea su nombre, Señor Jesús. Aleluya, bendito eres, Señor. Alabado sea tu nombre, Señor. Alabado sea tu nombre, Padre. Aleluya, Señor, aleluya, Dios. Queremos exaltar tu nombre, Señor, que usted pueda glorificarse, Dios. Que usted pueda llenar, Señor amado, nuestras vidas de tu presencia. Que usted pueda, Señor, inclinar su oído a nuestra oración, Señor. Oh Cristo glorioso, te adoramos, Dios. Te adoramos porque tú eres bueno, Señor, porque tú eres digno, Señor. Aquí estamos, Dios. Alabado sea su nombre, Señor amado. Aleluya. Te adoramos, Dios, te adoramos, Dios. Mira, Señor poderoso, sea usted, Señor amado, obrando, Señor, sanidad en la vida de mis hermanas que han dejado, Dios, esas peticiones. Mira, Dios, la vi a mi hermana Sonia Melgar, Señor. Mira la vida de Yancy, Señor, está detenida, Padre. Ella necesita una respuesta satisfactoria, Padre, para este próximo 7. Dios mío, obre, Señor. Obre, Padre Santo. Obre, Señor. Obre, Señor, en la vida de Yancy, Señor. En el nombre de Jesús. En el nombre de Jesús. Mira la vida, Señor, de mi hermano, de la familia Rivera Varilla, Señor. Ahí está mi hermana Lorena, su esposo, sus hijos. Cubre esta familia, Señor, por el poder de la palabra. Cúbrela, Señor Jesucristo. Cúbrela, Señor. Alabado sea su nombre, Señor. Dios bueno, Dios de amor y de misericordia. Alabado sea su nombre, Señor. Aquí estamos, Dios, presentándote, Dios mío amado, las peticiones de mis hermanas, Señor. Mira la vida, Dios mío amado, de Carolina Medina, Señor, por salvación y recuperación de operación. Que no hayan secuela. Que no hayan secuela, Señor. En el nombre de Jesús, tú puedes hacerlo. Tú puedes hacerlo, Señor, tú puedes hacerlo, Dios. Y aquí estamos, Señor, muchas voces, oh Dios, clamando misericordia, Dios.

Gracias, Dios, porque usted es el que tiene el control de todas las cosas, Dios. Pero obra, Señor, conforme a tu misericordia, conforme a tu favor y a tu respaldo. Obra, Señor. Obra, Dios mío amado, en esas peticiones, Señor. Obra, Padre Santo. Obra, Señor amado, sanidad, liberación, Señor, respuesta, Dios. En el nombre de Jesús de Nazaret, Dios mío amado, sea tu mano de poder y de misericordia obrando, Señor, en las vidas, Dios. En las vidas de aquellos que necesitan más, Señor, de tu presencia, Dios. Te adoramos, Señor Jesús. Te adoramos, Espíritu Santo, porque tú eres grande en misericordia. Te adoramos, Señor Jesús. Te adoramos, Dios eterno. Te adoramos, Dios. Alabado sea su nombre, Señor. Alabado sea tu nombre, Señor Jesús. Alabado sea su nombre, Señor Jesús. Te adoramos, Dios. Te adoramos, Dios mío amado. Alabado sea su nombre. Alabado sea su nombre, Padre Santo. Glorifícate, oh Dios, a través de esta oración, Señor, que estamos presentándote, oh Dios. Que la fe de tu pueblo, Señor, haga mover tu mano, Dios. Que la fe de tu pueblo, Señor, mueva tu mano poderosa, Dios mío amado. Porque yo sin ti no puedo hacer nada, oh Dios. Pero si usted obra, Señor, conforme a la fe de mis hermanos, Dios. Oh Cristo amado, glorifícate, Rey de Gloria. Glorifícate, Señor poderoso. Glorifícate, Maestro Santo. En el nombre de Jesús de Nazaret, Dios mío. Alabado sea el nombre, Señor. Bendito eres, Rey de Gloria. Alabado sea tu nombre, Señor. Dios mío amado, aquí estamos, Señor. Oh, gloria a tu nombre, Señor, presentándote las peticiones, Señor, delante de tu presencia, mis hermanos colaboradores. Señor, gracias, Dios, por darnos, Señor, la victoria. Gracias por ayudarnos, Señor. Aleluya. Te adoramos, Dios. Te adoramos, Dios. Te adoramos. Bendito eres, Señor Jesús. Alabado sea tu nombre, Señor. Te adoramos, Señor Jesús. Te adoramos, Dios eterno. Alabado sea tu nombre, Señor. Glorifícate, Padre Santo. Aleluya, mira, Señor, cuántos procesos, Dios. Mira cuánta gente, Señor, ahí detenida, Dios mío, liberta esas vidas. Aquellos que están detenidos, Señor, pero por cosas materiales de este mundo, Señor. Quita, Señor, liberta a los Padres Santos. Alabado sea tu nombre, Señor. Aleluya, Dios mío. Te adoramos, Señor Jesús. Te adoramos, Espíritu Santo. Aleluya, Dios mío amado, aquí estamos, Señor. Orando, Señor, a favor de mi hermana Juanita Carranza, Padre, la vida de mi hermana Juanita Canales, Dios mío, mi hermana Antonia Molina, Dios. Clamamos, Señor, por la vida de mis hermanas, por la vida de mi hermana Sandra Guerrero, Señor. Clamamos, Dios mío poderoso, por mi hermana, Señor amado. Aleluya.
Candelaria Martínez, Señor, por la vida de mi hermana Blanca, por la hermana Marta Castillo, Señor, por esa recuperación, Padre. Te clamo, Rey de Gloria, para que sea usted, Señor, glorificándose en nuestros corazones, Dios. En el nombre de Jesús de Nazaret, Dios mío, obre milagros, Señor, en esta tarde. Obre milagros, Rey de Gloria, para siempre es tu misericordia, Señor. Alabado sea tu nombre, Señor. Reprendemos, Dios mío amado, todo espíritu contrario, Señor. Oh Padre celestial, que sea usted, Dios mío amado, glorificándose, Dios eterno, aleluya, en el nombre de Jesús, en el nombre de Jesús, por el poder de la palabra, Señor. Oramos, Dios mío amado, mira la vida de mi hermana Raquel Calderón, Señor, bendice la vida de ella, bendice la vida de mi hermana Lorena, Señor, mi hermana Sonia, Padre, bendice la vida, oh Dios, del hermano Oscar Jr., Señor, mi hermana Marta en Jucuarán, Padre, mi hermano Manuel Navarrete allá en Canadá, Señor, bendíceles, Padre eterno, en el nombre de Jesús de Nazaret, Dios mío, la vida de mi hermana Yamilet Pérez, Señor, glorifícate en esta tarde, Señor, por el poder de la palabra, por el poder de la palabra, Señor, aleluya, te adoramos. Oramos, Señor Jesucristo. Alabado sea tu nombre, Señor. Te adoramos, Señor Jesús. Aleluya. Te adoramos, Señor. Alabado sea su nombre. Alabado sea el nombre del que vive por los siglos de los siglos, Señor. Mira la vida de mi hermana María Méndez, Señor, oramos a favor de ella, Dios mío. De mi hermana María Méndez, Señor, de la hermana Carmen Ramírez, Padre, de la vida de mi hermana, Dios mío, Carmen Bonilla, Señor, para que sea usted obrando sanidad, prodigios, milagros. Mi hermana Ana de Iglesia, Señor, mi hermana Juanita Díaz, Padre. Oramos por mi hermana Ana del Rosario, Señor. Que sea usted, Padre Santo, glorificándose en estas vidas, Dios, por el poder de la palabra, Señor, por el poder de la palabra, mira la vida, Señor, de Karen Cecilia, Señor amado, glorifícate, Rey de Gloria, por el poder de la palabra, Espíritu Santo, glorifícate, redargüe, oh Dios, alabado sea tu nombre, Señor, alabado sea tu nombre, bendito eres, Rey de Gloria, en el nombre de Jesús. Por el poder de la palabra, por el poder de la palabra, Espíritu de Dios, tú eres bueno, tú eres santo y eres poderoso, aleluya. Te adoramos, Señor, aleluya. Te adoramos, Señor, te adoramos, Dios. Mi alma te alaba, Señor, y te bendice, oh Dios, porque cada día dice tu palabra que son nuevas las fidelidades y grandes son tus misericordias, Señor. Mira la vida de María Neri Sánchez de Majano, Señor, por la vida de Gregorio Lobo, Señor, por la vida de mi hermana Cristina Sorto, Señor, por la vida de mi hermana Edelma Hidalgo, Señor, por Irma Andrade, Dios mío, por Ismael Hernández, Señor, por la vida de mi hermano Carlos Bonilla, Señor, por Antonia Baiza, por Consuelo Chávez, por Dora Escobar, por la vida de mi hermana Yanira, Señor, ahí en Ulazapa, por la familia, Dios mío amado, ahí de su mamá, Señor, la hermana Ricarda, Padre, oramos, Dios mío, por la vida de esta familia, González López, por la vida, Cristo glorioso, mi hermano José Portillo, Señor, bendícele, Padre, en el nombre de Jesús de Nazaret, Dios eterno, te adoramos y te bendecimos, Señor, te adoramos y te bendecimos. Decimos, oh Dios, porque tú has sido bueno con nosotros, Señor, tú eres real con nosotros, tú eres el que nos sostiene con la diestra de tu justicia y nos ayuda a seguir adelante, perseverando, Señor amado, sabiendo que el trabajo en el Señor no es en vano. Alabado sea tu nombre, Señor, alabado sea tu nombre, Rey de Gloria, en el nombre de Jesús, en el nombre de Jesús de Nazaret, Dios mío, por el poder de la palabra, tú has llevado, Señor, nuestras enfermedades en la cruz del Calvario, tú llevas todo aquello que puede estorbar en nuestras vidas, Señor, en esta hora, Padre, por el poder de la palabra, Espíritu de Dios, glorifícate, Señor Jesucristo, glorifícate, Cordero Santo, por la palabra, Señor, alabado, alabado sea su nombre, Señor, aquí estamos, Dios mío, aleluya, que sea usted, Padre Santo, glorificándose, Rey de Gloria, por el poder de la palabra, por el poder de la palabra, por el poder de la palabra, alabado sea el que vive por los siglos de los siglos.
Señor. Aleluya, aleluya, aleluya, aleluya, aleluya. Te adoramos, Señor, aleluya. Porque tu mano poderosa no se ha cortado, Señor, sino que está extendida para nuestra vida, Señor. Alabado sea tu nombre, Señor amado. Alabado sea tu nombre, Señor. Poderoso eres, Dios mío. Gracias, Señor Jesucristo. Porque usted es el que nos liberta, el que nos fortalece, Padre. Aleluya, el que nos llena de su presencia, Dios. Alabado sea tu nombre, Señor. Oh Cristo glorioso, que usted opere milagros en esta tarde, Señor. Que opere milagros, Dios mío amado, en el nombre de Jesús de Nazaret, Rey de Gloria. Alabado sea tu nombre, Señor. Alabado sea tu nombre, Señor Jesucristo. Tú eres bueno, tú eres santo y eres poderoso, Dios mío amado, para poder ayudarnos, Señor, a tantas dificultades que pueden venir a nuestra vida. Pero sabemos, Señor amado, que usted nos lleva de victoria en victoria, de triunfo en triunfo. Nos lleva, Señor amado, aleluya, como viendo al invisible, Padre Santo. Alabado sea tu nombre, Señor amado, aleluya. Alabado sea tu nombre, Espíritu Santo. Que sea tu mano de poder y de misericordia, Señor. Alabado sea tu nombre, Señor. Alabado sea tu nombre, Señor poderoso. Te adoramos, Señor, y te bendecimos, Padre eterno. Alabado sea el que vive por los siglos de los siglos, Señor. Te adoramos, Cordero Santo, te adoramos, Señor, mira la vida, Dios mío, mi hermano Marvin González, esas peticiones, Señor, que él siempre presenta delante de tu presencia, Señor, obra poderosamente, Señor amado, obra, Señor poderoso, alabado sea tu nombre, Señor. Alabado sea tu nombre, Señor eterno. Oh Cristo glorioso, en esta tarde, Señor, la gloria y la honra, Dios mío, te la damos a ti, Padre, porque has tenido, Señor, misericordia de nosotros, Dios mío. Seguimos clamando, Rey de Gloria. Mira la vida, Dios mío, de ese niño, Señor, de Lupita, Padre Santo, que, aleluya, ahí lo tuvieron ingresado, Señor, por problemas en el corazón, Dios mío, y ahora se lo han dado de alta, Señor. Oramos por ese niño, Dios mío, amado. Oramos, Señor, por toda esta familia, por la vida de la hermana Elena, Señor. Oramos, Dios mío amado, por mi hermana Carmen, Señor, por la hermana Giselle, Señor. Aleluya, oramos, Señor amado, que sea usted glorificándose, Dios. Aleluya, a través de sus bondades, Señor, para con nosotros, Padre eterno. Seguimos clamando, Dios eterno. Mira la vida de mi hermana Karen, Señor, Cecilia García, Señor. Oramos, Señor, para que sea usted glorificándose, Dios, en cada corazón, Dios mío. Mi hermano Carlos Bonilla, Señor, ahí, Dios mío amado, glorifícate, Padre Celestial, por la palabra, por la palabra, por la palabra. Te adoramos, eterno Dios, te adoramos, Señor, te adoramos, Dios. Te adoramos, Jesús amado, te adoramos, Señor Jesús, aleluya. Te adoramos, Señor amado, aleluya. Que sea usted, Señor, que nos pueda, Dios mío, aleluya. Te adoramos, Señor. Te adoramos, Espíritu Santo. Aleluya, Señor. Alabado sea tu nombre, Señor. Oramos, Dios mío, por la vida de mi hermana Carmen Navarro. Señor, sigue fortaleciendo la vida de ella, mi hermana Joana. Dios mío amado, sigue fortaleciendo, Señor, la vida de ella, Padre Santo. También, Dios mío amado. Mira la vida de mi hermana Emelina, Señor. La vida de mi hermana Esther Gaitán, Padre. Oramos, Dios mío amado, que sea usted, Señor poderoso. Alabado sea tu nombre, Señor. Alabado sea tu nombre, oh Dios. Alabado sea tu nombre, Rey de Gloria, por el poder de la palabra, Dios mío. Te adoramos, Señor, y te bendecimos, Rey amado. Glorifícate, Dios. Mira la vida de mi hermana Lilian Hernández, Señor. Clamamos por mi hermana Delmi Carballo, Señor, por la hermana Ormelinda, Señor. Dios mío poderoso, glorifícate, oh Dios. Glorifícate, Padre Santo. Mira la familia de la hermana Bernarda, Señor. Dios mío amado, cubre estas familias, Señor. Cúbrelas, Padre Santo, con el hueco de tu mano, Dios mío amado. Cubre, Señor, mira la vida de Edith Ayala, Señor. Oh Padre Celestial, glorifícate en una manera muy especial, Señor. Te adoramos, Rey de Gloria. Te adoramos, Espíritu Santo. Te adoramos, Señor Jesús. Alabado sea tu nombre, Señor. Alabado sea tu nombre, Dios.
Glorifícate, Dios, glorifícate, Dios. Alabado sea tu nombre, Señor. Te adoramos, Dios. Alabado sea tu nombre, Señor. Alabado sea tu nombre, Señor. Te adoramos, Señor Jesús. Te adoramos, Señor. Te adoramos porque eres lindo y tu misericordia permanece para siempre. Dios mío amado, mira, Señor. Seguimos clamando por la familia González, mi hermana Patti, sus padres, su familia, por la familia Cruz Amaya, Señor, que sea usted dando respuesta por la vida de mi hermana Elena Cantarero allá en Honduras, Señor, oramos por ella y por su familia. Oramos, Señor amado, que sea usted, Padre, glorificándose en la vida de la hermana Elsa. Elsa Argueta, Señor, gracias por lo que has hecho y lo que vas a seguir haciendo, Dios. A veces no entendemos tu voluntad, pero tu voluntad es esa, Señor. Oh Dios eterno, glorifícate, Señor Jesús. Alabado sea tu nombre, Señor. Mira, Dios mío amado, la vida de mi hermana, Señor. Rosa Candia de Bonilla, hermano, Señor. Alabado sea tu nombre, Señor. Te adoramos, Señor Jesús. Aleluya, Dios. Ni a la vida, Señor amado. Dios poderoso de mis hermanos, Señor, que no han podido dejar sus peticiones, pero que están unidos con nosotros, Dios. Gracias, Señor amado, por esos hermanos que están pidiendo, Señor, esa sanidad hacia mi vida y ese respaldo, Dios. Glorifícate, oh Dios. Glorifícate, Padre Santo, en el nombre de Jesús. En el nombre de Jesús de Nazaret, Dios mío, mira la vida de mi hermana Herodita Castellano, Señor. La vida de mi hermana Rosabilia Galeas de Paz, Señor. Mi hermana Ana María Guevara de Marroquín, Dios mío. Su familia, Señor poderoso. Glorifícate, Rey de Gloria, en cada vida, en cada familia, Señor. Glorifícate, Cristo glorioso. Alabado sea su nombre, Señor. Aleluya, Dios eterno. Aleluya. Alabado sea tu nombre, Señor. Te adoramos, Señor. Te adoramos, Señor Jesús. Mira, Dios poderoso, seguimos clamando, Dios eterno, por la vida de mi hermana Nelly Viera, Señor. Por la vida, Dios poderoso, de mi hermano Cornelio Benítez, Dios mío, por mi hermana Joana Viera. Por la vida de la hermana Luisa, Señor, oramos, Dios mío amado. Alabado sea su nombre, Señor. Oramos, Cristo glorioso. Que usted pueda obrar sanidad, liberación, milagros y prodigios, Señor. Alabado sea tu nombre, Señor. Alabado sea tu nombre, Señor. Aleluya, Señor. Alabado sea tu nombre, Señor. Oh, llena tu pueblo, Señor. Llénalo, Señor amado, de fe, de amor, Señor. Aleluya. En el nombre de Jesús de Nazaret, Dios mío. Te adoramos, Señor Jesús. Alabado sea su nombre, Señor. Aleluya, Dios eterno. Bendito sea tu nombre, Señor.
Mira la vida de mi hermano Dili Martínez, Señor, mi hermana Morena Pérez, la hermana Yesenia Torres, Señor, mi hermana Mabel Granado de Torres, Señor. Oramos, Dios mío, por el hermano Alex Hernández, Señor. Oramos, Dios mío, por la vida de mi hermana Ana y mi hermano Santo, Señor. Oramos por ellos, Señor amado. Oramos por la familia Menéndez Ábrego, Señor, la familia de mi hermana María Sarabia, Señor. Glorifícate, Dios, por el poder de la palabra. Tú eres un Dios bueno y maravilloso, Señor. Y que estás para ayudarnos, Señor, para fortalecernos, Dios. Aún en el momento más difícil, Señor, tu mano poderosa sigue extendida, Dios. Que pueda dar respuesta y honrar la fe de mis hermanos que han estado orando juntamente conmigo, Señor. Dele la respuesta, Padre Santo. Aleluya, bendito sea tu nombre, Señor amado. Gloria a tu nombre, Señor. Gloria a tu nombre, Señor. Te adoramos, Señor, te adoramos, Señor, te adoramos, porque tú eres bueno, Señor, porque tú eres santo, porque tú eres poderoso, Dios. Clamamos, Señor, por la familia Pleites, Dios mío, por la vida, Dios mío, amada, mi hermana Gloribelazo, mi hermana Gloribel, Señor, Bonilla, allá en los, aleluya, en los ranchos, Padre. Oh, Dios mío, amado, glorifícate, Señor, que, aleluya, tu presencia, Señor, va a estar, aleluya, siempre, Señor, de nuestro lado, Dios mío. Aleluya, aleluya, aleluya. Alabado sea tu nombre, Señor. Aleluya, Señor, aleluya, Señor. Adoramos tu nombre, mira la vida, Señor, de mis hermanos, de mi hermana Sara Domínguez, Señor, la vida de mi hermana, Dios mío amado, Sara Vázquez, la vida de Ricardo Ortez, Señor, la vida, Dios mío amado, de mi hermana Hermelinda Chávez, Señor. Oramos, Dios mío amado, por la vida, Señor, de mi hermana Teodora Abelar de Corea, Señor. Mira las peticiones que tiene mi hermana, Señor. Glorifícate, Dios. Glorifícate, Padre Celestial, por el poder de la palabra. Glorifícate, oh Dios. Mira la vida, Señor, de mi hermana Antonia Molina, Padre. Ahí está mi hermana Antonia, Señor. Glorifícate en la vida de mi hermana Antonia, esas peticiones que ella tiene. Mira la vida de mi hermana Delmi Mendoza. Dios mío amado, glorifícate, Rey de Gloria, por la palabra. Por la palabra, Señor, por la palabra, Dios. Alabado sea tu nombre. Mira la vida de mi hermano Isaac Balmor Hernández, el hermano Mario Portillo, Señor. Mi hermano Nelson, Señor eterno, Ponce, Dios mío, oramos, Señor. Por Wilber Argueta, por Juan Hernán Argueta, Señor, oramos, Señor, protección y cobertura. Por mi hermano Salvador Sarabia, Señor, oramos, Dios mío amado. Glorifícate, Rey de Gloria, por el poder de la palabra, Señor. Por el poder de la palabra, Espíritu de Dios, alabado sea su nombre. Alabado sea su nombre, Señor. Te adoramos, Señor Jesús. Gracias te doy, oh Dios. Gracias, Señor Jesucristo. Mira la vida de mi hermana Estela Guzmán, Señor. La vida del hermano Will Romero, Señor. La vida de Salvador Martínez, Padre. La vida, Dios mío amado, de la hermana Lilian ahí en Hato Nuevo, Señor. Dios eterno, clamamos a favor de ellos, Padre, que usted conoce. Dios eterno, ¿cuáles son las necesidades que hay en cada hermano, Señor, que usted ha puesto para poder mencionarlo, Dios? En el nombre de Jesús, Señor, glorifícate, Rey de Gloria, glorifícate, Espíritu Santo, glorifícate, Dios. Por el poder de la palabra, Señor, bendice este ministerio, Dios mío. Bendice al Pastor Vidal, Señor, la hermana Pasita, Señor, bendíceles, Padre. Oh Cristo glorioso, que sea usted, aleluya. Gracias te doy, Señor Jesús. Alabado sea tu nombre, Señor. Gracias, Señor Jesucristo. Gracias, Señor, por tu bondad, por tu misericordia. Gracias, Señor Jesucristo. Alabado sea su nombre, Señor. Alabado sea su nombre, Rey de Gloria. Te adoramos, Dios. Mira la vida, Señor, de mi hermana Marta, Dios mío. Glorifícate en la vida de ella, Señor. Oramos también por cada pastor, por cada líder. Mira, Señor, esas actividades que hay, Señor, en pro de tu obra.
que usted las respalde, Señor, y hayan almas rendidas a tus pies, que ese es el objetivo primordial, Señor. Te lo pedimos, Padre, que sea usted sanando, obrando misericordia, Señor, sobre mi vida, mi familia. Aleluya, mi tía, Señor, Colombina, Señor, mira, Dios mío, esa hemodiálisis, Padre, fortalécela, Padre. Mi cuñado, Señor, tenga misericordia, Dios mío, la vida de mis padres, Señor. Cubre, Señor, toda la audiencia. Cubre, Señor amado, a cada uno de los que somos parte, Señor amado. Aleluya. Oh, Cristo glorioso, te agradecemos, Señor, porque has sido bueno con nosotros.

Gracias, Señor Jesucristo. Gracias, Padre, Hijo y Espíritu Santo. Y en tu nombre, Señor, hemos orado, Señor. Gracias porque nos has libertado de que nuestros labios, Señor, publiquen tu alabanza, Señor. Gracias, Dios eterno, por todo lo que has hecho y lo que vas a seguir haciendo, Dios. Guarde mi corazón porque su palabra dice que de ahí es donde emana la vida, Señor. Te agradecemos, oh Dios, tu infinita bondad y tu infinita misericordia en esta tarde. Gracias, Padre, Hijo y Espíritu Santo. Gracias, Señor, esperando siempre, Señor, esa respuesta favorable, Señor, para nuestras vidas, Dios. En el nombre que es sobre todo nombre, Señor amado. Gracias, Señor Jesucristo, porque nos has permitido clamar, Señor. Aleluya, en esta tarde, y que usted pueda obrar la fe de su pueblo, Señor, que también, Dios mío amado, aleluya, está ahí, Señor. Gracias, Padre, Hijo y Espíritu Santo. Amén y amén.

Alabado sea el nombre del Señor. Gracias a Dios que hemos podido orar y creyendo y confiando que Dios es el que obra milagros y sanidades. El Señor es fiel en sus promesas y nos ayuda a seguir confiando. Gracias, hermana Sonia. Dios le bendiga. Un gusto, un privilegio poder saludarle en el nombre de Jesús. Dios es bueno y su misericordia permanece para siempre. Bueno, por ahí se reportaba nuestra hermana Esther Cruz desde el Caraón San Alejo y nos está saludando, ya que próximamente, ¿verdad? Estaremos llegando a un año más de vida y pues nos está saludando con el canto de Isabela Redondo, nos decía por acá. Y vamos a ver si lo encontramos por acá. Solamente este vamos a dejar. Y nos solicitaba también de corazón a corazón, pero por cuestión de tiempo, Estarcita. Pero gracias, gracias, Dios le bendiga. Y ahí, ¿verdad?, nos está saludando nuestra hermana Esther. Así que vamos a escuchar este canto y luego pues vamos a venir con un canto más. Agradecer a cada uno de nuestros hermanos que ya han estado reportando con nosotros. Muchas gracias, es una bendición. Y esperando siempre, ¿verdad?, sus oraciones, ya que el Señor es el que nos fortalece y que nos ayuda a seguir siempre hacia adelante. Y confiamos en el Señor, que Él es el que, Él es el autor y consumador de nuestra fe. Escuchamos este bonito canto. Gracias a todos nuestros hermanos que se siguen reportando con nosotros.

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1: Bien, son las 3 de la tarde ya, 54 minutos. 3:54, me voy a ir despidiendo ya de ustedes. Agradecer a cada uno de nuestros hermanos que siguen pendientes de nuestra programación. Vamos a escuchar música del Alfa y Omega, el canto El Pastor es Herido. 4 de la tarde menos 6 minutos, 4 menos 6. Si el Señor así nos lo permite, nos escuchamos hasta una próxima. Gracias a nuestros hermanos que están pendientes siempre. Así que vamos a quedarnos con música de Alfa y Omega, el canto El Pastor es Herido. Gracias, hermanos, por seguir en sintonía de la estación de bendición, Radio Cret 1080 del AM.

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0: No gozamos, amados hermanos, en esta hora de la tarde. Dios les bendiga a cada uno de ustedes. Bienvenidos a esta hermosa bendición y a este espacio de Programando con el Oyente. Así es, estamos acá gozándonos todos juntos, ya iniciando esta bendición, acompañándoles y llevando estas alabanzas hacia cada uno de ustedes en este día lunes 4 de mayo de este año 2026. Damos la gloria y la honra a nuestro Dios Todopoderoso, porque Él es bueno, y en esta hora, con este ánimo, con esta alegría, queremos animarle a usted que está en sintonía con nosotros, en sintonía de Radio Cred 1080 AM, para que empiece ya a reportarse, para que usted tome su teléfono sin ninguna pena. En este momento, marque al 2609-1080, queremos escucharle, queremos saludarle muy especialmente, y por supuesto también agregar su alabanza a la lista que tenemos en este momento, ya que este es un espacio donde complacemos su gusto musical, Programando con el Oyente. Vamos a estar a 5 de la tarde, así que vamos aprovechando muy bien este tiempo. Márquenos en esta hora. Queremos que esta línea telefónica comience a sonar. Queremos empezar ya a recibir también esos mensajes de texto a través de WhatsApp. El número es el siguiente: 79-23-95-93. Una vez más, los números telefónicos: 2609-1080 y 79-23-95-93. Estamos acá escuchando estos lindos cánticos, y estamos también para poder edificarles a cada uno de ustedes, edificar su vida, edificar su corazón a través de estas alabanzas que también llevan ese mensaje espiritual. Así que saludos muy especiales para usted que nos está escuchando ahí en su hogar, usted que se encuentra en su automóvil, en su trabajo, en los diferentes municipios, colonias, departamentos, hasta donde estamos llegando a través de esta señal, a través de esta emisora. Estamos desde acá, desde San Miguel, desde el oriente de nuestro país, para que usted pueda gozarse con nosotros. Y también, por supuesto, llevando esta bendición incluso a aquellos hermanos que se encuentran fuera de nuestras fronteras, en Estados Unidos, Canadá, México, Honduras, Nicaragua, Costa Rica, Panamá y muchos lugares más. Así que en esta hora, hoy es la oportunidad para usted. La invitación es para usted también. Así que llámenos en esta hora. Vamos a ver cuántos hermanos están conectados con nosotros, cuántos hermanos en esta hora se unen a esta bendición, cuántos hermanos en esta linda tarde comienzan ya a llamarnos, a reportarse con nosotros. 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Tenemos las 4 de la tarde con 10 minutos, ya 10 minutos han pasado desde que hemos iniciado esta bendición, así que esperamos que usted ya se active con nosotros. Vamos tomando ese teléfono y marcándonos en esta hora, y gócese, amado hermano. Suba el volumen a su radio, que escuchen sus vecinos o a quien usted tenga a su lado, que escuche esta bendición, este gozo que usted tiene a través de esta bendición. Así que en esta hora queremos también aprovechar y saludar a algunos hermanos que ya nos están escribiendo a través de WhatsApp. Tenemos por acá a nuestro hermano José Salvador desde Lislí, que nos dice el siguiente mensaje: Dios le bendiga, quisiera dos alabanzas como cordero y el jet del evangelio. Amén, claro que sí. Vamos a buscar esas alabanzas para poderle complacer. Así también tenemos el siguiente mensaje. Dice acá: hola hermano, Dios le bendiga. ¿Cree que me complace con una alabanza? Sigue creyendo, de Héctor Fuente. Dice, claro que sí. Ya vamos a buscar también esa alabanza. Bueno, por acá tenemos en reportes anteriores que es nuestro hermano Antonio Martínez desde Jocuaitique, de Morazán. Ahí nos están escuchando. Va muy bien. Saludos hasta el departamento de Morazán y a todos esos hermanos que nos escuchan en Jocuaitique y en las diferentes lugares, diferentes zonas, diferentes municipios del departamento de Morazán. Así también en La Unión, acá en San Miguel, en Usulután y muchos lugares más. Así que si usted está escuchando, este llamado es para usted. Vamos tomando ese teléfono, marcando 2609-1080, 2609-1080. Vamos activándonos todos con ese gozo, con esa alegría, como dice un corito por ahí, con mucha alegría y gozo. Así es, adoramos el nombre de de nuestro Dios en esta linda tarde. Así que esperamos su llamada, esperamos escucharle a cada uno de ustedes. Le estamos brindando este espacio, este tiempo, este minuto, para que usted pueda llamarnos y pueda interactuar juntamente con nosotros. Y de esa manera, pues, ¿verdad? También complacerle, para que usted se goce, para que usted se deleite, para que usted pueda sentir esa bendición ahí en su vida. Sé que hay momentos difíciles, hay momentos donde llega como la tristeza, llega situaciones, ¿verdad? A la mente, al corazón, pero sabemos que Cristo es el que está con nosotros y Él es el que nos da el gozo, Él es el que nos da ese avivamiento a cada una de nuestras vidas. Y aquí no hay lugar para la tristeza, aquí es donde habita el gozo y la alegría que solamente nuestro Señor Jesucristo nos puede dar, porque como también dice por ahí un cántico, solo Dios hace al hombre feliz, solo Dios es el único que puede ayudarnos. Y recuerde que si Dios está con nosotros, ¿quién contra nosotros? Así que en esta tarde esperamos que usted con este mismo ánimo también pueda unirse con nosotros. Recuerde también, si usted nos está viendo a través de TV Creda, a través de su teléfono o a través de cualquier medio digital, pero si usted está viendo en esta oportunidad, también ahí en sus pantallas aparecen los números telefónicos para que en esta hora usted pueda también tomar nota y podernos llamar. Así que esperamos su llamada, esperamos sus mensajes en esta linda tarde. Llámenos 2609-1080. Ya hemos recibido algunos mensajes a través de WhatsApp, pero sabemos que hay más hermanos unidos, hay más hermanos en sintonía, hay más hermanos que están conectados con nosotros a través del internet y a través de esta emisora radial. Solamente falta el que usted se conecte, que usted se una con nosotros. Así que vamos en esta hora haciéndose presente y diciendo en esta linda tarde, hermano, aquí estamos en sintonía desde este lugar. Hermano, aquí quiero escuchar tal alabanza, este cántico que tanto me gusta. Y nosotros con mucho gusto le vamos a complacer, así que márquenos en esta hora, 2609-1080 y 7923-9593. Así que mientras usted decide llamarnos, vamos a empezar ya a complacer con alguna de las alabanzas. Así que por acá vamos a complacer. Bueno, antes vamos a tomar una pequeña pausa. Ahorita estamos recibiendo ya la primera llamada a través de la línea telefónica, así que queremos corresponderla y vamos a ver si logramos conectar. Radio Cred, Dios le bendiga.
1: Dios le bendiga, hermano.
0: Amén, amén, bendiciones.
1: Una alabanza, por favor.
0: Amén, dígame, ¿cuál alabanza se escuchar?
1: Descansa ya.
0: Descansa ya. Vale, muy bien, ¿cuál es su nombre?
1: Alejandro Mejía, de aquí de la Colonia San Carlos, San Miguel.
0: Alejandro Mejía, desde Colonia San Carlos. Amén, un gusto saludarle, mi hermano, y ya le vamos a estar complaciendo. Dios me le bendiga.
1: Amén.
0: Amén, amén. Bueno, ahí tenemos a nuestro hermano desde Colonia San Carlos, acá mismo en San Miguel. Bendiciones a nuestro hermano que se reporta y nos solicita esa alabanza. Así como nuestro hermano se ha reportado, usted también lo puede hacer. Así que márquenos, la oportunidad está, el espacio está para que usted se una con nosotros. Como lo decíamos anteriormente, queremos ya empezar a complacer con las primeras alabanzas. Mientras en lo que escuchamos esto cántico, usted también tiene la oportunidad de reportarse con nosotros. Así que vamos a escuchar el Jet del Evangelio, una alabanza que nos había solicitado por acá. Vamos a ver nuestro hermano José Salvador desde el Islí, que ahí se estaba reportando, así que vamos a complacerle. Usted sigue en sintonía de Radio Cred y este es su espacio, Programando con el Oyente.

0: Bueno, continuamos con más en esta hora de la tarde a través de este espacio de Programando con el Oyente. ¿Cuántos se gozan? ¿Cuántos alaban el nombre del Señor? En esta oportunidad estamos con mucho gozo acompañándole a cada uno de ustedes. Así que en esta linda hora queremos que usted se reporte con nosotros. Vamos, tome ese teléfono. Queremos recibir su llamada. Queremos recibir cada uno de sus mensajes. Y bueno, por acá nosotros podemos visualizar, ¿verdad?, que hay varios hermanos conectados con nosotros a través del Internet. Así que solamente falta que usted se nos una, que usted pueda también comunicarse con nosotros, comentarnos desde qué lugar usted está en sintonía, desde dónde usted nos está escuchando, hasta dónde estamos llegando a través de esta señal que está bendiciendo también su vida en esta bella tarde. Así que marque el número telefónico y repórtese con nosotros. Queremos complacerle, queremos saludarle y a la misma vez pues escucharle, porque así como usted nos escucha y no se pierde de nuestra programación, así también queremos nosotros darle la oportunidad a usted para que también se haga escuchar. Así que vamos tomando ese teléfono y uniéndose a esta bendición. Ahí estábamos escuchando anteriormente esa hermosa alabanza, Sigue Creyendo, con Héctor Fuentes. Ahí estamos complaciendo con esa hermosa alabanza. Y por acá estamos recibiendo la siguiente llamada. La vamos a corresponder y decimos: Radio Cred, Dios le bendiga.
1: Amén, hermano Josué Mejía. ¿Cómo está usted?
0: Amén, mi hermano Manuel. Muy bien, gracias a Dios. ¿Y usted qué tal?
1: Por aquí escuchando siempre la radio, la que se oye y se ve.
0: Así es, mi hermano, aquí estamos, mire, con gozo.
1: Mire, quería preguntarle cómo está funcionando la otra radio.
0: ¿Cómo sería la pregunta?
1: No, la radio, la otra radio que tiene la FM.
0: Sí, ahí está al aire, hermano.
1: ¿Ah, sí?
0: Sí, sí.
1: Ah, pero yo no tengo la aplicación todavía.
0: ¿No tiene la aplicación?
1: No,
0: todavía okay. No. Comprendo. Sí, hermano, no. Usted puede escucharla a través de TuneIn.
1: Sí, tengo aquí TuneIn, pero no sé. Porque el hermano Víctor González, él me puso TuneIn aquí porque él pasa un programa
0: en
1: una radio de Jucuapa.
0: Ok, sí, sí.
1: ¿Será que la puedo encontrar yo si la busco?
0: Sí, claro que sí, hermano. Ahí usted la puede buscar.
1: Ah, ajá. Y usted trabaja ahí también, está de locutor.
0: Ahí estamos, hermano, también con esa bendición.
1: Mi hermano Balbori.
0: Sí, así es, mi hermano.
1: Ah, mire qué bueno, ya hay dos radios entonces ahí mismo.
0: Ahí estamos llevando esa bendición, mi hermano, igualmente a través de este ministerio radial.
1: Está bueno, hay que seguir adelante.
0: Amén. Dígame, amén, hermano, ¿alguna alabanza que desee escuchar en esta tarde?
1: Sí, de Oscar Medina, Marinero.
0: Marinero con Oscar Medina.
1: Sí, sí, por favor.
0: Vaya, muy bien, mi hermano, con mucho gusto. Cuídese, le vamos a
1: comprar. Feliz tarde, igualmente.
0: Gracias, cuídese. Igualmente. Amén, Dios amén. Me le bendiga, mi hermano, ha sido un gusto.
1: Amén, amén.
0: Amén. Bueno, ahí teníamos a nuestro hermano Manuel Navarrete reportándose con nosotros desde ese lugar donde él se encuentra en sintonía en este momento. Bendiciones a nuestro hermano, gracias por estar en sintonía y ahora vamos a estar complaciendo, por supuesto, con esa hermosa alabanza. Asimismo, también por acá estamos recibiendo otro mensaje a través de WhatsApp. Nuestra hermana Elida Andrade desde Pajigua Arriba se nos reporta nuestra hermana, así que vamos a escuchar el mensaje de audio que nos ha enviado.
2: Dios le bendiga, hermano.
0: Amén, amén.
2: Complácame con la alabanza, con un cántico de amor. Bendiciones, hermano. Feliz tarde. Dios le bendiga.
0: Amén, mi hermana. Claro que sí. Con mucho gusto, un cántico de amor, dice nuestra hermana. Ya la vamos a buscar esa alabanza. Bueno, vemos por acá. Por acá tenemos... bueno, esos son los reportes que hemos tenido hasta este momento a través de WhatsApp, así que nosotros le seguimos animando para que usted se una con nosotros. Recuerde también que usted puede ser patrocinador de este espacio si usted desea colaborar, si usted desea unirse a través de su ofrenda. En estos momentos puede marcarnos a los números telefónicos 2609-1080 o el 7923-9593. Tenemos las 4 de la tarde con 29 minutos y nos quedamos a continuación con la siguiente alabanza, Descansa Ya, complaciendo a nuestro hermano que se reportaba con nosotros anteriormente, y posterior también vamos a estar escuchando las otras alabanzas que nos han solicitado.

Bueno, continuamos con más en esta hora de la tarde. Ahí estamos escuchando esta hermosa bendición, esos cánticos que nos habían solicitado. Dios les bendiga a cada uno de ustedes que se siguen reportando, siguen uniéndose a esta bendición y a este espacio de Programando con el Oyente. Tenemos las 4 de la tarde con 49 minutos, 4 de la tarde con 49 minutos. Y aún hay espacio, aún hay tiempo para que usted también se pueda reportar, pueda escribirnos, pueda llamarnos en estos últimos minutos que nos vienen quedando y solicitar su alabanza. Márcanos al 2609-1080 o al 7923-9593. Esos son los números para que en esta hora usted pueda unirse con nosotros a través de este espacio de Programando con el Oyente. Así es, Programando con el Oyente, un espacio donde complacemos su gusto musical. Así que sígase gozando en sintonía de Radio Cred. Vamos a quedarnos a continuación con la siguiente alabanza, Dame tu mano, por parte de Pedro Pablo Canizales.

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Bueno, continuamos con más en esta hora de la tarde. Esto es Atardecer con Cristo, al estilo ranchero, norteño y mariachi cristiano. Con mucho gozo estamos acá glorificando el nombre del Señor con estos cánticos muy especiales y animándole a usted que está en sintonía para que pueda reportarse, pueda llamarnos a los números telefónicos 2609-1080 o el 7923-9593. Vamos hasta las 6 de la tarde con este hermoso programa. Así que gócese, gócese y únase a esta estación radial, Radio Cred 1080 AM. Transmitiendo completamente en vivo y llevando esta bendición hasta su hogar, su trabajo, su automóvil y en cualquier parte donde usted se encuentre. Sígase gozando y escuchamos a continuación la siguiente alabanza.

5 de la tarde con 27 minutos, 5 de la tarde con 27 minutos, estamos escuchando esas hermosas alabanzas y también complaciéndole a nuestro hermano, ¿verdad?, que anteriormente se reportaba con nosotros. Él nos solicitaba la alabanza La Tumba Vacía y por ahí otro cántico más para poder deleitarse con estas hermosas alabanzas al estilo ranchero, norteño y mariachi cristiano. Así también usted puede hacerlo, puede llamarnos en esta hora, puede comunicarse, tome su teléfono al 2609-1080 o escríbanos al 7923-9593 y con mucho gusto le vamos a estar acá complaciendo. Aún tenemos espacio para poderle complacer. Tenemos la mitad de este programa porque estamos apenas a la mitad de este espacio, 5 con 28 minutos, y usted puede aprovechar de este momento hasta las 6 para poder reportarse y solicitar su alabanza. Así que llámenos en esta hora al 2609-1080 o al 7923-9593.

5 de la tarde con 56 minutos, 5 de la tarde con 56 minutos. Nos estamos gozando acá con estas hermosas alabanzas en esta oportunidad. Saludamos a algunos de nuestros hermanos que se nos han reportado en esta hora. Tenemos por acá el siguiente mensaje de Mili. Por acá nos escuchan desde San Salvador y nos dice: hola hermano, complázcame con la alabanza Descansa Ya, al estilo norteña. Dice: claro que sí. Bueno, esa alabanza anteriormente al inicio de este programa lo estuvimos complaciendo, estuvimos escuchando esa alabanza, ¿verdad? Descansa Ya. Y también por acá tenemos otro mensaje que nos dice: hermano, Dios le bendiga, me complace con la alabanza Desprecio Fraternal de Ramón González. Así que vamos a estar ahí complaciendo con ese hermoso cántico, con esa alabanza nos vamos a ir ya despidiendo también, invitándole a usted a que siga en sintonía con nosotros. Recuerde que a partir de las 6 tendremos El Amor Que Vale y Un Mensaje a la Conciencia.

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2: En este mensaje tratamos el siguiente caso de una mujer que descargó su conciencia de manera anónima en nuestro sitio conciencia.net, autorizándonos a que la citáramos.
3: Mi mamá me tuvo cuando ella era muy joven. Desde mi niñez me criaron con la idea de que mis abuelos eran mis padres biológicos. Es que mi madre biológica se casó y yo me quedé viviendo con mis abuelos, a quienes llamo papá y mamá. Sin embargo, a veces siento la diferencia en el trato que mi abuela me da a mí y el que le da a mi hermana, es decir, a mi tía. Mi abuela le da su apoyo moral a ella para que estudie y a mí no. Son cosas pequeñas que no me dejan ser feliz, pero tampoco imagino una vida lejos de ellos.
2: Este es el consejo que le dio mi esposa. Estimada amiga, sentimos mucho que no se sienta feliz y creemos que podemos ayudarle. Sin embargo, hay un concepto que necesitamos explicarle primero. Se denomina sesgo de confirmación, es decir, la tendencia a la confirmación, y es algo que tenemos todos. Por ejemplo, si creemos que nuestros hijos se portan mejor que los hijos de los demás, entonces siempre tendremos la tendencia de darnos cuenta de las veces en que nuestros hijos están portándose bien, al igual que las veces en que otros niños están portándose mal. Hasta es posible que critiquemos a otros padres por el comportamiento de sus hijos al mismo tiempo que hacemos caso omiso del mal comportamiento de los nuestros. O si nos damos cuenta, tendremos la tendencia de justificar su conducta, por lo menos a nosotros mismos, con la explicación de que nuestros hijos simplemente estaban cansados y no era de esperarse que se portaran mejor. Como podemos observar en ese ejemplo, la tendencia a la confirmación puede llevarnos a darnos cuenta solo de lo que consideramos como cierto y a hacer caso omiso de lo que vemos que es diferente. Por una parte, no dejamos de reunir pruebas.